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Iniciamos la edición 1031 con la alegría de encontrarnos en Radio María, que se hace realidad gracias a tus donaciones y colaboraciones. Un fuerte abrazo a la familia espiritual de San Daniel Comboni, misioneros presentes en los lugares necesitados de nuestro mundo. De igual manera a las carmelitas que celebran a su santa fundadora, Santa Teresa de Jesús. 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Y tenemos para esta edición, en el canto gregoriano, el gradual Siambulem, luego la entonación del Salmo 22 y la reflexión de Sor Ney Garrido Saavedra, Dominica de la Inmaculada Concepción. En Cantos a María cantaremos a la Virgen del Pilar, bendita y alabada sea. Además, el canto muy bello, Salve Rosiera. La nota doctrinal tendremos al padre Manuel Masay, un canto polifónico. Y finalizaremos cantando alegres Alma Misionera. Te acompañará en la conducción Julio César Melgarejo Vergara, misionero del Movimiento Apostólico de Laicos Crisma. Que tengan una musical y espiritual sintonía. 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

Para la misa del domingo del año A, de la semana 28 per annum del Graduale Romanum, edición de 1974, quien nos propone cantar el gradual Si ambulem, aunque ande, modo 1. El texto es del Salmo 22, versículo 4. Su texto en latín dice: Si ambulen in medio umbre mortis, non tinebo mala quoniam tu mecum es domine. Virga tua et vaculos tus, ipsa me consolata sum. Aunque ande en medio de la sombra de la muerte, no temeré mal alguno, porque tú, Señor, estás conmigo. Tu vara y tu callado me infunden aliento. Alabemos a Dios con el Si ambulem.

0: El Salmo Dominical. El Salmo para la misa del domingo de la semana 28 del tiempo litúrgico ordinario, ciclo A, es el Salmo 22. La antífona elegida dice: habitaré en la casa del Señor por años sin término. El audio lo tenemos gracias a Juan Magaña. La composición es de Carmelo Erdozain y lo encontramos en el cantoral Responde y Aclama. Este audio fue estrenado el 11 de octubre de 2020 y nosotros hoy, en fechas similares, lo compartimos para ustedes. Y la reflexión del Salmo 22 nos la trae nuestra consejera espiritual, Sorney Garrido Saavedra, dominica de la Inmaculada Concepción, quien desde Moche, costa norte del Perú, nos hace llegar su reflexión. Adelante, Madre Ney.
1: Reflexión del Salmo 23. Queridos oyentes de Radio María del Perú y Radio María Estados Unidos, programa Himnos y Salmos, reciban mi cordial saludo. Soy la hermana Ney Garrido Saavedra, dominica de la Inmaculada Concepción. En este domingo meditamos con el Salmo 23. Los invito a unirnos en oración y, guiados por el Espíritu Santo, nos unimos en el misterio de Dios, uno y trino, diciendo: ven Espíritu Santo Consolador, llena mi mente y mi corazón. Abre nuestro interior para escuchar tu voz, para que hoy podamos comprender la palabra y anunciarla con fidelidad. Oramos con el Salmo 23. Al escuchar al salmista decir: habitaré en la casa del Señor por años sin término, puedo contemplar su gozo y su paz. Sus palabras expresan confianza e intimidad con Dios y dejan traducir el deseo de permanecer siempre junto a Él, como quien descansa en su regazo. El Señor es mi pastor, nada me falta. El salmista reconoce que Dios lo guía en las dificultades que atraviesa. El Señor es mi pastor que acompaña al orante, incluso por el valle oscuro. En medio de la prueba sabe que no está solo y no estamos solas, y expresa una gratitud y alegría. También nos presenta una imagen de abundancia que prepara una mesa ante mí, frente a mis enemigos. El salmista no dice necesariamente que todos sus enemigos hayan desaparecido. Afirma que aún frente a ellos, Dios lo recibe y lo protege. La mesa que el Señor prepara nos habla de su generosidad y de su acogida. Para nosotros, cristianos, esta imagen nos recuerda también la mesa de la Eucaristía. Ahí Cristo nos reúne y nos alimenta con su palabra y con su cuerpo y con su sangre. La Eucaristía es un don de Cristo y llamada a vivir unidos a Él y entre nosotros. Al acercarnos a su mesa, pidamos de un corazón dispuesto a recibir su misericordia y a convertirnos cada día. Después de atravesar momentos de peligro y angustia, el salmista expresa su confianza y su gratitud. Reconoce que el Señor no abandona, que lo guía, lo recibe y le ofrece una mesa abundante. Por eso la mesa preparada ante sus enemigos manifiesta la fe, la esperanza y la alegría que encuentra en Dios. Al orar con este salmo, también reconocemos que somos invitados a descansar en Él, Señor, y abandonarnos en sus manos, dejándonos que el Espíritu Santo nos guíe, que Él sea nuestro guía en el diario caminar. Preguntémonos, ¿quién guía mi vida? ¿Quién es el pastor en mi hogar, en mi comunidad religiosa? Amables oyentes, pidamos al Señor que sea nuestro pastor, que nos conduzca por caminos de salvación y nos ayude a vivir en paz y armonía. Y que desde lo más profundo de nuestro corazón podamos orar con el salmista: el Señor es mi pastor, nada me falta. Amén. Queridos oyentes, gracias por unirse a esta oración con el salmo. Hasta un próximo encuentro en Himnos y Salmos de Radio María.

0: Un 12 de octubre fue que los españoles vieron tierra, la que sería llamada América. Por ello, nuestra fe nos hace regocijarnos porque vemos la presencia de la Virgen del Pilar, patrona de España, quien iba guiando a estos navegantes para lo que luego sería la llegada de nuestra fe en Cristo Jesús. Fe que hizo también mirar por los derechos de los naturales y defenderlos, como lo hizo, entre otros, Santo Toribio de Mogrovejo, segundo arzobispo de Lima. Cantemos con estos niños, este audio es de estos niños, esta canción venerable por años en Zaragoza, por los devotos de nuestra Santísima Madre del Pilar, el canto titulado Bendita y Alabada Sea. Y antes, gracias a Historias Católicas, les traemos una reseña del origen de la devoción a Nuestra Señora del Pilar.
1: Cada 12 de octubre, bajo el cielo hispánico, millones de voces se elevan para honrar a la madre que permanece firme, la Virgen del Pilar. Cuenta la tradición que, hacia el año 40 después de Cristo, el apóstol Santiago predicaba el Evangelio en tierras de Hispania. Cansado y desanimado por la falta de conversiones, oraba junto al río Ebro, cuando una luz descendió del cielo. Era la Virgen María, viva aún en Jerusalén, que se le apareció sobre una columna de jaspe. Con voz serena, le dijo:
2: Este sitio permanecerá hasta el fin del mundo, para que la virtud de Dios obre portentos y maravillas por mi intercesión con aquellos que imploren mi ayuda.
1: Y así, aquel pilar quedó como signo de la presencia de María y como fundamento de la fe que comenzaba a nacer en estas tierras. Con el paso de los siglos, sobre ese mismo lugar se levantaría la Basílica del Pilar, corazón espiritual de España y faro de fe para el mundo hispano. Los milagros no tardaron en llegar. El más célebre, el del joven Miguel Pellicer, quien tras haber perdido su pierna, la recuperó milagrosamente mientras dormía, por intercesión de la Virgen. Aquel suceso, atestiguado por médicos, autoridades y el propio rey Felipe IV, encendió aún más la devoción. Desde entonces, el Pilar ha resistido guerras, incendios y bombardeos, pero no ha sido destruido. Su devoción cruzó el océano junto con los misioneros, convirtiéndose en símbolo de unidad entre España y América. Por eso, el Papa San Juan Pablo II la proclamó patrona de la hispanidad, reconociendo en María del Pilar el corazón espiritual de los pueblos que hablan el mismo idioma de la fe. Hoy, la Virgen del Pilar sigue invitándonos a levantar la mirada, a no rendirnos ante las tormentas, ni perder la esperanza, porque así como aquella columna permaneció firme, también nuestra fe puede sostenerse si la edificamos sobre Cristo. Amén.

Y ya que en el mes de octubre celebramos varias advocaciones marianas, como la del Santísimo Rosario, la del Pilar, y el 13 de octubre la última aparición de la Virgen de Fátima, hoy les traemos uno de estos cantos amados en Sevilla y en toda España y el mundo, esta vez dedicados a Nuestra Señora del Rocío. Es la Salve Rociera del Olé. Y ahora lo queremos traer en este bloque de cantos a María, porque tenemos varias celebraciones marianas. La interpretación la hace la agrupación Siempre Así, agrupación con más de 30 años de impecable trayectoria, y sus integrantes fundadores precisamente se conocieron en el coro de la Hermandad del Rocío de Triana. Esta versión es de la orquestación y dirección del maestro inglés John Richard Durand, y la grabación es en directo desde el Teatro de la Maestranza de Sevilla, la agrupación musical Siempre Así con la Real Orquesta Sinfónica de Sevilla.

0: Nota doctrinal. Johannes Ockeghem fue un gran compositor de música sacra. Él nació en Bélgica en el siglo XV y sus extraordinarias composiciones corales lo hacen uno de los grandes compositores de música coral en el mundo. De este compositor de su misa Pro Defuntix tenemos el gradual Si Ambulem. Esta magnífica composición será interpretada por The Hillier Ensemble, prestigioso cuarteto vocal británico fundado en 1973 y disuelto en el año 2014. Uno de sus fundadores fue el barítono Paul Hillier, quien es el que dirige en esta audición. Este canto será precedido por la reflexión en base a la liturgia del domingo de la semana 38 del tiempo ordinario ciclo A del padre Manuel Maza, del canal Jesuitas Caribe, producido en el año 2023. Escuchemos.
1: Lectura del Santo Evangelio según San Mateo. En aquel tiempo, de nuevo tomó Jesús la palabra y habló en parábolas a los sumos sacerdotes y a los ancianos del pueblo. El reino de los cielos se parece a un rey que celebraba la boda de su hijo. Mandó criados para que avisaran a los convidados a la boda, pero no quisieron ir. Volvió a mandar criados encargándoles que les dijeran: tengo preparado el banquete, he matado terneros y reses cebadas y todo está a punto, vengan a la boda. Los convidados no hicieron caso, uno se marchó a sus tierras, otro a sus negocios. Los demás les echaron mano a los criados y los maltrataron hasta matarlos. El rey montó en cólera, envió sus tropas que acabaron con aquellos asesinos y prendieron fuego a la ciudad. Luego dijo a sus criados: la boda está preparada, pero los convidados no se la merecían. Vayan ahora a los cruces de los caminos y a todos los que encuentren, convídenlos a la boda. Los criados salieron a los caminos y reunieron a todos los que encontraron, malos y buenos. La sala del banquete se llenó de comensales. Cuando el rey entró a saludar a los comensales, reparó en uno que no llevaba traje de fiesta y le dijo: amigo, ¿cómo has entrado aquí sin vestirte de fiesta? El otro no abrió la boca. Entonces el rey dijo a los camareros: átenlo de pies y manos y arrójenlo fuera a las tinieblas. Allí será el llanto y el rechinar de dientes, porque muchos son los llamados y pocos los escogidos. Palabra del Señor. Estamos en este domingo 28 del tiempo ordinario. Y hoy Jesús le habla de nuevo en parábolas a los dirigentes, pero también a todos nosotros. En el fondo, aquí se está hablando de la fe, que no es un sentimiento, es una actividad humana, personal,

que arranca desde las profundidades del ser y se realiza con todo lo que somos, con el sentimiento, la razón, los amores y esperanza, bajo el influjo del Espíritu Santo y la gracia de Dios. Quien cree está convencido de que se puede esperar. Creemos porque Dios tiene propuestas insospechadas. Dios siempre es sorprendente. No estamos centrados en nuestras expectativas y esperanzas. Estamos atentos a la invitación, la gran invitación del Señor a creer. La primera lectura nos habla de que Dios tiene una propuesta para todos los pueblos, una propuesta universal, contraria a nuestros nacionalismos y partidismo egoístas, un banquete de vinos de calidad. Aniquilar la muerte para siempre, enjugar las lágrimas y poder decir, decía el profeta, algún día, aquí está nuestro Dios. Se va acabando el año y resuena en el Antiguo Testamento esa gran esperanza de Israel, de ver a Dios, que es lo que vamos a celebrar en Navidad. Ver a Dios como Él ha querido presentarse. Se dice que Dios arrancará el velo y ahora Jesús, en la parábola del Evangelio, arranca el velo que cubre a veces nuestra cómoda satisfacción. No estamos dispuestos a ir al banquete, por bueno que sea. Preferimos nuestra pequeña fiesta, nuestros intereses. Rechazamos la invitación del Señor porque estamos amarrados. Nos da miedo una fiesta que nosotros no organizamos. Puede ser que ese miedo nos paralice, porque nos movemos a través de intereses, por intereses. Y así estamos, delante de la gran invitación del Señor y presos de nuestros gustos, comodidades, conveniencias, prioridades. Qué triste ver cómo se descalifica la invitación de Dios. Hay gente que ya arregló su vida y Dios no tiene nada que proponerles, nada que decirles. Pues bien, a nosotros hoy nos llaman a acoger esa invitación de plenitud. Dios no invita a pequeñas cosas, nos invita a ese gran banquete que prepara para todos los pueblos. La iglesia ha continuado esa invitación de Jesús. Yo no sé qué vida llevas, pero te puedo decir, busca la palabra, busca la comunidad, busca la celebración con la iglesia, cuando puedas, el día que puedas, pero no te quedes con tu pequeña esperanza. Recibe la invitación de Jesús y acógela con el traje de la fiesta, que es el traje de la humildad. Saber que Dios es mayor que nuestros intereses. Cualquiera de nosotros puede recibir esa invitación, pero hay que ser humildes, sinceros, capaces de reconocer que Dios tiene invitaciones y propuestas mejores que las nuestras y tener el corazón abierto, porque la fiesta que Dios arma realiza mejor que nada nuestras esperanzas y hasta nos da una esperanza nueva, como dice la primera lectura, una esperanza para todos los pueblos. El que anda en las invitaciones de Dios se le ensancha el corazón donde caben todos. Él nos ayude a tener esa humildad de mirar más allá de lo que queremos y podemos. Así sea. Amén.

fue la nota doctrinal. Agradece tu sintonía. Quien te habla, Julio César Melgarejo Vergara, de la producción en Lima, octubre 10 de 2026. Octubre, mes misionero en el mundo, y por ello nos vamos cantando Alma Misionera en ritmo de merengue, realizado por Manuel González desde Guatemala. Que la fe en Cristo Jesús haga brotar el impulso misionero allí donde te encuentres, en el centro de trabajo, en medio de tus amigos, en un centro médico, en un centro de reclusión, en medio de una celebración, en fin, en todo momento, hermano. Hasta el próximo programa, Radio María Spanish, Radio María Perú.

Y así hemos terminado Himnos y Salmos para el Señor. Julio César Melgarejo Vergara agradece su sintonía. Si tienes consultas, puedes encontrarnos en la internet con nuestro nombre. Los esperamos la próxima semana en Himnos y Salmos para el Señor.

El Papa León, vicario de Cristo, nos visita. Conozcamos al sucesor de Pedro, su vida, su misión, su mensaje y todo lo que nos trae su visita al Perú.

0: Dios.
1: Cuando Pedro vuelva al Perú. Dentro de poco habrá un momento que quedará grabado en nuestra memoria. León XIV volverá al Perú como sucesor de Pedro. Para muchos tendrá una emoción especial. El Papa no llega a una tierra desconocida. Conoce nuestro pueblo, nuestra iglesia, nuestras dificultades y también nuestra profunda religiosidad. Pero la pregunta más importante no es solamente cuándo llegará o dónde podremos encontrarlo. Ya me equivoqué. En religiosidad, ahí ubícate para volverlo a... Sí. Pero la pregunta más importante no es solamente cuándo llegará o dónde podremos encontrarlo. La verdadera pregunta es, ¿cómo encontrará nuestro corazón? Durante estos días hemos hablado de una paz desarmada y desarmante. Hemos recordado que Cristo debe permanecer en el centro. Hemos aprendido la importancia de escuchar, salir al encuentro, recuperar la oración, servir y defender la dignidad de toda persona. Todo esto puede resumirse en una sola palabra: conversión. Las visitas papales pasan, los altares se desmontan, las calles vuelven a la normalidad, las multitudes regresan a sus casas. Pero la gracia de una visita pastoral puede permanecer durante muchos años si permitimos que Dios transforme nuestras vidas. Por eso, nuestra preparación no debería limitarse a esperar al Papa. Esperemos también y sobre todo a Cristo. Regresemos al sacramento de la reconciliación. Participemos con mayor conciencia de la Santa Misa. Recuperemos la oración familiar. Acerquémonos a quienes necesitan reconciliarse con nosotros. Ayudemos al necesitado. Y recemos por el Santo Padre. Cuando Pedro llegue nuevamente a nuestra tierra, podremos salir a las calles con banderas, cantos y alegrías. Pero llevemos también algo que no se puede ver, un corazón renovado. Pidamos a Santa María la Virgen, tan profundamente amada por nuestro pueblo y tan presente en la misión de Radio María, que prepare espiritualmente al Perú. Que ella nos enseñe a recibir al sucesor de Pedro como recibió siempre la voluntad de Dios, con fe, humildad y disponibilidad. Y que la visita del Papa León XIV no sea simplemente un gran acontecimiento nacional, que sea una verdadera visita de gracia, que después de su paso por nuestra patria podamos decir que somos una iglesia más unida, más misionera, más orante y más cercana a quienes sufren. Entonces, habremos comprendido de verdad cómo se prepara un pueblo para recibir a Pedro.

Y como lo veníamos anunciando en la víspera de la festividad de San Juan 23, deseamos compartir con todos ustedes la reflexión que realiza Monseñor Ignacio Munilla sobre este santo. Decálogo de la Serenidad, solo por hoy, de San Juan 23, santo que celebramos el 11 de octubre de cada año.

Un saludo, es un gusto participar con vosotros en esta reflexión y además vuestra invitación ha sido una maravillosa oportunidad para mí para repasar ese tesoro espiritual al que llamamos el Decálogo de la Serenidad. Sí, el Decálogo de la Serenidad son esas 10 reflexiones escritas por San Juan XXIII, ese papa que llamamos el Papa Bueno, sí, canonizado junto con San Juan Pablo II. Fueron dos canonizaciones. ¿Qué dos canonizaciones para aquel mismo día, 5 de julio del 2013, en el que Papa Francisco canonizó al mismo tiempo pues a San Juan Pablo II y a San Juan XXIII? Y de los tesoros de San Juan XXIII, pues rescatamos este llamado Decálogo de la Serenidad, escrito pues en una etapa joven de la vida de San Juan XXIII, en el que él dice lo siguiente. Lo voy a leer y voy a entrar directamente en materia. Solo por hoy, esta es una declaración de San Juan XXIII, solo por hoy trataré de vivir exclusivamente al día, sin querer resolver los problemas de mi vida todos de una vez. Segundo, solo por hoy tendré el máximo cuidado de mi aspecto, cortés en mis maneras. No criticaré a nadie y no pretenderé criticar o disciplinar a nadie, sino a mí mismo. Tercero, solo por hoy seré feliz en la certeza de que he sido creado para la felicidad, no solo en el otro mundo, sino también en este. Cuarto, solo por hoy me adaptaré a las circunstancias, sin pretender que las circunstancias se adapten todas a mis deseos. Quinto, solo por hoy dedicaré 10 minutos a una buena lectura, recordando que como el alimento es necesario para la vida del cuerpo, así la buena lectura es necesaria para la vida del alma. Sexto, solo por hoy haré una buena acción y no la diré a nadie. Séptimo, solo por hoy haré por lo menos una cosa que no deseo hacer, y si me sintiera ofendido en mis sentimientos, procuraré que nadie se entere. Octavo, solo por hoy me haré un programa detallado, quizás no lo cumpliré cabalmente, pero lo redactaré, y me guardaré de dos calamidades, la prisa y la indecisión. Noveno, solo por hoy creeré firmemente, aunque las circunstancias demuestren lo contrario, que la buena providencia de Dios se ocupa de mí como si nadie más existiera en el mundo. Y por último, el décimo punto de esta declaración del Decálogo de la Serenidad, solo por hoy no tendré temores. De manera particular, no tendré miedo de gozar de lo que es bello y de creer en la bondad. Antes de entrar a comentar de una manera detallada cada uno de estos 10 puntos de este Decálogo de la Serenidad, bueno, pues comienzo por decir que hay como una sabiduría común en este Decálogo, y la sabiduría común es ese encabezamiento del solo por hoy. ¿Qué significa ese solo por hoy y qué sabiduría esconde? En primer lugar, esa referencia al solo por hoy es una invitación a centrarnos, a concentrarnos a nuestras energías, a vivir el momento presente, lo cercano, lo real, huyendo de lo abstracto. Existe un riesgo de escaparnos a unos ideales abstractos, teóricos, pero que poco tienen que ver con esa realidad encarnada de la vida, lo cercano, ¿no? Si me permitís con un toque de humor, recuerdo haber visto, ¿no?, en una ocasión una viñeta de Mafalda que decía, ¿no?, yo amo a la humanidad, lo que me revienta es la gente. Pues ahí, ¿no?, pues una contradicción de alguien que se remite a un ideal abstracto, teórico, lejano, pero claro, pero sin embargo no soporta el tener que vivirlo de una manera muy concreta con la persona que tengo junto a mí. Yo amo la humanidad. Amar la humanidad es muy sencillo. Lo que hay que amar es la persona que está cerca de ti. Si no amas al prójimo al que ves, ¿cómo vas a amar a Dios a quien no le ves? Por lo tanto, la sabiduría del solo por hoy es el concentrarse en la realidad encarnada en la que vivimos, sin alienarnos a unas hipótesis abstractas que no forman parte, ¿no?, o que son muy lejanas, y que poco tienen que ver con la concreción de la que estamos. Es la parábola del buen samaritano.
La parada del buen samaritano es saber quién fue el que en concreto solucionó el problema de aquel que había sido apaleado. Pues aquel que se paró, que le cogió, que le subió sobre su montura y le llevó hasta la posada. Solo por hoy es, por lo tanto, una sabiduría que nos quiere concentrar todas nuestras energías en lo concreto, en lo real, en lo que Dios ha puesto ante nuestros ojos, ¿no? Al mismo tiempo, esa sabiduría del solo por hoy es una llamada también a responder aquí y ahora a la llamada de Dios. A no dar largas, a no dar largas, ¿eh? Hay una poesía maravillosa de Lope de Vega, ¿no?, que dice: ¿qué tengo yo que mi amistad procuras? ¿Qué interés se te sigue, Jesús mío, que a mi puerta, cubierto de rocío, pasas las noches del invierno oscuras? Oh, cuánto fueron mis entrañas duras, pues no te abrí. Qué extraño desvarío, si de mi ingratitud el hielo frío secó las llagas de tus plantas puras. ¿Cuántas veces el ángel me decía: alma, asómate ahora a la ventana, verás con cuánto amor llamar porfía? Y cuántas hermosuras soberana, mañana le abriremos, respondía, para lo mismo responder mañana. Esta poesía de Lope de Vega es maravillosa y llama la atención sobre ese dar largas, ¿no? Dar largas a la llamada de Dios. La llamada a la conversión pasa por el aquí y el ahora, ¿no? Nos apremia el amor de Cristo. Y que espera de nosotros una respuesta en este momento. Recuerdo que la beata Chiara Luce, beatificada por el Papa Benedicto XVI en el año 2010, ¿no?, decía en una expresión inolvidable: solo seré santa si lo soy hoy. Solo seré santa si lo soy hoy. ¿Qué quiere decir? Pues que obviamente, ¿no?, cuando alguien está diciendo: ya me entregaré a Dios, bueno, yo confío en que llegará el momento en el que mi vida la entregaré a Dios, ya espero, confío en poder ordenar en mi vida. A ver, no estamos dilatando, estamos poniendo todo tipo de excusas para no acoger el don de Dios en el momento presente. Dios se llama hoy, Dios se llama ahora, hoy es día de gracia, hoy es día de salvación. En este momento en el que yo pronuncio esta palabra, en el que tú la escuchas, Dios está llamando, ¿no? Si escuchas hoy la voz del Señor, no endurezcas tu corazón, solo por hoy. Además, también esta expresión, la sabiduría del solo por hoy, también ilumina otro aspecto de la vida, ¿no?, que es que tenemos conciencia de la propia debilidad. Muchas veces nos agobiamos pensando, ¿no?, se nos parece que es algo pues inalcanzable, es decir, vas a ser capaz toda tu vida de hacer bien las cosas, y uno dice: seré capaz toda mi vida de hacer bien las cosas, me parece que es un ideal demasiado inalcanzable para mí, me siento muy pequeño, mis fuerzas son muy escasas, ¿no? Y entonces, cuando uno se ve tan impotente, siente impotencia desde su pequeñez, y viendo el reto de la fidelidad, ¿no?, pues entonces dice: a ver, no me voy a agobiar, voy a concentrar mis fuerzas en este instante y voy a decir: solo por hoy voy a ser fiel, ¿eh? Conociendo esta, pues digamos, esta característica, ¿no?, de nuestra psicología, que es la de nuestra inseguridad, fundada en la propia debilidad, ¿no?, fundada también en que hemos tenido tantas experiencias de fracasos, de que hemos intentado hacer una cosa y hemos fallado, nos hemos hecho muchos planes y esos planes al final han quedado en papel mojado, ¿no? ¿Cuántas veces hemos hecho planes y luego al final la mitad de la mitad de la mitad, ¿no? Cuando uno tiene ya esa especie de digamos, desconfianza hacia sí mismo, ¿no?, porque sabe de su fragilidad, pues conocedores, digamos, o sea, de esta condición humana, la Asociación Alcohólicos Anónimos y después también la de Narcóticos Anónimos y más recientemente Sexólicos Anónimos, ¿no?, pues ellos pusieron en marcha un poderoso método para avanzar, ¿no?, en esa fidelidad y para abordar los obstáculos de la falta de la motivación. Y entonces, ¿cuál es esa metodología? Bueno, hacer algo solo por hoy. Solo por hoy. Es la filosofía de vida
que lo que hace es decir, mira, tú igual no serás, no te ves capaz de hacer algo durante toda la vida, pero serás capaz de hacerlo por lo menos hoy, ¿no? O por lo menos durante un cuarto de hora, ¿no? Bueno, pues si es durante un cuarto de hora, hazlo por un cuarto de hora, hazlo solo por hoy, solo por hoy, ¿no? Es reducir el tiempo en el que esperamos cumplir con un hábito, para entregarlo a Dios. Y en la medida en que entregamos a Dios este momento, pues no me siento capaz de entregar toda mi vida, de entregar este momento, Dios te va dando la gracia de que entregues el siguiente, y el siguiente, y el siguiente, solo por hoy. Y al día siguiente, solo por hoy. Y al día siguiente, solo por hoy, ¿no? El poder del solo por hoy, la sabiduría del solo por hoy, es entender que no nos dejamos asustar por esa especie de miedo de seré capaz, tendré fuerzas, aguantaré. No, solo por hoy. Y Dios se compromete, ¿no? Se compromete con ese corazón que se sabe muy pequeñito, que no se siente capaz de hacer promesas de que seré fiel, ¿no? Hasta que la muerte. No, pero en la medida en que tú te entregas en el solo por hoy, Dios te permite rubricar esa entrega hasta el final de tus días. Y además también esa sabiduría del solo por hoy es verdaderamente práctica, luminosa, para escaparnos de la distracción de los futuribles. ¿A qué me refiero con esto? Existe una tentación de los futuribles en nuestra vida, que es que cuando comenzamos a pensar cómo va a ser el futuro, pues comenzamos a decir, ¿y si? ¿Y si resulta que acontece tal problema? Entonces, ¿cómo responderé, no? ¿Y si resulta que me falta la salud y entonces qué es lo que haré? ¿Y si las cosas no me salen como yo tengo pensado? ¿Y si, no? Recuerdo que en el seminario teníamos, ¿no?, un director espiritual que nos decía, cuidado con el y si, con ese y si, que es una... se muestra como una tentación, ¿no? Que está trayéndonos agobios e hipótesis abstractas a destiempo. A destiempo. Estamos llamados a vivir el momento presente, a casarnos con el presente, no a perder energías en hipótesis que pueden darse o no pueden darse. Y que además, si se dieran, Dios ya me daría la gracia llegado el momento. Llegado el momento ya me daría la gracia. Ahora no ha llegado ese momento, con lo cual no voy a desperdiciar, ¿no?, pues mis energías en esa hipótesis. Por lo tanto, solo por hoy, el decálogo de la serenidad de Juan 23 está precedido 10 veces cada una de esas afirmaciones del decálogo de solo por hoy. ¿Qué significa? Dios te entrega el momento presente. No te distraigas pensando en el mañana. Este momento es el momento. Dios es un instante. Dios es hoy. En Dios no hay ayer ni mañana. Dios es eterno. Está Él aquí, todo Él, en el hoy, en el presente. Para Dios no hay ayer ni hay mañana. Es un eterno, es una eternidad que se funde en este instante. Solo por hoy es la filosofía de hacer presente a Dios en el momento que Dios nos permite alabarle y bendecirle, que es este momento de nuestra vida. Bien, pues con esa introducción del solo por hoy, este es el decálogo, decálogo de la serenidad que formula San Juan 23. Solo por hoy, dice la primera formulación del decálogo, solo por hoy, trataré de vivir exclusivamente al día, sin querer resolver los problemas de mi vida todos de una vez. Recuerdo que también un director espiritual me comentaba, mira, cuando te sobrevengan en tu mente, ¿no?, los problemas, cuando se agolpen los problemas, ¿no?, pues en tu memoria, tú hazte esta pregunta. ¿Toca ocuparme de ello o no toca? ¿Me toca ocuparme de ello o no me toca ocuparme de ello? Si toca ocuparme de eso, que me ha venido a la cabeza, lo abordo. No le doy largas.
porque ha llegado el momento en que yo lo hago. Pero si no toca, porque todavía no ha llegado el momento, ¿por qué me agobio? Lo dejo aparcado o lo rechazo, ¿no? Como si fuese un pensamiento impuro. La clave, por lo tanto, para poder vivir este primer punto del decálogo, de vivir, vivir al día, está, yo os invito a educarnos en la confianza y en el santo abandono. Os invito a que pasemos largos ratos de oración, llevando delante de la presencia del Santísimo Sacramento el capítulo sexto de San Mateo, esa joya, Mateo 6, a partir del versículo 25. Y creo que tenemos que empaparnos de este evangelio en el que el Señor nos da la clave de lo que es esa confianza. Por eso os digo, no estéis agobiados por vuestra vida pensando qué vais a comer, ni por vuestro cuerpo pensando con qué os vais a vestir. ¿No vale más la vida que el alimento y el cuerpo que el vestido? Mirad los pájaros del cielo. No siembran, ni siegan, ni almacenan, y sin embargo vuestro Padre Celestial los alimenta. ¿No valéis vosotros más que ellos? ¿Quién de vosotros, a fuerza de agobiarse, podrá añadir una hora al tiempo de su vida? ¿Por qué os agobiáis por el vestido? Fijaos cómo crecen los lirios del campo, no trabajan ni hilan. Y os digo que ni Salomón en todo su fasto estaba vestido como uno de ellos. Pues si a la hierba que hoy está en el campo y mañana se arroja al horno, Dios la viste así, ¿no hará mucho más con vosotros, gente de poca fe? No andéis agobiados, pensando que vais a comer o que vais a beber o con qué os vais a vestir. Los paganos se afanan por esas cosas. ¿Ya sabe vuestro Padre Celestial que tenéis necesidad de todo eso? Buscad sobre todo el reino de Dios y su justicia, y todo eso se os dará por añadidura. Por lo tanto, no os agobiéis por el mañana, porque el mañana traerá su propio agobio. A cada día le basta su afán. Impresionante este evangelio. Creo que es un evangelio que tenemos que, como he dicho, escuchar en la presencia de Dios y escuchar de la voz de Jesús, que te dice a ti y a mí, y te dice, oye, no te agobies por el mañana. No te agobies, yo estoy contigo. ¿Te crees acaso que esta es tu obra? Esa obra que llevas en tu vida es obra mía. Es obra mía, ponla en mis manos. Abandónate en mis manos. Es educar la confianza, es educar el santo abandono en él, ¿no? Es tan importante vivir esta espiritualidad del abandono y de la confianza. Incluso a veces, fijaros, ¿no? Pues cuando tenemos muchos problemas, ¿no? A veces incluso tiene más peligro tener un solo problema que 24, porque tener un solo problema tenemos más riesgo de que ese problema nos esté rondando continuamente. Cuando tenemos muchos, es inevitable que unos de alguna manera pues desalojen a los otros, y al final uno puede decir, y si me olvido de los 24 y los pongo en manos de Dios, y hasta que toque abordar cada uno de ellos, no me estoy ocupando cuando no me toca ocuparme de ello, ¿no? Sino que están puestos, ¿no? En ese depósito de la confianza en la providencia, y si hago eso, ¿no me iría mejor? El segundo punto del decálogo. Solo por hoy tendré el máximo cuidado de mi aspecto. Cortés en mis maneras. No criticaré a nadie y no pretenderé criticar o disciplinar a nadie sino a mí mismo. Por lo tanto, el segundo punto del decálogo es el de el consejo de la mansedumbre, la petición de la mansedumbre, ¿no? No permitir en nosotros que tenga lugar en nosotros esa tentación de encendernos. Es el reto de la santa mansedumbre, que supone una participar de la inmensa paciencia de Dios, de la infinita paciencia de Dios. Cuando vemos, ¿no? pues imperfecciones en los demás, pues ahí uno puede abordarlas desde distintos ángulos, ¿no?
pero quizás la perspectiva clave determinante es abordarla desde la infinita paciencia de Dios y desde un consejo, ¿no? Y el consejo es: sé exigente contigo mismo y misericordioso con los demás. Esta es una máxima clave. Los arranques de ira, la falta de mansedumbre, con mucha frecuencia lo que hace es ser intolerante, ¿no?, con los defectos de los demás, mientras que somos poco exigentes con nosotros mismos. Sin embargo, la lógica evangélica nos lleva justamente a lo contrario. Sé exigente contigo mismo y misericordioso con los demás. Que Dios nos dé esa santa paciencia, esa mansedumbre, ¿no?, para amar a los demás tal y como son. Así los quiere Dios, tal y como son. Tercer punto del decálogo. Solo por hoy seré feliz en la certeza de que he sido creado para la felicidad, no solo en el otro mundo, sino en este también. Jesús nos dice, ¿no?, que al mismo tiempo que nos promete la vida eterna, nos dice que nos dará el ciento por uno, el ciento por uno. No solo nos está remitiendo a una felicidad más allá de la muerte, a una felicidad eterna, nos está diciendo que en esa esperanza, en la resurrección de Jesucristo, esa felicidad nos está siendo otorgada ahora. Con lo cual, pues este tercer punto del decálogo se traduce en una invitación a que nadie nos robe este momento, el momento presente, que nadie te robe la felicidad que Dios te quiere otorgar en este momento, ¿no? Recuerdo un retiro, ¿no?, de matrimonios jóvenes que estaban, pues obviamente, muy ocupados en la educación de sus niños, ¿no? Y recuerdo, pues, cómo alguien les predicaba y les decía: ¿os dais cuenta que estáis viviendo una etapa preciosa y maravillosa de vuestra vida, ¿no?, en la crianza de vuestros hijos, pues, tan pequeños, ¿no? Y es maravilloso verles pues, en estos primeros estadios de la vida, pero quizás los agobios del día a día, tantos retos a los que hay que responder, también incluso los problemas de relaciones familiares, los problemas laborales, nos pueden robar la felicidad que Dios nos otorga en este momento de la vida. Que nadie te robe la felicidad de ver crecer a tus hijos. ¿Te das cuenta de lo que Dios te permite ver, participar, gozar? Solo por hoy seré feliz en la certeza de que Dios me ha dado esta felicidad, ¿no? Una de las grandes tentaciones en nuestra vida suele ser la de no gozar suficientemente de las cosas que Dios nos permite hacer. Dios nos permite hacer muchas cosas buenas. Hacemos muchas más cosas buenas de las que suponemos, ¿no? Pero es que a veces no las disfrutamos. No las disfrutamos. ¿Hay algo más paradójico que hacer el bien y no disfrutarlo? Goza, disfruta, ¿no?, de lo que Dios te permite hacer. El cuarto punto del decálogo es este, ¿no? Solo por hoy me adaptaré a las circunstancias sin pretender que las circunstancias se adapten todas a mis deseos. Adaptarme a las circunstancias, ¿no? Esto es algo clave, el que busca la voluntad de Dios y que sus deseos se adapten a la voluntad de Dios, pues, paradójicamente consigue ser omnipotente, porque Él quiere lo que Dios quiera, y Dios lo puede todo, con lo cual si mis deseos no se adaptan a la voluntad de Dios, pues por esa confianza en la voluntad de Dios seremos omnipotentes, lo podremos todo, porque yo quiero lo que Dios quiera, y Dios lo puede todo. Adaptarnos a las circunstancias, hay tantas expresiones, lo que Dios quiera, cuando Dios quiera. Recuerdo un pasaje inolvidable de un libro maravilloso, del libro del cardenal Bantuan, Cinco panes y dos peces, una joya, ¿no?, que os recomiendo su lectura, en la que Bantuan, pues, fue un cardenal, fue un obispo vietnamita que pasó años en la cárcel, en unas cárceles del gobierno comunista de Vietnam,
pues que en las que se sometía a los presos, se les sometía a unos grados de vejación máxima, ¿no? Y cuando los presos entraban en aquellas celdas, pues veían, ¿no? Veían ante sus ojos, pues que tenían pues unos años por delante en los que no tenían otra cosa que hacer que suspirar porque llegase el día en que pudiesen salir con vida de aquellas prisiones, ¿no? Y todo el mundo, dice él, esperaba el día de poder salir de allí, ¿no? Soñaban con poder salir de aquel lugar, ¿eh? Estaban esperando, ¿no?, esa circunstancia para poder ser felices fuera de aquella cárcel, ¿no? Entonces dice él en ese maravilloso libro, ¿no?, dice, pues cuando él entró y vio aquel panorama, ¿no?, en aquellas celdas, dice, pues yo no pienso esperar a salir de aquí. Voy a empezar a ser ya, ¿eh?, feliz en este lugar. Voy a empezar a encontrar a Dios en este lugar. Sin estar diciendo, cuando salga de aquí, no, en este lugar, en este sitio, ¿no?, en esta circunstancia. Estoy llamado, ¿no?, a descubrir a Dios presente en este lugar. Solo por hoy me adaptaré a las circunstancias, sin pretender que las circunstancias se adapten a mis deseos. Quinto punto del decálogo. Solo por hoy dedicaré 10 minutos a una buena lectura, recordando que como el alimento es necesario para la vida del cuerpo, así la buena lectura es necesaria para la vida del alma. Es que fijaros, ¿no?, cuando uno tiene conciencia de lo que es la sabiduría de Dios que se revela, que nos quiere mostrar el sentido de la vida, que nos quiere mostrar cuál es el misterio de Dios, entonces busca esa sabiduría y busca especialmente a los autores, a los autores, a los sabios, a los santos, que más nos pueden dar a conocer esa sabiduría, ¿no? Y entonces busca esa perla en esos libros, algunos libros maravillosos en los que podemos encontrar esas perlas de la sabiduría divina expresadas en palabras humanas, ¿no? El deseo de lectura, no meramente como una curiosidad o como una erudición, no, sino como una búsqueda de esa sabiduría, de esas perlas preciosas que Dios nos muestra a través de algunos autores, pues indica mucho, ¿no?, de cuál es nuestra hambre y sed de Dios. Decía Chesterton, en una de sus expresiones más ingeniosas, que existe una diferencia esencial entre la frase que se lee una sola vez en un libro y la que se relee dos veces. Decía, hay una diferencia esencial. Porque cuando alguien, en vez de leer de corrido, se detiene ante una frase y la relee dos veces, decía, ahí se ha producido algo. Se ha producido que esa persona ha descubierto una joya, ha descubierto una perla, y la piensa, y la recibe, y la aplica. Por eso, ¿no?, esa buena lectura, ese alimento del espíritu, ¿no?, es un don de Dios con el que nos tenemos que comprometer, de seguir buscando esas perlas preciosas en nuestra formación. Solo por hoy, en medio de una vida, en medio de una cantidad ingente, ¿no?, de supuestas ocupaciones inmediatas, vamos a encontrar, solo por hoy, vamos a encontrar el momento y la forma de seguir educando nuestro espíritu. Sexto punto del decálogo. Solo por hoy haré una buena acción y no la diré a nadie. Menuda expresión esta, ¿eh? ¿Sabéis a qué me ha recordado? Me ha recordado a una frase de San Rafael Arnaiz, por cierto, una joya de la espiritualidad. Para quien no lo conozca, procuremos conocer las joyas de la espiritualidad, atentos a este nombre, San Rafael Arnaiz, ¿eh?, que fácilmente encontraréis sus escritos y sus obras. San Rafael Arnaiz, en una de sus joyas, ¿eh?, una de sus perlas preciosas, dice él en sus cartas, quisiera ser santo y que no lo supiese nadie. Quisiera ser santo y que solo lo supiese Dios, ¿eh? Porque verdaderamente, detrás de esa expresión, detrás de ese deseo de ser solo ante los ojos de Dios, ¿no?, y no ante los ojos del mundo, pues se está escondiendo pues una conciencia de la importancia de ser librados de la tentación de la vanidad. La vanidad que tiende a manchar todo lo que toca, ¿eh?, todo lo que toca.
como cuando cogemos un vaso para beber agua y uno coge el vaso y inevitablemente deja ya sus huellas dactilares ensuciando el cristal del vaso, más o menos, dependiendo de cómo de sudadas estén las manos, pero vaso que toca, vaso que deja allí sus huellas dactilares, ¿no? Así a veces nos pasa con esa búsqueda vanidosa de nuestro propio ego, ¿no? ¿Y cómo se corrige eso? ¿Y cómo hago las cosas solo para la gloria de Dios y no para la vanagloria? ¿Cómo haré eso? Bueno, pues quizás poniendo en práctica este sexto punto del decálogo, ¿eh?, de la serenidad de San Juan 23. Solo por hoy haré una buena acción y no lo diré a nadie. Séptimo punto del decálogo. Solo por hoy haré por lo menos una cosa que no deseo hacer. Y si me sintiera ofendido en mis sentimientos, procuraré que nadie se entere. Es decir, se trata también de obrar, de saber obrar en contra de nuestra apetencia. En esta vida, la madurez también se alcanza sabiendo distinguir entre nuestros deseos y nuestra voluntad. Y a veces nuestra voluntad para gobernar la vida tiene que saber también remar en contra de los deseos. La voluntad tiene que imponerse sobre los deseos, no los deseos sobre la voluntad. Por eso dice San Juan 23, solo por hoy haré por lo menos una cosa que no deseo hacer. Decía Chesterton, la libertad que más valoro es la de obligarme a mí mismo. Esa es la libertad que más valoro, la libertad de saberme obligar a mí mismo y de saber que mi decisión de determinarme libre y voluntariamente va más allá de mis deseos, ¿no?, de mis apetencias. Existe un altar, que es el altar de la voluntad, para ofrecerle a Dios el sacrificio de nuestras apetencias, que muchas de ellas pues, hay que purificarlas, porque son muchas de ellas apetencias no conformes, ¿no?, con esa voluntad de Dios. Nos acordamos de la expresión de Jesús, que no se haga mi voluntad sino la tuya, y nosotros, bueno, pues en ese altar de la voluntad en el que Cristo entregó su voluntad al Padre, ese altar que está santificado por la ofrenda de Cristo, de su voluntad humana a la voluntad del Padre, también le ofrecemos, ¿no?, pues negaciones a nosotros mismos, ¿no? Lo que decía San Ignacio de Loyola, el agere contra, saber negarnos a nosotros mismos tantas cosas. Octavo punto de este decálogo de la serenidad de San Juan 23. Solo por hoy me haré un programa detallado. Quizá no lo cumpliré cabalmente, pero lo redactaré. Y me guardaré de dos calamidades, la prisa y la indecisión.

la prisa y la indecisión. Curioso, ¿eh? Que San Juan 23 añadiese este aspecto a su catálogo, ¿no? San Agustín decía, cuida del orden, para que el orden cuide de ti. Sin pretender hacer del orden pues una manía, porque ciertamente San Juan 23 ya dice, bueno, es posible que luego el programa que tengo pues no lo voy a cumplir milimétricamente, pero lo voy a redactar. Y ese orden, esa agenda, ese plan del día, ese plan de vida que uno establece, va, me tutela, me cuida, me guarda. Porque a veces, ¿no? La falta de método, la falta de orden, puede ser, ¿no? Pues un escenario en el que fácilmente pues podemos ser tentados, ¿eh? Y no es de recibo el recurrir a, pues a ese. A esa pretensión o a esa suposición de que yo soy muy espontáneo y no necesito tener las cosas bien ordenadas o planificadas porque yo actúo bajo la inspiración, ¿eh? Bajo la inspiración de lo que en cada momento pues mi iniciativa se me ocurre, ¿no? No, ¿eh? Está bien tener muchas inspiraciones, pero decía Picasso, Picasso decía que las musas no se encuentren trabajando, o sea, si viene la musa para inspirarnos, que me encuentre trabajando, porque es que de lo contrario, esa inspiración posiblemente no va a ser, va a ser fecunda, ¿no? Cuida del orden, para que el orden cuide de ti, solo por hoy me haré un programa detallado. Noveno punto de este decálogo, solo por hoy creeré firmemente, aunque las circunstancias demuestren lo contrario, que la buena providencia de Dios se ocupa de mí, como si nadie más existiera en el mundo. Esta es la confianza en la divina providencia. Yo confío plenamente en que Dios cuida de mí. La felicidad de los niños reside en su capacidad de confianza. ¿Por qué los niños son muy felices, en esa etapa de su vida? Pues porque confían plenamente en sus padres. Y como confían plenamente en ellos, de ahí viene su felicidad. Entonces yo estoy llamado a ser como un niño que confíe plenamente en Dios. Nuestra desconfianza es un pecado solapado de ateísmo. Pecado solapado de ateísmo. Es no vivir la vida con la conciencia de que Dios es nuestro padre, como la tiene un niño pequeño que sabe que su padre y su madre se están ocupando plenamente de él y entonces está tranquilo porque no se está preocupando de si me pierdo o no me pierdo. Si me pierdo ya me encontrarán, ¿eh? Estoy en manos de mis padres. Y por último, el punto décimo de este decálogo de la serenidad. Solo por hoy no tendré temores. De manera particular, no tendré miedo de gozar de lo que es bello y creer en la bondad, ¿no? Dice Isaías 41:14, no temas, gusanito de Jacob, oruguita de Israel, el Señor dice, yo mismo te ayudaré, el Santo de Israel te salvará. Y por lo tanto estamos llamados solo por hoy a mirar a nuestros miedos a los ojos, desde la mirada de Jesucristo, que también se quiere, ¿no?, se quiere fundir con nuestra mirada, mirar a esos temores y no permitir que tengan fuerza, ¿no?, en nosotros, sino que desde la mirada de Cristo esos temores nuestros se diluyen. Dice Romanos 8, ¿quién nos separará del amor de Cristo? ¿La tribulación? ¿La angustia? ¿La persecución? ¿El hambre? ¿La desnudez? El peligro, la espada. Pero en todo esto vencemos gracias a Jesucristo. No miramos a nuestros miedos, miramos a nuestros miedos a los ojos y les decimos, unido a Jesucristo, no tengo a qué temer. Si Dios está conmigo, ¿quién estará contra mí? Y entonces podemos, ¿no?, rezar con Santa Teresa de Jesús su conocida poesía, y así no se entiende este decálogo de la serenidad. ¿Por qué le puso como nombre, ¿no?, a estas 10 proclamaciones del solo por hoy? ¿Por qué les puso

23, como es el nombre del Decálogo de la Serenidad. Pues porque, como dice Santa Teresa, quien a Dios tiene, nada le falta, solo Dios basta, ¿no? Nada te turbe, nada te espante, todo se pasa. Y aquí la serenidad, nada te turbe, nada te espante, todo se pasa, Dios no se muda, la paciencia todo lo alcanza, quien a Dios tiene, nada le falta, solo Dios basta. Estamos llamados a proclamar este decálogo para finalmente decir descanso en el Señor. Dice el Salmo 4:9, en paz me acuesto y enseguida me duermo, porque tú solo, Señor, me haces vivir tranquilo. Soy muy pequeño, soy muy débil, soy consciente de que no tengo fuerzas, ¿no?, para poder prometer la perseverancia hasta el final de los tiempos por mí mismo. Por mí mismo no soy nada, pero solo por hoy Dios me otorga este don. Y estoy convencido, firmemente convencido, de que Dios hará el milagro de que este momento, este solo por hoy, Dios lo convertirá, lo fundirá con la eternidad. Un saludo a todos vosotros y mi bendición.

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Recuperar el silencio y la oración. Uno de los grandes dramas de nuestro tiempo es que nos cuesta permanecer en silencio. Apenas aparece un momento vacío, buscamos inmediatamente una pantalla, una conversación o alguna distracción. Y sin embargo, Dios suele hablar en lo profundo del corazón. La espiritualidad agustiniana que ha marcado la vida de León XIV nos recuerda precisamente la importancia de volver al interior. San Agustín comprendió después de una larga búsqueda que había buscado fuera al Dios que estaba llamándolo desde dentro. Esta enseñanza puede convertirse en una hermosa preparación para la visita del Papa. No necesitamos hacer cosas extraordinarias. Podemos comenzar recuperando algunos minutos diarios de silencio delante del Señor. Entrar en una iglesia. Sentarnos delante del sagrario. No llevar una larga lista de peticiones. Simplemente permanecer allí. Al principio, quizás nos resulte difícil. Aparecerán pensamientos, preocupaciones y distracciones. Pero poco a poco aprenderemos nuevamente a estar con Dios. La oración no consiste solamente en hablar. También consiste en dejarnos mirar por Él. Nuestro Perú necesita esta interioridad. Vivimos en medio de muchas tensiones y preocupaciones. Queremos resolver rápidamente los problemas externos, pero muchas veces olvidamos que una sociedad cambia cuando primero cambia el corazón de las personas. Podríamos proponernos durante este tiempo una práctica muy sencilla: 10 minutos diarios de oración por la visita del Santo Padre. 10 minutos para pedir por Él, por nuestra iglesia, por nuestras familias y por el Perú. Podemos rezar también para que su visita produzca frutos duraderos y no sea solamente una emoción pasajera. Cuando llegue León XIV, habrá grandes celebraciones, cantos, multitudes y encuentros, pero todo aquello dará fruto solamente si encuentra corazones capaces de escuchar al Señor. Por eso, nuestra preparación también necesita silencio. Silencio para reconocer nuestras heridas. Silencio para pedir perdón. Silencio para escuchar nuevamente a Cristo. Y en medio de ese silencio, descubriremos algo maravilloso. Dios ya estaba esperándonos.

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1: ¿Qué tal, queridos hermanos que escuchan Radio María? Yo soy el padre Alex Águila Cruz, rector del santuario Nuestra Señora del Perpetuo Socorro de San Sebastián en Piura. Pues ya tengo unos años aquí en la ciudad de Piura, y si ustedes saben, o los que han visitado nuestro santuario del Perpetuo Socorro, aquí mucho confesamos. Es uno de los santuarios del norte que damos este sacramento de la reconciliación. Yo una vez me fui a... estaba confesando y llegó un señor que quería confesarse. Ya comenzamos la confesión y le digo: hermano, ¿hace qué tiempo que usted no se confiesa? Y el Señor me dice: padre, muchísimos años. ¿Y quién te ha motivado a confesar? Te vas a tener... A veces la mayoría se confiesa porque tiene un bautizo, una misa. No, me dice, padre, sino que yo estoy escuchando Radio María y me explicaron cómo yo me tenía que confesar. De tantos años, le digo: hermano, hoy es un día de gracia. Dios te habló para que te acerques a este sacramento. ¿Y por qué no te acercabas? Por vergüenza. ¿Y te dio vergüenza pecar? Y me dice: padre, de ahora en adelante voy a dar un gran cambio en ti. Por eso, queridos hermanos, escuchen Radio María y con sus oraciones, con el rezo del Santo Rosario, con sus temas también nos invitan a dar un gran cambio y a seguir al buen Jesús. Radio María salvó esta alma de este hermano a través del sacramento de la confesión. Si queremos ir al cielo, necesitamos rezar. Una ala es la comunión frecuente y otra ala es el sacramento de la confesión. Que el Señor te cuide y te bendiga. Gloria al Padre, al Hijo y al Espíritu Santo, como era en el principio, ahora y siempre, por los siglos de los siglos. Amén.

buenas noches, queridos hermanos de Radio María. A esta hora de la noche le damos la bienvenida a nuestro hermano Gustavo Maita, que nos comparte su programa Celebrando al Señor. Hoy nos comparte cantos para el domingo 28 del tiempo ordinario. Sigan acompañándonos en Radio María, una sola radio, una sola misión.

Hola amigos de Radio María, una voz católica en tu casa. Bienvenidos a Celebrando al Señor. Soy Gustavo Maita y estaremos con ustedes durante la siguiente hora. Comenzamos el programa de hoy con la banda Los Auténticos del Callao, que nos traen el himno al Señor de los Milagros.

Les recordamos nuestro número de WhatsApp, 914-05-1111, 914-05-1111 para sus pedidos musicales, mensajes y saludos para el próximo programa. Ya saben, nos ponen su nombre y de dónde se comunican. A continuación les presentamos el Salmo de mañana, domingo 28 del tiempo ordinario. Es el Salmo 22, cuya antífona es: El Señor es mi pastor, nada me falta. Música del Padre Dosinteo Alday, canta Martín Portugal.

Seguidamente, fragmentos del Ángelus del Papa León XIV el 3 de octubre pasado, sí, el domingo pasado, en la Plaza de San Pedro. Escuchemos. Las palabras del Evangelio que se proclaman en la liturgia de este domingo nos hablan de la vida de Jesús e iluminan el sentido de su misión. Él es el Hijo de Dios enviado al mundo, pero es rechazado precisamente por aquellos que deberían haberlo acogido con los brazos abiertos. El que ha venido a traer la salvación recibe una condena. El que quiere dar la vida es condenado a muerte. Mientras nos hace reflexionar sobre las numerosas crueldades que devastan al mundo y a la historia de los pueblos, la enseñanza de Cristo nos revela la infinita misericordia de su Padre. Ese rechazo violento, en efecto, no fragmenta la voluntad de Dios, que en su infinita justicia transforma el mal en rescate. La piedra que desecharon los arquitectos es ahora la piedra angular. El propio Jesús recuerda estas palabras del Salmo, que celebra la obra maravillosa realizada por el Padre. Precisamente lo descartado se convierte en el fundamento que lo sostiene todo. Este es el modo en que el Todopoderoso guía la historia, socorriéndonos en todas nuestras caídas. Dios nunca desecha nuestra vida. Según la imagen utilizada en la parábola, la viña que hay que cultivar con justicia es la iglesia, que construimos o dañamos con nuestras decisiones. A este respecto, precisamente hoy, en el octavo centenario de su muerte, deseo recordar a un trabajador que se dedicó con gran fruto en la viña del Señor, San Francisco de Asís, a quien el propio Jesús pidió que reparara su iglesia. Inspirado por el crucificado, Francisco edificó ante todo su propia vida sobre el fundamento de Cristo, compartiendo su pobreza, su alegría y sus sufrimientos, hasta recibir el signo místico de los estigmas. Hombre de ardiente oración, lleno de caridad hacia todos, fue un ejemplo para los primeros frailes que compartieron su ascetismo como condición auténtica para la reforma de la Iglesia. San Francisco reparó en virtud de la fe del Señor Jesús, sanando las grietas de la discordia con el testimonio del amor fraterno. Regresamos.

Regresamos a la segunda parte del programa con el coro Aguchita que nos trae León, hermano del camino.

Les recordamos nuestro WhatsApp, es el 914-0511-11. 914-0511-11 para sus pedidos musicales, mensajes y saludos para el próximo programa. Ya saben, nos ponen su nombre y también de dónde nos escriben. Y ahora les traemos un pedido que nos hiciera la familia Navarro Salvador de Sullana, Gaby Tamés con Ángeles de Dios.

Y ya saben, nuestro número de WhatsApp es el 914-05-1111. 914-05-1111 para sus pedidos musicales, saludos y mensajes para el programa viniente. Ya saben, nos ponen su nombre y también de dónde se comunican. Es hora de presentar el pedido que nos hiciera Rosa Pizarro de Sullana. Martín Portugal nos trae El Puente.

0: recoge y vámonos.
1: Y así llegamos al final del programa. Les recordamos visitarnos en el grupo de Facebook Música Sacra Lima. Música Sacra Lima. Y también en iglesiaquecamina.com. iglesiaquecamina.com, con contenido nuevo todas las semanas. Con nosotros será hasta el próximo sábado a las 9 de la noche. Como última canción del programa, los dejamos esta vez con Alfareros, que nos trae Todos los Días. Y recordemos seguir con nuestras vidas celebrando al Señor en el mes morado de octubre. ¡Chao!

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10 de la noche en punto en Radio María. Muy queridos hermanos, a esta hora nos unimos en oración para el rezo del Santo Rosario. El día de hoy, los misterios gozosos. Sigan en sintonía de Radio María, una voz católica en tu casa.

0: En el nombre del Padre, y del Hijo, y del Espíritu Santo.
1: Amén.
0: Dios mío, ven en mi auxilio.
2: Señor, date prisa en socorrerme.
0: Gloria al Padre, y al Hijo, y al Espíritu Santo.

0: Desde los ojos y el corazón de María, contemplamos los misterios gozosos.
1: En el primer misterio contemplamos la anunciación del ángel a la Virgen María y la encarnación del Verbo de Dios. El ángel Gabriel fue enviado por Dios a una ciudad de Galilea llamada Nazaret, a una virgen desposada con un hombre llamado José, de la estirpe de David. La virgen se llamaba María. Gracias, Madre, por tu aceptación de la voluntad de Dios, que nos ha abierto las puertas del cielo. Por eso eres bendita por siempre, y tu intercesión es escuchada en el cielo permanentemente. Ayúdanos a ser siempre obedientes a la voluntad de Dios. Padre nuestro, que estás en el cielo, santificado sea tu nombre. Venga a nosotros tu reino. Hágase tu voluntad en la tierra como en el cielo.
2: Danos hoy nuestro pan de cada día. Perdona nuestras ofensas, como también nosotros perdonamos a los que nos ofenden. No nos dejes caer en la tentación, y líbranos del mal. Amén.
1: Dios te salve María, llena eres de gracia, el Señor es contigo. Bendita tú eres entre todas las mujeres, y bendito es el fruto de tu vientre Jesús.
2: Santa María, Madre de Dios, ruega por nosotros pecadores, ahora y en la hora de nuestra muerte. Amén.
1: Dios te salve María, llena eres de gracia, el Señor es contigo. Bendita tú eres entre todas las mujeres, y bendito es el fruto de tu vientre Jesús.
2: Santa María, Madre de Dios, ruega por nosotros pecadores, ahora y en la hora de nuestra muerte. Amén.
1: Dios te salve María, llena eres de gracia, el Señor es contigo. Bendita tú eres entre todas las mujeres, y bendito es el fruto de tu vientre Jesús.
2: Santa María, Madre de Dios, ruega por nosotros pecadores, ahora y en la hora de nuestra muerte. Amén.
1: Dios te salve María, llena eres de gracia, el Señor es contigo. Bendita tú eres entre todas las mujeres, y bendito es el fruto de tu vientre Jesús.
2: Santa María, Madre de Dios, ruega por nosotros pecadores, ahora y en la hora de nuestra muerte. Amén.
1: Dios te salve María, llena eres de gracia, el Señor es contigo. Bendita tú eres entre todas las mujeres, y bendito es el fruto de tu vientre Jesús.
2: Santa María, Madre de Dios, ruega por nosotros pecadores, ahora y en la hora de nuestra muerte. Amén.
1: Dios te salve María, llena eres de gracia, el Señor es contigo. Bendita tú eres entre todas las mujeres, y bendito es el fruto de tu vientre Jesús.
2: Santa María, Madre de Dios, ruega por nosotros pecadores, ahora y en la hora de nuestra muerte. Amén.
1: Dios te salve María, llena eres de gracia, el Señor es contigo. Bendita tú eres entre todas las mujeres, y bendito es el fruto de tu vientre Jesús.
2: Santa María, Madre de Dios, ruega por nosotros pecadores, ahora y en la hora de nuestra muerte. Amén.
1: Dios te salve María, llena eres de gracia, el Señor es contigo. Bendita tú eres entre todas las mujeres, y bendito es el fruto de tu vientre Jesús.
2: Santa María, Madre de Dios, ruega por nosotros pecadores, ahora y en la hora de nuestra muerte. Amén.
1: Dios te salve María, llena eres de gracia, el Señor es contigo. Bendita tú eres entre todas las mujeres, y bendito es el fruto de tu vientre Jesús.
2: Santa María, Madre de Dios, ruega por nosotros pecadores, ahora y en la hora de nuestra muerte. Amén.
1: Dios te salve María, llena eres de gracia, el Señor es contigo. Bendita tú eres entre todas las mujeres, y bendito es el fruto de tu vientre Jesús.
2: Santa María, Madre de Dios, ruega por nosotros pecadores, ahora y en la hora de nuestra muerte. Amén.
1: Gloria al Padre, y al Hijo, y al Espíritu Santo.
2: Como era en el principio, ahora y siempre, por los siglos de los siglos. Amén.
1: Oh Jesús mío, perdona nuestros pecados, líbranos del fuego del infierno, lleva al cielo a todas las almas, especialmente a las más necesitadas de tu misericordia. María, Reina de la Paz,
2: ruega por nosotros.

0: segundo misterio contemplamos la visita de la Virgen María a su prima Isabel. María se puso en camino y fue a prisa a la montaña, a un pueblo de Judá. Entró en casa de Zacarías y saludó a Isabel. Concédenos, Señor, el amor que inspiró a María el servicio de caridad a Isabel, y haz que seamos capaces de llevar a Jesús a los demás, como lo hizo la Virgen. Padre nuestro, que estás en el cielo, santificado sea tu nombre. Venga a nosotros tu reino. Hágase tu voluntad en la tierra como en el cielo.
1: Danos hoy nuestro pan de cada día. Perdona nuestras ofensas, como también nosotros perdonamos a los que nos ofenden. No nos dejes caer en la tentación y líbranos del mal. Amén.
0: Dios te salve María, llena eres de gracia, el Señor es contigo. Bendita tú eres entre todas las mujeres, y bendito es el fruto de tu vientre, Jesús.
1: Santa María, Madre de Dios, ruega por nosotros pecadores, ahora y en la hora de nuestra muerte. Amén.
0: Dios te salve María, llena eres de gracia, el Señor es contigo. Bendita tú eres entre todas las mujeres, y bendito es el fruto de tu vientre, Jesús.
1: Santa María, Madre de Dios, ruega por nosotros pecadores, ahora y en la hora de nuestra muerte. Amén.
0: Dios te salve María, llena eres de gracia, el Señor es contigo. Bendita tú eres entre todas las mujeres, y bendito es el fruto de tu vientre, Jesús.
1: Santa María, Madre de Dios, ruega por nosotros pecadores, ahora y en la hora de nuestra muerte. Amén.
0: Dios te salve María, llena eres de gracia, el Señor es contigo. Bendita tú eres entre todas las mujeres, y bendito es el fruto de tu vientre, Jesús.
1: Santa María, Madre de Dios, ruega por nosotros pecadores, ahora y en la hora de nuestra muerte. Amén.
0: Dios te salve María, llena eres de gracia, el Señor es contigo. Bendita tú eres entre todas las mujeres, y bendito es el fruto de tu vientre, Jesús.
1: Santa María, Madre de Dios, ruega por nosotros pecadores, ahora y en la hora de nuestra muerte. Amén.
0: Dios te salve María, llena eres de gracia, el Señor es contigo. Bendita tú eres entre todas las mujeres, y bendito es el fruto de tu vientre, Jesús.
1: Santa María, Madre de Dios, ruega por nosotros pecadores, ahora y en la hora de nuestra muerte. Amén.
0: Dios te salve María, llena eres de gracia, el Señor es contigo. Bendita tú eres entre todas las mujeres, y bendito es el fruto de tu vientre, Jesús.
1: Santa María, Madre de Dios, ruega por nosotros pecadores, ahora y en la hora de nuestra muerte. Amén.
0: Dios te salve María, llena eres de gracia, el Señor es contigo. Bendita tú eres entre todas las mujeres, y bendito es el fruto de tu vientre, Jesús.
1: Santa María, Madre de Dios, ruega por nosotros pecadores, ahora y en la hora de nuestra muerte. Amén.
0: Dios te salve María, llena eres de gracia, el Señor es contigo. Bendita tú eres entre todas las mujeres, y bendito es el fruto de tu vientre, Jesús.
1: Santa María, Madre de Dios, ruega por nosotros pecadores, ahora y en la hora de nuestra muerte. Amén.
0: Dios te salve María, llena eres de gracia, el Señor es contigo. Bendita tú eres entre todas las mujeres, y bendito es el fruto de tu vientre, Jesús.
1: Santa María, Madre de Dios, ruega por nosotros pecadores, ahora y en la hora de nuestra muerte. Amén.
0: Gloria al Padre, y al Hijo, y al Espíritu Santo.
1: Como era en el principio, ahora y siempre, por los siglos de los siglos. Amén.
0: Oh Jesús mío, perdona nuestros pecados, líbranos del fuego del infierno. Lleva al cielo a todas las almas, especialmente a las más necesitadas de tu misericordia. María, Reina de la Paz,
1: ruega por nosotros.

0: Tercer misterio, contemplamos el nacimiento del Hijo de Dios en el portal de Belén. El ángel dijo a los pastores: no teman, les traigo una buena noticia, una alegría para todo el pueblo. Hoy, en la ciudad de David, les ha nacido un Salvador, el Mesías, el Señor. Y aquí tienen la señal: encontrarán un niño envuelto en pañales y acostado en un pesebre. Concédenos, Señor, adorar al Hijo de Dios en el silencio de nuestra alma y en el fondo de nuestro corazón, como hicieron María, José y los pastores, y que esa adoración nos permita abrazar la pobreza que nos abre las puertas del cielo. Padre nuestro que estás en el cielo, santificado sea tu nombre, venga a nosotros tu reino, hágase tu voluntad en la tierra como en el cielo.
1: Danos hoy nuestro pan de cada día, perdona nuestras ofensas, como también nosotros perdonamos a los que nos ofenden. No nos dejes caer en la tentación, y líbranos del mal. Amén.
0: Dios te salve María, llena eres de gracia, el Señor es contigo. Bendita tú eres entre todas las mujeres, y bendito es el fruto de tu vientre, Jesús.
2: Santa María, Madre de Dios, ruega por nosotros pecadores, ahora y en la hora de nuestra muerte. Amén.
0: Dios te salve María, llena eres de gracia, el Señor es contigo. Bendita tú eres entre todas las mujeres, y bendito es el fruto de tu vientre, Jesús.
2: Santa María, Madre de Dios, ruega por nosotros pecadores, ahora y en la hora de nuestra muerte. Amén.
0: Dios te salve María, llena eres de gracia, el Señor es contigo. Bendita tú eres entre todas las mujeres, y bendito es el fruto de tu vientre, Jesús.
2: Santa María, Madre de Dios, ruega por nosotros pecadores, ahora y en la hora de nuestra muerte. Amén.
0: Dios te salve María, llena eres de gracia, el Señor es contigo. Bendita tú eres entre todas las mujeres, y bendito es el fruto de tu vientre, Jesús.
2: Santa María, Madre de Dios, ruega por nosotros pecadores, ahora y en la hora de nuestra muerte. Amén.
0: Dios te salve María, llena eres de gracia, el Señor es contigo. Bendita tú eres entre todas las mujeres, y bendito es el fruto de tu vientre, Jesús.
2: Santa María, Madre de Dios, ruega por nosotros pecadores, ahora y en la hora de nuestra muerte. Amén.
0: Dios te salve María, llena eres de gracia, el Señor es contigo. Bendita tú eres entre todas las mujeres, y bendito es el fruto de tu vientre, Jesús.
2: Santa María, Madre de Dios, ruega por nosotros pecadores, ahora y en la hora de nuestra muerte. Amén.
0: Dios te salve María, llena eres de gracia, el Señor es contigo. Bendita tú eres entre todas las mujeres, y bendito es el fruto de tu vientre, Jesús.
2: Santa María, Madre de Dios, ruega por nosotros pecadores, ahora y en la hora de nuestra muerte. Amén.
0: Dios te salve María, llena eres de gracia, el Señor es contigo. Bendita tú eres entre todas las mujeres, y bendito es el fruto de tu vientre, Jesús.
2: Santa María, Madre de Dios, ruega por nosotros pecadores, ahora y en la hora de nuestra muerte. Amén.
0: Dios te salve María, llena eres de gracia, el Señor es contigo. Bendita tú eres entre todas las mujeres, y bendito es el fruto de tu vientre, Jesús.
2: Santa María, Madre de Dios, ruega por nosotros pecadores, ahora y en la hora de nuestra muerte. Amén.
0: Dios te salve María, llena eres de gracia, el Señor es contigo. Bendita tú eres entre todas las mujeres, y bendito es el fruto de tu vientre, Jesús.
2: Santa María, Madre de Dios, ruega por nosotros pecadores, ahora y en la hora de nuestra muerte. Amén.
0: Gloria al Padre, y al Hijo, y al Espíritu Santo.
2: Como era en el principio, ahora y siempre, por los siglos de los siglos. Amén.
0: Oh Jesús mío, perdona nuestros pecados, líbranos del fuego del infierno, lleva al cielo a todas las almas, especialmente a las más necesitadas de tu misericordia. María, Reina de la Paz,
2: ruega por nosotros.

0: En el cuarto misterio, contemplamos la presentación de Jesús en el templo. Su padre y su madre estaban admirados de lo que se decía de él. Simeón les bendijo y dijo a María, su madre: Este está puesto para caída y elevación de muchos en Israel y para ser señal de contradicción. Y a ti misma una espada te atravesará el alma. Haz, Señor, que la fidelidad de Jesús a su misión nos ayude a discernir siempre tu llamada y aceptar fielmente la misión que nos encomiendas. Padre nuestro, que estás en el cielo, santificado sea tu nombre. Venga a nosotros tu reino. Hágase tu voluntad en la tierra como en el cielo.
1: Danos hoy nuestro pan de cada día. Perdona nuestras ofensas, como también nosotros perdonamos a los que nos ofenden. No nos dejes caer en la tentación y líbranos del mal. Amén.
0: Dios te salve María, llena eres de gracia, el Señor es contigo. Bendita tú eres entre todas las mujeres y bendito es el fruto de tu vientre Jesús.
1: Santa María, Madre de Dios, ruega por nosotros pecadores, ahora y en la hora de nuestra muerte. Amén.
0: Dios te salve María, llena eres de gracia, el Señor es contigo. Bendita tú eres entre todas las mujeres, y bendito es el fruto de tu vientre Jesús.
1: Santa María, Madre de Dios, ruega por nosotros pecadores, ahora y en la hora de nuestra muerte. Amén.
0: Dios te salve María, llena eres de gracia, el Señor es contigo. Bendita tú eres entre todas las mujeres, y bendito es el fruto de tu vientre, Jesús.
1: Santa María, Madre de Dios, ruega por nosotros pecadores, ahora y en la hora de nuestra muerte. Amén.
0: Dios te salve María, llena eres de gracia, el Señor es contigo. Bendita tú eres entre todas las mujeres, y bendito es el fruto de tu vientre, Jesús.
1: Santa María, Madre de Dios, ruega por nosotros pecadores, ahora y en la hora de nuestra muerte. Amén.
0: Dios te salve María, llena eres de gracia, el Señor es contigo. Bendita tú eres entre todas las mujeres, y bendito es el fruto de tu vientre Jesús.
1: Santa María, Madre de Dios, ruega por nosotros pecadores, ahora y en la hora de nuestra muerte. Amén.
0: Dios te salve María, llena eres de gracia, el Señor es contigo. Bendita tú eres entre todas las mujeres, y bendito es el fruto de tu vientre Jesús.
1: Santa María, Madre de Dios, ruega por nosotros pecadores, ahora y en la hora de nuestra muerte. Amén.
0: Dios te salve María, llena eres de gracia, el Señor es contigo. Bendita tú eres entre todas las mujeres, y bendito es el fruto de tu vientre, Jesús.
1: Santa María, Madre de Dios, ruega por nosotros pecadores, ahora y en la hora de nuestra muerte. Amén.
0: Dios te salve María, llena eres de gracia, el Señor es contigo. Bendita tú eres entre todas las mujeres, y bendito es el fruto de tu vientre, Jesús.
1: Santa María, Madre de Dios, ruega por nosotros pecadores, ahora y en la hora de nuestra muerte. Amén.
0: Dios te salve María, llena eres de gracia, el Señor es contigo. Bendita tú eres entre todas las mujeres, y bendito es el fruto de tu vientre Jesús.
1: Santa María, Madre de Dios, ruega por nosotros pecadores, ahora y en la hora de nuestra muerte. Amén.
0: Dios te salve María, llena eres de gracia, el Señor es contigo. Bendita tú eres entre todas las mujeres, y bendito es el fruto de tu vientre Jesús.
1: Santa María, Madre de Dios, ruega por nosotros pecadores, ahora y en la hora de nuestra muerte. Amén.
0: Gloria al Padre, y al Hijo, y al Espíritu Santo.
2: Como era en el principio, ahora y siempre, por los siglos de los siglos. Amén.
0: Oh Jesús mío, perdona nuestros pecados, líbranos del fuego del infierno, lleva al cielo a todas las almas, especialmente a las más necesitadas de tu misericordia. María, Reina de la Paz,

0: En el quinto misterio contemplamos al niño Jesús perdido y hallado en el templo. Los padres de Jesús iban todos los años a Jerusalén a la fiesta de la Pascua. Cuando cumplió los 12 años, subieron como de costumbre a la fiesta. Al volverse ellos, pasados los días, el niño Jesús se quedó en Jerusalén, sin saberlo sus padres. Creyendo que estaría en la caravana, hicieron un día de camino y le buscaban entre los parientes y conocidos. Pero, al no encontrarle, se volvieron a Jerusalén en su busca. A los 3 días lo encontraron en el templo, sentado en medio de los maestros. Ayúdanos, Señor, a descubrir lo lejos que nos encontramos muchas veces de ti, y cómo, en medio de las dificultades de la vida, la única salvación consiste en encontrarte y no alejarnos nunca de tu presencia. Padre nuestro, que estás en el cielo, santificado sea tu nombre. Venga a nosotros tu reino. Hágase tu voluntad en la tierra como en el cielo.
1: Danos hoy nuestro pan de cada día. Perdona nuestras ofensas, como también nosotros perdonamos a los que nos ofenden. No nos dejes caer en la tentación, y líbranos del mal. Amén.
0: Dios te salve, María, llena eres de gracia, el Señor está contigo. Bendita tú eres entre todas las mujeres, y bendito es el fruto de tu vientre, Jesús.
2: Santa María, Madre de Dios, ruega por nosotros pecadores, ahora y en la hora de nuestra muerte. Amén.
0: Dios te salve, María, llena eres de gracia, el Señor está contigo. Bendita tú eres entre todas las mujeres, y bendito es el fruto de tu vientre, Jesús.
2: Santa María, Madre de Dios, ruega por nosotros pecadores, ahora y en la hora de nuestra muerte. Amén.
0: Dios te salve, María, llena eres de gracia, el Señor está contigo. Bendita tú eres entre todas las mujeres, y bendito es el fruto de tu vientre, Jesús.
2: Santa María, Madre de Dios, ruega por nosotros pecadores, ahora y en la hora de nuestra muerte. Amén.
0: Dios te salve, María, llena eres de gracia, el Señor está contigo. Bendita tú eres entre todas las mujeres, y bendito es el fruto de tu vientre, Jesús.
2: Santa María, Madre de Dios, ruega por nosotros pecadores, ahora y en la hora de nuestra muerte. Amén.
0: Dios te salve, María, llena eres de gracia, el Señor está contigo. Bendita tú eres entre todas las mujeres, y bendito es el fruto de tu vientre, Jesús.
2: Santa María, Madre de Dios, ruega por nosotros pecadores, ahora y en la hora de nuestra muerte. Amén.
0: Dios te salve, María, llena eres de gracia, el Señor está contigo. Bendita tú eres entre todas las mujeres, y bendito es el fruto de tu vientre, Jesús.
2: Santa María, Madre de Dios, ruega por nosotros pecadores, ahora y en la hora de nuestra muerte. Amén.
0: Dios te salve, María, llena eres de gracia, el Señor está contigo. Bendita tú eres entre todas las mujeres, y bendito es el fruto de tu vientre, Jesús.
2: Santa María, Madre de Dios, ruega por nosotros pecadores, ahora y en la hora de nuestra muerte. Amén.
0: Dios te salve, María, llena eres de gracia, el Señor está contigo. Bendita tú eres entre todas las mujeres, y bendito es el fruto de tu vientre, Jesús.
2: Santa María, Madre de Dios, ruega por nosotros pecadores, ahora y en la hora de nuestra muerte. Amén.
0: Dios te salve, María, llena eres de gracia, el Señor está contigo. Bendita tú eres entre todas las mujeres, y bendito es el fruto de tu vientre, Jesús.
2: Santa María, Madre de Dios, ruega por nosotros pecadores, ahora y en la hora de nuestra muerte. Amén.
0: Dios te salve, María, llena eres de gracia, el Señor está contigo. Bendita tú eres entre todas las mujeres, y bendito es el fruto de tu vientre, Jesús.
2: Santa María, Madre de Dios, ruega por nosotros pecadores, ahora y en la hora de nuestra muerte. Amén.
3: Gloria al Padre, y al Hijo, y al Espíritu Santo.
1: Como era en el principio, ahora y siempre, por los siglos de los siglos. Amén.
0: Oh Jesús mío, perdona nuestros pecados, líbranos del fuego del infierno, lleva al cielo a todas las almas, especialmente a las más necesitadas de tu misericordia. María, Reina de la Paz.

0: Señor, ten piedad.
1: Señor, ten piedad.
0: Cristo, ten piedad.
1: Cristo, ten piedad.
0: Señor, ten piedad.
1: Señor, ten piedad.
0: Cristo, óyenos.
1: Cristo, óyenos.
0: Cristo, escúchanos.
1: Cristo, escúchanos.
0: Dios Padre Celestial,
1: ten piedad de nosotros.
0: Dios Hijo Redentor del mundo,
1: ten piedad de nosotros.
0: Dios Espíritu Santo,
1: ten piedad de nosotros.
0: Santísima Trinidad, un solo Dios,
1: ten piedad de nosotros.
0: Santa María,
1: ruega por nosotros.
0: Santa Madre de Dios,
1: ruega por nosotros.
0: Santa Virgen de las Vírgenes,
1: ruega por nosotros.
0: Madre de Cristo,
1: ruega por nosotros.
0: Madre de la Iglesia,
1: ruega por nosotros.
0: Madre de la Misericordia,
1: ruega por nosotros.
0: Madre de la Divina Gracia,
1: ruega por nosotros.
0: Madre de la Esperanza,
1: ruega por nosotros.
0: Madre Purísima,
1: ruega por nosotros.
0: Madre Castísima,
1: ruega por nosotros.
0: Madre Siempre Virgen,
1: ruega por nosotros.
0: Madre Inmaculada,
1: ruega por nosotros.
0: Madre Amable,
1: ruega por nosotros.
0: Madre Admirable,
1: ruega por nosotros.
0: Madre del Buen Consejo,
1: ruega por nosotros.
0: Madre del Creador,

0: nosotros, Madre del Buen Consejo,
1: ruega por nosotros,
0: Madre del Creador,
1: ruega por nosotros,
0: Madre del Salvador,
1: ruega por nosotros,
0: Virgen Prudentísima,
1: ruega por nosotros,
0: Virgen digna de veneración,
1: ruega por nosotros,
0: Virgen digna de alabanza,
1: ruega por nosotros,
0: Virgen poderosa,
1: ruega por nosotros,
0: Virgen clemente,

0: por nosotros.
1: Trono de la sabiduría,
0: ruega por nosotros.
1: Causa de nuestra alegría,
0: ruega por nosotros.
1: Vaso espiritual,
0: ruega por nosotros.
1: Vaso digno de honor,
0: ruega por nosotros.
1: Vaso de insigne devoción,
0: ruega por nosotros.
1: Rosa mística,
0: ruega por nosotros.
1: Torre de David,
0: ruega por nosotros.
1: Torre de marfil,
0: ruega por nosotros.
1: Casa de oro,
0: ruega por nosotros.
1: Arca de la Alianza,
0: ruega por nosotros.
1: Puerta del cielo,
0: ruega por nosotros.
1: Estrella de la mañana,
0: ruega por nosotros.
1: Salud de los enfermos,
0: ruega por nosotros.
1: Refugio de los pecadores,
0: ruega por nosotros.
1: Consuelo de los migrantes,
0: ruega por nosotros.
1: Consoladora de los afligidos,
0: ruega por nosotros.
1: Auxilio de los cristianos,
0: ruega por nosotros.
1: Reina de los ángeles,
0: ruega por nosotros.
1: Reina de los patriarcas,
0: ruega por nosotros.
1: Reina de los profetas,
0: ruega por nosotros.
1: Reina de los apóstoles,
0: ruega por nosotros.
1: Reina de los mártires,
0: ruega por nosotros.
1: Reina de los confesores,
0: ruega por nosotros.
1: Reina de las vírgenes,
0: ruega por nosotros.
1: Reina de todos los santos,
0: ruega por nosotros.
1: Reina concebida sin pecado original,
0: ruega por nosotros.
1: Reina asunta a los cielos,
0: ruega por nosotros.
1: Reina del Santísimo Rosario,
0: ruega por nosotros.
1: Reina de la familia,
0: ruega por nosotros.
1: Reina de la paz,
0: ruega por nosotros.
1: Cordero de Dios, que quitas el pecado del mundo,
0: perdónanos, Señor.
1: Cordero de Dios, que quitas el pecado del mundo,
0: escúchanos, Señor.
1: Cordero de Dios, que quitas el pecado del mundo,
0: ten misericordia de nosotros.
1: Ruega por nosotros, Santa Madre de Dios,
0: para que seamos dignos de las promesas de Cristo.
1: Oremos. Te rogamos nos concedas, Señor Dios nuestro, gozar de continua salud del alma y cuerpo, y por la gloriosa intercesión de la bienaventurada siempre Virgen María, vernos libres de las tristezas de la vida presente y disfrutar de las alegrías eternas. Por Cristo nuestro Señor.
2: Amén.

Para alcanzar la gracia de la perseverancia en la fe, rezamos la salve. Dios te salve, Reina y Madre de Misericordia, vida, dulzura y esperanza nuestra. Dios te salve, a ti llamamos los desterrados hijos de Eva, a ti suspiramos gimiendo y llorando en este valle de lágrimas. Ea pues, Señora, abogada nuestra, vuelve a nosotros esos tus ojos misericordiosos, y después de este destierro, muéstranos a Jesús, fruto bendito de tu vientre. Oh clemente, oh piadosa, oh dulce Virgen María, ruega por nosotros, Santa Madre de Dios, para que seamos dignos de alcanzar las promesas de nuestro Señor Jesucristo.

0: Oramos por la salud e intenciones del Santo Padre. Padre nuestro, que estás en el cielo, santificado sea tu nombre. Venga a nosotros tu reino. Hágase tu voluntad en la tierra como en el cielo.
1: Danos hoy nuestro pan de cada día. Perdona nuestras ofensas, como también nosotros perdonamos a los que nos ofenden. No nos dejes caer en la tentación, y líbranos del mal. Amén.
0: Dios te salve María, llena eres de gracia, el Señor es contigo. Bendita tú eres entre todas las mujeres, y bendito es el fruto de tu vientre, Jesús.
1: Santa María, Madre de Dios, ruega por nosotros pecadores, ahora y en la hora de nuestra muerte. Amén.
0: Dios te salve María, llena eres de gracia, el Señor es contigo. Bendita tú eres entre todas las mujeres, y bendito es el fruto de tu vientre, Jesús.
1: Santa María, Madre de Dios, ruega por nosotros pecadores, ahora y en la hora de nuestra muerte. Amén.
0: Dios te salve María, llena eres de gracia, el Señor es contigo. Bendita tú eres entre todas las mujeres, y bendito es el fruto de tu vientre, Jesús.
1: Santa María, Madre de Dios, ruega por nosotros pecadores, ahora y en la hora de nuestra muerte. Amén.
2: En el nombre del Padre, y del Hijo, y del Espíritu Santo.
3: Amén.

Oración para la visita del Papa León XIV. Señor Dios, Padre de misericordia, te damos gracias por el Papa León XIV, pastor que viene a confirmar a tu pueblo en la fe y a recordarnos la alegría de Cristo resucitado. Nuestro Perú, campo donde anunció el Evangelio de tu Hijo, en medio de sus pobrezas, desafíos y esperanzas, abre su corazón a ti, el Dios de la vida, y abraza con solidaridad a los más indefensos de nuestra patria. Acogemos su anhelo de una paz desarmada y desarmante, que transfigura los conflictos, calma la violencia y supera los odios, abriendo espacios para caminar juntos como pueblo de Dios redimido. El fuego del Espíritu que despeja las tinieblas, haga de su visita un tiempo de gracia, de renovación y comunión para nuestra Iglesia y nuestra nación. Que Santa María, Madre de la Iglesia, Santo Toribio de Mogrovejo y nuestros santos peruanos acompañe esta visita apostólica para que el Perú entero se renueve en la esperanza y en la paz. Amén.

0: Oración de la noche, completas del sábado del tiempo ordinario. Dios mío, ven en mi auxilio.
1: Señor, date prisa en socorrerme.
0: Gloria al Padre, y al Hijo, y al Espíritu Santo.
1: Como era en el principio, ahora y siempre, por los siglos de los siglos. Amén. Aleluya.
0: Examen de conciencia. Hermanos, habiendo llegado al final de esta jornada que Dios nos ha concedido, reconozcamos sinceramente nuestros pecados.
1: Yo confieso ante Dios Todopoderoso y ante vosotros, hermanos, que he pecado mucho de pensamiento, palabra, obra y omisión, por mi culpa, por mi gran culpa.
0: Por eso ruego a Santa María Siempre Virgen, a los ángeles, a los santos y a vosotros, hermanos, que intercedáis por mí ante Dios nuestro Señor.
1: El Señor Todopoderoso tenga misericordia de nosotros, perdone nuestros pecados y nos lleve a la vida eterna.
0: Amén. Himno. Cuando la luz del sol es ya poniente. Cuando la luz del sol es ya poniente, gracias, Señor, es nuestra melodía. Recibe como ofrenda amablemente nuestro dolor, trabajos y alegría.
1: Si poco fue el amor en nuestro empeño de darle vida al que fenece, convierte en realidad lo que fue un sueño, tu gran amor que todo lo engrandece.
0: Tu cruz, Señor, redime nuestra suerte de pecadora en justa, e ilumina la senda de la vida y de la muerte del hombre que en la fe lucha y camina.
1: Jesús, Hijo del Padre, cuando avanza la noche oscura sobre nuestro día, concédenos la paz y la esperanza de esperar cada noche tu gran día. Amén.
0: Salmodia. Salmo 4. Acción de gracias.
1: Ten piedad de mí, Señor, y escucha mi oración.
0: Escúchame cuando te invoco, Dios, defensor mío. Tú que en el aprieto me diste anchura, ten piedad de mí y escucha mi oración.
1: Y vosotros, ¿hasta cuándo ultrajaréis mi honor? ¿Amaréis la falsedad y buscaréis el engaño? Sabedlo, el Señor hizo milagros en mi favor, y el Señor me escuchará cuando lo invoque.
0: Temblad y no pequéis, reflexionad en el silencio de vuestro lecho, ofreced sacrificios legítimos y confiad en el Señor.
1: Hay muchos que dicen, ¿quién nos hará ver la dicha? Si la luz de tu rostro ha huido de nosotros.
0: Pero tú, Señor, has puesto en mi corazón más alegría que si abundara en trigo y en vino.
1: En paz me acuesto y enseguida me duermo, porque tú solo, Señor, me haces vivir tranquilo.
0: Gloria al Padre, y al Hijo, y al Espíritu Santo, como era en el principio, ahora y siempre, por los siglos de los siglos. Amén.
1: Ten piedad de mí, Señor, y escucha mi oración.
0: Salmo 133. Oración vespertina en el templo.
1: Durante la noche, bendecid al Señor.
0: Y ahora, bendecid al Señor, los siervos del Señor, los que pasáis la noche en la casa del Señor.
1: Levantad las manos hacia el santuario y bendecid al Señor.
0: El Señor te bendiga desde Sion, el que hizo cielo y tierra.
1: Gloria al Padre, y al Hijo, y al Espíritu Santo, como era en el principio, ahora y siempre, por los siglos de los siglos. Amén.
0: Durante la noche, bendecid al Señor.

0: Lectura breve. Escucha Israel, el Señor nuestro Dios es solamente uno. Amarás al Señor tu Dios con todo el corazón, con toda el alma, con todas tus fuerzas. Las palabras que hoy te digo quedarán en tu memoria, se las repetirás a tus hijos y hablarás de ella estando en casa, yendo de camino, acostado y levantado.
1: En tus manos, Señor, encomiendo mi espíritu.
0: En tus manos, Señor, encomiendo mi espíritu.
1: Tú, el Dios leal, nos librarás.
0: Te encomiendo mi espíritu.
1: Gloria al Padre y al Hijo y al Espíritu Santo.
0: En tus manos, Señor, encomiendo mi espíritu. Cántico evangélico. Cántico de Simeón.
1: Sálvanos, Señor, despiertos. Protégenos mientras dormimos, para que velemos con Cristo y descansemos en paz.
0: Ahora, Señor, según tu promesa, puedes dejar a tu siervo irse en paz.
1: Porque mis ojos han visto a tu Salvador, a quien has presentado ante todos los pueblos.
0: Luz para alumbrar a las naciones y gloria de tu pueblo Israel.
1: Gloria al Padre, y al Hijo, y al Espíritu Santo.
0: Como era en el principio, ahora y siempre, por los siglos de los siglos. Amén.
1: Sálvanos, Señor, despiertos. Protégenos mientras dormimos, para que velemos con Cristo y descansemos en paz.
0: Oremos. Guárdanos, Señor, durante esta noche y haz que mañana, ya al clarear el nuevo día, la celebración del domingo nos llene con alegría de la resurrección de tu Hijo, que vive y reina por los siglos de los siglos.
1: Amén. El Señor Todopoderoso nos conceda una noche tranquila y una santa muerte.
0: Amén. Antífona final a la Santísima Virgen. Antífona final de la Santísima Virgen. Dios te salve, Reina y Madre de Misericordia, vida, dulzura y esperanza nuestra. Dios te salve.
1: A ti llamamos los desterrados hijos de Eva. A ti suspiramos, gimiendo y llorando en este valle de lágrimas.
0: Ea pues, Señora, abogada nuestra, vuelve a nosotros tus ojos misericordiosos, y después de este destierro, muéstranos a Jesús, fruto bendito de tu vientre.
1: Oh clemente, oh piadosa, oh dulce Virgen María.

Esta hora, queridos hermanos, para finalizar el día, le damos la bienvenida a Wilson Tamayo, que nos va a compartir su testimonio titulado El poder del Santo Rosario. Sigan acompañándonos en Radio María, una sola radio, una sola misión.

Vamos a apretar nuestros cinturones porque lo que viene ahora es bien fuerte. Vamos a tener un momento de experiencia bien lindo. Vamos a pedirle al Señor a través de su Santísima Madre que lo que vamos a vivir acá de verdad transforme nuestra manera de pensar, que nos renueve. Y antes de iniciar con el tema que me corresponde, el poder del rosario en tu familia, yo quisiera platicarles de una historia que me llegó al correo electrónico hace un tiempo que me cayó en gracia. Se me hizo muy simpática la historia porque describía la relación entre un profesor, un maestro, que era bastante duro con sus alumnos y un alumno que era bastante inteligente. Resulta que en una ocasión estaban en el restaurante de la universidad, el alumno tomó su alimento, su almuerzo, y solamente había un puesto vacío al lado del profesor, pero todo el mundo le tenía terror al profesor, le tenía pavor al profesor. Ese alumno dijo, pues no tengo de otra, me voy a sentar acá. Disculpe, profesor, se sentó y el profesor le mira así muy serio y le dice, ¿qué hace un cerdo comiendo al lado de un pájaro? Y el alumno muy listo le dijo, disculpe, profesor, me voy volando. El profesor queda como retado, ¿no? Dice el profesor, ¿quieres jugar así? Pues muy bien, vamos a ver. En la siguiente clase, el profesor llama al alumno delante de todos los compañeros. Le dice, ven acá, Pepe. Pepe se levanta y le dice, usted se cree muy listo, Pepe, ¿no? Pues a ver, le voy a poner un caso hipotético y usted va a tener que hacer una elección acá delante de todos sus compañeros. Supóngase que usted va por la calle y se encuentra dos bolsas. Una bolsa llena de sabiduría y una bolsa llena de dinero. ¿Cuál de las dos escogería usted? Y el alumno dijo sin pensarlo, profesor, sin lugar a dudas, la bolsa llena de dinero. Entonces el profesor le dice, te caché, ahí estás, ahí está tu interés, ¿te das cuenta? Yo, por supuesto, dice el profesor, tomaría la bolsa llena de sabiduría. Y le dice el alumno, claro, profesor, cada cual toma aquello que le hace falta. Este profesor se quería morir de la ira, no podía creer lo que este alumno le estaba haciendo, y entonces en el examen final de la materia, el profesor le pone un examen final particularmente difícil a él, durísimo. Pero este chico era muy listo y respondió todo perfecto, perfecto. Y entonces cuando el profesor estaba revisando y se dio cuenta que todo estaba perfecto, de la ira que tenía el profesor, le puso en la hoja, idiota. Entonces cuando el joven tomó la hoja, se sentó, se levantó del profesor y le dice, profesor, disculpe, es que veo que usted en la hoja puso su firma, pero no puso mi nota. ¿Y por qué me causó gracia esta historia de este joven tan listo y este profesor tan bravo? Me causó gracia porque cuando uno se para ante un auditorio tan honorable como ustedes a dar un mensaje, no puede creerse que se establece una relación como entre un maestro que viene a enseñar y unos alumnos que no saben nada y vienen a recibir. No, yo la verdad no me siento como un maestro que viene a enseñar. Yo me siento como un hermano con ustedes en la fe. Un hermano que camina con ustedes. Acá nadie va delante de nadie. Aquí todos vamos juntos. El Señor y la Santísima Virgen María van delante de nosotros. Ellos son los que van delante de nosotros. Nosotros simplemente venimos a compartir una experiencia de fe. Y yo quiero compartirles una experiencia de fe. Algo que ha transformado mi vida. Algo que ha hecho que yo piense distinto. Eso es una metanoia, un cambio en la manera de pensar. Porque yo también creía que el rosario era para señoras, para abuelitas. Yo también pensaba que el rosario era para las monjitas. A mí también el rosario me parecía una cosa sin sentido. Me parecía, decimos en Colombia, en mi tierra, la repetición de la repetidera. Es decir, usted repite cosas sin sentido, usted no ni siquiera entiende lo que está diciendo. Me parecía que eso le quedaba muy bien a mi abuela. Pero yo, un joven, cuando empecé mi proceso de conversión, yo tenía 15 años. Sí, eso fue hace año y medio. No sé por qué se ríen.
Ya hace tiempo empecé un proceso que todavía sigue, pero me parecía que era una cosa lo más de femenina, lo más de inocente. Me parecía que un hombre con el rosario era una cosa absolutamente irrisoria, causaba lástima. Hasta que empecé a experimentar el poder del Santo Rosario y mi vida cambió. Empiezo contándoles que cuando yo terminé la secundaria, yo ya había empezado mi proceso de conversión y quería estudiar un semestre de teología. Pero mis papás me habían advertido, escoge bien la carrera, porque no te vamos a permitir que saltes de una carrera a otra. La carrera que vas a estudiar, esa la terminas. Pero yo quería estudiar un semestre de teología, pero me decían que la teología en cierta facultad no era como muy buena. Entonces yo dije, ¿pero qué hago? Yo quisiera estudiar, pero si de repente entro a un semestre de teología y resulta que es una barbaridad, ¿yo cómo le voy a decir a mis papás después? Oiga, papá, mamá, voy a cambiar de carrera. No, yo le dije, pues a ver, me dicen que el rosario tiene poder y que la Virgen intercede. Pues lo voy a probar. Señores, tenía 16 años. Empecé a rezar el rosario por esa intención. Dije, vamos a ver si esto funciona. No les miento, no pasó una semana. No pasó una semana. Estaba yo en misa en una parroquia, terminé la comunión, me fui a la última banca después de la comunión, estaba orando, y se me acerca una señora de cierta edad, un adulto mayor, y me toca el hombro y me dice, joven, lo espero afuera. Y yo dije, ¿le habré gustado a la viejita? ¿Por qué me llama, no? Yo ni la conozco. Salgo, señora, ¿cómo le va? Joven, mire, le va a parecer muy extraño lo que le voy a preguntar. Pero, ¿usted qué quisiera estudiar? Y yo, señora, pues mire, precisamente yo he estado orando porque pues, he tenido la inquietud de estudiar teología. ¿Ok? ¿Cuánto le vale el semestre? $500. Ah, ok. Yo le regalo ese semestre. Y yo dije, sí le gusté. Entonces yo me quedo mirándole y le digo, señora, pero usted no me conoce. Discúlpeme, yo nunca le he visto en mi vida. Esto es una trampa. Le dice, no, usted no me va a creer, joven. Pero yo estaba después de la comunión orando y sentí en mi corazón que la Santísima Virgen María me dijo, ayúdale a mi hijo que él está necesitando en este momento. Y por eso vengo y le digo, yo le ofrezco ayuda de un semestre. Señor, pero nosotros no tenemos necesidades económicas. No me importa, pero yo le voy a ayudar porque la Virgen María me lo puso en el corazón. Y la señora, doña Laura, que en paz descanse, me regaló un semestre de teología. No sé de qué manera. Yo no sabía ni de qué manera recibir esto porque me daba mucha vergüenza, pero ella decía que era la Virgen la que le decía, lo recibí y para la gloria de Dios, yo no terminé la teología, hice un semestre, después estudié ingeniería informática, pero pude después con ese semestre terminar también posteriormente la teología y hoy, gracias a la Virgen María, puedo decir, terminé mi carrera de ingeniería y terminé mi carrera de teología con un santo rosario. Así de sencillo, señores. Pero bueno, podemos decir, eso es una cosa, digamos, bonita, agradable, linda, pero pudo haber sido coincidencia, pudo haber sido casualidad. Cuando estaba estudiando la ingeniería, ustedes saben que uno como buen estudiante universitario anda sin un centavo de dólar en el bolsillo, como buen universitario. Yo quería aprender a tocar guitarra para los grupos de oración, para el movimiento, quería tocar un poco de guitarra, pues, a ver, como para alabar a Dios. Pero claro, una guitarra costaba $70, $80, no tenía cómo comprarla. Y le dije a la Virgen, agarré el rosario y dije, pues vamos a ver, empecemos el rosario. Empecé a rezar el rosario y le dije, Virgencita, yo te quiero pedir que tú me ayudes a ahorrar dinero para comprar una guitarrita, para cantarte, para cantarle al Señor. Señores, ustedes no me lo van a creer, pero yo no diría esto públicamente si fuera mentiras. Esa semana estaba en misa, en otra parroquia distinta. Y después de la comunión se me acerca un señor adulto y me dice, joven, lo espero afuera. Y ahí sí me preocupé. Salgo, don Joaquín lo conocía, me dice, hola Wilson, ¿cómo estás? Don Joaquín, bien, cuénteme. Wilson, oye, yo me preguntaba, ¿a ti te gustaría aprender a tocar guitarra? Y yo dije, ah. Y me dice, ¿y tú tienes guitarra? Ah, ah.
¿Y quieres que te regale una? Y le digo, don Joaquín, ¿a usted quién le dijo que yo quería aprender a tocar guitarra? No me lo vas a creer. Estaba yo en la misa, en medio de la comunión, le estaba orando al Señor y la Virgen me pone en el corazón que vaya y te ayude y te regale mi guitarra. Yo estoy cambiando de guitarra, voy a comprar una distinta y te quiero regalar la mía, que es una guitarra española, y este es un regalo de la Virgen, así que no me digas que no. Y yo recibí esa guitarra y miré al cielo y dije, ¡funciona! ¡Claro que funciona! En cosas tan secundarias funciona. Ahora le estoy pidiendo a la Virgen María un BMW. No sé si alguien me quiere tocar el hombro. Eso es broma, lo último es broma. Le estoy pidiendo a la Virgen María que me haga como su divino Hijo Jesús. Le estoy pidiendo algo más grande a la Virgen María, porque si en esas cosas tan sencillas, tan secundarias, como un semestre de la universidad, como una guitarra, la Virgen María intercedió por mí, mostrándome que se preocupaba hasta de las cosas niñas, hasta de las cosas secundarias, por supuesto que se preocupa de lo más importante, configurarme con su Hijo Jesús, porque dice San Luis María Griñón de Montfort que el Verbo del Padre se introdujo en el vientre de la Virgen María y salió siendo Jesús. Y si tú y yo nos queremos parecer a Jesús, tenemos que introducirnos espiritualmente en el vientre maternal de nuestra madre y seremos configurados con Cristo. Eso es lo que le estoy pidiendo a la Virgen María, que me haga como su Hijo Jesús. Pero si en estas cosas tan sencillas la Virgen María intercedió, les quiero contar lo que sucedió hace 4 años y medio. Estaba en la casa con mi esposa, soy casado, tenemos 4 hijos, 2 vivos, 1 en el cielo, y nos enteramos hace un par de semanas que estamos esperando el 4º miembro de la familia. Mi esposa está embarazada en este momento, felizmente embarazada, porque todos nuestros hijos han sido una bendición, estamos abiertos a la vida. Si los hijos son la felicidad, ¿quién no quiere multiplicar su felicidad? Y así es. Entonces estaba yo en mi casa con mi esposa, entonces apenas estábamos, ni siquiera estábamos embarazados de nuestro primer hijo. Me llama mi mamá, hola mami, ¿cómo estás? Y me dice ella, muy mal, su papá está muy extraño. Tiene algo en su pecho que le está doliendo. A ver, pásenme a mi papá. Hablo con mi papá está jadeando, habla con dificultad, se le corta la respiración. Y me dice, tranquilo hijo, esto debe ser algo gástrico, no se preocupe. Eran las 7:10 de la noche, yo iba saliendo a dictar una conferencia. Mis papás, que son misioneros también del movimiento al que pertenezco, Lazos de Amor Mariano, estaban también saliendo a dar una preparación para la consagración. Pero noté a mi papá enfermo, mi papá no se enferma de nada. Y yo cuando lo noto así le digo, papá, esto es algo extraño, yo ya voy para allá. Y me dice, no hijo, espere, vaya usted de su conferencia, nosotros vamos a dictar la consagración a la Virgen y en la noche pues miramos a ver cómo le hacemos, si es que vamos al médico o no. Ok, me siento un poquito mejor, muy bien. Colgué, iba saliendo y cuando estaba atravesando el umbral de la puerta de mi casa, me detuvo la Virgen. Sentí la voz de la Virgen en mi corazón, me dijo, no, ve por tu papá. Yo no sé ni cómo explicar esto, porque en realidad yo no tengo locuciones, yo nunca he escuchado a la Virgen audiblemente, yo nunca he visto a la Virgen, pero yo sé que ella me habla al corazón y me habla clarísimo. Y yo sé que la Virgen nos habla a todos y que el Señor nos habla a todos permanentemente. Y acá hago un paréntesis porque mucha gente se me acerca y me dice, Wilson, Dios no me escucha. Wilson, la Virgen María no me escucha. Y me acuerdo de una historia muy graciosa que le escuché a un sacerdote, que un señor le dice al doctor, doctor, mi esposa no me escucha. No me escucha mi esposa. Entonces el doctor le dijo, pues hágame un favor. A ver, llegue a su casa, empiece a llamarla por su nombre hasta que le conteste. A usted, así se dará cuenta usted de cuán sorda es. El señor efectivamente se fue, entró a la casa, a la puerta de la casa y la llamó. ¡Amparo! ¿Hay algún amparo acá por si acaso? Nada. Llegó a la sala. ¡Amparo! Nada. Llegó a la puerta de la cocina. ¡Amparo! Nada, y Amparo estaba ahí en la cocina, en la oreja, ¡Amparo! Y Amparo se voltea y le dice, 4 veces te he dicho que ¿qué quieres? El sordo era él. Entonces cuando la gente dice, Dios no me escucha, oye, ¿no será que tú y yo somos los sordos? ¿No será que Dios nos está gritando hace tiempo
que tenemos que dejar esa situación irregular, que tenemos que dejar el licor ya, que tenemos que dejar la droga, la prostitución, que tenemos que soltar la pornografía. ¿No será que Dios nos está hablando hace días y somos nosotros los que no le escuchamos a Él? Señor, que me aumenten el sueldo. ¿Y no será que Dios te está diciendo, primero tengo que aumentar tu fe? Primero tengo que aumentar tu humildad. Señor, ayúdame a tener una mejor casa. Yo no te voy a dar una mejor casa si no tienes primero un mejor hogar. Primero te voy a dar un mejor hogar, una mejor familia, para que esa familia pueda vivir en una buena casa. ¿No será que somos nosotros los que no escuchamos a Dios? ¿Quién como Dios? Nadie como Dios. ¿Quién como Dios? Siento que la Virgen me dice, espera, me devuelvo, llamo a mi mamá, me dice su papá está mejor, y yo dije, no importa, ya voy por él. Vivimos a 10 minutos, llego a la casa, y cuando llego a la casa, mi papá estaba agonizando. Se monta mi papá al carro, mi esposa iba atrás de mí, mi papá estaba a mi lado, mi mamá iba detrás de mi papá. La escena era dramática, era hora de tráfico, la hora de tráfico más terrible. Empezamos, para eso que yo había acabado de vender mi coche, tenía el coche de mi hermano, y el coche de mi hermano tenía la bocina dañada. Sonaba como un perro disfónico. Entonces yo iba con mi papá desesperado, claro, o sea, intentando meterme por todas partes, y con esa bocina mala, se reía la gente cuando yo estripaba la bocina. Entonces yo dije, acá no hay de otra, mi papá se va a morir si no hay un milagro. Mamá, esposa, papá, empecemos el rosario. Sacamos nuestro rosario y dijimos, estamos en las manos de la Virgen María, que ella se encargue. Y empezamos, Dios te salve María. Inmediatamente empezamos el rosario, en ese momento me escribe un amigo médico al WhatsApp a preguntarme cualquier cosa. Inmediatamente yo le marco a mi amigo y le digo, Sergio, mi papá tiene esto, esto, esto y esto. Y me dice, tiene un infarto. Vete ya mismo a la clínica cardiovascular. Primer milagro. Porque yo iba a girar a la derecha, iba a ir a su seguro médico que quedaba a una hora. Con ese tráfico nos hubiéramos demorado una hora y media. Cuando Sergio me dice eso, puedo girar a la izquierda y empezar un camino también largo, pero por lo menos más corto que el que iba a hacer, ¿no? Me hubiera demorado cualquier 20 minutos todavía para regresar al camino. Listo, logramos avanzar lo más que podemos. Llego finalmente a un redondel, a una rotonda, donde hay un tráfico detenido completamente. Y yo dije, acá se murió mi papá estaba perdiendo el conocimiento, mi mamá tenía agarradita la mano de mi papá estaba ya desvanecido prácticamente, respiraba con mucha dificultad. Y yo, en medio del rosario, le dije a la Virgen, mamá, si no hay un milagro, mi papá se muere. Y si te lo quieres llevar ya, te lo entrego. Mi papá, cuando empezó a sentir eso en la tarde, lo primero que hizo fue ir a confesarse. Él me dijo, hijo, lo primero que yo hice es confesarme, porque tengo que estar bien ante Dios. Y si me muero hoy, me voy con mi Dios y con mi Madre Santísima. O sea que nada que temer. Entonces yo le dije a la Virgen, mamá, yo soy consagrado completamente a ti, mi papá también, mi mamá, mi esposa, somos consagrados, encárgate tú. Cuando estoy terminando de decir eso en mi interior, mi esposa grita, ¡una ambulancia! Estábamos pasando por un redondel por el que yo paso 3 veces al día, y en los últimos 15 años que he pasado por ahí, jamás ha habido una ambulancia allí, ni una sola vez. Pero en ese momento, ese día, a esa hora, había una ambulancia estacionada del redondel. Cuando yo veo esto, le digo a mi esposa, maneja tú, yo voy corriendo a la ambulancia, me encuentro en la ambulancia estaba atendiendo a un joven que se había caído en su bicicleta o en una moto, tenía apenas un rasponcito en su rodilla, se le veía pues el corazón, el cerebro y todo, es broma, nada, un rasponcito de nada. Entonces yo le digo al paramédico, le digo, oye, mi papá está muy mal, se está muriendo en este momento, ¿para qué me ayudes? Y me empezó a decir él, mira, el protocolo establece que 2 enfermos no pueden ir en una ambulancia. Le dije, mira, yo no sé qué dice el protocolo, pero mírame. Le agarré las manos, me le puse de rodillas y le dije, mírame fijamente. ¿Tú tienes vivo a tu papá? Él se queda mirándome, estupefacto. Me dice, sí. Y yo le digo, pues no dejes morir al mío. Él se queda quieto. En ese momento mi esposa ya ha dado la vuelta en el coche. Sale mi papá, el tipo este, el paramédico, no se movió, yo agarré a mi papá
Y le dije, disculpe, le eché a un lado al paramédico, lo monté a la ambulancia, al joven que estaba ahí en la camilla, le dije, permiso, lo senté a un lado al joven de la camilla, puse a mi papá allí y le dije a la ambulancia, le di tres palmadas y arranque ambulancia. Y nos fuimos nosotros detrás en el coche de mi hermano. En dos minutos estábamos en la clínica cardiovascular de Medellín. Y una vez llegamos, entuban a mi papá, inmediatamente le ponen todo y nos dicen los médicos, un minuto más y este señor se muere. Díganme ustedes si el rosario no tiene poder, señores. Hoy mi papá sigue vivo, más sano que nunca. Ha conocido a mi hijo Pablo, a mi hija Mariana. Conocerá, si Dios quiere, al hijo o la hija que viene en camino. Juanita, que está en el cielo, conoce a mi papá. El Señor nos ha prolongado un poco más el tiempo de mi papá en esta tierra, en unas condiciones óptimas. Mi papá vive muy bien y yo atribuyo esto al Santo Rosario, señores. ¿Quién como Dios? ¿Y por qué les digo esto, mis hermanos? ¿Por qué les digo desde los testimonios más sencillos hasta salvar una vida? ¿Y por qué estoy seguro que es el poder del Santo Rosario? Porque el hermano Noel, al inicio del día, nos contó una batalla que hubo. Una batalla entre un joven llamado David y un gigante llamado Goliat. Y yo quisiera que nosotros recordemos también que estamos en una batalla espiritual. Y en medio de esta batalla espiritual contra el mundo, contra el demonio, contra la carne, contra las drogas, contra la pornografía, contra esos amigos que te están diciendo, ¡no seas tonto! ¿Tú crees que tu esposa se va a dar cuenta? No seas tonto, hazlo, todo el mundo lo hace. Contra ese amigo que te está mandando cochinadas en ese grupo de WhatsApp que deberías cerrar ya mismo. Lo único que está haciendo es pudriendo tu corazón. Lo único que está haciendo es pudriendo tu mirada, enseñándote a ver a la mujer como un objeto para utilizar. Ese combate de esos amigotes que en medio de la dificultad nunca te van a dar un buen consejo, sino al contrario, siempre te van a incitar al pecado, que lo único que van a hacer es hundirte más en el lodo y en el fango. Esto es un combate espiritual. Y nos sentimos en ocasiones desprotegidos. Y en la carta a los Efesios, en el capítulo 6, versículo 10, el apóstol San Pablo dice que no nos estamos enfrentando a fuerzas humanas, que esto es un combate con fuerzas sobrehumanas, un combate espiritual, que hay un enemigo llamado el diablo que está tratando de devorarnos, dirá el apóstol San Pedro. Y San Pablo dice que tenemos que revestirnos de la armadura del Señor y habla de la justicia como coraza. Pero si nos damos cuenta, en nuestra vida no hemos sido muy justos. Si nos damos cuenta, si la justicia es dar a cada cual lo que se merece, pues no le hemos dado el amor a nuestra esposa y a nuestros hijos que se merecen. No le hemos dado a Dios el tiempo que se merece. Sacamos tiempo para todo menos para Dios. Dios sigue siendo para nosotros como una aspirina que nos tomamos cuando nos duele la cabeza, como un bombero que llamamos cuando se incendia la casa. Dios, ayúdame en el momento que te necesito, pero después vete de mi vida. No hemos sido muy justos, o sea, no tenemos la coraza. Después dice que tenemos que tener el escudo, que es la fe. Y si nos damos cuenta, también nos ha faltado fe. Creemos en Dios, pero no le hemos creído a Dios, no le hemos creído a su palabra. El Señor nos dice que busquemos el reino de Dios y su justicia, y todo lo demás vendrá por añadidura. Pero nosotros hemos buscado primero la añadidura. Y si nos queda tiempo, oramos. Y si nos queda tiempo, voy al Metanoia. Y voy al Metanoia porque mi esposa me trajo obligado, porque me trajeron a la fuerza. Yo no le he dado tiempo a mi fe, a crecer en la fe. Tampoco tenemos escudo. La espada del Espíritu, que es la palabra de Dios, y nuestra palabra de Dios está en muchas ocasiones empolvada allí en un hermoso atril, una palabra de Dios bellísima, abierta en el Salmo 91, pesadísima, que no somos capaces ni de cargar las hojas del Salmo 91, que porque es un salmo protector, está ahí abierta ya amarillas esas hojas, porque jamás la hemos movido de ahí. No hemos tenido la palabra de Dios como una espada con la que hemos hablado, con la que nos hemos defendido. No leemos la palabra. Si les preguntara en este momento cuántos de nosotros se han leído por lo menos un evangelio completo, completo, todo el evangelio de Mateo, de Lucas, de Juan, de Marcos, por lo menos uno, con vergüenza tal vez poquísimos levantarían la mano. No hemos tenido esa espada del Espíritu, ni el calzado, dice el apóstol San Pablo, para llevar el evangelio de la paz, ni el yelmo, el casco de la salvación. Tenemos que reconocer que en este combate estamos débiles, que en este combate estamos frágiles.
Pues el Señor, sabiendo que este es un combate desigual, porque nos estamos enfrentando a tremendos enemigos y no somos capaces con esta armadura, el Señor nos recuerda lo que nos decía el hermano Noel ahora, nos recuerda lo que pasó con la batalla entre David y Goliat. ¿Se acuerdan que David también intentó ponerse una armadura? ¿Se acuerdan? ¿Y fue capaz con ella? No era capaz David. Y dice David, yo quiero que le escuchen esta palabra del primer libro de Samuel, en el capítulo 17, versículo 38. Mandó Saúl que vistiera a David con sus propios vestidos, le puso el casco de bronce en la cabeza, le cubrió con su coraza, ciñó a David con su espada sobre su vestido. David intentó caminar, pero aún no estaba acostumbrado. Y David dijo a Saúl, no puedo caminar con todo esto, pues nunca lo he hecho. Y David se quitó esto de encima. Tú y yo somos como David. Estamos enfrentándonos a un Goliat, pero no tenemos la armadura de la que habla San Pablo. No tenemos todavía la fuerza, la fe. No tenemos la convicción espiritual. Con humildad reconocemos que nos falta oración, que para nosotros la oración son dos Padres Nuestros en la mañana y en la noche, que tenemos una medallita o que tenemos una imagen de la Virgen, un escapulario que en ocasiones hemos cargado tal vez más por superstición que por fe, creyendo que es un amuleto medio mágico a través del cual Dios me va a proteger. Me falta una fe madura y yo les estoy hablando como al primero que le falta. Recuerden, no les estoy enseñando, les estoy diciendo, mis hermanos, yo cojeo del mismo pie que ustedes. A mí me falta fe también, a mí me falta virtud, a mí me falta coherencia. Yo quisiera ser más devoto, quisiera ser más amoroso con mis hijos, con mi esposa. Quisiera ser más fiel en mi mirada, quisiera ser más humilde en el momento en que alguien me corrige. Yo también necesito, y me siento débil y me siento desarmado. Pero miren lo que hizo David. Nos lo leí ahora el hermano Noel. Tomó su cayado en la mano, escogió en el torrente 5 piedras lisas. ¿Cuántas? ¿Cuántas? ¿Cuántas? ¿Y cuántos misterios tiene el rosario? ¿Cuántos misterios tiene el rosario? Yo quiero mostrarles, señores, cuál es hoy nuestra onda. David tomó 5 piedras. Y tú y yo tenemos 5 piedras también. Y era una onda, y tú y yo tenemos una onda también. Y tú y yo que no somos capaces todavía de andar con la armadura de la virtud, porque nos falta todavía la coherencia y la conversión, yo te reto hoy para que tomes por lo menos las 5 piedras. 5 piedras, 5 misterios al día, 5 piedras lisas, y con esta onda tú seas capaz de vencer al Goliat que te está atormentando en este momento. He aquí la onda de David, así la llamó el Papa Pío XII. El rosario es la onda de David con la que somos capaces de vencer al Goliat que se nos ponga al frente, por grande que sea, por fuerte que aparezca. He aquí la onda de David con la que serás capaz de superar ese complejo que te ha hecho ser machista, ese complejo que te hace creer que imponerte a la fuerza, ese complejo que me hace creer que utilizar la violencia es ser más hombre. Cuando Jesús, siendo el más hombre de los hombres, cuando Jesús, siendo el hombre perfecto, cuando Jesús, siendo el hombre por excelencia, siempre utilizó la fuerza de la verdad y nunca impuso su fuerza física. Es el rosario, tan sencillo como aparece. Es el rosario tan simple como es, el que es capaz de hacernos enfrentar a ese vicio que nos tiene atado, a ese vicio del licor, a esas salidas el fin de semana con nuestros compas, donde prometemos en la semana que vamos a estar más con nuestros hijos, que vamos a estar más con nuestras esposas, pero cuando el viernes vamos saliendo del trabajo y nos invitan, nos sentimos tan tentados y tan esclavos que no somos capaces de decir que no. No creas que somos libres al irnos de parranda con nuestros amigos, a beber, a prostituirnos, a drogarnos, a fumar. No somos libres, porque si fuéramos libres tendríamos la capacidad de decir no. El esclavo es el que quiere decir no y no es capaz de hacerlo. El pecado siempre esclaviza, la virtud siempre libera. Yo no conozco al primero que me diga, oiga, yo soy esclavo de la sinceridad, no soy capaz de decir mentiras.
Lo intento y no me salen. Yo soy esclavo de la humildad. Es que no me sale ser soberbio, no me sale. Soy tan humilde que ya le dije a la imagen de San Martín de Porres, bájate, me toca a mí. Yo soy esclavo de la pureza. Es que todo lo que hablo es con tanta pureza. No, señores, una persona que vive una virtud en cualquier momento podría dejar de vivirla. El sincero podría mentir en cualquier momento. El puro podría fornicar o adulterar en cualquier momento. El honesto podría robar en cualquier momento, ¿ves? Porque la virtud es libertad. En cambio, yo conozco a muchos que me dicen, he intentado tantas veces dejar la droga. He intentado tantas veces dejar la pornografía. He intentado tantas veces dejar estos bares de mala muerte, donde se agota mi cuerpo, donde se pudre mi alma. Y después llego con el sudor de la lujuria a besar a mi esposa. Una esposa mancillada por mi pecado también. Una esposa a la que llego a besar y a decirle te amo todavía con el sudor de mi lujuria. Y he querido tantas veces romper con eso, Wilson, pero no soy capaz. Soy un esclavo de esto. Y le he dicho mil veces a mi esposa, voy a dejar definitivamente de tomar. Voy a dejar esos amigos. Y la promesa me dura una semana, dos semanas. Y a la tercera vuelvo a caer y creo que soy fuerte. Y voy allá creyendo que tengo la fortaleza para resistir. Pero luego cuando estoy allá, soy tan frágil. Cuando estoy allá presionado por mis amigos que se empiezan a reír de mí. Que empiezan a decirme, ah, le tiene miedo a su mujer. Ya, le tiene miedo a la esposa. Ya lo llamaron. Ya lo están esperando. Y yo sé en mi corazón que lo que estoy haciendo no es correcto. Pero soy esclavo. Soy esclavo de ese vicio, soy esclavo de mis complejos, soy esclavo de esto y de aquello, soy esclavo de mi lujuria. Y yo no quisiera hacer esto más y sin embargo necesito ayuda. Pues yo hoy te estoy diciendo dónde está la ayuda. Hoy te estoy mostrando el camino a través del cual puedes liberarte definitivamente de esto. Wilson, ¿pero qué puede hacer un rosario por mí? ¿Qué puede hacer una oración tan sencilla como repetir Ave Marías por mí? ¿Qué puede hacer 3, 4 rosarios si yo no siento la fuerza en mi interior? Oye, no me digas que esto no sirve si todavía no lo has probado. Esto es más fuerte que la bomba atómica. Esto es más fuerte que la bomba atómica y no es una metáfora, es una realidad. El 6 de agosto de 1945, Estados Unidos lanza la bomba atómica a 2 ciudades japonesas, Hiroshima y Nagasaki. Cuando se lanza la bomba atómica a Hiroshima, a 800 metros del lugar del epicentro, del punto cero donde estalló la bomba atómica, había un convento de sacerdotes jesuitas, 4 sacerdotes. En 1.5 kilómetros a la redonda del epicentro, no quedó una sola persona viva, y no quedó una sola construcción en pie. Todas cayeron. Murieron calcinadas la inmensa mayoría. Pues había 4 sacerdotes jesuitas. El padre Hubert Schiffer, sacerdote alemán, estaba allí y cuenta este sacerdote que cuando sintieron el estruendo de la bomba fueron tirados contra las paredes. Y que sin embargo se levantaron ilesos, los 4 sacerdotes se levantaron ilesos. Se levantaron, salieron, vieron todo en ruinas. 4 sacerdotes que después 200 médicos estuvieron analizando durante los próximos años en que estuvieron vivos para ver si había efectos posteriores de la radiación, si no habían muerto por el impacto, tal vez la radiación les iba a matar. Los 4 sacerdotes mueren ancianos, los 4 sacerdotes mueren completamente ilesos de radiación. Después de 200 estudios posteriores se detectó que no tenían un ápice de radiación dentro de ellos. Los 4 sacerdotes dicen en un testimonio, especialmente el padre Schiffer, le voy a leer textualmente sus palabras. Cuando le preguntaron, padre, ¿por qué no les pasó nada a ustedes? El padre Schiffer contestó, creemos que sobrevivimos porque como misioneros vivíamos el mensaje de Nuestra Señora de Fátima y por eso
Orábamos el rosario todos los días, señores. El rosario salvó estos cuatro sacerdotes de la bomba atómica. Esto es más fuerte que la bomba atómica, señores. Si fue capaz de salvar la vida contra una bomba tan absolutamente destructiva como la bomba atómica,

si fue capaz de salvar la vida contra una bomba tan absolutamente destructiva como la bomba atómica, ¿crees que tu problema es más grande que la bomba atómica? ¿Crees que tu problema es más grande que Goliat? ¿Crees que tu problema es más grande que 5 infartos que tenía mi papá cuando los llevamos al hospital? ¿Tú crees que tu problema, tú crees que tu vicio, tú crees que esa infidelidad, tú crees que esa mujer que tienes ahora, que tu esposa no sabe, esa mujer que tienes ahora que has intentado dejar, ¿tú crees que eso es más fuerte que tú? ¿Sí? ¿Sí es más fuerte que tú? Pero no es más fuerte que el rosario. No es más fuerte que el rosario. Te lo prometo, te lo aseguro. No es más fuerte que el rosario. Yo te quiero retar, porque tú y yo hemos pensado que esto es para mujeres. En el siglo XVI hubo una batalla, la famosa batalla de Lepanto. 120.000 soldados turcos combatían contra escasos 20.000 soldados cristianos. Soldados. No señoritas, no abuelitas, soldados. Los 20.000 soldados cristianos se confesaron y todos empezaron a hacer el rosario y dijeron, esto es una batalla desigual. Esa batalla significaba que Europa fuera cristiana o Europa fuera musulmana. Se perdía esa batalla, Europa musulmana. Y si Europa musulmana, todos nosotros musulmanes. Si Europa cristiana, todos nosotros cristianos. Dependía todo y la batalla era desigual. Todos estos soldados, con espada en una mano y rosario en otra, se fueron a combatir. Milagrosamente, el viento empezó a soplar a favor del ejército cristiano y con una batalla tan desigual, 6 veces inferior en número de galeras y número de soldados, lograron expulsar al ejército turco y lograron ganar. Y en esa época no había internet, en esa época no había televisión, en esa época no había medios de comunicación, no había teléfono. El Papa San Pío V estaba en el Vaticano entonces, mira al cielo y dice, hemos ganado, sin que nadie se lo dijera. Una intuición en el corazón y dice, hoy, 7 de octubre, nombro oficialmente el Día del Santo Rosario. Por eso el 7 de octubre todos nosotros todavía le llamamos a ese día el Día del Santo Rosario. Porque por el rosario valiente de estos soldados, hoy tú y yo somos cristianos para la gloria de Dios. Pero alguno todavía dirá, Wilson, ok, muy bien, voy a rezar el rosario, pero es que tengo un amigo en mi trabajo que me dice que el rosario no es bíblico. Tengo un amigo que me dice, oye, el rosario, mira, eso es una cosa antibíblica, eso es una cosa que no tiene nada que ver con la palabra de Dios. Además, eso es la repetición de la repetidera. Además, en el Evangelio de Mateo, en el capítulo 6, versículos 7 y 8, el Señor dice que no repitamos. Entonces, cuando un amigo me dijo eso, yo dije, vamos a ver qué dice Mateo, en el capítulo 6, versículos 7 y 8, dice textualmente, al orar, no uséis vanas repeticiones como los gentiles. Los gentiles son los paganos, que se figuran que por su palabrería van a ser escuchados. No seáis como ellos, porque vuestro Padre sabe lo que necesitáis antes de pedírselo. Palabra del Señor. ¿Quién como Dios? Mira, Dios prohíbe repetir. Y yo le dije a mi amigo, no, Dios prohíbe las vanas repeticiones. No prohíbe las repeticiones, sino las vanas repeticiones. ¿Y qué significa esto de vanas? Busqué en el diccionario. Lo vano es lo superfluo, lo superficial. Lo vano es aquello que no tiene fondo. Es aquello que se hace sin sentido. Ah, lo que Dios prohíbe, lo que Cristo nuestro Señor prohíbe son repeticiones sin sentido. ¿Y por qué el Señor no puede prohibir las repeticiones en sí mismas, sino solo las repeticiones sin sentido? Porque el mismo Señor repetía en el Evangelio de San Marcos, en el capítulo 14, versículo 39, el Señor está en el huerto de los olivos, está orando en el huerto de los olivos, hay 3 apóstoles que están dormidos, el Señor se va, despierta a los apóstoles, le voy a leer el versículo 38, dice,
Velad y orad, le dijo a los apóstoles, para que no caigáis en tentación, porque el espíritu está pronto y la carne es débil.

Y dice el versículo 39, y Jesús, alejándose de ellos, oró repitiendo las mismas palabras. ¿Oró qué? Pero no que no se puede repetir. Pero el Señor mismo está repitiendo. ¿Y cuáles eran esas palabras? Padre, si es posible, aparta de mí este cáliz, pero que no se haga mi voluntad sino la tuya. El Señor repetía. Lo que no se puede hacer es repetir vanamente. En el libro del Apocalipsis, en el capítulo 4, versículo 8, Apocalipsis 4, 8, también aparece que en la liturgia celestial los ángeles en el cielo repiten. El Apocalipsis describe la liturgia que se realiza en el cielo. Y miren lo que sucede en el versículo 4, en el capítulo 4, versículo 8. Dice que cada uno de los cuatro vivientes, estamos hablando de ángeles, repiten sin descanso, día y noche: Santo, Santo, Santo, Señor Dios Todopoderoso, aquel que era, que es y que ha de venir. Palabra de Dios. ¿Podría alguien decirle a estos ángeles que están equivocados? ¿Cómo van a repetir? Pues en el cielo se repite y toda la eternidad vamos a repetir. Es que la repetición hace parte de la vida. Todo el día estamos repitiendo cosas. ¿Qué es el palpitar del corazón? ¿No es una repetición de sístoles y diástoles? ¿No es una repetición de boom, boom? Eso es, a ver, alguien le podría decir al corazón: corazón, no me gusta repetir, palpita una vez y no más. Alguien le podría decir a los pasos: no camines más, porque ¿qué es caminar? Repetir pasos. Entonces yo estoy acá. ¿Por qué no te mueves? Porque no me gusta repetir. A ver, ¿a quién le gustan los billetes de $100? A ver, levanten la mano. No, no, no se me pongan tímidos ahora, ¿no? Usted le dice a su jefe: te va a pagar en efectivo. Y te dice: mira, acá están $1,500 en billetes de $100. Y tú le dices: no, no, jefe, a mí no me gusta repetir billetes. Deme uno y con ese tengo. ¿Quién quiere comer ahora? ¿Quién quiere cenar? ¿Todos quieren cenar? No, no puede repetir cena. Ya cenaste ayer, no repita cena. Cenaste una vez en la vida. A ver, acá hay unas pocas mujeres que vinieron a acompañar a sus hombres. ¿Les gusta a ustedes que sus esposos les digan y les repitan una y otra vez que las aman? ¿Sí o no? A ver, piensa un esposo que le dice a la mujer: a ver, mi amor, mira, el día que nos estamos casando, a mí no me gusta repetir, escucha esto, te amo. Y que esto te valga por los próximos 45 años. Repetimos continuamente. A ver, ¿hay alguno que ha repetido cepillarse los dientes hoy? Pero claro que sí. ¿Te imaginas que el que esté a tu lado diga: a mí no me gusta repetir, yo ya me cepillé hace 20 días y no me vuelvo a cepillar los dientes? Ahora que empecemos a alabar al Señor, ese hermano va a soltar algo que no es muy santo de su boca, vas a caer y no va a ser precisamente descanso en el espíritu. El olor de este hermano te va a hacer caer. Repetimos permanentemente. La vida consiste en repetir. El amor consiste en repetir. Pero que la repetición tenga sentido. He ahí la clave. Entonces cada Ave María en el rosario no es simplemente la repetición de la repetidera, como me decían algunos amigos. No, hermanos. Cada repetición del rosario es una nueva flor que le estamos entregando a nuestra Madre del Cielo. Cada repetición del rosario es un nuevo te amo que le estamos entregando a nuestra madre. Cada Ave María que hacemos es una nueva súplica, donde le decimos a nuestra madre: ayúdame, yo no soy capaz solo. He intentado tantas veces dejar esto y aquello. He intentado dejar tantas veces este mal carácter. He intentado tantas veces hablarle con delicadeza y con suavidad a mi esposa. Pero una y otra vez le vuelvo a gritar. He intentado tantas veces acercarme a mis hijos y decirles que les amo. He intentado tantas veces acercarme a abrazarles. Pero me muero de la vergüenza. ¿Y si me rechazan? ¿Y si empiezan a pensar que soy raro, que me falta hombría? Como lo hemos intentado tantas veces, reza muchas veces, una y otra vez, una Ave María, otra Ave María, una y otra vez, para que pidas al Señor la gracia de que esa rutina del pecado sea cambiada por la rutina de la oración, de que esa repetición de pecados sea cambiada por la repetición de Ave Marías. Yo no te estoy pidiendo que puedas cambiar. Mira, no te estoy diciendo que solo vamos a ser capaces.
o que vamos a salir de acá e instantáneamente somos santos. Te estoy dando un arma hoy, 5 piedras lisas. Alguien diría, David, no puedes vencer a Goliat con piedras. A Goliat se vence con espada, con lanza, con escudo. Pero no tenemos eso nosotros para enfrentar todos los demonios que nos atacan. No es casualidad que la Virgen María se esté apareciendo y que el siglo pasado sea el siglo mariano por excelencia, donde la Virgen se apareció en tantas ocasiones. Y escúchame, no hubo una sola aparición auténtica de la Virgen, ni una, donde no pidiera insistentemente el rosario todos los días. Wilson, pero yo lo he rezado y no funciona. Óyeme, todos los días. Wilson, pero yo lo hice una semana y no me funcionó. Todos los días. Me cuesta mucha dificultad. Todos los días. Me da pereza. Todos los días. Es que no tengo tiempo. La Virgen te lo dijo. Todos los días. Hay tiempo para lo que amas. Si yo te dijese que todos los días te voy a regalar $1,000, pero tienes que atravesar Los Ángeles para ir a mi casa, ¿irías todos los días a mi casa por esos $1,000? ¿Sí o no? Ahí nadie diría, no tengo tiempo, me da pereza, me atravieso Los Ángeles. Y si hay que atravesárselo 5 veces al día, 5 veces voy. ¿Y no que no tienes tiempo? ¿Y no que nos da pereza? No es falta de tiempo, es falta de amor. No es falta de tiempo, es falta de interés. Cuando hay interés, cuando hay amor, cuando las cosas se valoran en su justa medida, entonces yo hago lo que sea y saco el tiempo. Yo empecé mi camino de conversión con el rosario en mi mano. Y cuando me entierren, ya le he pedido a mi esposa, si está viva ella y me entierra, y a mis hijos, entiérrenme con mi rosario en mi mano, por favor. Porque yo quiero llegar al cielo y decirle a la Virgen María, no fui perfecto, me faltó mucho. Hay muchos vicios que no logré vencer del todo y estaba luchando contra ellos. Hay muchas cosas en mi carácter que quisiera haber corregido. Pero lo que sí te puedo decir, madre, es que todos los días luchaba con esta arma en mi mano. Todos los días, una y otra vez, te recordaba a ti las palabras del ángel. Una y otra vez decía la oración que el Señor nos enseñó, Mateo capítulo 6 versículo 9, cuando oréis, decid: Padre nuestro que estás en el cielo, santificado sea tu nombre. Una y otra vez, madre del cielo, te decía las palabras que el ángel Gabriel te dijo en el Evangelio de San Lucas capítulo 1 versículo 28. Alégrate, María, llena de gracia, el Señor es contigo. Dios te salve, decimos nosotros en español. Pero no es que Dios salva a María cada que hacemos el Ave María. Salve, es un saludo que se da a los reyes. Salve, rey de los judíos, le decían los romanos a Jesús. Salve significa te saludo. Dios te saluda, María. Una y otra vez te repetía las palabras de Santa Isabel. Lucas capítulo 1, versículo 43. Bendita tú entre las mujeres y bendito el fruto de tu vientre. Una y otra vez recordaba los misterios de la salvación, porque el rosario es un resumen del Evangelio. Porque cuando estamos orando el rosario, lo que hacemos propiamente es ver el Evangelio a través de los ojos de la Virgen María. Tú has venido aquí esta tarde y estás buscando respuestas a tantas preguntas. Te estoy dando una herramienta fácil, sencilla como el rosario. ¿Por qué la vas a rechazar? Cuando Naamán estaba con una lepra tremenda, necesitado de sanación, fue donde el profeta Eliseo. El profeta Eliseo le dijo que se debía bañar 7 veces en el río Jordán. Este hombre, Naamán el sirio, dijo: me voy, no puede ser una cosa tan sencilla la que me piden. Y uno de sus siervos le dice: mi señor, si el profeta le hubiese pedido algo complicado, usted lo hubiera hecho. Y si le pide algo tan sencillo, ¿por qué no lo hace? 7 veces se bañó en el Jordán, algo tan sencillo, y la lepra se sanó completamente.
este hombre, este siervo, con algo tan sencillo fue sanado. Yo te estoy diciendo hoy, hermano, que esto es muy sencillo, pero te va a ayudar. Pero tienes que hacerlo todos los días. Y si no lo haces todos los días, no te vas a dar cuenta del milagro. Pero si lo haces todos los días, si lo haces día a día, una y otra vez, aunque tengas pereza, aunque tengas sueño, si hoy tú y yo nos comprometemos, que verás la gloria de Dios abierta sobre tu vida. Gloria al Padre y al Hijo y al Espíritu Santo, como era en el principio, ahora y siempre, por los siglos de los siglos.

El Papa León, vicario de Cristo, nos visita. Conozcamos al sucesor de Pedro, su vida, su misión, su mensaje y todo lo que nos trae su visita al Perú.

0: es el rostro de Dios.
1: El Papa es sucesor de San Pedro. Ser vicario de Cristo significa tener una misión que se realiza ante todo dentro de la Iglesia, pero cuya voz también alcanza al mundo entero. Dentro de la Iglesia, el Papa, como sucesor de San Pedro, es principio visible de unidad. Su misión es confirmar a los cristianos en la fe, custodiar la enseñanza transmitida por los apóstoles y pastorear a la Iglesia universal. Por eso los católicos de pueblos, culturas y lenguas diferentes reconocemos en el sucesor de Pedro un signo visible de nuestra comunión en una misma fe. Pero esta misión también tiene una dimensión hacia el mundo. El Papa proclama la dignidad de toda persona humana, defiende la vida, llama a la paz, recuerda la necesidad de la justicia y presta su voz especialmente a quienes muchas veces no son escuchados. No actúa como un gobernante político que pretende imponer un programa al mundo. Su misión consiste en dar testimonio de Cristo y recordar que ninguna sociedad puede construirse verdaderamente olvidándose de Dios y de la dignidad del ser humano. Ser vicario de Cristo es, por tanto, una misión de servicio, no de privilegio, de fidelidad, no de poder. Al prepararnos para recibir al Papa León XIV en el Perú, podemos preguntarnos qué significa realmente recibir al sucesor de Pedro. Significa abrir el corazón a una llamada que viene desde el Evangelio, permanecer unidos a Cristo, amar a su Iglesia y renovar nuestra fe junto a Pedro.

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Queridos hermanos de Radio María, les invito a unirnos en oración con la corona del Espíritu Santo inspirada a Santa Elena Guerra. Pidamos de la mano de la Virgen María, esposa fiel del Espíritu Santo, que descienda sobre nosotros, nos conceda sus dones y encienda en nuestras almas el fuego de su amor.

Santa Elena Guerra, la apóstol del Espíritu Santo de los tiempos modernos, compuso las siguientes invocaciones para pedir al Espíritu Santo la gracia de un nuevo Pentecostés que renueve la faz de la tierra. Inspirado y animado por Santa Elena Guerra, el Papa León XIII animó a los obispos y sacerdotes a difundir la devoción rezando la novena previa a Pentecostés en preparación para la fiesta. Santa Elena creía firmemente que Pentecostés continúa en la vida de la Iglesia. En todos los tiempos y lugares, solo tenemos que disponernos como los apóstoles para recibir bien al Espíritu, y Él vendrá a nosotros como vino a ellos.

0: Oh Dios, ven en mi ayuda.
1: Oh Señor, date prisa en socorrerme.
0: Gloria al Padre, y al Hijo, y al Espíritu Santo.
1: Como era en el principio, ahora y siempre, por los siglos de los siglos. Amén.
0: Primera invocación. Ven, oh Espíritu de sabiduría, despéganos de las cosas terrenas e infunde en nosotros el amor y el gusto de las cosas celestiales. Padre, en el nombre de Jesús,
1: envía tu Espíritu y renueva la faz de la tierra.
0: Padre, en el nombre de Jesús,
1: envía tu Espíritu y renueva la faz de la tierra.
0: Padre, en el nombre de Jesús,
1: envía tu Espíritu y renueva la faz de la tierra.
0: Padre, en el nombre de Jesús,
1: envía tu Espíritu y renueva la faz de la tierra.
0: Padre, en el nombre de Jesús,
1: envía tu Espíritu y renueva la faz de la tierra.
0: Padre, en el nombre de Jesús,
1: envía tu Espíritu y renueva la faz de la tierra.
0: Padre, en el nombre de Jesús,
1: envía tu Espíritu y renueva la faz de la tierra.
0: Oh María, que por obra del Espíritu Santo concebiste al Salvador,
1: ruega por nosotros.
0: Segunda invocación. Ven, oh Espíritu de entendimiento, ilumina nuestras mentes con la luz de tu verdad eterna y las riquezas de los pensamientos santos. Padre, en el nombre de Jesús,
1: envía tu Espíritu y renueva la faz de la tierra.
0: Padre, en el nombre de Jesús,
1: envía tu Espíritu y renueva la faz de la tierra.
0: Padre, en el nombre de Jesús,
1: envía tu Espíritu y renueva la faz de la tierra.
0: Padre, en el nombre de Jesús,
1: envía tu Espíritu y renueva la faz de la tierra.
0: Padre, en el nombre de Jesús,
1: envía tu Espíritu y renueva la faz de la tierra.
0: Padre, en el nombre de Jesús,
1: envía tu Espíritu y renueva la faz de la tierra.
0: Padre, en el nombre de Jesús,
1: envía tu Espíritu y renueva la faz de la tierra.
0: Oh María, que por obra del Espíritu Santo concebiste al Salvador,
1: ruega por nosotros.
0: Tercera invocación. Ven, oh Espíritu de consejo, haznos dóciles a tus inspiraciones y guíanos por el camino de la salvación. Padre, en el nombre de Jesús,
1: envía tu Espíritu y renueva la faz de la tierra.
0: Padre, en el nombre de Jesús,
1: envía tu Espíritu y renueva la faz de la tierra.
0: Padre, en el nombre de Jesús,
1: envía tu Espíritu y renueva la faz de la tierra.
0: Padre, en el nombre de Jesús,
1: envía tu Espíritu y renueva la faz de la tierra.
0: Padre, en el nombre de Jesús,
1: envía tu Espíritu y renueva la faz de la tierra.
0: Padre, en el nombre de Jesús,
1: envía tu Espíritu y renueva la faz de la tierra.
0: Padre, en el nombre de Jesús,
1: envía tu Espíritu y renueva la faz de la tierra.
0: Oh María, que por obra del Espíritu Santo concebiste al Salvador,
1: ruega por nosotros.
0: Cuarta invocación. Ven, oh Espíritu de fortaleza, y danos fuerza, constancia y victoria en la batalla contra nuestros enemigos espirituales. Padre, en el nombre de Jesús,
1: envía tu Espíritu y renueva la faz de la tierra.
0: Padre, en el nombre de Jesús,
1: envía tu Espíritu y renueva la faz de la tierra.
0: Padre, en el nombre de Jesús,
2: envía tu Espíritu y renueva la faz de la tierra.
0: Padre, en el nombre de Jesús,
2: envía tu Espíritu y renueva la faz de la tierra.
0: Padre, en el nombre de Jesús,
2: envía tu Espíritu y renueva la faz de la tierra.
0: Padre, en el nombre de Jesús,
2: envía tu Espíritu y renueva la faz de la tierra.
0: Padre, en el nombre de Jesús,
2: envía tu Espíritu y renueva la faz de la tierra.
0: Oh María, que por obra del Espíritu Santo concebiste al Salvador,
2: ruega por nosotros.

0: Quinta invocación. Ven, oh Espíritu de conocimiento, sé el maestro de nuestras almas y ayúdanos a poner en práctica tus enseñanzas. Padre, en el nombre de Jesús,
1: envía tu Espíritu y renueva la faz de la tierra.
0: Padre, en el nombre de Jesús,
1: envía tu Espíritu y renueva la faz de la tierra.
0: Padre, en el nombre de Jesús,
1: envía tu Espíritu y renueva la faz de la tierra.
0: Padre, en el nombre de Jesús,
1: envía tu Espíritu y renueva la faz de la tierra.
0: Padre, en el nombre de Jesús,
1: envía tu Espíritu y renueva la faz de la tierra.
0: Padre, en el nombre de Jesús,
1: envía tu Espíritu y renueva la faz de la tierra.
0: Padre, en el nombre de Jesús,
1: envía tu Espíritu y renueva la faz de la tierra.
0: Oh María, que por obra del Espíritu Santo concebiste al Salvador,
1: ruega por nosotros.
0: Sexta invocación. Ven, oh Espíritu de piedad, ven a vivir en nuestros corazones para poseer y santificar todos nuestros afectos. Padre, en el nombre de Jesús,
1: envía tu Espíritu y renueva la faz de la tierra.
0: Padre, en el nombre de Jesús,
1: envía tu Espíritu y renueva la faz de la tierra.
0: Padre, en el nombre de Jesús,
1: envía tu Espíritu y renueva la faz de la tierra.
0: Padre, en el nombre de Jesús,
1: envía tu Espíritu y renueva la faz de la tierra.
0: Padre, en el nombre de Jesús,
1: envía tu Espíritu y renueva la faz de la tierra.
0: Padre, en el nombre de Jesús,
1: envía tu Espíritu y renueva la faz de la tierra.
0: Padre, en el nombre de Jesús,
1: envía tu Espíritu y renueva la faz de la tierra.
0: Oh María, que por obra del Espíritu Santo concebiste al Salvador,
1: ruega por nosotros.
0: Séptima invocación. Ven, oh Espíritu del temor de Dios, reina sobre nuestras voluntades y haznos siempre dispuestos a sufrir todo mal antes que al pecado. Padre, en el nombre de Jesús,
1: envía tu Espíritu y renueva la faz de la tierra.
0: Padre, en el nombre de Jesús,
1: envía tu Espíritu y renueva la faz de la tierra.
0: Padre, en el nombre de Jesús,
1: envía tu Espíritu y renueva la faz de la tierra.
0: Padre, en el nombre de Jesús,
1: envía tu Espíritu y renueva la faz de la tierra.
0: Padre, en el nombre de Jesús,
1: envía tu Espíritu y renueva la faz de la tierra.
0: Padre, en el nombre de Jesús,
1: envía tu Espíritu y renueva la faz de la tierra.
0: Padre, en el nombre de Jesús,
1: envía tu Espíritu y renueva la faz de la tierra.
0: Oh María, que por obra del Espíritu Santo concebiste al Salvador,
1: ruega por nosotros.

0: Oh Purísima Virgen María, por tu Inmaculada Concepción fuiste constituida por el Espíritu Santo, tabernáculo escogido de la divinidad.
1: Ruega por nosotros.
0: Que el Divino Paráclito venga pronto a renovar la faz de la tierra. Dios te salve María, llena eres de gracia, el Señor es contigo. Bendita tú eres entre todas las mujeres, y bendito es el fruto de tu vientre, Jesús.
1: Santa María, Madre de Dios, ruega por nosotros pecadores, ahora y en la hora de nuestra muerte. Amén.
0: Oh Purísima Virgen María, por el misterio de la Encarnación, fuiste constituida por el Espíritu Santo, verdadera Madre de Dios.
1: Ruega por nosotros.
0: Que el Divino Paráclito venga pronto a renovar la faz de la tierra. Dios te salve María, llena eres de gracia, el Señor es contigo. Bendita tú eres entre todas las mujeres, y bendito es el fruto de tu vientre, Jesús.
1: Santa María, Madre de Dios, ruega por nosotros pecadores, ahora y en la hora de nuestra muerte. Amén.
0: Oh Purísima Virgen María, perseverante en la oración con los apóstoles en el cenáculo, fuiste abundantemente inflamada por el Espíritu Santo.
1: Ruega por nosotros.
0: Que el Divino Paráclito venga pronto a renovar la faz de la tierra. Dios te salve María, llena eres de gracia, el Señor es contigo. Bendita tú eres entre todas las mujeres, y bendito es el fruto de tu vientre, Jesús.
1: Santa María, Madre de Dios, ruega por nosotros pecadores, ahora y en la hora de nuestra muerte. Amén.
0: Oremos. Envía tu Espíritu, Señor, y transfórmanos interiormente con tus dones. Crea en nosotros un corazón nuevo, para que podamos agradarte y conformarnos a tu voluntad. Te lo pedimos por Jesucristo nuestro Señor. Amén.

Mi encuentro diario con el Espíritu Santo. Compartamos juntos un momento para subir al cenáculo y experimentar junto a la Virgen María un nuevo Pentecostés. Son unos minutos para recibir una nueva visita del Paráclito, que quiere ser tu defensor y fuente abundante de consuelo. Es el momento de permitir que el Espíritu de Amor renueve tu vida espiritual y te colme de sabiduría y amor hacia quienes te necesitan. Queridos amigos, reciban hoy y siempre la paz y la alegría de Jesús y de María. Hoy, 11 de octubre, pídele al Espíritu Santo ser animado por Él. Romanos 8:9. Ustedes no están animados por la carne, sino por el Espíritu, dado que el Espíritu de Dios habita en ustedes. El que no tiene el Espíritu de Cristo no puede ser de Cristo. Palabra de Dios. La experiencia de Pablo, a partir del encuentro con Jesús camino a Damasco, es una experiencia del Espíritu Santo. Es el Espíritu Santo el que le da fuerza para seguir adelante. Es el que lo anima para superar las pruebas, las dificultades. Por lo tanto, Él nos invita a dejarnos animar por el Espíritu Santo. La palabra animar viene también de ánima, alma, que significa dar vida. Una persona sin alma es una persona que está como muerta, como vacía. De hecho, podemos ver el término reanimar, alguien que parece que se está muriendo o que se ha desmayado, que está inconsciente y de pronto es reanimada, es como revivida. A veces nosotros podemos estar un poco así y necesitamos que el Espíritu Santo nos anime y nos reanime, pero luego nosotros debemos animar y reanimar a los demás. Pensemos cuántas veces, en lugar de animar a los que están cerca nuestro, podemos desanimarlos, todo lo contrario. Recuerdo el caso de una joven que ella decía que el papá, la mamá, pocas veces la elogiaban, pocas veces la alentaban, la animaban, y todo lo contrario, constantemente la criticaban. Ella decía cómo esas palabras y el modo en que las pronunciaban le dolían. La llamaban inmadura, le decían que estaba gorda, que era torpe. Y mientras ella me contaba esto, de sus ojos caían las lágrimas. Pienso que ya el poder sacar afuera de su corazón este veneno de esas palabras que la habían desanimado fue el primer proceso de la sanación. El escuchar es importante, el escucharnos es importante. El escuchar al otro ya es parte del proceso sanador. Hace que, así como a una persona que ha sido mordida por una serpiente, se le inocula aquello que es necesario, el suero antiofídico, y se le trata de sacar el veneno, también el escuchar que la persona pueda sacar de adentro su dolor hace que el Espíritu Santo venga a ocupar ese lugar y el Espíritu Santo le devuelve el ánimo, le devuelve el sentido de dignidad, de valor, que a lo mejor las burlas o palabras hirientes o despectivas pudieron haberle robado. Por otro lado, también a veces nos encontramos con personas que rechazan a otros, que se burlan, y de este modo podemos ir desanimando o ser desanimados. Recordemos que entonces lo que hacen es querer robarnos el Espíritu Santo. Satanás es el gran desanimador a través de pensamientos que trata de implantar en nuestra mente. Mira que haces siempre lo mismo, no mejoras en nada, eres un desastre,
eres un fracaso. No puedes cambiar en esto o en aquello. Mira cómo los otros son mejor de lo que tú eres. Nosotros no nos podemos dejar desanimar por esta serpiente que quiere inocular su veneno en nosotros. Debemos clamar al Espíritu Santo para que sople en nuestra mente, aleje esas nubes de tormenta, esos pensamientos tormentosos, y haga brillar en nuestra mente y en nuestros corazones la luz de la esperanza. El compararnos con los demás siempre va a ser motivo de tristeza, de desánimo o desaliento, porque aun cuando nos creamos mejor que otras personas, también ahí vamos a estar pisando el palito, cayendo en la soberbia y abriendo puertas al maligno. Pidamos al Espíritu Santo que nos enseñe cómo recibir ese ánimo de Él. Y miremos un poco a nuestro alrededor, no solo hoy, sino cada día del año. Estemos atentos si vemos a alguien desanimado, desalentado. Oremos por él y pidamos al Espíritu de Dios, al Ruaj Divino, que colme el corazón, la mente de ese hermano con aquello que más está necesitando. Oremos. Espíritu Santo, hoy quiero alabarte, bendecirte y adorarte, porque tú eres mi guía, mi amigo, mi ayudador y mi consuelo. Tú eres el paráclito, el que viene a defenderme de las acusaciones del maligno. Gracias, Espíritu de Dios, por tu amor, por tu presencia en mí, así como también en cada hombre y mujer de buena voluntad, en cada hijo o hija tuya que ha de recibir esta reflexión, este audio, y que quizá está pasando por un momento de desánimo.

tuya que ha de recibir esta reflexión, este audio, y que quizá está pasando por un momento de desánimo, de desaliento. Espíritu Santo, hoy quiero proclamar mi amor por ti y reconocer cuánto te necesito para poder vivir la vida con paz y alegría, sin sobresaltos ni amarguras, de manera que aún en los momentos más difíciles pueda vivirlo con la serenidad que procede de ti, pueda vivir esos momentos con tu fortaleza, superando lo negativo y sacando cosas buenas de los males, porque aún de lo malo puede surgir una gran bendición. Dame un corazón sensible y mirada atenta con aquellas personas que están tristes, desalentadas, y en esos momentos pon en mi corazón la oración oportuna que esos hermanos necesitan para que te derrames en sus vidas y así reciban esa efusión de tu presencia que les vuelve a dar ánimo. Te pido especialmente por quien hoy ha de recibir esta reflexión o en los días siguientes y quienes están desanimados, tristes, bajoneados. Sopla sobre ellos y devuélveles la esperanza y el ánimo para vivir con ganas la vida que le concedes. Que así sea. Querido hermano, querida hermana, qué buena oportunidad que compartas esta reflexión con quienes están desanimados, desalentados, con quienes están siendo muy tentados. Y recibe ahora la bendición de Dios. El Señor está contigo. Te bendice Dios, que es Padre, Hijo y Espíritu Santo. Amén. Hasta mañana, si Dios quiere.

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1: Primo de Belleza Garabiel, Villa María Triunfo. Yo escucho Radio María, hace años lo escucho. Escucho la misa, rosario, todo lo escucho. Gracias a Dios, pido mucho por Radio María. Quisiera llegar Jesús María, donde están ustedes ahí. Queridos hermanitos, les escucho Radio María, te invito para que ustedes me escuchen. Como dice, los que escuchan Radio María serán bendecidas, dice.

El Papa León, vicario de Cristo, nos visita. Conozcamos al sucesor de Pedro, su vida, su misión, su mensaje y todo lo que nos trae su visita al Perú.

0: muestras el rostro de Dios.
1: El Papa es sucesor de San Pedro. Ser vicario de Cristo significa tener una misión que se realiza ante todo dentro de la Iglesia, pero cuya voz también alcanza al mundo entero. Dentro de la Iglesia, el Papa, como sucesor de San Pedro, es principio visible de unidad. Su misión es confirmar a los cristianos en la fe, custodiar la enseñanza transmitida por los apóstoles y pastorear a la Iglesia universal. Por eso los católicos de pueblos, culturas y lenguas diferentes reconocemos en el sucesor de Pedro un signo visible de nuestra comunión en una misma fe. Pero esta misión también tiene una dimensión hacia el mundo. El Papa proclama la dignidad de toda persona humana, defiende la vida, llama a la paz, recuerda la necesidad de la justicia y presta su voz especialmente a quienes muchas veces no son escuchados. No actúa como un gobernante político que pretende imponer un programa al mundo. Su misión consiste en dar testimonio de Cristo y recordar que ninguna sociedad puede construirse verdaderamente olvidándose de Dios y de la dignidad del ser humano. Ser vicario de Cristo es, por tanto, una misión de servicio, no de privilegio, de fidelidad, no de poder. Al prepararnos para recibir al Papa León XIV en el Perú, podemos preguntarnos qué significa realmente recibir al sucesor de Pedro. Significa abrir el corazón a una llamada que viene desde el Evangelio, permanecer unidos a Cristo, amar a su Iglesia y renovar nuestra fe junto a Pedro. Bien.

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0: A esta hora de la madrugada, muy queridos hermanos, le damos la bienvenida a nuestro hermano Israel Pelán Cruz, que nos va a compartir su programa Jesús está vivo, hoy con el tema El sentido del sufrimiento.
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0: Muy buenos días, hermanos, paz y bien. Mi nombre es Israel Pelán Cruz. Yo soy misionero en la Iglesia Católica y participo en el movimiento misionero Misioneros de Santa María de Nazaret. Le damos la bienvenida a todos y a cada uno de ustedes a este espacio de Radio María Perú, Jesús está vivo. Hoy día vamos a desarrollar una reflexión que tiene por nombre El sentido del sufrimiento. Y para aquellos hermanos que desean leer la Escritura, vamos a utilizar el texto del Evangelio según San Lucas, capítulo 7, versículo 11 hacia adelante. Evangelio según San Lucas, capítulo 7, versículos del 11 hacia adelante. Dice la Sagrada Escritura: a continuación se fue a una ciudad llamada Naín. Iban con él sus discípulos y una gran muchedumbre. Cuando se acercaba a la puerta de la ciudad, sacaban a enterrar a un muerto hijo único de su madre, que era viuda. La acompañaba mucha gente de la ciudad. Al verla, el Señor tuvo compasión de ella y le dijo: no llores. Y acercándose tocó el féretro. Los que lo llevaban se pararon y él dijo: joven, a ti te digo, levántate. El muerto se incorporó y se puso a hablar. Y él se lo dio a su madre. El temor se apoderó de todos y glorificaban a Dios diciendo: un gran profeta ha surgido entre nosotros y Dios ha visitado a su pueblo. Y lo que se decía de él se propagó por toda Judea y por toda la región circunvecina. Es palabra del Señor. Gloria a ti, Señor Jesús. Vamos a decir algunas cosas previas antes de hacer la interpretación de este pasaje del Evangelio según San Lucas. Y lo primero que queremos decir es que el ser humano, por la propia fragilidad de su existencia, por la contingencia de la vida humana, experimenta a lo largo de su vida dos tipos de dolor. El dolor físico, el que muchos de nosotros hemos experimentado, cuando nos duele parte del cuerpo, una articulación, tenemos un dolor estomacal, etc. Ese es el dolor físico. Pero hay otro tipo de dolor del cual queremos hablar en esta mañana, que es el dolor psicológico. A este dolor psicológico se le conoce también como sufrimiento. A veces nosotros, para el dolor físico, tenemos recetado algún medicamento, algún ungüento o algo que pueda menguar ese dolor, pero a veces no tenemos receta para calmar ese dolor interior, ese dolor psicológico. El sufrimiento es una sensación desagradable que se experimenta cuando uno está en un estado de angustia, cuando uno atraviesa, cuando uno soporta una situación desfavorable. Es en ese momento que experimentamos este tipo de dolor, esa experiencia desagradable, esa experiencia dolorosa nos lleva a sufrir frente a una enfermedad, frente a la pérdida de algún ser querido, alguna contrariedad que ha acontecido a nuestra vida, falta de amor, como un día me tocó en una jornada de sanación que estaba dando en Magdalena. Durante la oración de sanación, el Señor me mostró un tipo de dolor específico, el dolor de aquellas mujeres que habían atravesado la desgraciada situación del divorcio. Mujeres que se sentían abandonadas por sus maridos y que en su interior me mostraba en el momento de la oración el Señor, que en su interior ellas habían deseado llegar a la vejez con alguien acompañada y se sentían solos, terrible Dolores. O como me sucedió una vez, que estaba en una jornada de sanación en Surquillo, que sentí en mi corazón el dolor de una mujer que había perdido a su madre después de 4 años de una larga agonía a través del cáncer. Había perdido esta mujer su madre y esos 4 años de la agonía de la madre fue para ella una situación muy dolorosa. Pues bien, repito, a veces para el dolor físico tenemos a lo mejor una receta para amortiguar, para calmar, para menguar ese dolor, pero a veces para el dolor psicológico, para ese sufrimiento no tenemos. ¿Qué pastilla puede tomar una persona que ha atravesado el divorcio y que está sufriendo porque ya no solamente esa persona no está, sino que probablemente está con otra y sus planes de vida se han venido abajo? ¿Qué puede calmar ese dolor? ¿O qué dolor puede ser calmado cuando uno ha perdido, como el caso que le comento, de una madre, después de 4 años de agonía, la hija perdió a su madre? ¿Cómo calmar ese dolor? Yo he estado recibiendo varios mensajes a través del WhatsApp que envían ustedes a la radio, y he estado orando por las intenciones y las situaciones que me comparten ahí, situaciones dolorosas. Pues bien, a ese dolor le llamamos sufrimiento. Entonces, es importante que ante ese dolor entendamos que tenemos que recurrir a Cristo. El Señor, es verdad que nos dijo en el Evangelio de Juan capítulo 10, en el versículo 10, que Él ha venido para darnos vida y vida en abundancia. Es verdad que la felicidad es algo connatural al hombre, como hay un mensaje que vio una radio oyente que comentaba su testimonio de que no es feliz con su vida. Y justo en esta semana yo estaba haciendo acompañamiento espiritual a gente que así literalmente te dice: yo no soy feliz con mi vida, porque la carga de sufrimiento en estas personas es muy grande. Y el sufrimiento, el sufrimiento, lo que nosotros podemos decir que es un misterio y que el Señor quiso solidarizarse con nosotros los hombres que sufrimos. En la carta a los Hebreos, en el capítulo 2, en el versículo 18, dice la Sagrada Escritura que aquel que fue puesto a prueba por medio del sufrimiento es capaz de ayudar a todos los que sufren. Es que Jesucristo anunció 3 veces que Él iba a sufrir, que Él iba a atravesar su pasión, su muerte, y finalmente su resurrección. Jesús entonces nos muestra en los pasajes en que Él anuncia su pasión, que el sufrimiento es una situación que la vamos a enfrentar todos los hombres, todas las personas. Y Él quiso solidarizarse con el hombre sufriente. Por eso es que el Señor es el hombre sufriente, el varón de dolores, que carga nuestras angustias y sufrimientos para darnos la paz. Pero lo interesante de los textos en que Cristo anuncia su pasión es la reacción de Pedro, en donde Pedro, después que anuncia a Cristo su primera pasión, se lo lleva a un lado para decirle: Señor, lejos de ti que esas cosas te sucedan, lejos de ti que esas cosas te pasen. Y Jesucristo lo exhortó y dijo: apártate de mi vista, Satanás, escándalo eres para mí, porque tus pensamientos son los de hombre, no los de Dios. ¿Y esto qué nos enseña? Que de manera natural todos rechazamos el sufrimiento. De manera natural, de manera inmediata, todos queremos dejar de sufrir. Pero a veces nos hemos quedado atrapados en esa situación o en esa circunstancia porque de pronto no hemos aprendido a aceptar la situación y a crecer con ella, como diré en el siguiente bloque. Acá me interesa resaltar esta situación, que Jesucristo experimente el sufrimiento para ayudar a todos los que están sufriendo. Hermano, no es casualidad, no es coincidencia que usted en este momento esté escuchando estas palabras, sino que esto es providencia, la causalidad de un Dios que, sabiendo su condición, sabiendo lo que está pasando en su corazón, interesándose por usted, por sus lágrimas y por su sufrimiento, hoy día quiere acercarse para consolarlo, para animarlo, para decirle que en esa situación dolorosa usted no está solo y que este es un tiempo en que él le quiere brindar su consuelo. Nuestra vida, repito, por la propia contingencia de ella, a través de distintas situaciones experimentamos sufrimiento. Y lo que nosotros queremos hacer en esta santa hora que el Señor nos permite en su nombre predicar, es poner esa tristeza, poner esa angustia, poner ese sufrimiento en las manos de aquel que, solidarizándose con nosotros, se subió a la cruz del Calvario y resucitó de entre los muertos para darnos un efectivo consuelo en medio de nuestro dolor, en medio del luto en el que pueda encontrarse nuestra alma. A veces, como el apóstol Pedro, podemos quedarnos en la etapa de negación, en la etapa lejos de nosotros, que esas cosas no sucedan, pero la experiencia humana nos enseña que sufrir es algo inevitable. La cuestión es, ¿qué podemos hacer con ese sufrimiento? ¿Qué debemos hacer con ese sufrimiento? ¿Cómo crecer desde ese sufrimiento? ¿Cómo afrontar ese sufrimiento? Esa es la propuesta que vamos a tratar de dar en este día. Va a decir San Agustín algo que es muy importante, que cuando nosotros nos encontremos ante una situación que no comprendamos, tenemos que entender que estamos ante el misterio de nuestra propia existencia. Y cuando uno está ante un misterio, dice el santo, uno tiene que doblar las rodillas y adorar a Dios. Cuando Cristo, atravesando la agonía del Getsemaní, sintió una tristeza, una angustia de muerte, dice la Escritura que oró más insistentemente. Y es en esos momentos de sufrimiento que debemos comprender que nuestra oración se tiene que volver más insistente, para que ese dolor no nos consuma por dentro, por un lado, y para que a través de la oración nos provenga el consuelo y el alivio de nuestro Señor. Vamos a hacer una pausa y regresamos con el segundo bloque del programa. Estamos tocando el tema, el sentido del sufrimiento. Regresamos.
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0: Bienvenidos nuevamente, hermanos, al programa Jesús está vivo, que nos acompaña en la conducción el hermano Israel Pelán Cruz y el tema El sentido del sufrimiento.
1: Seguimos en este segundo bloque de su programa Jesús está vivo con el tema El sentido del sufrimiento. Nuestra vida cobra sentido solo cuando la leemos desde la fe. Y leer nuestra vida desde la fe implica tratar de comprender todos y cada uno de los acontecimientos de nuestra vida desde Cristo. Dice la palabra de Dios que el Señor está cerca de aquellos que sufren y que ninguna de nuestras lágrimas ha caído en el suelo, porque todas él las ha recogido en su odre. Por eso, aquel que está cerca de nuestro corazón para consolarnos, es importante que en él tratemos de entender cada cosa de la vida que nos sucede, como va a decir la carta a los Colosenses, capítulo 3, en el versículo 3, que nuestra vida está escondida con Cristo en Dios. Es decir, cuando nosotros vivimos en el misterio de Dios, en ese entender nuestra vida desde la fe, es ahí que se revela el sentido de todas las cosas que nos pasan. Ante el sufrimiento hay tres actitudes que nosotros tomamos, y es un proceso psicológico por el cual solemos atravesar. La primera actitud ante el sufrimiento es la actitud del rechazo, el rechazo absoluto. Uno piensa que para dejar de sufrir, la solución sería que el problema sea eliminado. Es decir, que se solucione ese problema en el matrimonio, que se solucione la enfermedad, que se cure nuestra enfermedad. Entonces muchas personas, escuchen bien esto, muchas personas sufren porque se obsesionan con el hecho de que lo malo que les ha acontecido debe cambiar. A mí me ha tocado hacer acompañamiento espiritual a gente que dice, me ha faltado fe para que este problema pase, me está faltando fe para que esta situación cambie. Entonces están enfocado simplemente a que la enfermedad salga, enfocado simplemente a que el problema desaparezca, y eso, hermanos, nos lleva a sufrir más. Nos lleva a sufrir más. Pensemos un momento en los discípulos de Emaús, que ellos tenían la expectativa de que Jesucristo fuera el gran libertador del pueblo de Israel, y finalmente Jesucristo no hizo lo que ellos esperaban. Y esto es lo que nos puede pasar a muchos de nosotros, que estamos centrados en que el problema cambie, la situación cambie, y no estamos entendiendo la causa o el origen del por qué esa situación ha venido o hacia dónde nos está queriendo mover. Por ejemplo, un día conversaba con una persona que estaba atravesando una situación bastante dramática en su matrimonio. Había su esposo, le estaba pidiendo a la mujer el divorcio. Entonces, esta mujer le decía al Señor, Señor, ayúdame, Señor, ayúdame. Señor, haz que mi esposo cambie, haz que esta situación pase. Y estaba obsesionada con ese tema. Cuando yo conversé con ella, en ese conversatorio me di cuenta que la mujer tenía mucho resentimiento al marido y que había hablado mal de él delante de otras personas y que tenía sentimientos de odio muy profundo. Yo le dije, mira, no sé qué quiera Dios de esta situación o con esta tragedia que te está pasando, pero lo que entiendo hasta este momento es que debes pedirle perdón a tu marido. Entonces la mujer se cerró en que no lo iba a hacer porque él fue el infiel, porque él fue el adúltero, porque él fue quien la maltrató y que esto y que lo otro, que si ella se ha vuelto una mujer seca, distante, ha sido por culpa de la mujer cerrada en su dolor. Sin embargo, le decía a Dios, ayúdame, salva a mi familia, pero ella encerrada en su dolor. Finalmente ella hizo caso, fue donde el marido le lavó los pies y le pidió perdón. Después de ese gesto, el marido le pidió perdón a ella y los dos se reconciliaron. Pero escuche bien, ella le enseñó al marido cómo era la actitud de reconciliación y de perdón que debía tener. Y se lo enseñó con sus gestos. ¿Pero qué le enseñó con su resentimiento, con su odio, con su rencor? Simplemente endurecer el corazón. Esta mujer, de esa crisis que la hizo sufrir muchísimo, de esa petición de me divorcio de ti, que le hizo sufrir muchísimo, aprendió una gran lección. Que a veces las crisis llegan a nuestras vidas porque no las hemos resuelto, los problemas nos explotan en la cara porque no los hemos afrontado de la manera que hemos debido. Entonces, este es un problema para entender por qué estamos sufriendo. Hay dos tipos de sufrimiento, hermanos. Uno puede sufrir porque es víctima, pero también uno puede sufrir porque es culpable. Pongo un ejemplo, y un ejemplo bíblico. Piensa en los dos ladrones que están clavados al lado de Jesús, que según la tradición el ladrón bueno es conocido como Dimas y el malo es conocido como Gestas. El ladrón malo, en medio de su sufrimiento, le exige a Jesucristo que le salve. Le exige al Señor que le saque de esa situación. Le pide salvación. Y Jesucristo no le dice nada. No le contesta. En cambio, el otro ladrón va a decir algo muy interesante. ¿Acaso tú no tienes temor de Dios? El primer punto. Y segundo punto. Nosotros que estamos en esta cruz justamente porque hemos cometido delito, en cambio este hombre es inocente. Fíjense bien, el segundo ladrón tiene una actitud muy interesante. La primera, que hay un reconocimiento de sus faltas, que si está en esa situación es probablemente porque ha fallado a la ley de Dios y a la ley civil. Y es en ese momento que él puede apelar a Cristo en el reconocimiento de la maldad de sus actos, porque tiene temor de Dios. Y Jesucristo, ¿qué le dice? Hoy día mismo estarás conmigo en mi gloria. Hermanos, hay mucha gente que le está pidiendo a Dios salud física. ¿Cuántos están cuidando realmente su salud? Como un día se me acercó una persona, me dijo, hermano, tengo una gastritis que me destruye, que esto y que lo otro, le pido por favor orar por mí. Encantado, le dije. Comencé a orar por la persona y el Señor me muestra en la oración, que este hombre, el médico, le había pedido que dejara de comer cosas picantes y cosas grasosas. Estaba comenzando a tener problemas de hígado graso y tenía la gastritis porque comía mucho picante. Y el hombre no le quiso hacer caso al médico. Entonces yo le dije, hermano, tú estás tentando a Dios. Estás tentando a Dios porque este dolor, porque esa enfermedad, porque esas molestias te vienen porque no estás cuidando tu salud. La vez pasada, lamentablemente una persona que conozco murió por un problema de un infarto, un hombre con problemas de colesterol, con problema de triglicérido, con problema de diabetes y con una obesidad mórbida porque nunca se cuidó. Entonces, ¿qué quiero enseñar con esto? Que a veces esta actitud de rechazo absoluto no nos deja pensar este problema que está viniendo en mi vida. ¿Qué cosa quiere que modifique? Porque a través de los problemas de nuestra vida se suscitan oportunidades de conversión y de mejora. Y acá, escúcheme bien, usted que le está pidiendo a Jesús por su salud, ¿usted la cuida? Fíjese cómo come, fíjese si duerme. Usted que le está pidiendo al Señor por su matrimonio, fíjese cómo trata a su cónyuge. Pregúntese si ya le ha perdonado. Usted que le está pidiendo al Señor por la conversión de sus hijos porque sufre que su hijo es esto, que su hijo es lo otro. Pronto fíjese cuál es su trato con su hijo y cómo lo trató cuando era pequeño. Entonces, muchos de los sufrimientos que vienen a nuestra vida, muchos son indicativos de que hemos vivido mal y que algo en nosotros tiene que cambiar para que las cosas mejoren. La segunda actitud que tenemos ante el sufrimiento, la que no nos ayuda, repito, la anterior es el rechazo. La segunda actitud que tenemos es la resignación. La resignación consiste en un dejar de luchar, dejar de buscar comprender esa voluntad de Dios metida en medio del problema. Ese dejar de luchar es un dejarse morir, porque ya de pronto no se espera nada, no se espera que las cosas mejoren. Y hay mucha gente que así se acostumbra a ser infeliz. Yo hablaba la semana pasada con una persona y le hice claramente una pregunta: ¿usted es feliz con su vida? No, hermano. Y yo le digo, porque todo lo que habíamos hablado me había dicho que era infeliz en esto, que no le gustaba tal o cual cosa. Y yo le digo, ¿y usted no se está dando cuenta que se está acostumbrando a ser infeliz? ¿Que se está acomodando a una vida que no le satisface? ¿Que se está acomodando a una vida que no le gusta? ¿Que se está acomodando a una vida de sufrimiento? Eso tampoco quiere Dios. Eso no quiere Dios. El Señor quiere que nuestros problemas nos ayuden a de pronto volvernos una mejor versión de nosotros mismos. Porque cada problema que nos afecta en algún área específica es para que esa área mejore. Por ejemplo, si yo tengo un problema en el área económica, algo debe cambiar ahí. Si tengo problemas en el área de salud, algo tiene que mejorar ahí. Si tengo problemas en el área familiar, algo tiene que mejorar ahí. Entonces la resignación es simplemente acomodarme a lo malo, acomodarme a lo que no me satisface, acomodarme a lo que no me gusta. Eso no quiere Dios, por si acaso. Eso probablemente sea una tentación, porque lo que quiere el diablo principalmente es nuestra infelicidad. Yo conocí a una persona que estaba acostumbrada a estas situaciones de maltrato, de humillaciones que había recibido, y esta persona, en el momento que yo oro por esta persona, el Espíritu Santo me muestra que en su corazón esta persona había renegado de Dios un montón de veces, porque su vida era infeliz. ¿Y cuántos de los que están escuchando en este momento el programa deben haber renegado de Dios? Porque su vida es infeliz. Esto probablemente será un tema que en algún momento toque. Que hay mucha gente en la iglesia que le pide a Dios algo, pero está resentida con Dios. Porque si usted le ha dicho a Dios, ¿por qué a mí? O ha pensado, Dios me está castigando. O ha pensado, algo malo estoy haciendo. Entonces la visión que usted tiene de Dios es una visión negativa y no la visión de un Dios misericordioso y compasivo. Que es la segunda actitud, es la resignación. Y la tercera actitud, que es en la que quiero concentrarme, es la que va a decir la Eclesiástico, capítulo 2, en el versículo 4. Eclesiástico, capítulo 2, versículo 4, dice que ante las adversidades, ante el sufrimiento, acéptalo. Y este aceptar el sufrimiento cuando viene a nuestra vida implica principalmente tratar de aprender de esa situación, tratar de madurar con ese problema. Cada problema de nuestra vida tiene como objetivo principal enseñarnos a confiar en Dios. Experimentamos nuestra fragilidad y por nuestra fragilidad buscamos a Dios. Y es en la aceptación que podemos entender ese hacia dónde nos va a conducir esta situación, si nos va a conducir a una mejora en las diversas áreas de nuestra vida. Por eso, el hombre puede entender el sufrimiento o puede ver el sufrimiento como algo negativo cuando lo rechaza o cuando se resigna. Pero en este sentido, estamos hablando de una visión positiva del sufrimiento y le podemos llamar, como enseña la teología, un sufrimiento redentor. Un sufrimiento que tiene un propósito, un para qué, algo de lo que yo deba aprender. Muchas personas han encontrado grandes motivaciones para sacar su vida y la vida de los suyos adelante a partir de las experiencias dolorosas de su vida. Yo he tenido experiencias de necesidad, de hambre en mi familia, y eso me ha ayudado a mí a valorar cada centavo. Me ha enseñado a laborar el trabajo, me ha enseñado a laborar el esfuerzo. Entonces, todos los problemas de nuestra vida, de pronto, tienen este propósito: ayudarnos a mejorar en algún área de nuestra vida que exige de parte de nosotros un cambio y una mejora. Por eso, hermanos míos, no nos olvidemos lo que dijimos en el bloque anterior. Jesucristo, solidarizándose con nosotros, nos dice que Él es capaz de ayudar a todos aquellos a los que sufrimos. Vamos a hacer una pausa y vamos a regresar en el segundo bloque. Hay personas que han estado mandando ya su WhatsApp, algunas peticiones, algunas contando algunas situaciones. Regresamos entonces con el último bloque del programa tras la pausa.

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0: Seguimos con este último bloque de su programa Jesús está vivo. Estamos desarrollando una reflexión que tiene por nombre El sentido del sufrimiento. Todo lo que hemos dicho en los bloques anteriores nos va a servir para tratar de apuntar a entender un poco este texto que habíamos leído del comienzo de la resurrección del hijo de la viuda de Naín. Pues bien, lo primero que hay tres cosas que quisiera decir de este texto de la resurrección del hijo de la viuda de Naín. Y la primera es que este milagro se da por la compasión que siente Jesús. El evangelista San Lucas nos presenta el corazón de Jesús. Y lo que mueve a Dios a obrar a favor del hombre es la compasión. Y la compasión es un sentimiento que consiste en ver el sufrimiento ajeno, solidarizándome con ese sufrimiento y tratando de hacer algo para ayudar. Esta es la compasión. Entonces, esto es lo primero que hay que resaltar de este milagro. Que este milagro, como se nos va a decir en el versículo 13, es movido por la compasión que siente Jesús al ver tus lágrimas, por la compasión que siente Jesús al ver tu sufrimiento, por la compasión que siente Jesús al ver nuestro dolor. Aló, muy buenos días.
1: Hermanito, buenos días.
0: ¿Cómo está, hermana? Dígame.
1: Yo lo conozco a un hermanito cuando ha venido a Chiclayo hace tiempo. Le he oído sus charlas y llamo ahora para dar un testimonio que se ha dado de una señora con su hijo único. En vez de hace años, mi mamá, por un motivo, como un pequeño infarto le dio. Llamamos al médico, le puso una inyección, en lugar de mejorar, se quedó para siempre. Y entonces quedó mal. Llamamos a tres médicos, dijeron, ya la señora murió, vean dónde la van a velar. Entonces, como yo he leído en la Sagrada Biblia de que cuando dos pedimos en la oración al Señor un favor, el Señor nos escucha. Entonces yo llamé a mi sobrina y las dos rezamos con todo el alma que si esa inyección le había hecho daño, que el Señor con su poder le quitara todo y volviera. ¿Y quién dice? Nosotros ya a la perdida vinieron, le pusieron oxígeno porque se había puesto morada. Y entonces nosotros toda la noche alrededor de su cama. Fue cambiando su color hasta que a las 6 de la mañana abrió sus ojos y dijo, denme un bistec. El doctor dijo, no, no le den. Y mi mamá vivió varios años. Dios es poderosísimo y tiene una compasión grande. Y le ruego, hermanito, ruegue por la salud de mi hija, que se llama Onelia del Carmen González Díez, y por mí, que soy Carmen Onelia González Díez. Yo lo conozco a usted.

0: salud de mi hija, que se llama Onelia del Carmen González Díez, y por mí, que soy Carmen Onelia González Díez. Yo lo conozco a usted personalmente, como da sus charlas lindas. Le agradezco.
1: Muchas gracias, hermana, por tu participación. Que nuestro Señor Jesucristo te bendiga. Y claro que sí, vamos a tener presente a usted y a su familia, a su hija, en nuestras oraciones. Del pasaje de la viuda de Naín, entonces, lo primero que quería resaltar es esto: la actitud compasiva de Dios, que ante nuestras lágrimas se conmueve y está siempre dispuesto a ayudarnos. El Señor se acerca a la viuda a decirle: no llores. Es decir, se acerca para consolarla en su dolor, se acerca para consolarla en su llanto, y no vamos a encontrar mayor consuelo en nuestras vidas que no provenga de Jesús. Y lo tercero que quisiera resaltar de este pasaje es que Dios visita a la persona que sufre. Como dice el texto, Dios ha visitado a su pueblo. Hoy día el Señor, a todos los que estamos sufriendo, nos está visitando, está pasando por nosotros, acompañándonos en nuestros momentos de dolor. Dentro de los hermanos que han estado mandando mensaje por WhatsApp, hay uno que pregunta: ¿cómo aceptar esta pandemia? ¿Qué nos enseña esto? Esta pandemia principalmente nos enseña a valorar la vida. Esta pandemia principalmente nos enseña a valorar a la familia, valorar lo que teníamos por don de Dios que ahora no tenemos. Una mujer italiana, cuando estaba de misiones en Alemania en el contexto de pandemia, leía su Facebook de esta mujer italiana que decía: ya no puedo lucir mi ropa, ya no puedo manejar mi auto, ya no puedo salir a gastar mi dinero. Esta situación me ha enseñado que lo esencial de estar con la familia, de amar a los suyos, era más importante. A cada uno, de pronto, esta situación nos debe enseñar algo. Hay una persona que me escribe, que ha escrito sobre que ha perdido una niña de 2 meses, su hija, perdón, ha perdido a la mamá, el esposo ha perdido a su mujer. ¿Qué aprender de esa situación? Yo le cuento mi testimonio. Con mi esposa nosotros perdimos una niña, nuestro primer hijo, perdimos a nuestro primer hijo con mi esposa. ¿Y qué aprendimos de esa situación? A entender que de Dios depende todo. A entender que nuestra vida es así de frágil y que lo importante, como dice la Escritura, es vivir un día a la vez. Lo importante en nuestra vida no es echarnos a la cama sin estar reconciliados, sino el valorar la vida de cada uno de los que tenemos, porque puede ser hoy día el último día que estemos con vida. A cada persona, sus propios problemas y su propia situación, algo le tendrán que enseñar. Pero el punto es: no te quedes en el dolor, no te quedes en el sufrimiento. Yo vi un caso en la televisión de la pérdida de un hijo de una persona, un muchacho que era periodista, que fue atropellado por una combi, y su madre salía casi todos los días en el noticiero pidiendo justicia. Luego la señora formó una ONG en donde ayudó a muchas personas que habían experimentado también lo mismo. Es decir, a veces nuestro dolor nos sirve para tener propósito, para hacer algo en la vida. Por eso es importante que no nos quedemos solamente en el dolor. Aló, muy buenos días.
2: Aló, buenos días, hermano Israel, para felicitarlo. Tengo gusto. ¿Sabe qué, hermano? Yo tengo una inquietud sobre la radio, o sea, darle una pequeña sugerencia. Así como ponen varias direcciones, WhatsApp, a través de las redes sociales, ahora una sugerencia para nosotros poder adquirir los temas. Me han dicho que es allá personal, pero yo digo a través de un envío, solicitando todo con el pago de envío, porque son lindas las charlas que nos da Radio María. Lo felicito, que Dios me lo siga bendiciendo.
1: Muchas gracias, hermana, muchas gracias por tu participación. Sí, ustedes pueden contactarse con los hermanos de la radio y pueden pedir los programas grabados de este programa o de otro programa y pueden pues coordinar con ellos cómo pueden hacer con el tema del envío, ¿no? Claro que sí.

0: Creo que sí. Por eso, hermano, yo quiero que se quede usted con esto, para recapitular lo que hemos estado enseñando. Si usted rechaza el sufrimiento, si usted se queda en esa etapa de dolor, amarrado, amargado, frustrado, eso le va a hacer más daño. Usted tiene que buscar en el Dios que se hizo hombre y que subió a la cruz para entender los dolores de nuestro corazón. Tiene que buscar en el consuelo. Tiene que buscar en él el alivio que probablemente está necesitando. El Señor, a través del pasaje de la viuda de Naín, nos muestra esto, que es la compasión que le lleva a acercarse para enjugar nuestras lágrimas. Es la compasión que le mueve a acercarse y visitar al hombre sufriente. Porque no es coincidencia que el Señor llegara a ese pueblo en medio del dolor y del luto de esta mujer, así como tampoco es coincidencia que el Señor se acerque a usted en medio de su luto, en medio de su dolor. Hay una persona que me pregunta a través del WhatsApp sobre la infidelidad de su esposo, que ha sido muchas veces infiel y que de pronto ahora está viendo un cambio en él, porque está rezando bastante y constantemente por él. Gracias por tu testimonio, hermana. Hay situaciones en nuestra vida que es por la mucha oración que van a cambiar. Hay situaciones en nuestra vida, como el hijo de la viuda, que pensamos que no van a resucitar, pero el Señor es capaz de cambiar esas situaciones que pensamos que son irreconciliables y que pensamos que no van a cambiar, un poco como el testimonio que nos está contando esta hermana. Hay personas que nos escriben del interior del país, que por ejemplo una persona que nos está escribiendo desde Chincha, que dice que le ha tocado sufrir últimamente pruebas muy duras, y que de pronto esas pruebas se las dedica al Señor. Pues más que dedicárselas al Señor, hay que crecer con la situación y ese problema que te dice a ti, en ese problema que te está pidiendo Dios, en esa situación que quiere Dios que en ti cambie, en las diversas áreas de tu vida. Porque, repito, la otra parte de la enseñanza que habíamos dicho, después de la negación, del rechazo absoluto, viene la resignación. Puede ser que esta hermana se esté quedando en una situación de resignación, de decir, bueno, pues será la voluntad de Dios que yo pase por esto, así sea. Pero no, ¿qué te está pidiendo Dios? Por eso lo que tenemos que trascender es hacia el punto de la aceptación, de tratar de comprender, de pedir inteligencia al Espíritu, de pedir sabiduría al Espíritu y tratar de comprender qué quiere Dios de mí, para qué, hacia dónde me mueve esta situación dolorosa de mi vida. Probablemente a veces es más fácil decir hágase la voluntad de Dios que tratar de entender o de aprender aquello que el Señor está queriéndonos enseñar, como enseñábamos la semana pasada, cuando dimos el tema de la maldición a la bendición, que toda situación de desgracia de nuestra vida sirve para crecimiento de nuestra fe, sirve para crecimiento de nuestra fe. Hermanos, el Señor conoce nuestro dolor, conoce nuestro sufrimiento. Yo quiero aprovechar esta última parte del programa, estos 4 minutos que me quedan, en orar con usted, orar por usted y orar por su sufrimiento. Todos estos mensajes que han enviado, yo los recibo y yo oro y voy a ayunar por esas intenciones de ustedes, por lo que están contando. Claro que sí, para eso estamos. Vamos entonces a hacer oración. Permítame, en este momento de dolor de su vida, en donde, como hay gente que me ha escrito, cómo entender este problema o cómo comprender tal problema, no te preocupes por tratar de entenderlo ahora. La experiencia humana nos enseña que una vez superada la crisis, nosotros tenemos una retroalimentación, una mirada retrospectiva, y hay un aprendizaje que sumamos y que incorporamos a nuestro proceso de crecimiento, no solamente humano, sino también espiritual. Vamos a hacer oración en el nombre del Padre, del Hijo y del Espíritu Santo. Amén. Señor Jesús, te damos gracias y te bendecimos por la vida de todos y de cada uno de nuestros hermanos que han llamado, que han mandado un mensaje, o aquellos que están escuchando esta transmisión o que en algún momento la escucharán. Te alabo y te bendigo por la vida de todos y de cada uno de mis hermanos, porque tú, Señor bendito, que te dejaste abrir el corazón para que podamos entender que tú estás ahí con nosotros en medio de nuestro dolor, en medio de nuestro sufrimiento, así como visitaste a la viuda de Naín entre sus lágrimas, así como visitaste a la viuda de Naín en medio de su profundo dolor y sentiste compasión de ella por su llanto, y sentiste compasión de ella por su luto, y sentiste compasión de ella por su sufrimiento, te pedimos, Señor Jesucristo, que manifiestes tu compasión y tu consuelo en el corazón de todos los que en este momento están sufriendo, en el corazón de todos aquellos que tienen un dolor que atraviesa su corazón. Tú, Señor bendito, como dice el Salmo, sanas los corazones rotos y vendas nuestras heridas. Tú eres especialista, Señor, sanando los corazones destrozados por la experiencia del adulterio, del divorcio, de la enfermedad, de la pérdida de algún ser querido, por la desesperación, la angustia, la tristeza, producto de la incertidumbre. Jesús bendito, queremos en esta hora poner nuestro sufrimiento en tus manos, Señor. Poner en tus manos benditas aquello que nos hace sufrir, nuestra enfermedad, nuestros problemas maritales, familiares, nuestros problemas económicos. Poner en tus manos, Señor, la soledad que sentimos, el desamor que estamos experimentando. Poner en tus manos todo lo que nos hace sufrir, Señor. Y te pedimos que por tu bondad, por esa llaga de tu corazón, sánanos, Señor. Consuélalos entre nuestras lágrimas. Ven a visitar a ese pueblo que está sufriendo, que está de luto. A esos hombres y esas mujeres, a estos hermanos y estas hermanas, ven a visitarlos, Señor. Tú que eres el pastor y guardián de sus almas, ven a consolarlos, Señor. Ven, Señor, a aliviar ese dolor, ese sufrimiento que tienen. Te pido, Jesús bendito, que toques en este momento a mis hermanos. Líbralos de la ansiedad. Líbralos de la desesperación, de la angustia. Líbralos, Señor bendito, de la tristeza. Que todo pensamiento de muerte, que todo pensamiento negativo, que todo pensamiento de suicidio, que todo pensamiento de desgracia salga de sus mentes. Libéralos, Señor, de todo maleficio y de toda forma de mal que se haya manifestado en sus vidas. Te lo pedimos, Señor, con humildad. Tú, que eres nuestro refugio y consuelo, acoge nuestra humilde súplica. Que el Señor les bendiga y les guarde, que el Señor Dios Todopoderoso haga resplandecer sobre ustedes su rostro, que en el día de su angustia voltee hacia usted su mirada y les dé el don de la paz, el don de la salud, el don de la esperanza. Y que el Señor nos bendiga a todos, en el nombre del Padre, del Hijo y del Espíritu Santo. Amén. Mis hermanos, antes de despedirme, dos cosas. La primera es que aquellas personas que desean colaborar con la radio, aquellas personas que desean ayudar a la manutención de la radio. Ya saben que ustedes, que esta radio no es una radio comercial, no vive de los sponsors, sino que vive de la donación y de la caridad de ustedes, aquellas personas que desean donar y ayudar, pues, para que Radio María siga transmitiendo el mensaje de Jesús. 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Lo segundo, quiero invitarte, hay personas que me han escrito con varias situaciones y todas no las puedo abordar en un programa. He preparado un ciclo de programas en todo este mes de junio, pero todos los problemas no los puedo abordar. Sin embargo, yo tengo un canal en YouTube que se llama Israel de Cristo y ahí puedes ver varias charlas de sanación personal, liberación, charlas para matrimonios y temas de fe que te pueden ayudar muchísimo, ¿no? El canal de YouTube es Israel de Cristo, o si no, mi página web, en donde también cuelgo material formativo de sanación y también mi CD de música. Puedes entrar a la página web, que es www.israeldecristo.com. Entonces, hermano, para mí ha sido una inmensa alegría poder haber orado con ustedes, haber predicado este pasaje de la Escritura. Mi oración con cada uno de ustedes. Nos encontramos la próxima semana aquí en Radio María Perú, en su programa Jesús está vivo. Paz y bien, hasta la próxima semana. Nos vemos.
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0: La experiencia de Platón respecto a la democracia de su tiempo fue que el pueblo necesita un líder al cual mima y hace omnipotente, con la que viene a generar a un tirano cuyo espíritu perturbado se propone ser bastante fuerte para dominar no solo a los hombres sino también a los dioses. Y así, añade Platón, vendrá finalmente el pueblo a comprender qué clase de monstruo él mismo ha creado y alimentado. Seguimos hablando de la ética política de Platón. ¿Nos acompañas?
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0: Un cordialísimo saludo y santa y feliz desde Cristo resucitado, todo. También los males mayores, políticos, sociales, mundiales, personales, familiares, se relativizan. Él asumió el mal, pero lo ha vencido. La mayor injusticia de la historia, condenar como blasfemo al Hijo de Dios hecho hombre, crucificar al que con sus manos y pies solo hizo el bien, al que con su corazón solo amó, un corazón traspasado, pero está vivo, está resucitado y por eso en el siglo XXI aquí seguimos sus seguidores. Y para celebrarlo a gusto tenemos hoy ampliación del equipo, el Palomar y el color de las palomas. Tenemos a Paloma Niño. Hola, Paloma, feliz Pascua, bienvenida una vez más.
2: Un saludo, padre Luis Fernando, un saludo a los oyentes y ya teníamos ganas de volver al programa.
0: Agradecemos todos los mensajes, todas las felicitaciones. Ya otro día, si tenéis ahí correos amplios, los comentamos, pero hoy tenemos mucho que decir, así que directamente pasamos, saludamos a la otra Paloma, Palomita Méndez. ¿Qué tal, Palomita?
3: Bueno, un saludo a todos, equipo y a los oyentes. Y pues yo encantada de estar aquí en un programa.
0: La película son Las Alas Blancas. Recuérdanosla un pelín, ¿de qué película empezamos a hablar en el último programa?
3: Pues es una película del año 2023 que nos va a trasladar a la Francia ocupada por el régimen nazi de la mano de una niña judía, Sara, que va a vivir en sus propias carnes lo que es el sufrimiento y la persecución, y también va a conocer lo que es el amor y, bueno, la entrega, ¿no?, por amor a otros.
0: Así es, y bueno, no es que sea blanca, la luz es lo que es, pero nos permite ver y nos hace pensar también en el color blanco, y la luz aparece en las dos canciones que tenemos hoy, esa que llamamos la canción laica relativamente, y la canción ya católica explícitamente.
3: Pues sí, vamos a traer en primer lugar la canción Guiding Light, la luz que guía, de un grupo que ya es favorito de una de nuestras colaboradoras y casi de todos los oyentes, Mumford & Sons, y pondremos la guinda, como siempre, del programa con la canción de algún grupo católico. En este caso escucharemos de Servus Marie la canción Semiluz.
0: Y precisamente la fan de Mumford & Sons que nos introdujo en escuchar a este grupo vuelve hoy, vuelve en Pascua a este equipo. Blanca Beca, bienvenida, ya te echábamos de menos, hija.
4: Yo también, un saludo, padre Luis Fernando, un saludo a todos los oyentes y, por supuesto, feliz Pascua.
0: Claro que sí, como Blanca es nuestra jurista especialista, a ella le vamos a pedir que complete lo que yo brevemente solamente introduciré sobre lo que ya habíamos hablado en el día anterior, un poquito, que podemos estar años, sobre las visiones políticas unidas totalmente a la ética de Platón, ¿no es así?
4: Pues así es, pero vamos a intentar sintetizarlo y darle un poco una idea para que nos quedemos sobre todo con lo principal de cada una de las formas.
0: Porque, en efecto, lo que el otro día no nos dio tiempo es eso, ¿qué formas de gobierno o de Estado prevé Platón y qué pros y contras ve? Y precisamente la idea clave que introducíamos es que Platón no separa la ética personal de la ética pública. Y por eso el testimonio de hoy, volvemos a Paloma Niño, tiene que ver con un político de nuestro tiempo, pues que fue coherente con su conciencia, ¿verdad?
2: Sí, se trata de Rolf Flejo, que fue diputado, y bueno, pues él realmente era ateo, pero gracias al padre Pío, y bueno, contaremos un poquito más su historia, se convirtió y, bueno, entre comillas, arruinó su carrera política, porque a partir de ese momento, pues por ser fiel a los valores, ¿no?, católicos, pues tuvo que renunciar. Bueno, incluso le hicieron también renunciar, ¿no?
0: Ya nos lo cuentas luego. Pues nada, con esto y lo que vaya surgiendo, entramos en este tiempo ya en la edición 591, cerca de ya del programa número 600, madre mía, del hombre de hoy y Dios. Vamos a por ello con vuestra colaboración y escucha.

Pues vamos al quinto programa que dedicamos al gran filósofo y muchas más cosas, porque era un hombre polifacético, Platón. Con evidente exageración, un pensador moderno dijo que en realidad la historia de la filosofía son notas a pie de página de lo que dijo Platón. Sí, exageraba un poco, pero es verdad que dijo muchísimas cosas de las que luego ha vivido en buena medida, no siempre estando de acuerdo, por supuesto, pero que ha hecho pensar mucho a toda la historia, no solo de la filosofía, sino del pensamiento. Y de hecho, tiene aportaciones muy interesantes en la filosofía política, en la filosofía del derecho. Algo dijimos el día anterior, voy a resumirlo brevemente, ante todo, cómo ética y política no se pueden separar. Platón concibe al hombre como un ser social, nunca aislado de la ciudad. Por otra parte, es verdad que los griegos, Platón incluido, valoraron más que otras culturas de su tiempo al individuo y su responsabilidad. En este sentido, las sociedades helénicas se sintieron muy distintas de la colmena persa o egipcia, al menos así lo consideran algunos. Platón entiende que se necesitan hombres buenos para un Estado bueno, pero a su vez que no puede haber hombres buenos si el Estado, si la administración no ayuda. Si la educación pública, las leyes no ayudan, hay una mutua relación. Los hombres buenos generan unas estructuras buenas que ayudan a que haya más hombres buenos. Por eso hombre y Estado van en paralelo en la moral social de Platón, una moral que intenta ser absoluta, válida para todos los hombres, para todos los estados. Él estaba convencido de que debe haber una ciencia de la dirección justa del Estado. Pensaba que la salvación de la humanidad vendría si se lograba hacer un gobernante, un rey, filósofo o filósofo a un rey. Y lo hizo, lo intentó. Es un hombre que no se queda en teorías. En realidad tenía una vocación también política, era una de la familia importante. Pero bueno, para ayuda de toda la historia de la humanidad, ante todo, enseñó en su academia y nos han llegado muchísimas de sus reflexiones y escritos. Y así, en plan brevísimo, recordamos algunas claves que ya mencionábamos el día anterior. El hombre es un ser social que hace la ciudad, el objetivo es una ciudad autosuficiente, tiende a expandirse, eso claro, inevitablemente hay conflictos, hay guerras, por eso hacen falta esas clases y una de ellas los guardianes del Estado, los militares deben ser valerosos, deben ser sabios, hay que saber educarlos bien, entre ellos hay que sacar a los mejores que serían los gobernantes, pero todo con una finalidad pedagógica y moral. En ese sentido, aunque Platón tiende a un cierto tipo de Estado, diríamos hoy totalitario, y es cierto, pero muy distinto al del marxismo, que reduce toda la dimensión económica. No, no, tiene una perspectiva moral. Hay que buscar a la gente de más virtudes. Por eso hablábamos de las virtudes cardinales, tan fundamentales para la persona como para la sociedad. Y concretamente las tres clases sociales de las que él habla, ya hemos dicho dos de ellas, los guardianes o militares y los gobernantes, y luego el pueblo. Pues a esas clases corresponden, recordemos, tres virtudes cardinales: a las clases populares, artesanos, trabajadores, la templanza; a los guardianes o militares, la fortaleza; y la prudencia a los gobernantes, y a todos, la relación de todos, de unos con otros, la virtud de la justicia. Ideas muy interesantes, muy positivas, y no todas, claro, no mitificamos a nadie, y menos cuando no habían recibido la revelación judeocristiana. Entonces, claro, también Platón tiene cosas que no estamos de acuerdo. Comunidad en las clases altas, eso sí, no en las bajas, de mujeres y de hijos, eugenesia, los niños todos se crearán en una guardería común, no hay propiedad privada y familia, ya digo, sí para las clases trabajadoras, pero no para las clases altas, matrimonio obligatorio, y si va muy mal, obligatorio el divorcio también. Penas para los infieles al vínculo conyugal, religión obligatoria, castigo del ateísmo y del materialismo, prohibición de la mendicidad, esto no lo dijimos el otro día. A los esclavos no hay que maltratarlos, pero tampoco hay que tratarlos demasiado bien, la guerra es incesante, es inevitable, en fin, hay una serie de puntos oscuros, como no podía ser de otra forma, cuando demasiado en lo que él pensaba, pero no había recibido, por supuesto, la revelación.

luego, pues desde estos fundamentos, Platón nos va a hablar de diversas formas de Estado. Pero eso vamos a dejarlo ya para, entrando en la tertulia, nuestra compañera Blanca Beca, que como buena jurista nos ayudará a entender todo esto.

0: Pues aquí seguimos, en Radio María, en El Hombre de Dios. ¿Cuáles son las consideraciones éticas de Platón a propósito de la política? Él era político, pero era filósofo, y insistía en la importancia de la justicia para la buena marcha de la república. Hay que dar a cada uno lo suyo. Verdad, sabiduría y purísimo querer moral son las bases fundamentales de esta política. Para eso deben gobernar los mejores. ¿Y cuál es el mejor modo para que gobiernen los mejores? Pues ahí están las formas de gobierno o las formas de Estado. Así que, Blanca Beca, que seguro que en tu carrera de Derecho has estudiado, yo lo hice, pero hace demasiados años, así que te lo dejo a ti. Que es
1: bueno, yo hace unos años que me gradué también, ¿eh? O sea, bueno, pues sí, seguimos en la misma línea de lo que ya hemos dicho, que es que tanto para Platón la política y la moral que están completamente unidas, ya que no puede existir un buen Estado pues si no hay ciudadanos justos, y tampoco ciudadanos justos si no hay un buen Estado. El objetivo principal del Estado, como hemos dicho, es la justicia, que Platón define como que cada uno haga lo que le corresponde. Y entonces Platón lo que hace es una división de lo que serían los ideales de las formas del Estado y las trata de encadenar como una especie de degradaciones en el caso en el que esa forma del Estado va perdiendo esa perfección de la que él asume. Entonces van degradándose a las distintas formas y a los distintos distintas formas de Estado. Platón propone como la mejor forma de gobierno pues la aristocracia, ¿no? El gobierno de lo que él llama el gobierno de los mejores. Pero ojo, que aquí no se refiere a que sean los más ricos, sino que son los más sabios y los virtuosos. Y dentro de esta idea, si gobierna una sola persona, que es excepcional, hablamos de una monarquía. Pero este gobernante, que es el llamado filósofo rey, es alguien que gobierna guiado por la razón y el bien común, y no por sus intereses personales, lo que es evidentemente muy difícil. Pero en este sistema el poder está al servicio de la justicia, y por eso Platón considera que este es el modelo ideal. Pero ahora bien, este sistema perfecto no se mantiene siempre, de manera que cuando se degrada, aparece, o cuando empieza a corromperse, aparece lo que llama la timocracia, que es este, dirías que es el segundo de los sistemas de las formas de Estado, pero en realidad aristocracia y monarquía son dos, o sea, pero bueno, como están en el primer pedestal, vamos a considerar que es un segundo nivel, ¿no? O la primera degradación. Esta timocracia considera que aquí ya no gobiernan los más sabios, sino los más ambiciosos, los que buscan honor, prestigio o poder. Y son personas que están orientadas a la acción y al éxito mucho más que a la reflexión. Y el problema es que empiezan a pensar más en sí mismos que en el bien común. ¿Qué pasa con esta timocracia? Esta timocracia lo que genera es una serie de individuos o una serie de personas, y que supone una segunda degradación de las formas del Estado, es decir, estaríamos en un tercer escalón de donde hemos empezado, que es la oligarquía, o el gobierno de unos pocos, pero concretamente el gobierno de los ricos. De manera que en este sistema el dinero se convierte en el criterio principal para gobernar, y provoca una gran desigualdad. Por un lado los ricos y por otro lado los pobres. Y el Estado deja de buscar esta justicia y se convierte en un instrumento al servicio de una minoría. Si el enriquecimiento personal se agrava y el poder cae en manos de este pequeño grupo que no tiene más meta que la propia ventaja, pues estos valores se ponen por encima de los valores humanos. Y entonces aquí partimos de los tres sectores del alma: la razón, que es la aristocracia, el ánimo, que es la timocracia, y los apetitos del alma, logrando pasar a este último al primer término. Y entonces se genera este estamento que es la oligarquía. Así, pues, supone una nueva degradación, que es esta tercera degeneración, y que pasamos a este cuarto estadio de las formas del Estado, que es la democracia. Democracia que es curioso porque para nosotros puede parecer positiva, o lo que tratamos siempre de la democracia es como la mejor forma de Estado que conocemos, pero aquí Platón no la utiliza de esta manera. Platón la considera de una manera crítica. La democracia se basa en una libertad excesiva. Cada persona hace lo que quiere, no existen límites, no existen tampoco normas claras, y si bien todos son iguales, se pierde el respeto por la verdad y la justicia, y aquí entramos en ese individualismo en el que lo mejor es lo propio, lo que provoca un desorden, una inestabilidad y sobre todo también una falta de autoridad. Esto lo que nos lleva, y esto también es muy interesante hablarlo respecto de la política actual, a la peor forma de gobierno, que es una última fase de degeneración de las formas del Estado, que es la tiranía. Cuando hay demasiado desorden, el pueblo busca un líder fuerte que imponga un orden. Este líder poco a poco también va acumulando poder, se convierte en un tirano y, siguiendo con los valores a los que se refería también la democracia, busca también un poco su interés personal. Gobernando solo para sí mismo, elimina a los enemigos, controlando toda la sociedad, y Platón considera que esta es la forma más injusta porque todos terminan siendo esclavos, incluso el propio tirano. Así, en resumen, podemos decir que esta evolución de las formas de gobierno pues es desde la mejor hasta la peor, la aristocracia o la monarquía la primera, luego la timocracia, que degrada en una oligarquía, democracia, y finalmente en esta tiranía. Todas estas formas pues reflejan una idea que es muy importante, que es que cuando se pierde la razón y sobre todo la moral, el Estado se corrompe. Por lo que para Platón la clave del buen gobierno es que quienes gobiernen sean sabios y justos, y en definitiva la propuesta, como hemos empezado diciendo, no es solo política, sino que también es ética, ya que la sociedad solo es posible si está guiada por la verdad y por el bien común.
0: Bueno, pues menudo resumen tan estupendo y práctico nos ha hecho Blanca. Bueno, pues de lo que llevamos como he hablado, palomas, ¿qué destacaríais, en qué nos hemos fijado más?
2: Bueno, a mí me ha parecido lo primero súper interesante como ese orden de degradación. Y, hombre, yo creo que a mí, desde luego, lo que más me llama la atención es lo de la democracia, ¿no? Que, bueno, puede parecer que no hablamos de la democracia actual, pero en cierto modo sí podemos llegar a ver reflejada, no solo en España, ¿no?, sino en general en muchas sociedades actuales, esta idea de que la democracia implica que yo pueda hacer lo que quiera. Y se nos olvida que no solo es derechos y libertades, sino también deberes. Y la parte de los deberes se nos olvida, y justo cuando Blanca decía que esa libertad excesiva y la ausencia de límites nos hace perder el respeto por el deber, me ha gustado un montón, porque al final hay una parte muy importante de la libertad y tal que implica que tú tienes un deber. A ti te da la libertad y tú tienes que proporcionar la libertad de los demás, tienes que, bueno, muchas cosas, ¿no? Entonces me ha parecido interesantísima los niveles de degradación. Y luego también apuntaba esto último que decía Blanca, ¿no? Que perder la razón y la moral, no la razón en cuanto a tener razón, sino el uso de la razón en el gobierno y la moral, hace que se corrompan los estados, ¿no? Y que ya estamos, oímos la palabra corrupción todo el rato y parece que hablamos solo de corrupción de dinero, ¿no? Pero que es que se corrompe el ser humano. No estamos hechos para vivir en corrupción y bueno, pues es que es lo que sucede. Y si se corrompen los seres humanos, pues se corrompe el Estado, porque no hay Estado bueno sin hombres buenos. Es que es todo muy actual, ¿no? Que yo creo que nos podemos ver identificadas muchas cosas actuales en esa idea de Platón.
0: Sin ninguna duda. Paloma, niño.
3: Sí, muy de acuerdo con Paloma en lo que está diciendo, que al final pues no son ideas de Platón, bueno, sí son ideas de Platón, pero que se quedaron ahí en el pasado, ¿no? Sino que realmente todavía están presentes y nos tienen que iluminar a todos, porque está claro que política y ética tienen que ir unidas, si no es imposible gobernar un país, ¿no? Y esa frase que ya resaltábamos los programas pasados, que decíamos que se necesitan hombres buenos para un Estado bueno, ¿no? Esto es real, que al final hay que ser buena persona para ser bueno en cualquier cosa, ¿no? Y me quedaba con esto que decía también Paloma, porque en estas formas de Estado que nos ha contado Blanca, ¿no?, en la democracia hablábamos que hay una libertad excesiva, y muchas veces nos pensamos hoy en día que tenemos la mayor libertad que ha habido nunca y que tenemos la capacidad de hacer lo que queramos y tenemos una libertad total de movimiento y pensamos que somos mejores así o que vivimos mejor, y precisamente pues en lo que eso se degrada, lo ha dicho Blanca, es una esclavitud del propio gobernante, ¿no?, que llega a ser también un esclavo. O sea, pensando que estamos viviendo en una absoluta libertad, lo que estamos haciendo es ser esclavos, y más esclavos que nunca, porque pensamos que somos libres, ¿no? Me quedaba también con eso.
2: Además, a mí me parecía muy interesante, ahora viendo el orden de esas degradaciones, ¿no?, de esos tipos de gobierno, formas de gobierno, que a lo mejor lo lógico sería pensar, sin detenerse a reflexionar mucho, que es lo que he hecho yo antes de este resumen de Blanca, ¿no?, que de la oligarquía se pasa a la tiranía, porque vamos reduciendo, ¿no?, el gobierno de los mejores, luego de los más ambiciosos, luego ya se reduce, ¿no?, son de los ricos y que son menos, entonces parece que ya es el gobierno de uno. Pero el gobierno de uno tirano no puede suceder sin que llegue la democracia, ¿no?, sin la libertad excesiva del individuo, sin tener en cuenta a los demás, ¿no?, que me parece interesantísimo como no surge un tirano de la nada, sino que surge del desorden que causa una libertad excesiva y no de que esos ricos pocos se vayan quedando en uno, ¿no? O sea, eso me ha parecido interesantísimo también.
0: Sí, la verdad es que Platón, incluso en las varias obras, sobre todo es en La República, pero también en El Sofista, en Las Leyes, pues da unas pinceladas que algunas frases uno las lee y dice, madre mía, está uno leyendo la actualidad política de, no digo de qué nación, de muchas naciones, evidentemente, ¿no? Pero fijaos, por ejemplo, estas frases tan fuertes, cuando habla de esa perversión del supuesto demócrata que no reconoce orden ni fuerza alguna de deber moral, sino que vive al día según su gusto y su humor, y a esto llama él vida amable, libre, feliz. Por otro lado, la gran masa no tiene los ojos del alma claros para contemplar la divina verdad. Mire, usted deme a mí lo que a mí me hace falta, lo material, y ya está. Pero claro, como todo el mundo va a lo suyo, surgen los problemas, surgen los conflictos. Entonces necesitamos a alguien que ponga orden. Y entonces, en efecto, vamos degradándonos de cada uno hace lo que quiere a la tiranía. Y aquí dice cosas tremendas, ¿no? Cuando habla, antes lo decíamos en el inicio, en la frase inicial del programa, el pueblo necesita un líder para dirimir sus disensiones y, como tiene por costumbre, encumbrar siempre a uno con preferencia sobre los otros, ya ese mima y hace omnipotente, puede llegar el caso de que tal dirigente, engreído por los cantos de sirena de los temibles magos y hacedores de tiranos, una vez en posesión y disfrute del poder, se haga como león que ha lamido la sangre. Cae en la embriaguez del poder y en la ilusión de grandeza. Aquel cuyo espíritu perturbado sale de sus carriles, se le asienta en la cabeza y se propone ser bastante fuerte para dominar no solo a los hombres, sino también a los dioses. ¿Cuántas revoluciones ha habido? En principio parecían lo justo porque era frente a un determinado régimen corrupto y acaban en corrupción todavía muchísimo mayor, ¿no te parece, querida abogada?
1: Sí, entre otras cosas porque a mí, bueno, a mí me encanta la teoría política de Platón, pero para mí tiene, no estoy descubriendo nada, ¿no? Pero para mí tiene una excesiva división. Es decir, en todas las sociedades hay parte de democracia, hay parte de oligarquía, hay parte incluso de aristocracia derivada en oligarquía, porque yo creo que, hombre, sí es verdad que el hombre es sabio y virtuoso, pero como siempre hemos hablado también en este programa, como todos somos muchas más cosas que simplemente una sola, todos tendemos siempre pues a que el sabio también busque ese honor, prestigio o poder. Entonces, creo que en todas las sociedades, y sobre todo hoy en día, que además ya están mucho más multiplicadas, todo el mundo tiene acceso a prácticamente todo y tal, pues es que no hay estructuras tan nítidas como pretende hacer Platón, ¿no? Entonces, también tienes que aprender a navegar con estructuras que yo creo que son más complejas de las que Platón en su momento trataba, que había pues uno o dos estamentos, ¿no? Yo creo que en eso se resume un poco también la teoría de Platón en la política actual, y es, bueno, no son degradaciones, es que está todo en todas partes, ya.
0: Sin duda, y por supuesto al final es cada corazón en cualquier estructura puede hacerlo bien o puede hacerlo mal. Por eso todos necesitamos una luz, la luz de la razón, la luz de la conciencia, la luz de la revelación. Y Paloma Méndez y Blanca Beca nos traen aquí una canción del grupo preferido de Blanca, pero ¿quién de las dos nos presenta la canción?
2: Pues si quieres yo presento la canción, sí, y luego Blanca siempre nos pone los datos curiosos sobre el grupo.
0: Nos da el trasfondo y de paso que nos cuente que antes de entrar en antena nos ha contado un poco dónde la historia del ¿cómo se llama?, del líder de este grupo.
2: Primero vamos a presentar la canción que vamos a escuchar, que es la canción Guiding Light, significa algo como la luz que guía. Es una canción de 2018 del grupo de folk rock británico Mumford & Sons, que es un grupo que surge en 2007, y esta canción, bueno, realmente todas sus canciones, prácticamente las que hemos escuchado aquí y todas las que no, hablan de la trascendencia y nos atrevemos a decir que hablan de Dios, y eso Blanca siempre nos lo ha contado, y además pues conociendo también la historia del cantante y tal, pues también lo podemos llegar a suponer, ¿no?
1: Sí, eso, bueno, ya yo he traído muchas veces a este grupo porque tiene unas letras muy filosóficas, y luego porque también me impresiona mucho que tienen, además de este trasfondo filosófico, lo que tienen es muchísima llegada a la gente, o sea, llenan estadios y tienen unos seguidores muy, bueno, una base de seguidores enorme, ¿no? Que para ser, y tienen un trasfondo que a mí me parece bastante difícil si analizas despacio la letra, ¿no? Y es muy interesante, que lo estaba contando fuera de micro, pero bueno, lo cuento también en antena, que es muy divertido, y es que el cantante de este grupo, que es Marcus Mumford, originalmente sus padres se fueron, eran ingleses que se fueron a Estados Unidos a montar pues algo, no sé exactamente el grupo cristiano que no católico, que esto también es importante decirlo, y se fueron a Estados Unidos a montar estos grupos. Y este chico, entre las cosas que hacía de jóvenes, pues eran los campamentos de Biblia que organizaban sus padres. Y allí conoció pues a una niña con la que se durante pues, con 12, 13 años pues se mandaban cartas y siguieron manteniendo la amistad durante mucho tiempo, pues a través de con lo que se llaman los pen pals, que no sé si os acordáis, pero bueno, que es eso, amigos que se escriben por carta. Y resulta que bueno, él siguió su camino, se hizo muy famoso y resulta que haciendo un videoclip se encontró con una chica que se había hecho también muy, muy famosa y que es actriz y que se llama Carey Mulligan, maravillosa actriz también. Y bueno, se reencontraron y resulta que era su amiga que se conocieron en los campamentos de Biblia, que habían perdido el contacto, se casaron y hoy llevan juntos muchísimos, muchísimos años, pero es verdaderamente una de estas historias de cómo nos va llevando Dios. Y él siempre habla de su trasfondo relacionado con la religión, pero creo que también él se ha alejado un poco de la postura cristiana, pero nunca ha dejado sus raíces originalmente de lo que es su infancia y su educación.
0: Bueno, pues vamos a escuchar esta canción y luego la comentáis, Guiding Light.

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1: Escuchando a este grupo, Mumford & Sons, la canción Guiding Light, la luz que nos guía. ¿Cuál es la luz que guía a este grupo? ¿Qué te parece, Blanca? ¿Qué nos quiere transmitir esta canción?
2: Pues que al final lo que nos guía, por mucho que estemos buscando, hay como un sentimiento interno que te va... No es tanto un sentimiento como una intuición. Y aquí yo creo, a mí yo destaco mucho, es la parte de en mi juventud, pues todavía sigo impresionado o asombrado por ti, ¿no? Incluso descubriendo nuevas verdades, siempre están envueltas alrededor de ti. Al final, pues lo que hablábamos, este chico, especialmente el que escribe las letras, tiene una visión muy cristiana de la vida y tiene, sobre todo, pues es una filosofía en la que se refiere permanentemente a Dios. A pesar de que estábamos también hablando fuera de mí, pero decíamos, bueno, se refiere a una relación, es que en todas sus canciones parece que se está refiriendo a una relación como amorosa, ¿no? Pero en realidad es una relación con Dios, todas sus letras siempre son a un amor superior.
1: Palomas.
3: Pues yo subrayaba una frase concreta por todo lo que hemos estado hablando, bueno, varias cosas, pero como decíamos que Platón decía que siempre la política tenía que ir de la mano de la ética, de la moral, ¿no? Pues nosotros mirando un poco más allá y incluso pues él habla de las virtudes, pues hablamos de Dios, ¿no? Dice, siempre serás mi única luz de guía, es decir, para realmente poder llevar adelante una buena política, un buen gobierno, pues siempre hay que estar guiados por la verdadera luz, ¿no? Que solo es una y es la que Dios nos da, ¿no? Y luego una frase que dice, pero no se quede sentado con las manos cruzadas y se vuelva ciego, pues me hacía pensar justo cuando estábamos hablando de esa forma de gobierno, que es la tiranía, que dice algo así, has leído, padre, la frase, decía que cuando por fin llegue a un dirigente que llegue a gobernar, dice, pero que en ese momento, una vez que esté en posesión del poder y disfrute de él, se haga como león que ha lamido la sangre, ¿no? Decía que cae en la embriaguez del poder, ¿no? Pues cuidado con eso, lo relacionaba con esa frase, ¿no? Que no se quede sentado una vez que ha llegado al gobierno, que se cruce las manos y entonces se vuelva ciego y sea un mal guía para el pueblo, ¿no?
4: A mí me gustaba mucho la última estrofa que dice, si volvemos y estamos rotos y somos indignos, estamos avergonzados, danos algo en lo que creer y sabes que seguiremos tu camino. Y justo lo relacionaba un poco como Paloma Niño, ¿no? Que al final hay distintas maneras. El hombre perdido, después de esa época de la democracia, libertad excesiva, que al final recibe algo en lo que creer de parte de un tirano y se rinde a sus pies y le da todo porque no puede vivir en el caos. Y la diferencia cuando entregamos, digamos, nuestras decisiones, un voto, ¿no? O simplemente siguiendo a un líder que es justo, que es virtuoso, que utiliza la razón, y ya no digo nada cuando somos como la Virgen, ¿no? Esclavos de Dios, que es el Padre perfecto, ¿no? El gobernante perfecto, que siempre va a buscar nuestro bien y que es la virtud en sí mismo, ¿no? Entonces, bueno, pues danos algo en lo que creer y sabes que seguiremos tu camino, pues que sea aquel, ¿no?, que busca nuestro bien y que es el bien en sí.
1: Luz que guía en cualquier régimen. Son necesarias personas que encuentren la mayor luz posible y de esto nos vas a hablar, Paloma Niño, porque sigue habiendo, aunque no sea lo más habitual por desgracia, políticos coherentes con la luz de su conciencia.
3: Pues sí, hoy vamos a contar la historia del político británico Rob Fleyo, que ha sufrido el hecho de que, por haber manifestado que era católico, ¿no?, después de una conversión del ateísmo, bueno, él mismo abandonó su partido laborista, en el que estuvo 12 años como diputado, tras afirmar que no lo reconocía debido a la deriva ideológica que había tomado, y logró ser candidato por el Partido Liberal Demócrata. Sin embargo, 48 horas antes de que oficialmente se cerraran las listas para el distrito de Stoke-on-Trent, una ciudad en el centro de Inglaterra, pues fue retirada su candidatura debido a sus postulados contrarios, pues contra el llamado matrimonio homosexual, el aborto, y el Partido Liberal se defendió justificando cuán grandemente divergen sus valores de los nuestros, ¿no?, dijo. Aún así, Fleyo no renegó de la fe que ha conocido de adulto, gracias a la que hoy es su mujer y que le llevó del ateísmo a un catolicismo que le ha hecho arruinar, entre comillas, su carrera política, pero que por el contrario, como él dice, le ha traído plenitud. Y contamos un poco cómo fue esa conversión fulminante que le ha contado él en un artículo en un periódico de Inglaterra, y habló de este proceso de conversión. Dice, durante toda mi vida adulta había sido ateo. Aunque siendo bebé fui bautizado en la Iglesia de Inglaterra, había rechazado todo lo religioso. Yo era crítico con la fe de cualquiera y tenía opiniones muy seculares sobre asuntos de conciencia, por ejemplo. Pero en 2007 cuenta que estaba pasando por duros momentos en su vida personal y la que era su mejor amiga en ese momento, actualmente su esposa, le ayudó a superar esta situación. Ella simplemente le dijo: a cambio, pues, de algo que en ese momento estaban haciendo, ¿no?, ¿vendrías a misa conmigo? Y él mismo recuerda que en aquel momento, y dado el tipo de persona que era en ese tiempo, pues le dijo con mucha arrogancia que si iba a ir a misa quería hacerlo correctamente, y entonces sugirió que fueran a misa al Vaticano. Y dicho y hecho, ese verano fueron a Roma, viajaron allí y terminó en el Vaticano, pues, en misa, ¿no? Una vez allí, en Roma, la chica, pues, le hablaba mucho del Padre Pío y quería visitar San Giovanni Rotondo. Así que, tras el Vaticano, accedió también a visitar el convento del Santo de los Estigmas. Cuenta Roff: el día que llegamos fuimos a caminar por la ladera de la iglesia original y en la parte superior había un área plana, pavimentada, con un altar y un crucifijo. Siempre había dicho que cuando pudiera ver los agujeros en las manos y los pies de Jesús, entonces consideraría creer. Era en gran medida una línea estándar, no creería nada sin que hubiese evidencia para ello, ¿no? Y fue en esa ladera, donde dice que miró hacia el crucifijo donde estaba Cristo con sus agujeros en las manos y en los pies, y en ese instante dice: yo no diría que creí, no diría que decidí empezar a creer. En ese instante lo supe. Sabía que había estado mirando todos estos años sin ver a Cristo crucificado. Allí estaba Él enfrente de mí y entonces supe que Dios y Jesucristo eran verdaderos. Desde entonces, pues, afirma que su vida ha dado un vuelco en todos los sentidos. Todas sus opiniones originales se volvieron patas arriba. Dice que le ha costado bastantes amistades y una carrera política, pero no puede ignorar lo que ahora sabe, ¿no? De este modo, agrega que pasó de ser un pro-abortista y así sucesivamente a reconocer la falta de lógica de sus puntos de vista. Me recibieron en la Iglesia Católica, cuenta que fue ya 2 años después, en una iglesia de Stoke-on-Trent, precisamente en la circunscripción electoral de la que había sido representante durante 12 años. Cristo le cambió la vida y el hecho de intentar ser coherente con ello, pues, le costó efectivamente su carrera política, pero no se arrepiente. Dice que no me veré obligado a ceñirme

0: efectivamente su carrera política, pero no se arrepiente. Dice que no me veré obligado a ceñirme a un estereotipo políticamente correcto y les guste o no a los demócratas liberales, no impedirán que yo sea católico. Parafraseando una de sus citas favoritas, dice: soy buen servidor de la política, pero primero soy servidor de Dios.
1: Esa frase es con la que termina la película sobre Santo Tomás Moro. Soy fiel súbdito del rey, pero ante todo soy súbdito de Dios. Es curioso, Santo Tomás Becket y uno de los reyes Enrique, Santo Tomás Moro y Enrique VIII, y ahora en el siglo XX y XXI, este político que dice ante todo soy siervo de Dios. Y esto demuestra, fijaos, la vinculación que decíamos entre lo que uno personalmente cree y la política. ¿Cómo? Por encontrar a Dios, claro, desde ahí cambia la visión de todo, absolutamente de todo, hasta el punto de que le expulsan de su partido. ¿Qué os parece?
2: A mí me parece que es la encarnación de esa frase que yo decía antes de la canción, de danos algo en lo que creer y sabes que seguiremos tu camino. O sea, es que lo hizo tal cual, ¿no? Siguió el camino de Cristo a pesar de la cruz, ¿no? De perder sus círculos, perder su forma de vida. Y luego me ha recordado mucho una canción que tiene la cantante Paula Arias, que a mí me gusta muchísimo, que se llama Solo ante ti. Y la letra es: solo ante ti, Señor, solo ante ti me arrodillaré. Y es que es eso, es un poco lo que deberíamos hacer todos, ¿no? Pero que en este caso se ve muy, muy claro, es que solo ante ti me voy a rendir, ante nada más.
1: No adoréis a nadie más que él. Bueno, aunque nos quede poquito tiempo, pero seguimos avanzando poquito a poquito en cortes de esa preciosa película que introducíamos el día pasado y cuyo trasfondo, de nuevo, tiene mucho que ver con lo que hemos hablado hoy, porque una supuesta democracia alemana es la que llevó a una terrible tiranía nazi, sí, que es el trasfondo histórico de esta película.
2: Sí, la película en concreto se titula Alas Blancas, es una película de 2023 dirigida por el estadounidense Mark Foster y que está basada en la novela gráfica que se titula Pájaro Blanco, de J.R. Palacio. La película empieza en el presente, en Estados Unidos, con Julian, que es un adolescente que hace bullying en un colegio, le expulsan y está en su nuevo colegio intentando adaptarse, ¿no?, y ser normal. Y tiene una conversación con su abuela Sara, en la que esta mujer, Sara, le va a contar la historia de su vida. Y es que ella fue una niña judía que vivió en la Francia ocupada por los nazis. Entonces, en el programa anterior veíamos el principio de esta película, como pues Sara era una niña que tenía sus amigos, su colegio, le gustaba mucho pintar, ella vivía pues como una niña normal, muy inocente, muy buena, no hacía nada malo. Había un chico en su clase que cojeaba por haber tenido la polio y con el que todo el mundo se metía. Ella no se metía, pero tampoco hacía nada para evitarlo, ¿no? Y era una niña pues con mucha imaginación. Escuchábamos un corte también en el que una profesora hablaba de sus dibujos y que nunca dejara de dibujar y de soñar y que protegiera sus dones, ¿no? En este momento de máxima inocencia de Sara es cuando llega, digamos, esa ocupación nazi a Francia. Ella empieza a darse cuenta de que, bueno, pues suceden cosas. Su familia es judía, ella es judía, y empieza a ver cosas que no entiende. Y de hecho, vamos a comenzar el comentario de hoy con un corte en el que ella está cenando con sus padres en casa, como digo, pues su familia era judía, y a su madre la acaban de despedir de su trabajo, que es profesora de universidad, y la niña no lo entiende. Desde su inocencia no comprende por qué ha pasado.
3: ¿Qué? ¿Cuándo? Hoy. Esta mañana. No te preocupes. Encontraré otro trabajo. Además, ya estaba un poco harta de la universidad.
4: ¿Cómo han podido hacer eso? Eres la mejor profesora que tienen.
3: Es complicado, Sara.
5: En realidad no.
3: Max, déjalo.
4: Esta tarde he visto un cartel en la panadería. Ponía judíos, no.
5: Seguramente aparecerán más carteles como ese.
4: Dijiste que aquí no pasaría eso. Que esto era zona no ocupada. La zona libre.
5: Por desgracia, me equivoqué.
3: Es como una tormenta fuerte, Sara. Solo tenemos que capearla y al final pasará.
5: El mes pasado en París, la policía detuvo a casi 13.000 judíos. Muchos de ellos niños. Los reunió en el velódromo y los mandó al campo.

0: trabajo detrás.
1: Max, basta ya.
2: La policía francesa.
0: Francia no existe. Vichy obedece órdenes de Alemania.
1: ¿La estás asustando? Pues claro que Francia existe. Somos franceses con documentos que lo demuestran.
0: Lo siento, pero debes saber lo que ocurre. En Lyon, los judíos deben llevar estrellas amarillas como en la zona ocupada.
1: Solo los nacidos en el extranjero, los practicantes...
0: ¡No, Ross! ¿De qué estás hablando? Para ellos no somos franceses, somos una plaga que erradicar.
1: ¡Ya basta!
2: Mamá.
1: Todo va a ir bien, Sara. Este es nuestro país y siempre lo será. ¡Díselo! Dile que todo va a ir bien.
0: Todo va a ir bien.
3: Pues el padre de Sara, Max, no se cree eso que está diciendo, ¿no? Ese todo va a ir bien porque ve que no. Que no todo va a ir bien, y se ve aquí, por ejemplo, muy claro, no hablamos ya del régimen nazi, sino ya en el propio gobierno francés, en el gobierno de Vichy, como cuando el gobernante pues se pone al servicio de algo que no es bueno, pues su población sufre, ¿no? Es muy interesante también que eso, bueno, cualquiera que conozca un poquito el contexto histórico sabe que los judíos no tienen nación, ¿no? Porque son personas que desde el inicio de los tiempos prácticamente han ido de lugar en lugar, expulsados de un sitio, luego de otro, y por eso su padre dice, para ellos no somos franceses, somos una plaga que hay que erradicar, ¿no? Porque no cuentan con los mismos derechos, no son iguales. Yo creo que este corte explica muy bien esa degradación, ya no solo del régimen nazi, sino también de lo que está haciendo la policía francesa al servicio de estos nazis, ¿no? Que están ocupando el país. Es una cosa muy seria, que empieza por la decisión de la gente, ¿no? En un contexto de incertidumbre también.
4: Sin duda. Yo por un lado veo lo que tú dices, ¿no? Como unas determinadas ideas filosóficas se convierten en un régimen político y cómo eso afecta a las personas, a los matrimonios, a una niña que está sufriendo, ¿no? A tantas personas como implicó todo esto, ¿no?
3: Sí, de hecho, se explica fenomenal lo que es el odio en el siguiente corte que escuchamos, que es otra conversación que tiene Sara sobre este tema, porque ella, a pesar de que escucha esta conversación, sigue sin entender, ¿no? Porque en la mente de un niño no se concibe todo lo que está sucediendo, ¿no? Y tiene esta conversación en la que pues ella va a oír por primera vez quizá lo que es el odio y por qué se puede odiar a una persona.
4: Está hablando con su padre, me parece, ¿verdad? Vamos a escucharlo.
2: ¿Por qué la gente nos odia tanto?
0: No todo el mundo. Eso debe recordarlo.
2: Pero algunos sí.
0: Algunos sí. Lo que yo creo es que todas las personas tienen una luz dentro. Y con esa luz ven el interior del corazón de otras personas. Pero algunos la han perdido. Dentro de ellos tienen oscuridad y solo ven eso en los demás. Nos odian porque no nos ven. Mientras siga brillando nuestra luz, ganamos.
3: Bueno, pues como en este programa todo encaja... aquí sale la luz otra vez, ¿no? Y bueno, pues esa luz no, yo no la interpreto como nada más allá de la propia vida, ¿no? Y de lo propio especial de cada ser humano. Cuando tú entiendes lo especial como una amenaza, es cuando te colocas en una posición de superioridad y cuando quieres librarte de esa amenaza, ¿no? Que es un poco lo que sucede en este contexto. Es muy bonito como su padre también se lo aterriza a ella para que intente entenderlo, que entienda que no es un problema que ella tiene, ¿no? Que no la odian porque ella esté mal hecha, sino que la odian porque no son capaces de verla como lo que es. Nosotros, pues, como criaturas, ¿no? Como hijos amados de Dios, pues intentamos ver así a los demás, ¿no? Pero hay personas que no son capaces de ver el valor en cada persona cuando son distintas a ellos. Y ahí es donde viene el peligro del odio y la persecución.
4: Y de nuevo aparece la importancia de un juicio correcto. Con la luz de la razón se puede llegar a bastante. Platón llegó a bastante, no a todo. Y de hecho, como decíamos, él tiene un problema también clasista, incluso de eugenesia, ¿no? Pero, claro, faltaba la luz superior, la luz de la que todos somos hijos de Dios. Y esa es la raíz de la fraternidad. No la tienes. Si ves mal, si entiendes mal, puedes acabar odiando. Paloma Niño, ¿qué te ha parecido?
5: Bueno, me he quedado con el primer corte, como de alguna manera la madre quería protegerle a la niña de que conozca realmente cómo estaba funcionando todo ese régimen nazi, y cómo finalmente el padre se lo hace ver de esa manera tan bonita, como que le habla y le cuenta lo de la luz, ¿no? Pero que no saben verla.
4: También quería añadir que siempre en situaciones de este tipo se da lo mejor y lo peor. Entonces hay traidores y gente francesa que aprovecha la ocasión, ¿no? Y persigue a los judíos, y por eso el empalme de la película con aquellos que ya hacían bullying por otros motivos, como podía ser el compañero que se había quedado pues cojito, son también varios de ellos los que se ponen como ahí guerrilleros que apoyan a los nazis, ¿no? Y viceversa.
3: Sí, quizá, bueno, ella dice una frase, ¿no? Que es porque todos nos odian. Y el padre le dice todos, ¿no?
4: No.
3: Y la película va de eso.
4: Claro.
3: De hecho, lo importante de la película es que no todos los odian. Y que gracias al amor gratuito de personas que no ganan nada, algunos de esos judíos, y o sea, es que eso es histórico, ¿no? Sobreviven gracias a la entrega generosa de personas que no les odian. Y luego hay otros que sí les odian, o yo no diría ni siquiera que les odian, sino que al final es muy difícil posicionarse en el bando perdedor. Y yo creo que es lo que pasa con estos chicos que son los que abusan, los que acosa, mejor dicho, al Julian, ¿no? Que es este chico que cojea y tal. Que al final posicionarte en el bando perdedor, sabes que de alguna manera vas a salir escaldado. Y hay personas que a veces, pues, según sus circunstancias, no se atreven. Y se puede ver, pues, tanto a nivel de relación entre niños en un colegio, como a nivel más grande, ya hablando del régimen nazi y muchos otros.
4: Las tres posturas, la peor, la del odio y hacer todo el daño posible, la del que no quisieran eso pero no quieren arriesgar lo suyo, y la de aquellos que sí lo arriesgan. Y por eso también la película luego va a hablar mucho de la bondad y de las personas que, por salvar a los judíos en este caso, o ayudar a este chico, pues van a arriesgar su propia vida. Seguiremos comentando esta película, pero lo que ha ido saliendo desde el principio hasta el final del programa es esa luz que iluminó a ese hombre tan inteligente hasta donde pudo, porque le faltaba, lo hemos dicho ya varias veces, la luz de la revelación. Pero bueno, desde esa luz de la razón, de la filosofía, de la ética, hasta la luz de ver a todos como hijos de Dios, hasta la luz de la resurrección de Jesucristo, que nos hace ver a todos unidos en su cuerpo místico, pues hay una línea continua. Y esa luz es la que cantan estos amigos tuyos. Aquí vamos siempre, todos nos suena, ¿verdad?
3: Todo queda en casa, totalmente. Traemos al grupo Servus Mariae, que es un grupo católico que canta esta canción, Semiluz, que es una canción de 2025 que básicamente trae lo que estamos hablando, ¿no? Como el Señor es la luz que debe guiarnos, y que si nos dejamos guiar por esa luz, pues no nos vamos a perder, ¿no? Vamos a llegar a la felicidad plena.

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0: Pues así, queridísimos amigos, termina esta edición, la primera en este tiempo de Pascua de este año 2026 del Hombre de Dios, buscando la luz de la conciencia, la luz de la ética, la luz de la fe, la luz de Cristo resucitado, glorioso, la luz que ya destelló en el monte Tabor, en la transfiguración, ya es definitiva. Esas llagas que quería ver el político inglés del que nos ha hablado Paloma Niño, esas llagas de Jesús están gloriosas para mostrarnos la luz siguiendo la cual llegaremos a la plenitud de la vida eterna. Y eso es lo que os deseamos y lo que hemos compartido en este programa. Pues muchísimas gracias, Blanca Beca, que esperamos seguir contando contigo.
1: Por supuesto.
0: Todo lo que te permitan tus muchas ocupaciones.
1: Por supuesto que sí, estaremos de vuelta.
0: Paloma Méndez, seguiremos con esta película tan bonita, vale la pena verla, ¿verdad?
2: Muy bonita. Yo repasaba antes unas escenas y es que yo sí, lloro con todo.
0: Yo que no lloro con todo, cuando la vi, la verdad es que había algún momento en que se me saltaba la lágrima. Cuando la vea nuestra Paloma Niño, seguro que también.
3: Supongo que llorando toda la película, entonces.
0: Bueno, entonces nos dirá el Señor, ¿por qué lloras? Que he resucitado. Y todo el mal y todas las personas que en la vida han sido oprimidas de una manera o de otra recibirán ese consuelo. Bienaventurados los que lloran, porque ellos serán consolados. Queridos oyentes, a lo mejor la semana que viene podemos tener un súper testimonio en un par de programas de una chica joven que llegó a lo más terrible, que estuvo en unos segundos de no estar ya en esta vida, y por algo asombroso que nadie se lo explica todavía, el Señor la rescató para poder dar testimonio de su amor. Esperemos tener para entonces ese testimonio. En cualquier caso, aquí seguiremos con la luz de Cristo, que deseamos que ilumine todas vuestras vidas. Hasta el próximo programa, si Dios quiere.
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Queridos hermanos de Radio María Perú, les damos la bienvenida a este momento de oración. Nos unimos en la coronilla de la Divina Misericordia, pidiendo con humildad y confianza la gracia y el perdón de nuestro Señor.

0: Que esta oración en especial llegue a todos los corazones que sufren y necesitan de la misericordia infinita de Dios. Recordemos las palabras de Jesús a Santa Faustina. Por medio de esta coronilla conseguirás todo lo que pidas si lo pides con confianza. Con fe y esperanza, comenzamos este rezo confiando plenamente en su divina misericordia. En el nombre del Padre, y del Hijo, y del Espíritu Santo.
1: Amén.
0: Padre nuestro que estás en el cielo, santificado sea tu nombre. Venga a nosotros tu reino. Hágase tu voluntad en la tierra como en el cielo.
2: Danos hoy nuestro pan de cada día. Perdona nuestras ofensas, como también nosotros perdonamos a los que nos ofenden. No nos dejes caer en la tentación y líbranos del mal. Amén.
0: Dios te salve, María. Llena eres de gracia, el Señor es contigo. Bendita tú eres entre todas las mujeres, y bendito es el fruto de tu vientre, Jesús.
2: Santa María, Madre de Dios, ruega por nosotros, pecadores, ahora y en la hora de nuestra muerte. Amén.
0: Creo en Dios Padre Todopoderoso, Creador del cielo y de la tierra. Creo en Jesucristo, su único Hijo, nuestro Señor, que fue concebido por obra y gracia del Espíritu Santo. Nació de Santa María Virgen. Padeció bajo el poder de Poncio Pilato. Fue crucificado, muerto y sepultado. Descendió a los infiernos. Al tercer día resucitó de entre los muertos. Subió a los cielos y está sentado a la derecha de Dios Padre Todopoderoso. Desde allí ha de venir a juzgar a vivos y muertos. Creo en el Espíritu Santo, la Santa Iglesia Católica, la comunión de los santos, el perdón de los pecados, la resurrección de la carne y la vida eterna. Amén. Padre eterno, te ofrezco el cuerpo, la sangre, el alma y la divinidad de tu amadísimo Hijo, nuestro Señor Jesucristo, como propiciación de nuestros pecados y los del mundo entero. Por su dolorosa pasión,
2: ten misericordia de nosotros y del mundo entero.
0: Por su dolorosa pasión,
2: ten misericordia de nosotros y del mundo entero.
0: Por su dolorosa pasión,
2: ten misericordia de nosotros y del mundo entero.
0: Por su dolorosa pasión,
2: ten misericordia de nosotros y del mundo entero.
0: Por su dolorosa pasión,
2: ten misericordia de nosotros y del mundo entero.
0: Por su dolorosa pasión,
2: ten misericordia de nosotros y del mundo entero.
0: Por su dolorosa pasión,
2: ten misericordia de nosotros y del mundo entero.
0: Por su dolorosa pasión,
2: ten misericordia de nosotros y del mundo entero.
0: Por su dolorosa pasión,
2: ten misericordia de nosotros y del mundo entero.
0: Por su dolorosa pasión,
2: ten misericordia de nosotros y del mundo entero.
0: Padre eterno, te ofrezco el cuerpo, la sangre, el alma y la divinidad de tu amadísimo Hijo, nuestro Señor Jesucristo, como propiciación de nuestros pecados y los del mundo entero. Por su dolorosa pasión,
2: ten misericordia de nosotros y del mundo entero.
0: Por su dolorosa pasión,
2: ten misericordia de nosotros y del mundo entero.
0: Por su dolorosa pasión,
2: ten misericordia de nosotros y del mundo entero.
0: Por su dolorosa pasión,
2: ten misericordia de nosotros y del mundo entero.
0: Por su dolorosa pasión,
2: ten misericordia de nosotros y del mundo entero.
0: Por su dolorosa pasión,
2: ten misericordia de nosotros y del mundo entero.
0: Por su dolorosa pasión,
2: ten misericordia de nosotros y del mundo entero.
0: Por su dolorosa pasión,
2: ten misericordia de nosotros y del mundo entero.
0: Por su dolorosa pasión,
2: ten misericordia de nosotros y del mundo entero.
0: Por su dolorosa pasión,
2: ten misericordia de nosotros y del mundo entero.
0: Padre eterno, te ofrezco el cuerpo, la sangre, el alma y la divinidad de tu amadísimo Hijo, nuestro Señor Jesucristo, como propiciación de nuestros pecados y los del mundo entero. Por su dolorosa pasión,
2: ten misericordia de nosotros y del mundo entero.
0: Por su dolorosa pasión,
2: ten misericordia de nosotros y del mundo entero.
0: Por su dolorosa pasión,
2: ten misericordia de nosotros y del mundo entero.
0: Por su dolorosa pasión,
2: ten misericordia de nosotros y del mundo entero.
0: Por su dolorosa pasión,
2: ten misericordia de nosotros y del mundo entero.
0: Por su dolorosa pasión,
2: ten misericordia de nosotros y del mundo entero.
0: Por su dolorosa pasión,
2: ten misericordia de nosotros y del mundo entero.
0: Por su dolorosa pasión,
2: ten misericordia de nosotros y del mundo entero.
0: Por su dolorosa pasión,
2: ten misericordia de nosotros y del mundo entero.
0: Por su dolorosa pasión,
2: ten misericordia de nosotros y del mundo entero.

0: Padre eterno, te ofrezco el cuerpo, la sangre, el alma y la divinidad de tu amadísimo Hijo, nuestro Señor Jesucristo, como propiciación de nuestros pecados y los del mundo entero. Por su dolorosa pasión,
1: ten misericordia de nosotros y del mundo entero.
0: Por su dolorosa pasión,
1: ten misericordia de nosotros y del mundo entero.
0: Por su dolorosa pasión,
1: ten misericordia de nosotros y del mundo entero.
0: Por su dolorosa pasión,
1: ten misericordia de nosotros y del mundo entero.
0: Por su dolorosa pasión,
1: ten misericordia de nosotros y del mundo entero.
0: Por su dolorosa pasión,
1: ten misericordia de nosotros y del mundo entero.
0: Por su dolorosa pasión,
1: ten misericordia de nosotros y del mundo entero.
0: Por su dolorosa pasión,
1: ten misericordia de nosotros y del mundo entero.
0: Por su dolorosa pasión,
1: ten misericordia de nosotros y del mundo entero.
0: Por su dolorosa pasión,
1: ten misericordia de nosotros y del mundo entero.
0: Padre eterno, te ofrezco el cuerpo, la sangre, el alma y la divinidad de tu amadísimo Hijo, nuestro Señor Jesucristo, como propiciación de nuestros pecados y los del mundo entero. Por su dolorosa pasión,
1: ten misericordia de nosotros y del mundo entero.
0: Por su dolorosa pasión,
1: ten misericordia de nosotros y del mundo entero.
0: Por su dolorosa pasión,
1: ten misericordia de nosotros y del mundo entero.
0: Por su dolorosa pasión,
1: ten misericordia de nosotros y del mundo entero.
0: Por su dolorosa pasión,
1: ten misericordia de nosotros y del mundo entero.
0: Por su dolorosa pasión,
1: ten misericordia de nosotros y del mundo entero.
0: Por su dolorosa pasión,
1: ten misericordia de nosotros y del mundo entero.
0: Por su dolorosa pasión,
1: ten misericordia de nosotros y del mundo entero.
0: Por su dolorosa pasión,
1: ten misericordia de nosotros y del mundo entero.
0: Por su dolorosa pasión,
1: ten misericordia de nosotros y del mundo entero.
0: Santo Dios, Santo fuerte, Santo inmortal,
1: ten misericordia de nosotros y del mundo entero.
0: Santo Dios, Santo fuerte, Santo inmortal,
1: ten misericordia de nosotros y del mundo entero.
0: Santo Dios, Santo fuerte, Santo inmortal,
1: ten misericordia de nosotros y del mundo entero.

0: Novena a Nuestra Señora del Pilar. Postrado humildemente con una firme esperanza en Dios y en la poderosa protección de la Santísima Virgen, comenzará diciendo: Por la señal de la Santa Cruz de nuestros enemigos, líbranos, Señor Dios nuestro. En el nombre del Padre, del Hijo y del Espíritu Santo. Amén. Acto de contrición. Jesús, mi Señor y Redentor, yo me arrepiento de todos los pecados que he cometido hasta hoy, y me pesa de todo corazón porque con ello he ofendido a un Dios tan bueno. Propongo firmemente no volver a pecar, y confío en que por tu infinita misericordia me has de conceder el perdón de mis culpas y gozar de la vida eterna. Amén. Oración inicial. Oh Señor omnipotente, en vuestra soberana presencia derramo todo mi corazón implorando vuestra bondad. Yo soy aquella oveja perdida que mi amado Jesús, como pastor bueno, se afanó tanto en buscarla, la redimió con su preciosísima sangre y la tomó sobre sus hombros para volverla al redil de la iglesia. Y tú, Madre piadosa, favorecedme en tan grave necesidad. Acordaos, oh graciosísima Virgen María, que jamás se ha oído decir que nadie que habiéndose acogido a vuestra protección, pidiendo vuestro amparo e implorando vuestra intercesión, se haya perdido. Animado yo con esta confianza, acudo a ti y gimiendo y suplicándoos que me adoptéis para siempre como hijo, que toméis a vuestro cargo mi eterna salvación. No despreciéis mis palabras, vos que sois madre de la palabra eterna. Oídlas propicia y despachadlas favorablemente. Este será todo mi consuelo sobre la tierra, y me inspirará la más segura confianza de ser colocado un día entre los coros de los ángeles, donde alabaré para siempre a Dios mi Salvador, y cantaré eternamente las misericordias de mi excelsa protectora. Amén. Oraciones finales. En alabanza de la hora en que María Santísima vino en carne mortal a auxiliar al apóstol Santiago. Dios te salve María, llena eres de gracias, el Señor es contigo, bendita tú eres entre todas las mujeres y bendito sea el fruto de tu vientre Jesús. Santa María, Madre de Dios, ruega por nosotros pecadores, ahora y en la hora de nuestra muerte. Amén. Día noveno. Gratitud de los cristianos a su excelsa protectora por los infinitos beneficios que desde su venida ha dispensado a todos los que te veneramos. Oh Madre compasiva, volved los ojos hacia nosotros, mirad a vuestra amada patria, mostrad que soy nuestra madre. Aquí tenéis vuestros hijos postrados ante vos, derramando lágrimas de contrición y asidos con lazo, el más fuerte de amor a vuestra sagrada columna. No os dejaremos ni nos separaremos de vuestra presencia hasta que nos deis vuestra bendición. Oh Madre de Dios del Pilar, esta esperanza nos anima, esta protección nos alienta. He concluido la súplica que os he hecho en este devoto novenario. Espero con confianza que me habréis concedido cuanto he pedido, siendo todo a mayor honra y gloria de Dios, obsequio vuestro y bien de mi alma. Conformo mi voluntad con la vuestra y no quiero sino lo que vos queráis. Oh Madre amada, me despido de vos con lágrimas de ternura. Alcanzadme el perdón de mis culpas. Dadme vuestra bendición, cubridme con vuestro manto. Amén. Coloca a los pies de María tus necesidades e intenciones. Oración final. Oh María, hija de Dios Padre, ampara a la Iglesia que desde su principio ha reclamado vuestra protección. Reconoced en ella la esposa de vuestro único Hijo, que la ha rescatado con el precio de toda su sangre. Haced que resplandezca con tal brillo de santidad que pueda presentarse digna de su divino esposo y del precio con que fue redimida. Madre de Dios Hijo, que ilumina a todo hombre que viene a este mundo, aurora brillante de este sol divino, disipa las tinieblas de la herejía y del cisma. Haced que todos sigan la luz de la verdad y se apresuren a entrar en el seno de la verdadera Iglesia, donde juntamente con Jesús os conozcan con una viva fe, os invoquen con una esperanza firme y os amen con un amor perfecto. Esposa del Espíritu Santo, que ha reunido en un solo rebaño y en una misma religión tantas y tan diferentes naciones, derrama sobre los príncipes cristianos y sus ministros la abundancia de gracia de que soy dispensadora. Penetra sus corazones del espíritu de paz y de concordia, que al nacer vuestro Hijo se anunció a la tierra. Que nada emprendan contrario a la paz y libertad de vuestra Iglesia. Amén. En el nombre del Padre, y del Hijo, y del Espíritu Santo. Amén.
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1: Se supone que a muchos de nosotros, o quizás a todos, nos gustan las cosas gratis. Y se supone que las cosas que son valiosas despiertan nuestro interés. Feliz domingo para todos, porque es que las lecturas de hoy nos presentan una gran paradoja. Resulta que Dios quiere ofrecernos lo que es más valioso, lo que es más, pero más valioso y además gratis, y a mucha gente, y gente somos tú y yo, parece que no le interesa. ¿Cómo es eso de que Dios nos da lo que es más valioso y nos lo da gratis y sin embargo no interesa? Lo cual también significa que hay muchas cosas que no son tan valiosas y que en cambio cuestan mucho esfuerzo, o cuestan mucho dinero, o nos cuestan la salud, o nos cuestan la familia, o nos cuestan la estabilidad en el matrimonio, y sin embargo, por esas cosas sí apostamos. Es decir, ¿qué está sucediendo en nosotros? Que lo que es valioso, como es la amistad de Dios, como es la vida eterna, como es la santidad, parece que no nos interesa tanto, y Dios lo da y lo da con generosidad, eso no nos interesa tanto. Y mientras tanto, otras cosas que son mucho menos valiosas, pues esas sí parece que le damos muchísimo esfuerzo. Yo recuerdo, por ejemplo, el caso de una amiga mía, gran misionera católica, laica ella, y esta mujer de un gran compromiso con la iglesia, pues ella ha estado en diversos grupos de oración, ha estado en diversos movimientos. Es una de esas personas que realmente sintoniza con el Evangelio, que se toma en serio la palabra de Dios. Y me contaba ella que con alguna frecuencia pues invitaba a personas de su lugar de trabajo. Les decía, mira, te invito a que vayas a tal grupo, te invito a que vayas a este congreso, te invito a que vayas a este retiro espiritual. Y la respuesta con muchísima frecuencia era, no me interesa. O como dicen ahora, gracias, pero no gracias. Bueno, tiempo después se entera que una de esas personas, una señora a la que ella la había invitado varias veces a distintas cosas, pues resulta que esta señora había tomado la decisión de hacer unos cursos de nueva era. Y esos cursos de nueva era del poder de las pirámides y del poder de la energía y todas esas cosas, todos esos cursos que sí le llamaban la atención, pues eran de un costo descomunal, algo así como más de $100 cada sesión. Pero esta mujer, que no asistía gratis a un grupo de oración, que no asistía por un costo bajísimo a un congreso de evangelización, a escuchar la palabra de Dios, incluso a recibir el sacramento de la confesión, a empezar realmente a cambiar de vida, esta mujer que no tomaba ese tipo de decisiones, pues sí estaba muy dispuesta a pagar más de $100 por sesión en un curso de energía mental o de Reiki o de cualquier cosa. Esa es la pregunta. ¿Qué nos pasa? ¿Qué nos pasa? ¿Por qué? ¿Por qué nos parece tan alto el costo de todo lo que sea para Dios? Todo lo que sea para Dios nos parece costosísimo, es de mucho esfuerzo, es de mucho dinero, tengo que sacar mucho tiempo, mejor no lo hago. Pero luego llega una persona, y a menudo entre esos hay verdaderos charlatanes, una persona que dice, mire, yo te tengo la solución a todos tus problemas a través de este bebedizo, a través de esta técnica, a través de esta terapia, a través de esta enseñanza milenaria ancestral, Y la gente a eso sí le gasta su dinero, a eso sí le entrega su dinero. ¿Por qué lo que es verdaderamente valioso y además gratuito recibe tanto rechazo? Esa es la gran pregunta, esa es la pregunta aguda, difícil, que nos deja el Evangelio de hoy y que por supuesto conecta con la primera lectura tomada del libro de Isaías. Y yo quiero señalar las tres principales causas por las que esto sucede. Primero, porque, a ver, no se nos puede olvidar que detrás del pecado está el enemigo malo. Y el enemigo nos tiene atrapados. Y el pecado tiene poder. La Escritura habla del dominio de las tinieblas. Y dice que Dios Padre, a través de Cristo, ha querido sacarnos del dominio de las tinieblas. O sea, las tinieblas tienen su poder. Y esto, pues, es una enseñanza que es propia de nuestra fe. Entonces el enemigo estará aquí susurrándote, el enemigo estará aquí diciéndote, no pierdas tu tiempo, es muy difícil, no vas a poder con eso, eso vale demasiado. Te va a dar mil explicaciones, te va a dar mil disculpas, mil razones para que no vayas, porque sabe que si tú vas a esa predicación, que si tú vas a ese retiro espiritual, que si tú escuchas tal vez a ese buen predicador, a ese buen sacerdote, si tú vas a esa confesión, el demonio sabe que te va a perder y no quiere perderte porque te tiene muy agarrado. Esa es una razón. No hay que obsesionarse con el tema del demonio, pero tampoco hay que negar su acción. Por algo nosotros decimos en el bautismo y decimos en el Padre Nuestro que necesitamos liberación. Mucha gente no recuerda que en cada bautismo hay una oración que es literalmente una oración de exorcismo, proclamando el señorío de Cristo por encima de las interferencias del demonio.

Mucha gente no recuerda que en cada bautismo hay una oración que es literalmente una oración de exorcismo, proclamando el señorío de Cristo por encima de las interferencias del demonio. Así que ahí tenemos un punto muy importante. Hay otra razón, y es que el pecado mismo, no solo por la acción del demonio, sino el pecado mismo tiene su dulcecito. Si el pecado no trajera algún tipo de ventaja, si no trajera algún tipo de dulzura, de placer, de gusto, pues nadie pecaría. Entonces el gustico del pecado, cualquiera que sea, ya sea un pecado de sobreestima del placer, del poder o de lo que sea, pues nos retiene a través del gustico. Y algo muy adentro de nosotros presiente, mira, si yo voy a hacer esa confesión, si yo voy a ese retiro espiritual, quizás me toca dejar ese pecado y yo no quiero dejar el pecado. Es decir, tenemos adentro a una especie de tirano que es el pecado, y ese pecado que nos tiraniza, ese tirano que llevamos adentro, pues no quiere que nosotros demos el paso hacia la fe, no quiere que vayamos a esa confesión, no quiere que vayamos a esa predicación. Ahí tenemos otra explicación que es muy importante. Y lo tercero es que nuestra vida misma se va tejiendo con la vida de otras personas de tal manera que salir del pecado muchas veces supone romper amistades, costumbres, dejar de ir a lugares, y eso nos cuesta. Eso nos cuesta. Una persona, por ejemplo, que conozco, tenía una cantidad de amistades en el mundo de los bares gay. Esta persona empieza a darse cuenta que ese no es el camino. Esta persona empieza a darse cuenta que por ahí no van las cosas. Pero también empieza a darse cuenta que si su vida cambia, todo ese mundo de amistades, todo ese tejido de amistades que ya tenía, pues va a romper con él o él tendrá que romper con ellos. Y entonces le cuesta mucho trabajo, le cuesta mucho decir que sí. No es fácil para esa persona. ¿Cómo podemos vencer estos obstáculos? ¿Cómo podemos realmente recibir lo que Dios nos da? Pues yo creo que el solo hecho de reconocer que existen los obstáculos, el solo hecho de reconocer que estamos en las garras del pecado, es un gran paso, es un tremendo paso. Y yo creo que la gran pregunta que tenemos que hacernos es, ¿para dónde voy? Porque, como bien le enseñó Dios a Santa Catalina de Siena, la estrategia del enemigo es muy, pero muy clara. La estrategia del enemigo es mantenerte vendado para que no te des cuenta de hacia dónde estás yendo. De manera que cuando llegue la hora de la muerte, te quita la venda, esa es la expresión de Catalina de Siena, y entonces te das cuenta que no tienes nada y entonces te desesperas y entonces te lanzas tú mismo a la condenación. ¿Para dónde voy? Sé consciente de lo que estás haciendo y pregúntate a fondo, ¿para dónde voy? ¿Para dónde va mi vida? ¿Qué estoy haciendo realmente? El efecto es transformante y el poder de Dios, créeme que está tocando a la puerta, invitándote a cambiar tu vida, invitándote a dar ese paso que tal vez has pospuesto tantas veces. El Señor te bendiga.

Queridos hermanos, seguimos meditando sobre los salmos en nombre del Padre y del Hijo y del Espíritu Santo. Dios te salve María, llena eres de gracia, el Señor es contigo. Bendita tú eres entre todas las mujeres y bendito es el fruto de tu vientre Jesús. Santa María, Madre de Dios, ruega por nosotros pecadores, ahora y en la hora de nuestra muerte. Amén. Gloria al Padre y al Hijo del Espíritu Santo, como era en el principio y siempre, por los siglos de los siglos. Amén. En el nombre del Padre, del Hijo y del Espíritu Santo. Amén. Vamos a meditar juntos sobre el Salmo 10, que es un salmo de súplica individual y que está conectado con el Salmo 9 que vimos ayer. Ambos salmos apelan a Dios como protector. Y este salmo comienza como una oración de queja, pero hay que entender bien esto de queja. Es una especie de queja en el sentido de que el salmista abre su corazón a Dios. Es la sinceridad del orante, porque en la sinceridad nosotros mostramos lo que tenemos en el corazón. Y en la oración hay que ser sinceros. Y en la oración también nos desahogamos con Dios. Porque Yahvé, te quedas lejos, te escondes en las horas de la angustia. Así empieza el Salmo 10. Esto está en el versículo 1. Acto seguido, el salmista señala la aparente victoria del impío. Pero es eso, solo una aparente victoria. Los triunfos, entre comillas, del malvado son triunfos que van a terminar en derrota. A veces, queridos hermanos, da la impresión que el mal triunfa, pero repito, el triunfo definitivo no es del mal, sino del bien, de Dios. Ante el mal, el justo se indigna. Lo peor es que el impío, el malvado, persigue al justo. Y es lo que vemos hoy. Vemos cómo las personas que defienden la vida, los grupos pro vida, los que quieren ser fieles a la doctrina de Cristo, son perseguidos, rabiosamente perseguidos, diabólicamente perseguidos. Hoy percibimos cómo se ataca a quienes defienden los bienes innegociables. ¿Cuáles son los bienes innegociables? La vida humana, que es sagrada desde el primer instante de su concepción, el matrimonio, que es entre varón y mujer, la familia, que es una comunidad de vida y de amor. Quienes difunden sus maldades atacan a los que quieren vivir las exigencias de la palabra de Dios. Por el orgullo del impío es perseguido el desdichado, queda preso en la trampa que le ha urdido. Sí, el impío se jacta de los antojos de su alma. El avaro que bendice menosprecia a Yahvé. El impío insolente no le busca. No hay Dios, es todo lo que piensa. Salmo 10, versículos 2 al 4. Así actúa el impío. Vive como si Dios no existiera. Vive a espaldas de Dios. Hermanos, y cuando asumimos que Dios no existe, todo está permitido. Si negamos a Dios o si vivimos como si Dios no existiera, todo está permitido y tenemos el caos moral. ¿Qué es lo que hoy estamos viviendo? La maldad del impío parece que no tiene cuándo acabar. Cree que Dios no ve sus maldades. Pero hermanos, Dios todo lo ve. Dios es omnisciente, todo lo conoce. Dios conoce el corazón del impío y Dios conoce el corazón del justo. Y Dios no es indiferente ante el mal.
En todo tiempo se afianzan sus caminos. Allá arriba tus juicios muy lejos de él están. A todos sus rivales da soplidos. Dice en su corazón, jamás vacilaré, porque en desgracia no se ve. Maldice. De fraude y perfidia está llena su boca. Bajo su lengua solo maldad e iniquidad. Al acecho se aposta entre las cañas, en los recodos mata al inocente. Todo ojos espía al desvalido, al acecho, escondido como león en su guarida, al acecho para atrapar al desdichado, atrapa al desdichado arrastrándole en su red, espía, se agazapa, se encoge, el desvalido cae en su poder, dice en su corazón, Dios se ha olvidado, tiene tapado el rostro, no ha de ver jamás. Salmo 10, versículos 5 al 11. En este pasaje que les he leído, vemos cómo está actuando el impío. Cuando una persona deja que el mal entre en su corazón, prácticamente ya no tiene límites para sus perversidades. Por eso, hermanos, hay que reaccionar. Si hemos detectado que ha entrado el mal en nuestro corazón, hay que pedirle al Señor su gracia para erradicar de nuestra vida todo mal. Por eso es importante el examen de conciencia. ¿Cuáles son los pecados dominantes que yo tengo? Y tengo que luchar contra esos pecados, porque si me acostumbro a esos pecados, me vuelvo un impío. El salmista usa una expresión ya conocida: levántate, Yahvé. Hemos estado escuchando esta expresión ya en otros salmos: levántate, Yahvé. Que en otras palabras es decir que Dios salga en mi defensa. Él es mi única defensa. Levántate, Yahvé, ven en mi defensa. Levántate, Yahvé, quiero serte fiel, dame tu gracia, que el impío no me contagie su maldad. Levántate, Yahvé. Levántate, Yahvé, alza tu mano, Dios, no te olvides de los desdichados, porque el impío menosprecia a Dios, dice en su corazón, no vendrás a indagar. Salmo 10, versículos 12 al 13. El salmista señala cómo el débil, el humilde, quien es sencillo, el que se sabe limitado, busca con fe a Dios, lo cual no hace el soberbio. El soberbio no busca a Dios porque el soberbio es autosuficiente. Se cree un pequeño Dios. ¿Lo has visto ya? Que la pena y la tristeza las miras tú para tomarlas en tu mano. El desvalido se abandona a ti. Tú socorres al huérfano. Quiebra el brazo del impío, del malvado. Indaga su impiedad sin dejar rastro. Yahvé es rey por siempre, por los siglos. Los gentiles han sido barridos de su tierra. Salmo 10, versículos 14 al 16. Al final, ante la maldad, se levanta Yahvé. Yahvé es rey por siempre, él tiene todo el poder. Por eso, hermanos, no debemos tener una visión pesimista de la historia. Tenemos que ser realistas, pero el triunfo definitivo es de Dios, es del bien, no es del mal. El salmista remarca que Dios siempre escucha a los humildes. Qué importante es que la humildad esté presente en nuestra oración. Nuestra oración tiene que ser una oración llena de fe, de perseverancia y de humildad. Dice Eclesiástico 35:17, la oración del humilde traspasa las nubes y llega a la presencia de Dios. Nuestra oración tiene que ser humilde. Tenemos que inclinarnos ante Dios.
Dice Primera de Pedro 5:5, Dios resiste a los soberbios, pero da su gracia a los humildes. El deseo de los humildes, escuchas tú, Yahvé. Su corazón confortas, alargas tus oídos para hacer justicia al huérfano, al vejado. Cese de dar terror el hombre salido de la tierra. Salmo 10, versículos 17 al 18. Queridos hermanos, les animo a que reciten el Salmo 10. Es un salmo, como todos los salmos, que nos ayuda a ser orantes. Es un salmo donde apelamos a ese Dios Todopoderoso. Es un salmo que nos ayuda a tomar conciencia que la maldad no tiene la última palabra. Es un salmo que nos invita a la humildad, a la sencillez. Que Dios Todopoderoso les bendiga en nombre del Padre, del Hijo y del Espíritu Santo.

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Nuestra Madre María nos dejó el Santo Rosario para llegar por intermedio de ella a Dios. Son las 4 de la mañana.

0: Queridos hermanos, iniciemos esta mañana con la oración que le dirigimos a la Santísima Virgen María, quien intercede por nuestras necesidades. Por la señal de la Santa Cruz, de nuestros enemigos, líbranos, Señor Dios nuestro. En el nombre del Padre, del Hijo y del Espíritu Santo. Amén.
1: Hoy contemplamos los misterios gloriosos. En el primer misterio glorioso contemplamos la resurrección de nuestro Señor Jesucristo. El primer día de la semana, al amanecer, las mujeres fueron al sepulcro con los perfumes que habían preparado. Ellas encontraron removida la piedra del sepulcro y entraron, pero no hallaron el cuerpo del Señor Jesús. Mientras estaban desconcertadas a causa de esto, se les aparecieron dos hombres con vestiduras deslumbrantes. Ellos les preguntaron, «¿Por qué buscan entre los muertos al que está vivo? No está aquí, ha resucitado». Padre nuestro que estás en el cielo, santificado sea tu nombre. Venga a nosotros tu reino, y hágase tu voluntad en la tierra como en el cielo.
2: Danos hoy nuestro pan de cada día, perdona nuestras ofensas, como también nosotros perdonamos a los que nos ofenden. No nos dejes caer en la tentación, y líbranos del mal. Amén.
1: Dios te salve María, llena eres de gracia, el Señor es contigo, bendita tú eres entre todas las mujeres, y bendito es el fruto de tu vientre, Jesús.
2: Santa María, Madre de Dios, ruega por nosotros, pecadores, ahora y en la hora de nuestra muerte. Amén.
1: Dios te salve, María, llena eres de gracia, el Señor es contigo. Bendita tú eres entre todas las mujeres, y bendito es el fruto de tu vientre, Jesús.
2: Santa María, Madre de Dios, ruega por nosotros, pecadores, ahora y en la hora de nuestra muerte. Amén.
1: Dios te salve María, llena eres de gracia, el Señor es contigo. Bendita tú eres entre todas las mujeres, y bendito es el fruto de tu vientre, Jesús.
2: Santa María, Madre de Dios, ruega por nosotros pecadores, ahora y en la hora de nuestra muerte. Amén.
1: Dios te salve María, llena eres de gracia, el Señor es contigo. Bendita tú eres entre todas las mujeres, y bendito es el fruto de tu vientre, Jesús.
2: Santa María, Madre de Dios, ruega por nosotros pecadores, ahora y en la hora de nuestra muerte. Amén.
1: Dios te salve María, llena eres de gracia, el Señor es contigo. Bendita tú eres entre todas las mujeres, y bendito es el fruto de tu vientre, Jesús.
2: Santa María, Madre de Dios, ruega por nosotros pecadores, ahora y en la hora de nuestra muerte. Amén.
1: Dios te salve María, llena eres de gracia, el Señor es contigo. Bendita tú eres entre todas las mujeres, y bendito es el fruto de tu vientre, Jesús.
2: Santa María, Madre de Dios, ruega por nosotros pecadores, ahora y en la hora de nuestra muerte. Amén.
1: Dios te salve María, llena eres de gracia, el Señor es contigo. Bendita tú eres entre todas las mujeres, y bendito es el fruto de tu vientre, Jesús.
2: Santa María, Madre de Dios, ruega por nosotros pecadores, ahora y en la hora de nuestra muerte. Amén.
1: Dios te salve María, llena eres de gracia, el Señor es contigo, bendita tú eres entre todas las mujeres, y bendito es el fruto de tu vientre Jesús.
2: Santa María, Madre de Dios, ruega por nosotros pecadores, ahora y en la hora de nuestra muerte. Amén.
1: Dios te salve María, llena eres de gracia, el Señor es contigo, bendita tú eres entre todas las mujeres, y bendito es el fruto de tu vientre Jesús.
2: Santa María, Madre de Dios, ruega por nosotros pecadores, ahora y en la hora de nuestra muerte. Amén.
1: Dios te salve María, llena eres de gracia, el Señor es contigo. Bendita tú eres entre todas las mujeres, y bendito es el fruto de tu vientre Jesús.
2: Santa María, Madre de Dios, ruega por nosotros pecadores, ahora y en la hora de nuestra muerte. Amén.
1: Gloria al Padre, al Hijo y al Espíritu Santo.
2: Como era en un principio, ahora y siempre, por los siglos de los siglos. Amén.

0: En el segundo misterio glorioso contemplamos la ascensión de nuestro Señor Jesucristo a los cielos. Entonces les dijo: vayan por todo el mundo y anuncien la buena noticia a toda la creación. Después de decirles esto, el Señor Jesús fue llevado al cielo y está sentado a la derecha de Dios.
1: Padre nuestro que estás en el cielo, santificado sea tu nombre. Venga a nosotros tu reino, hágase tu voluntad en la tierra como en el cielo.
0: Danos hoy nuestro pan de cada día, perdona nuestras ofensas, como también nosotros perdonamos a los que nos ofenden. No nos dejes caer en la tentación y líbranos del mal. Amén.
1: Dios te salve María, llena eres de gracia, el Señor es contigo. Bendita tú eres entre todas las mujeres y bendito es el fruto de tu vientre Jesús.
0: Santa María, Madre de Dios, ruega por nosotros pecadores, ahora y en la hora de nuestra muerte. Amén.
1: Dios te salve María, llena eres de gracia, el Señor es contigo. Bendita tú eres entre todas las mujeres, y bendito es el fruto de tu vientre Jesús.
0: Santa María, Madre de Dios, ruega por nosotros pecadores, ahora y en la hora de nuestra muerte. Amén.
1: Dios te salve María, llena eres de gracia, el Señor es contigo. Bendita tú eres entre todas las mujeres, y bendito es el fruto de tu vientre, Jesús.
0: Santa María, Madre de Dios, ruega por nosotros pecadores, ahora y en la hora de nuestra muerte. Amén.
1: Dios te salve María, llena eres de gracia, el Señor es contigo. Bendita tú eres entre todas las mujeres, y bendito es el fruto de tu vientre, Jesús.
0: Santa María, Madre de Dios, ruega por nosotros pecadores, ahora y en la hora de nuestra muerte. Amén.
1: Dios te salve María, llena eres de gracia, el Señor es contigo. Bendita tú eres entre todas las mujeres, y bendito es el fruto de tu vientre Jesús.
0: Santa María, Madre de Dios, ruega por nosotros pecadores, ahora y en la hora de nuestra muerte. Amén.
1: Dios te salve María, llena eres de gracia, el Señor es contigo. Bendita tú eres entre todas las mujeres, y bendito es el fruto de tu vientre Jesús.
0: Santa María, Madre de Dios, ruega por nosotros pecadores, ahora y en la hora de nuestra muerte. Amén.
1: Dios te salve María, llena eres de gracia, el Señor es contigo. Bendita tú eres entre todas las mujeres, y bendito es el fruto de tu vientre Jesús.
0: Santa María, Madre de Dios, ruega por nosotros pecadores, ahora y en la hora de nuestra muerte. Amén.
1: Dios te salve María, llena eres de gracia, el Señor es contigo. Bendita tú eres entre todas las mujeres, y bendito es el fruto de tu vientre, Jesús.
0: Santa María, Madre de Dios, ruega por nosotros pecadores, ahora y en la hora de nuestra muerte. Amén.
1: Dios te salve María, llena eres de gracia, el Señor es contigo. Bendita tú eres entre todas las mujeres, y bendito es el fruto de tu vientre, Jesús.
0: Santa María, Madre de Dios, ruega por nosotros pecadores, ahora y en la hora de nuestra muerte. Amén.
1: Dios te salve María, llena eres de gracia, el Señor es contigo. Bendita tú eres entre todas las mujeres, y bendito es el fruto de tu vientre, Jesús.
0: Gloria, Santa María, Madre de Dios, ruega por nosotros pecadores, ahora y en la hora de nuestra muerte. Amén.
1: Gloria al Padre, al Hijo y al Espíritu Santo.
0: Como era en el principio, ahora y siempre, por los siglos de los siglos. Amén.

0: En el tercer misterio glorioso contemplamos la venida del Espíritu Santo sobre María y los apóstoles en Pentecostés. Al llegar el día de Pentecostés, estaban todos reunidos en el mismo lugar. De pronto vino del cielo un ruido, semejante a una fuerte ráfaga de viento, que resonó en toda la casa donde se encontraban. Entonces vieron aparecer unas lenguas como de fuego que descendieron por separado sobre cada uno de ellos. Todos quedaron llenos del Espíritu Santo y comenzaron a hablar en distintas lenguas según el Espíritu les permitía expresarse. Padre nuestro que estás en el cielo, santificado sea tu nombre. Venga a nosotros tu reino y hágase tu voluntad en la tierra como en el cielo.
1: Danos hoy nuestro pan de cada día. Perdona nuestras ofensas, como también nosotros perdonamos a los que nos ofenden. No nos dejes caer en la tentación y líbranos del mal. Amén.
0: Dios te salve María, llena eres de gracia, el Señor es contigo. Bendita tú eres entre todas las mujeres y bendito es el fruto de tu vientre Jesús.
1: Santa María, Madre de Dios, ruega por nosotros pecadores, ahora y en la hora de nuestra muerte. Amén.
0: Dios te salve María, llena eres de gracia, el Señor es contigo. Bendita tú eres entre todas las mujeres y bendito es el fruto de tu vientre, Jesús.
1: Santa María, Madre de Dios, ruega por nosotros pecadores, ahora y en la hora de nuestra muerte. Amén.
0: Dios te salve María, llena eres de gracia, el Señor es contigo. Bendita tú eres entre todas las mujeres y bendito es el fruto de tu vientre, Jesús.
1: Santa María, Madre de Dios, ruega por nosotros pecadores, ahora y en la hora de nuestra muerte. Amén.
0: Dios te salve María, llena eres de gracia, el Señor es contigo. Bendita tú eres entre todas las mujeres, y bendito es el fruto de tu vientre, Jesús.
1: Santa María, Madre de Dios, ruega por nosotros pecadores, ahora y en la hora de nuestra muerte. Amén.
0: Dios te salve María, llena eres de gracia, el Señor es contigo. Bendita tú eres entre todas las mujeres, y bendito es el fruto de tu vientre, Jesús.
1: Santa María, Madre de Dios, ruega por nosotros pecadores, ahora y en la hora de nuestra muerte. Amén.
0: Dios te salve María, llena eres de gracia, el Señor es contigo. Bendita tú eres entre todas las mujeres, y bendito es el fruto de tu vientre, Jesús.
1: Santa María, Madre de Dios, ruega por nosotros pecadores, ahora y en la hora de nuestra muerte. Amén.
0: Dios te salve María, llena eres de gracia, el Señor es contigo. Bendita tú eres entre todas las mujeres, y bendito es el fruto de tu vientre, Jesús.
1: Santa María, Madre de Dios, ruega por nosotros pecadores, ahora y en la hora de nuestra muerte. Amén.
0: Dios te salve María, llena eres de gracia, el Señor es contigo. Bendita tú eres entre todas las mujeres, y bendito es el fruto de tu vientre, Jesús.
1: Santa María, Madre de Dios, ruega por nosotros pecadores, ahora y en la hora de nuestra muerte. Amén.
0: Dios te salve María, llena eres de gracia, el Señor es contigo. Bendita tú eres entre todas las mujeres, y bendito es el fruto de tu vientre, Jesús.
1: Santa María, Madre de Dios, ruega por nosotros pecadores, ahora y en la hora de nuestra muerte. Amén.
0: Dios te salve María, llena eres de gracia, el Señor es contigo. Bendita tú eres entre todas las mujeres, y bendito es el fruto de tu vientre, Jesús.
1: Santa María, Madre de Dios, ruega por nosotros pecadores, ahora y en la hora de nuestra muerte. Amén.
0: Gloria al Padre, al Hijo y al Espíritu Santo.
1: Como era en un principio, ahora y siempre, por los siglos de los siglos. Amén.

0: En el cuarto misterio contemplamos la asunción de la Virgen María en cuerpo y alma a los cielos. La Inmaculada, siempre Virgen María, Madre de Dios, concluida su vida terrena, fue ascendida en cuerpo y espíritu a la gloria celestial.
1: Padre nuestro que estás en el cielo, santificado sea tu nombre. Venga a nosotros tu reino, hágase tu voluntad en la tierra como en el cielo.
0: Danos hoy nuestro pan de cada día, perdona nuestras ofensas, como también nosotros perdonamos a los que nos ofenden. No nos dejes caer en la tentación y líbranos del mal. Amén.
1: Dios te salve María, llena eres de gracia, el Señor es contigo. Bendita tú eres entre todas las mujeres y bendito es el fruto de tu vientre, Jesús.
0: Santa María, Madre de Dios, ruega por nosotros pecadores, ahora y en la hora de nuestra muerte. Amén.
1: Dios te salve María, llena eres de gracia, el Señor es contigo. Bendita tú eres entre todas las mujeres y bendito es el fruto de tu vientre, Jesús.
0: Santa María, Madre de Dios, ruega por nosotros pecadores, ahora y en la hora de nuestra muerte. Amén.
1: Dios te salve María, llena eres de gracia, el Señor es contigo. Bendita tú eres entre todas las mujeres y bendito es el fruto de tu vientre, Jesús.
0: Santa María, Madre de Dios, ruega por nosotros pecadores, ahora y en la hora de nuestra muerte. Amén.
1: Dios te salve María, llena eres de gracia, el Señor es contigo. Bendita tú eres entre todas las mujeres y bendito es el fruto de tu vientre, Jesús.
0: Santa María, Madre de Dios, ruega por nosotros pecadores, ahora y en la hora de nuestra muerte. Amén.
1: Dios te salve María, llena eres de gracia, el Señor es contigo. Bendita tú eres entre todas las mujeres y bendito es el fruto de tu vientre, Jesús.
0: Santa María, Madre de Dios, ruega por nosotros pecadores, ahora y en la hora de nuestra muerte. Amén.
1: Dios te salve María, llena eres de gracia, el Señor es contigo. Bendita tú eres entre todas las mujeres y bendito es el fruto de tu vientre, Jesús.
0: Santa María, Madre de Dios, ruega por nosotros pecadores, ahora y en la hora de nuestra muerte. Amén.
1: Dios te salve María, llena eres de gracia, el Señor es contigo. Bendita tú eres entre todas las mujeres y bendito es el fruto de tu vientre, Jesús.
0: Santa María, Madre de Dios, ruega por nosotros pecadores, ahora y en la hora de nuestra muerte. Amén.
1: Dios te salve María, llena eres de gracia, el Señor es contigo. Bendita tú eres entre todas las mujeres y bendito es el fruto de tu vientre, Jesús.
0: Santa María, Madre de Dios, ruega por nosotros pecadores, ahora y en la hora de nuestra muerte. Amén.
1: Dios te salve María, llena eres de gracia, el Señor es contigo. Bendita tú eres entre todas las mujeres y bendito es el fruto de tu vientre, Jesús.
0: Santa María, Madre de Dios, ruega por nosotros pecadores, ahora y en la hora de nuestra muerte. Amén.
1: Dios te salve María, llena eres de gracia, el Señor es contigo. Bendita tú eres entre todas las mujeres y bendito es el fruto de tu vientre, Jesús.
0: Gloria, Santa María, Madre de Dios, ruega por nosotros pecadores, ahora y en la hora de nuestra muerte. Amén.
1: Gloria al Padre, al Hijo y al Espíritu Santo.
0: Como era en el principio, ahora y siempre, por los siglos de los siglos. Amén.

0: En el quinto y último misterio glorioso, contemplamos la coronación de María como reina y señora de todo lo creado. Y apareció en el cielo un gran signo, una mujer revestida del sol, con la luna bajo sus pies, y una corona de 12 estrellas en su cabeza. Padre nuestro que estás en el cielo, santificado sea tu nombre. Venga a nosotros tu reino, y hágase tu voluntad en la tierra como en el cielo.
1: Danos hoy nuestro pan de cada día. Perdona nuestras ofensas, como también nosotros perdonamos a los que nos ofenden. No nos dejes caer en la tentación, y líbranos del mal. Amén.
0: Dios te salve María, llena eres de gracia, el Señor es contigo. Bendita tú eres entre todas las mujeres, y bendito es el fruto de tu vientre Jesús.
1: Santa María, Madre de Dios, ruega por nosotros pecadores, ahora y en la hora de nuestra muerte. Amén.
0: Dios te salve María, llena eres de gracia, el Señor es contigo. Bendita tú eres entre todas las mujeres, y bendito es el fruto de tu vientre Jesús.
1: Santa María, Madre de Dios, ruega por nosotros pecadores, ahora y en la hora de nuestra muerte. Amén.
0: Dios te salve María, llena eres de gracia, el Señor es contigo. Bendita tú eres entre todas las mujeres, y bendito es el fruto de tu vientre Jesús.
1: Santa María, Madre de Dios, ruega por nosotros pecadores, ahora y en la hora de nuestra muerte. Amén.
0: Dios te salve María, llena eres de gracia, el Señor es contigo. Bendita tú eres entre todas las mujeres, y bendito es el fruto de tu vientre, Jesús.
1: Santa María, Madre de Dios, ruega por nosotros pecadores, ahora y en la hora de nuestra muerte. Amén.
0: Dios te salve María, llena eres de gracia, el Señor es contigo. Bendita tú eres entre todas las mujeres, y bendito es el fruto de tu vientre, Jesús.
1: Santa María, Madre de Dios, ruega por nosotros pecadores, ahora y en la hora de nuestra muerte. Amén.
0: Dios te salve María, llena eres de gracia, el Señor es contigo. Bendita tú eres entre todas las mujeres, y bendito es el fruto de tu vientre, Jesús.
1: Santa María, Madre de Dios, ruega por nosotros pecadores, ahora y en la hora de nuestra muerte. Amén.
0: Dios te salve María, llena eres de gracia, el Señor es contigo. Bendita tú eres entre todas las mujeres, y bendito es el fruto de tu vientre, Jesús.
1: Santa María, Madre de Dios, ruega por nosotros pecadores, ahora y en la hora de nuestra muerte. Amén.
0: Dios te salve María, llena eres de gracia, el Señor es contigo. Bendita tú eres entre todas las mujeres, y bendito es el fruto de tu vientre, Jesús.
1: Santa María, Madre de Dios, ruega por nosotros pecadores, ahora y en la hora de nuestra muerte. Amén.
0: Dios te salve María, llena eres de gracia, el Señor es contigo. Bendita tú eres entre todas las mujeres, y bendito es el fruto de tu vientre, Jesús.
1: Santa María, Madre de Dios, ruega por nosotros pecadores, ahora y en la hora de nuestra muerte. Amén.
0: Dios te salve María, llena eres de gracia, el Señor es contigo. Bendita tú eres entre todas las mujeres, y bendito es el fruto de tu vientre, Jesús.
1: Santa María, Madre de Dios, ruega por nosotros pecadores, ahora y en la hora de nuestra muerte. Amén.
0: Gloria al Padre, al Hijo y al Espíritu Santo.
1: Como era en un principio, ahora y siempre, por los siglos de los siglos. Amén.

0: Dios te salve, reina y madre de misericordia, vida, dulzura y esperanza nuestra. Dios te salve, a ti llamamos los desterrados hijos de Eva, a ti suspiramos gimiendo y llorando en este valle de lágrimas. Ea pues, señora abogada nuestra, vuelve a nosotros esos tus ojos misericordiosos, y después de este destierro, muéstranos a Jesús, fruto bendito de tu vientre. Oh clemente, oh piadosa, oh dulce siempre Virgen María, ruega por nosotros, Santa Madre de Dios, para que seamos dignos de alcanzar las promesas de nuestro Señor Jesucristo. Amén.
1: Rezamos por el Papa, por la Iglesia, por las almas del purgatorio y por las vocaciones sacerdotales y religiosas. Padre nuestro que estás en el cielo, santificado sea tu nombre, venga a nosotros tu reino, hágase tu voluntad en la tierra como en el cielo.
2: Danos hoy nuestro pan de cada día, perdona nuestras ofensas, como también nosotros perdonamos a los que nos ofenden. No nos dejes caer en la tentación y líbranos del mal. Amén.
1: Dios te salve María, llena eres de gracia, el Señor es contigo, bendita tú eres entre todas las mujeres, y bendito es el fruto de tu vientre, Jesús.
2: Santa María, Madre de Dios, ruega por nosotros pecadores, ahora y en la hora de nuestra muerte. Amén.
1: Dios te salve María, llena eres de gracia, el Señor es contigo. Bendita tú eres entre todas las mujeres, y bendito es el fruto de tu vientre, Jesús.
2: Santa María, Madre de Dios, ruega por nosotros pecadores, ahora y en la hora de nuestra muerte. Amén.
1: Dios te salve María, llena eres de gracia, el Señor es contigo. Bendita tú eres entre todas las mujeres, y bendito es el fruto de tu vientre, Jesús.
2: Santa María, Madre de Dios, ruega por nosotros pecadores, ahora y en la hora de nuestra muerte. Amén.
1: Gloria al Padre, al Hijo y al Espíritu Santo.
2: Como era en

12 de octubre. Hoy nuestra iglesia recuerda a San Juan 23, el Papa Bueno. Angelo Giuseppe Roncalli nació en Lombardía, Italia, el 25 de noviembre de 1881. Fue el cuarto hijo de un total de 14 del matrimonio formado por Giovanni Battista Roncalli y Mariana Giulia Mazzola, quienes trabajaban como aparceros. El ambiente religioso de su familia y la vida parroquial, bajo la guía del padre Francesco Rebuzzini, le proporcionaron a Angelo formación cristiana. Ingresó en el seminario de Bérgamo en 1892. En 1896 fue admitido en la Orden Franciscana Seglar por el director espiritual del seminario de Bérgamo, el padre Luigi. Hizo una profesión de esa regla de vida el 23 de mayo de 1897. De 1901 a 1905 fue alumno en el Pontificio Seminario Romano. El 10 de agosto de 1904 fue ordenado sacerdote en la Basílica de Santa María de Monte Santo en la Piazza del Popolo. En 1905 fue nombrado secretario del obispo de Bérgamo, Giacomo Radini, y en el año siguiente fue el encargado de la enseñanza de historia y patrología en el seminario de Bérgamo. Ocupó estos puestos hasta la muerte de su obispo, como siempre recordaría, a Radini. El 28 de octubre de 1958, contando con casi 77 años, Roncalli fue elegido papa ante la sorpresa de todo el mundo. Escogió el nombre de Juan, nombre de su padre y del patrón de su pueblo natal, aunque escogió este nombre por el evangelista Juan. Fue entronizado el 4 de noviembre por el cardenal Nicola Canali, protodiácono de San Nicola. Después del largo pontificado de su predecesor, los cardenales parecieron escoger un papa de transición a causa de su avanzada edad y de su modestia personal. Ni los cardenales ni el resto de la iglesia esperaban que el temperamento alegre, la calidez y la generosidad del Papa Juan XXIII cautivaran los afectos del mundo de una forma muy especial. Al igual que Pío XI, pensaba que el diálogo era la mejor forma para dar solución a un conflicto. Enseguida empezó una nueva forma de ejercer el papado. Fue el primero desde 1870 que ejerció su ministerio de obispo de Roma visitando personalmente las parroquias de su diócesis. Al cabo de dos meses de haber sido elegido, dio ejemplo de obras de misericordia. Por Navidad visitó los niños enfermos de los hospitales Espíritu Santo y Niño Jesús. Al día siguiente fue a visitar a los prisioneros de la cárcel Regina Coeli. En su primera medida de gobierno vaticano, que le enfrentó con el resto de la curia, redujo los altos estipendios. Asimismo, dignificó las condiciones laborales de los trabajadores del Vaticano, que hasta ese momento carecían de muchos de los derechos de los trabajadores de Europa, y además retribuidos con bajos salarios. Por primera vez en la historia, nombra cardenales indios y africanos. En una visita a Europa, el presidente de Argentina, de ese entonces Arturo Frondizi, visitó el Vaticano y conoció al Papa, quien le dio el nombre de el estadista de América. También le dijo que en Italia hacían falta políticos como él. Tres meses después de su elección, el 25 de enero de 1959, en la Basílica de San Pablo Extramuros y ante la sorpresa del mundo, anunció el 21º Concilio Ecuménico, que posteriormente fue llamado Concilio Vaticano II. El primer sínodo de la diócesis de Roma y la revisión del Código de Derecho Canónico. Este concilio fue inspirado en la figura del Papa Pío IX,
precursor del Concilio Vaticano I y quien, según el Papa Juan XXIII, nadie en la historia de la Iglesia había sido tan amado y tan odiado a la vez. El 2 de diciembre de 1960 se reunió en el Vaticano durante una hora con el arzobispo de Canterbury, Geoffrey Francis Fisher. Era la primera vez en más de 400 años desde la excomunión de Isabel I que la máxima autoridad de la Iglesia de Inglaterra se reunía con el Papa. Durante su pontificado, nombró 37 nuevos cardenales, entre los cuales, por primera vez, había un tanzano, un japonés, un filipino, un venezolano, un uruguayo y un mexicano. El 3 de enero de 1962, excomulgó a Fidel Castro, iniciativa amparada en condenas expresadas por el Papa Pío XII en 1949. Juan XXIII escribió 8 encíclicas en total. Su magisterio social en las encíclicas Mater et Magistra y Pacem in Terris fue profundamente apreciado. En ambas pastorales se insiste sobre los derechos y deberes derivados de la dignidad del hombre como criatura de Dios. La encíclica Pacem in Terris fue dirigida no solo a los católicos, sino a todos los hombres de buena voluntad. Escrita en plena Guerra Fría, luego de la crisis de los misiles en Cuba de octubre de 1962, la encíclica contiene un rechazo incondicional de la carrera de armamentos y de la guerra en sí misma. Sostiene que en la era atómica resulta impensable que la guerra se pueda utilizar como un instrumento de justicia. El 23 de mayo de 1963, se anunció públicamente la enfermedad del Papa, cáncer de estómago, que según su secretario, le fue diagnosticado en septiembre de 1962. El Papa no quiso dejarse operar, temiendo que el rumbo del concilio se desviara de lo estipulado. Así, el mismo Papa estaba

temiendo que el rumbo del concilio se desviara de lo estipulado. Así, el mismo Papa estaba firmando su sentencia de muerte. Después de sufrir esta grave enfermedad, el Papa Juan XXIII partió a la casa del Padre el 3 de junio de 1963. Finalizó sus días sin ver concluida su obra mayor, a la que él mismo consideró la puesta al día de la Iglesia. Fue sucedido por Pablo VI, quien en 1965 iniciaría el proceso de beatificación del propio Juan XXIII, después de la clausura del Concilio Vaticano II. Juan XXIII fue beatificado por Juan Pablo II el 3 de septiembre del año 2000, junto con el Papa Pío IX. Su fiesta litúrgica quedó fijada el 11 de octubre, día de la apertura del Concilio Vaticano II. La Congregación para las Causas de los Santos del Vaticano aprobó los milagros para la canonización del Beato Juan Pablo II y del Beato Juan XXIII. Los dos pontífices fueron canonizados en una misma celebración, el 27 de abril del 2014. San Juan XXIII, Papa de la Paz, Papa bueno, ruega por nosotros.

Dicen que me conoces, Señor. Dicen que sabes qué palabra necesito escuchar. Yo no siempre abro mi corazón para recibirla como se merece, pero tú no dejas de intentarlo. Gracias por no dejar de ofrecérmela. Hoy trato de hacer silencio y abrir mi corazón para beber de la fuente de la verdadera alegría.

0: La lectura de hoy es del profeta Isaías.
1: Aquel día, el Señor de los ejércitos preparará para todos los pueblos, en este monte, un festín de manjares suculentos, un festín de vinos de solera, manjares enjundiosos, vinos generosos. Y arrancará, en este monte, el velo que cubre a todos los pueblos, el paño que tapa a todas las naciones. Aniquilará la muerte para siempre. El Señor Dios enjugará las lágrimas de todos los rostros, y el oprobio de su pueblo lo alejará de todo el país. Lo ha dicho el Señor. Aquel día se dirá: aquí está nuestro Dios, de quien esperábamos que nos salvara. Celebremos y gocemos con su salvación. La mano del Señor se posará sobre este monte.

¿Cuántas veces he estado al lado de alguien desanimado, enfermo o con profunda tristeza y he tratado de buscar una palabra de ánimo que decir? ¿Cuántas veces ha sido a mí a quien han tenido que ayudar porque sentía que tocaba fondo? Rememoro esos momentos y trato de darme cuenta de cómo mi vida y la de los que me rodean precisa a menudo de esa buena noticia.

Hoy el profeta Isaías trae ese mensaje de ánimo, esa promesa de una gran celebración con toda la alegría, sin lágrimas ni malos tragos, donde celebraré haber sido capaz de superar, con ayuda del Señor, tantos inconvenientes. El Señor me hace esa promesa y no falla. La acojo y la hago mía. Me empapo de la esperanza que el Señor promete.

El estilo de vida y las opciones que Jesús me propone no siempre son fáciles. Muchas veces me pide ir a contracorriente de familia, amigos o modas, y en ocasiones el camino se hace tan cuesta arriba que dudo seriamente si tomar otro. Entonces, asoma en lo alto la alegría de su promesa, y eso me anima a seguir. Dejo que el Señor me recuerde ahora esa alegría profunda y auténtica que marca su camino.

0: Las alegrías y buenas noticias me dan mucho ánimo y renuevan mis energías para poder lidiar con los baches del día a día. Pero según se alejan en el tiempo, suelo ir perdiendo motivación. Al volver a escuchar el texto, trato de imaginar la escena para grabar más intensamente esa esperanza y esos motivos, y aferrarme a ellos en los momentos de debilidad.
1: Aquel día, el Señor de los ejércitos preparará para todos los pueblos, en este monte, un festín de manjares suculentos, un festín de vinos de solera, manjares enjundiosos, vinos generosos. Y arrancará en este monte el velo que cubre a todos los pueblos, el paño que tapa a todas las naciones. Aniquilará la muerte para siempre. El Señor Dios enjugará las lágrimas de todos los rostros, y el oprobio de su pueblo lo alejará de todo el país. Lo ha dicho el Señor. Aquel día se dirá: aquí está nuestro Dios, de quien esperábamos que nos salvara. Celebremos y gocemos con su salvación. La mano del Señor se posará sobre este monte.

Eran una multitud entusiasmada, no una masa seducida por quimeras, ni un gentío congregado por la inercia. Eran guerreros curtidos en la batalla, peregrinos avistando la tierra prometida. Eran caminantes convergiendo en un Edén recuperado. Su paso era ligero, más por el júbilo que por las fuerzas ya mermadas. Sus voces traían ecos del sermón de la montaña. Bailaban con los gestos. No había temor en sus ojos ni piedras en sus manos. Ninguno vacilaba. Se cumplía la palabra en que habían confiado. El hambre de Dios de encuentro, de amor, encontraba al fin con qué saciarse. Una mesa bien provista, un trozo de pan repartido y dos brazos abiertos para acoger a todos los derrotados de la historia. Eran los desheredados de todos los tiempos, recobrando la esperanza.

Llegado el momento de recoger lo que ha surgido en la oración, te pido por los momentos duros que han pasado y por los que llegarán. Y te doy gracias por tu promesa de un mañana donde todo eso quede atrás. Ayúdame a confiar en ti y a llenarme de tu esperanza.

Que esta oración me pueda acompañar a lo largo de esta semana, repitiendo en mi interior una y otra vez este anhelo. Que tu promesa dé fuerza a mi corazón.

0: Que tu promesa dé fuerza a mi corazón.
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0: buenos días, queridos hermanos de Radio María. Esto ahora le damos la bienvenida a Julio César Melgarejo, que nos va a compartir su espacio Himnos y Salmos para el Señor. Tú estás en compañía de Radio María, distintas frecuencias y una misma sintonía, el amor.
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Iniciamos la edición 1031 con la alegría de encontrarnos en Radio María, que se hace realidad gracias a tus donaciones y colaboraciones. Un fuerte abrazo a la familia espiritual de San Daniel Comboni, misioneros presentes en los lugares necesitados de nuestro mundo. De igual manera a las carmelitas que celebran a su santa fundadora, Santa Teresa de Jesús. Asimismo, nuestro afecto y alegría, la que sentimos con la celebración de Santa Margarita María Lacoque, que la celebramos con las hermanas de la Visitación. Y tenemos para esta edición, en el canto gregoriano, el gradual Si ambulem, luego la entonación del Salmo 22 y la reflexión de Sor Ney Garrido Saavedra, Dominica de la Inmaculada Concepción. En Cantos a María cantaremos a la Virgen del Pilar, bendita y alabada sea. Además, el canto muy bello, Salve Rosiera. La nota doctrinal tendremos al padre Manuel Masay, un canto polifónico. Y finalizaremos cantando alegres Alma Misionera. Te acompañará en la conducción Julio César Melgarejo Vergara, misionero del Movimiento Apostólico de Laicos Crisma. Que tengan una musical y espiritual sintonía. Tesoros de la Iglesia.

Para la misa del domingo del año A, de la semana 28 per annum del Graduale Romanum, edición de 1974, quien nos propone cantar el gradual Si ambulem, aunque ande, modo 1. El texto es del Salmo 22, versículo 4. Su texto en latín dice: Si ambulen in medio umbre mortis, non tinebo mala quoniam tu mecum es domine. Virga tua et vaculos tus, ipsa me consolata sum. Aunque ande en medio de la sombra de la muerte, no temeré mal alguno, porque tú, Señor, estás conmigo. Tu vara y tu cayado me infunden aliento. Alabemos a Dios con el Si ambulem.

0: El Salmo Dominical. El Salmo para la misa del domingo de la semana 28 del tiempo litúrgico ordinario, ciclo A, es el Salmo 22. La antífona elegida dice: habitaré en la casa del Señor por años sin término. El audio lo tenemos gracias a Juan Magaña. La composición es de Carmelo Erdozain y lo encontramos en el Cantoral Responde y Aclama. Este audio fue estrenado el 11 de octubre de 2020 y nosotros hoy, en fechas similares, lo compartimos para ustedes. Y la reflexión del Salmo 22 nos la trae nuestra consejera espiritual, Sor Ney Garrido Saavedra, dominica de la Inmaculada Concepción, quien desde Moche, costa norte del Perú, nos hace llegar su reflexión. Adelante, Madre Ney.
1: Reflexión del Salmo 23. Queridos oyentes de Radio María del Perú y Radio María Estados Unidos, programa Himnos y Salmos, reciban mi cordial saludo. Soy la hermana Ney Garrido Saavedra, dominica de la Inmaculada Concepción. En este domingo meditamos con el Salmo 23. Los invito a unirnos en oración y, guiados por el Espíritu Santo, nos unimos en el misterio de Dios, uno y trino, diciendo: ven Espíritu Santo Consolador, llena mi mente y mi corazón. Abre nuestro interior para escuchar tu voz, para que hoy podamos comprender la palabra y anunciarla con fidelidad. Oramos con el Salmo 23. Al escuchar al salmista decir: habitaré en la casa del Señor por años sin término, puedo contemplar su gozo y su paz. Sus palabras expresan confianza e intimidad con Dios y dejan traducir el deseo de permanecer siempre junto a Él, como quien descansa en su regazo. El Señor es mi pastor, nada me falta. El salmista reconoce que Dios lo guía en las dificultades que atraviesa. El Señor es mi pastor que acompaña al orante, incluso por el valle oscuro. En medio de la prueba sabe que no está solo y no estamos solas, y expresa una gratitud y alegría. También nos presenta una imagen de abundancia que prepara una mesa ante mí, frente a mis enemigos. El salmista no dice necesariamente que todos sus enemigos hayan desaparecido. Afirma que aún frente a ellos, Dios lo recibe y lo protege. La mesa que el Señor prepara nos habla de su generosidad y de su acogida. Para nosotros, cristianos, esta imagen nos recuerda también la mesa de la Eucaristía. Ahí Cristo nos reúne y nos alimenta con su palabra y con su cuerpo y con su sangre. La Eucaristía es un don de Cristo y llamada a vivir unidos a Él y entre nosotros. Al acercarnos a su mesa, pidamos de un corazón dispuesto a recibir su misericordia y a convertirnos cada día. Después de atravesar momentos de peligro y angustia, el salmista expresa su confianza y su gratitud. Reconoce que el Señor no abandona, que lo guía, lo recibe y le ofrece una mesa abundante. Por eso la mesa preparada ante sus enemigos manifiesta la fe, la esperanza y la alegría que encuentra en Dios. Al orar con este salmo, también reconocemos que somos invitados a descansar en Él, Señor, y abandonarnos en sus manos, dejándonos que el Espíritu Santo nos guíe, que Él sea nuestro guía en el diario caminar. Preguntémonos, ¿quién guía mi vida? ¿Quién es el pastor en mi hogar, en mi comunidad religiosa? Amables oyentes, pidamos al Señor que sea nuestro pastor, que nos conduzca por caminos de salvación y nos ayude a vivir en paz y armonía. Y que desde lo más profundo de nuestro corazón podamos orar con el salmista: el Señor es mi pastor, nada me falta. Amén. Queridos oyentes, gracias por unirse a esta oración con el salmo. Hasta un próximo encuentro en Himnos y Salmos de Radio María.

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1: Un 12 de octubre fue que los españoles vieron tierra, la que sería llamada América. Por ello, nuestra fe nos hace regocijarnos porque vemos la presencia de la Virgen del Pilar, patrona de España, quien iba guiando a estos navegantes para lo que luego sería la llegada de nuestra fe en Cristo Jesús. Fe que hizo también mirar por los derechos de los naturales y defenderlos, como lo hizo, entre otros, Santo Toribio de Mogrovejo, segundo arzobispo de Lima. Cantemos con estos niños, este audio es de estos niños, esta canción venerable por años en Zaragoza, por los devotos de nuestra Santísima Madre del Pilar, el canto titulado Bendita y Alabada Sea. Y antes, gracias a Historias Católicas, les traemos una reseña del origen de la devoción a Nuestra Señora del Pilar.
2: Cada 12 de octubre, bajo el cielo hispánico, millones de voces se elevan para honrar a la madre que permanece firme, la Virgen del Pilar. Cuenta la tradición que, hacia el año 40 después de Cristo, el apóstol Santiago predicaba el Evangelio en tierras de Hispania. Cansado y desanimado por la falta de conversiones, oraba junto al río Ebro, cuando una luz descendió del cielo. Era la Virgen María, viva aún en Jerusalén, que se le apareció sobre una columna de jaspe. Con voz serena, le dijo:
3: Este sitio permanecerá hasta el fin del mundo, para que la virtud de Dios obre portentos y maravillas por mi intercesión con aquellos que imploren mi ayuda.
2: Y así, aquel pilar quedó como signo de la presencia de María y como fundamento de la fe que comenzaba a nacer en estas tierras. Con el paso de los siglos, sobre ese mismo lugar se levantaría la Basílica del Pilar, corazón espiritual de España y faro de fe para el mundo hispano. Los milagros no tardaron en llegar. El más célebre, el del joven Miguel Pellicer, quien tras haber perdido su pierna, la recuperó milagrosamente mientras dormía, por intercesión de la Virgen. Aquel suceso, atestiguado por médicos, autoridades y el propio rey Felipe IV, encendió aún más la devoción. Desde entonces, el Pilar ha resistido guerras, incendios y bombardeos, pero no ha sido destruido. Su devoción cruzó el océano junto con los misioneros, convirtiéndose en símbolo de unidad entre España y América. Por eso, el Papa San Juan Pablo II la proclamó patrona de la hispanidad, reconociendo en María del Pilar el corazón espiritual de los pueblos que hablan el mismo idioma de la fe. Hoy, la Virgen del Pilar sigue invitándonos a levantar la mirada, a no rendirnos ante las tormentas, ni perder la esperanza, porque así como aquella columna permaneció firme, también nuestra fe puede sostenerse si la edificamos sobre Cristo. Amén.

Y ya que en el mes de octubre celebramos varias advocaciones marianas, como la del Santísimo Rosario, la del Pilar, y el 13 de octubre la última aparición de la Virgen de Fátima, hoy les traemos uno de estos cantos amados en Sevilla y en toda España y el mundo, esta vez dedicados a Nuestra Señora del Rocío. Es la Salve Rociera del Olé. Y ahora lo queremos traer en este bloque de cantos a María, porque tenemos varias celebraciones marianas. La interpretación la hace la agrupación Siempre Así, agrupación con más de 30 años de impecable trayectoria, y sus integrantes fundadores precisamente se conocieron en el coro de la Hermandad del Rocío de Triana. Esta versión es de la orquestación y dirección del maestro inglés John Richard Durand, y la grabación es en directo desde el Teatro de la Maestranza de Sevilla, la agrupación musical Siempre Así con la Real Orquesta Sinfónica de Sevilla.

0: Nota doctrinal. Johannes Ockeghem fue un gran compositor de música sacra. Él nació en Bélgica en el siglo XV y sus extraordinarias composiciones corales lo hacen uno de los grandes compositores de música coral en el mundo. De este compositor de su misa Pro Defuntix tenemos el gradual Si Ambulem. Esta magnífica composición será interpretada por The Hillier Ensemble, prestigioso cuarteto vocal británico fundado en 1973 y disuelto en el año 2014. Uno de sus fundadores fue el barítono Paul Hillier, quien es el que dirige en esta audición. Este canto será precedido por la reflexión en base a la liturgia del domingo de la semana 38 del tiempo ordinario ciclo A del padre Manuel Maza, del canal Jesuitas Caribe, producido en el año 2023. Escuchemos.
1: Lectura del Santo Evangelio según San Mateo. En aquel tiempo, de nuevo tomó Jesús la palabra y habló en parábolas a los sumos sacerdotes y a los ancianos del pueblo. El reino de los cielos se parece a un rey que celebraba la boda de su hijo. Mandó criados para que avisaran a los convidados a la boda, pero no quisieron ir. Volvió a mandar criados encargándoles que les dijeran: tengo preparado el banquete, he matado terneros y reses cebadas y todo está a punto, vengan a la boda. Los convidados no hicieron caso, uno se marchó a sus tierras, otro a sus negocios. Los demás les echaron mano a los criados y los maltrataron hasta matarlos. El rey montó en cólera, envió sus tropas que acabaron con aquellos asesinos y prendieron fuego a la ciudad. Luego dijo a sus criados: la boda está preparada, pero los convidados no se la merecían. Vayan ahora a los cruces de los caminos y a todos los que encuentren, convídenlos a la boda. Los criados salieron a los caminos y reunieron a todos los que encontraron, malos y buenos. La sala del banquete se llenó de comensales. Cuando el rey entró a saludar a los comensales, reparó en uno que no llevaba traje de fiesta y le dijo: amigo, ¿cómo has entrado aquí sin vestirte de fiesta? El otro no abrió la boca. Entonces el rey dijo a los camareros: átenlo de pies y manos y arrójenlo fuera a las tinieblas. Allí será el llanto y el rechinar de dientes, porque muchos son los llamados y pocos los escogidos. Palabra del Señor. Estamos en este domingo 28 del tiempo ordinario. Y hoy Jesús le habla de nuevo en parábolas a los dirigentes, pero también a todos nosotros. En el fondo, aquí se está hablando de la fe, que no es un sentimiento, es una actividad humana, personal, que arranca desde las profundidades del ser y se realiza con todo lo que somos, con el sentimiento, la razón, los amores y esperanza, bajo el influjo del Espíritu Santo y la gracia de Dios. Quien cree está convencido de que se puede esperar. Creemos porque Dios tiene propuestas insospechadas. Dios siempre es sorprendente. No estamos centrados en nuestras expectativas y esperanzas. Estamos atentos a la invitación, la gran invitación del Señor a creer. La primera lectura nos habla de que Dios tiene una propuesta para todos los pueblos. Una propuesta universal, contraria a nuestros nacionalismos y partidismo egoístas. Un banquete de vinos de calidad. Aniquilar la muerte para siempre, enjugar las lágrimas y poder decir, decía el profeta, algún día, aquí está nuestro Dios. Se va acabando el año y resuena en el Antiguo Testamento esa gran esperanza de Israel de ver a Dios, que es lo que vamos a celebrar en Navidad. Ver a Dios como Él ha querido presentarse. Se dice que Dios arrancará el velo. Y ahora Jesús, en la parábola del Evangelio, arranca el velo que cubre a veces nuestra cómoda satisfacción. No estamos dispuestos a ir al banquete, por bueno que sea. Preferimos nuestra pequeña fiesta, nuestros intereses. Rechazamos la invitación del Señor porque estamos amarrados. Nos da miedo una fiesta que nosotros no organizamos. Puede ser que ese miedo nos paralice, porque nos movemos a través de intereses, por intereses. Y así estamos, delante de la gran invitación del Señor y presos de nuestros gustos, comodidades, conveniencias, prioridades. Qué triste ver cómo se descalifica la invitación de Dios. Hay gente que ya arregló su vida y Dios no tiene nada que proponerles, nada que decirles. Pues bien, a nosotros hoy nos llaman a acoger esa invitación de plenitud. Dios no invita a pequeñas cosas, nos invita a ese gran banquete que prepara para todos los pueblos. La iglesia ha continuado esa invitación de Jesús. Yo no sé qué vida llevas, pero te puedo decir, busca la palabra, busca la comunidad, busca la celebración con la iglesia, cuando puedas, el día que puedas, pero no te quedes con tu pequeña esperanza. Recibe la invitación de Jesús y acógela con el traje de la fiesta, que es el traje de la humildad. Saber que Dios es mayor que nuestros intereses. Cualquiera de nosotros puede recibir esa invitación, pero hay que ser humildes, sinceros, capaces de reconocer que Dios tiene invitaciones y propuestas mejores que las nuestras y tener el corazón abierto, porque la fiesta que Dios arma realiza mejor que nada nuestras esperanzas y hasta nos da una esperanza nueva, como dice la primera lectura, una esperanza para todos los pueblos. El que anda en las invitaciones de Dios se le ensancha el corazón donde caben todos. Él nos ayude a tener esa humildad de mirar más allá de lo que queremos y podemos. Así sea. Amén.

fue la nota doctrinal. Agradece tu sintonía. Quien te habla, Julio César Melgarejo Vergara, de la producción en Lima, octubre 10 de 2026. Octubre, mes misionero en el mundo, y por ello nos vamos cantando Alma Misionera en ritmo de merengue, realizado por Manuel González desde Guatemala. Que la fe en Cristo Jesús haga brotar el impulso misionero allí donde te encuentres, en el centro de trabajo, en medio de tus amigos, en un centro médico, en un centro de reclusión, en medio de una celebración, en fin, en todo momento, hermano. Hasta el próximo programa, Radio María Spanish y Radio María Perú.

Y así hemos terminado Himnos y Salmos para el Señor. Julio César Melgarejo Vergara agradece su sintonía. Si tienes consultas, puedes encontrarnos en la internet con nuestro nombre. Los esperamos la próxima semana en Himnos y Salmos para el Señor.

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Con devoción y recogimiento, nos unimos en oración para rezar el Ángelus, recordando el misterio de la encarnación de nuestro Señor. Que cada palabra sea un eco de fe, paz y amor en nuestros corazones.

0: nombre del Padre, y del Hijo, y del Espíritu Santo. Amén. El ángel del Señor anunció a María,
1: y concibió por obra y gracia del Espíritu Santo.
0: Dios te salve, María, llena eres de gracia, el Señor es contigo. Bendita eres entre todas las mujeres, y bendito es el fruto de tu vientre, Jesús.
1: Santa María, Madre de Dios, ruega por nosotros, pecadores, ahora y en la hora de nuestra muerte. Amén.
0: He aquí la esclava del Señor.
1: Hágase en mí según tu palabra.
0: Dios te salve, María, llena eres de gracia, el Señor es contigo. Bendita eres entre todas las mujeres, y bendito es el fruto de tu vientre, Jesús.
1: Santa María, Madre de Dios, ruega por nosotros, pecadores, ahora y en la hora de nuestra muerte. Amén.
0: Y el Verbo de Dios se hizo carne,
1: y habitó entre nosotros.
0: Dios te salve, María, llena eres de gracia, el Señor es contigo. Bendita eres entre todas las mujeres, y bendito es el fruto de tu vientre, Jesús.
1: Santa María, Madre de Dios, ruega por nosotros, pecadores, ahora y en la hora de nuestra muerte. Amén.
0: Ruega por nosotros, Santa Madre de Dios,
1: para que seamos dignos de alcanzar las promesas de nuestro Señor Jesucristo.
0: Oración. Infunde, Señor, tu gracia en nuestros corazones, para que quienes hemos conocido por el anuncio del ángel la encarnación de tu Hijo Jesucristo, por su pasión y su cruz, seamos llevados a la gloria de la resurrección. Por Jesucristo nuestro Señor.
1: Amén.
0: Gloria al Padre, y al Hijo, y al Espíritu Santo,
1: como era en el principio, ahora y siempre, por los siglos de los siglos. Amén.
0: Por los fieles difuntos, dale, Señor, el descanso eterno, y brille para ellos la luz perpetua. Descansen en paz.
1: Amén.

0: En el nombre del Padre, y del Hijo, y del Espíritu Santo.
1: Amén.
0: Dios mío, ven en mi auxilio.
2: Señor, date prisa en socorrerme.
0: Gloria al Padre, y al Hijo, y al Espíritu Santo.
2: Como era en el principio, ahora y siempre, por los siglos de los siglos. Amén.

0: Desde los ojos y el corazón de María, contemplamos los misterios gloriosos.
1: En el primer misterio, contemplamos la gloriosa resurrección de Cristo. Los discípulos de Emaús, levantándose al momento, se volvieron a Jerusalén y encontraron reunidos a los once y a los que estaban con ellos, que decían: «Es verdad, el Señor ha resucitado y se ha aparecido a Simón». Ellos, por su parte, contaron lo que había pasado en el camino y cómo le habían conocido al partir el pan. Oh Dios, que por la resurrección de tu Hijo, nuestro Señor Jesucristo, has iluminado las tinieblas del mundo, concédenos vivir siempre como hijos de la luz, hasta que alcancemos la luz de la gloria eterna. Padre nuestro que estás en el cielo, santificado sea tu nombre, venga a nosotros tu reino, hágase tu voluntad en la tierra como en el cielo.
2: Danos hoy nuestro pan de cada día, perdona nuestras ofensas, como también nosotros perdonamos a los que nos ofenden. No nos dejes caer en la tentación, y líbranos del mal. Amén.
1: Dios te salve María, llena eres de gracia, el Señor es contigo. Bendita tú eres entre todas las mujeres, y bendito es el fruto de tu vientre, Jesús.
3: Santa María, Madre de Dios, ruega por nosotros pecadores, ahora y en la hora de nuestra muerte. Amén.
1: Dios te salve María, llena eres de gracia, el Señor es contigo. Bendita tú eres entre todas las mujeres, y bendito es el fruto de tu vientre, Jesús.
3: Santa María, Madre de Dios, ruega por nosotros pecadores, ahora y en la hora de nuestra muerte. Amén.
1: Dios te salve María, llena eres de gracia, el Señor es contigo. Bendita tú eres entre todas las mujeres, y bendito es el fruto de tu vientre, Jesús.
3: Santa María, Madre de Dios, ruega por nosotros pecadores, ahora y en la hora de nuestra muerte. Amén.
1: Dios te salve María, llena eres de gracia, el Señor es contigo. Bendita tú eres entre todas las mujeres, y bendito es el fruto de tu vientre, Jesús.
3: Santa María, Madre de Dios, ruega por nosotros pecadores, ahora y en la hora de nuestra muerte. Amén.
1: Dios te salve María, llena eres de gracia, el Señor es contigo. Bendita tú eres entre todas las mujeres, y bendito es el fruto de tu vientre, Jesús.
3: Santa María, Madre de Dios, ruega por nosotros pecadores, ahora y en la hora de nuestra muerte. Amén.
1: Dios te salve María, llena eres de gracia, el Señor es contigo. Bendita tú eres entre todas las mujeres, y bendito es el fruto de tu vientre, Jesús.
3: Santa María, Madre de Dios, ruega por nosotros pecadores, ahora y en la hora de nuestra muerte. Amén.
1: Dios te salve María, llena eres de gracia, el Señor es contigo. Bendita tú eres entre todas las mujeres, y bendito es el fruto de tu vientre, Jesús.
3: Santa María, Madre de Dios, ruega por nosotros pecadores, ahora y en la hora de nuestra muerte. Amén.
1: Dios te salve María, llena eres de gracia, el Señor es contigo. Bendita tú eres entre todas las mujeres, y bendito es el fruto de tu vientre, Jesús.
3: Santa María, Madre de Dios, ruega por nosotros pecadores, ahora y en la hora de nuestra muerte. Amén.
1: Dios te salve María, llena eres de gracia, el Señor es contigo. Bendita tú eres entre todas las mujeres, y bendito es el fruto de tu vientre, Jesús.
3: Santa María, Madre de Dios, ruega por nosotros pecadores, ahora y en la hora de nuestra muerte. Amén.
1: Dios te salve María, llena eres de gracia, el Señor es contigo. Bendita tú eres entre todas las mujeres, y bendito es el fruto de tu vientre, Jesús.
3: Santa María, Madre de Dios, ruega por nosotros pecadores, ahora y en la hora de nuestra muerte. Amén.
1: Gloria al Padre, y al Hijo, y al Espíritu Santo.
2: Como era en el principio, ahora y siempre, por los siglos de los siglos. Amén.
1: Oh Jesús mío, perdona nuestros pecados, líbranos del fuego del infierno, lleva al cielo a todas las almas, especialmente a las más necesitadas de tu misericordia. María, Reina de la Paz,
2: ruega por nosotros.

0: En el segundo misterio, contemplamos la ascensión de Jesús al cielo. El Señor Jesús, después de hablarles, fue elevado al cielo y se sentó a la diestra de Dios. Ellos salieron a predicar por todas partes, colaborando el Señor con ellos y confirmando la palabra con los signos que la acompañaban. Dios y Padre nuestro, danos la gracia de vivir tan unidos a Cristo aquí en la tierra, que merezcamos participar de su gloria en el cielo por toda la eternidad. Padre nuestro, que estás en el cielo, santificado sea tu nombre. Venga a nosotros tu reino. Hágase tu voluntad en la tierra como en el cielo.
1: Danos hoy nuestro pan de cada día. Perdona nuestras ofensas, como también nosotros perdonamos a los que nos ofenden. No nos dejes caer en la tentación y líbranos del mal. Amén.
0: Dios te salve María, llena eres de gracia, el Señor es contigo. Bendita tú eres entre todas las mujeres, y bendito es el fruto de tu vientre Jesús.
1: Santa María, Madre de Dios, ruega por nosotros pecadores, ahora y en la hora de nuestra muerte. Amén.
0: Dios te salve María, llena eres de gracia, el Señor es contigo. Bendita tú eres entre todas las mujeres, y bendito es el fruto de tu vientre, Jesús.
1: Santa María, Madre de Dios, ruega por nosotros pecadores, ahora y en la hora de nuestra muerte. Amén.
0: Dios te salve María, llena eres de gracia, el Señor es contigo. Bendita tú eres entre todas las mujeres, y bendito es el fruto de tu vientre, Jesús.
1: Santa María, Madre de Dios, ruega por nosotros pecadores, ahora y en la hora de nuestra muerte. Amén.
0: Dios te salve María, llena eres de gracia, el Señor es contigo. Bendita tú eres entre todas las mujeres, y bendito es el fruto de tu vientre Jesús.
1: Santa María, Madre de Dios, ruega por nosotros pecadores, ahora y en la hora de nuestra muerte. Amén.
0: Dios te salve María, llena eres de gracia, el Señor es contigo. Bendita tú eres entre todas las mujeres, y bendito es el fruto de tu vientre Jesús.
1: Santa María, Madre de Dios, ruega por nosotros pecadores, ahora y en la hora de nuestra muerte. Amén.
0: Dios te salve María, llena eres de gracia, el Señor es contigo. Bendita tú eres entre todas las mujeres, y bendito es el fruto de tu vientre Jesús.
1: Santa María, Madre de Dios, ruega por nosotros pecadores, ahora y en la hora de nuestra muerte. Amén.
0: Dios te salve María, llena eres de gracia, el Señor es contigo. Bendita tú eres entre todas las mujeres, y bendito es el fruto de tu vientre Jesús.
1: Santa María, Madre de Dios, ruega por nosotros pecadores, ahora y en la hora de nuestra muerte. Amén.
0: Dios te salve María, llena eres de gracia, el Señor es contigo. Bendita tú eres entre todas las mujeres, y bendito es el fruto de tu vientre Jesús.
1: Santa María, Madre de Dios, ruega por nosotros pecadores, ahora y en la hora de nuestra muerte. Amén.
0: Dios te salve María, llena eres de gracia, el Señor es contigo. Bendita tú eres entre todas las mujeres, y bendito es el fruto de tu vientre Jesús.
1: Santa María, Madre de Dios, ruega por nosotros pecadores, ahora y en la hora de nuestra muerte. Amén.
0: Dios te salve María, llena eres de gracia, el Señor es contigo. Bendita tú eres entre todas las mujeres, y bendito es el fruto de tu vientre Jesús.
1: Santa María, Madre de Dios, ruega por nosotros pecadores, ahora y en la hora de nuestra muerte. Amén.
0: Gloria al Padre, y al Hijo, y al Espíritu Santo.
2: como era en el principio, ahora y siempre, por los siglos de los siglos. Amén.
0: Oh Jesús mío, perdona nuestros pecados, líbranos del fuego del infierno, lleva al cielo a todas las almas, especialmente a las más necesitadas de tu misericordia. María, Reina de la Paz,

0: En el tercer misterio, contemplamos la venida del Espíritu Santo sobre los apóstoles y la Virgen María. Recibirán una fuerza cuando el Espíritu Santo venga sobre ustedes, y de este modo serán mis testigos en Jerusalén, en toda Judea y Samaria, y hasta los confines de la tierra. Que tu Espíritu, Señor, ilumine nuestros corazones y los impulse con la gracia de Pentecostés para que demos testimonio de tu amor con toda nuestra vida. Padre nuestro, que estás en el cielo, santificado sea tu nombre. Venga a nosotros tu reino. Hágase tu voluntad en la tierra como en el cielo.
1: Danos hoy nuestro pan de cada día. Perdona nuestras ofensas, como también nosotros perdonamos a los que nos ofenden. No nos dejes caer en la tentación, y líbranos del mal. Amén.
0: Dios te salve, María, llena eres de gracia, el Señor está contigo. Bendita tú eres entre todas las mujeres, y bendito es el fruto de tu vientre, Jesús.
2: Santa María, Madre de Dios, ruega por nosotros pecadores, ahora y en la hora de nuestra muerte. Amén.
0: Dios te salve, María, llena eres de gracia, el Señor está contigo. Bendita tú eres entre todas las mujeres, y bendito es el fruto de tu vientre, Jesús.
2: Santa María, Madre de Dios, ruega por nosotros pecadores, ahora y en la hora de nuestra muerte. Amén.
0: Dios te salve, María, llena eres de gracia, el Señor está contigo. Bendita tú eres entre todas las mujeres, y bendito es el fruto de tu vientre, Jesús.
2: Santa María, Madre de Dios, ruega por nosotros pecadores, ahora y en la hora de nuestra muerte. Amén.
0: Dios te salve, María, llena eres de gracia, el Señor está contigo. Bendita tú eres entre todas las mujeres, y bendito es el fruto de tu vientre, Jesús.
2: Santa María, Madre de Dios, ruega por nosotros pecadores, ahora y en la hora de nuestra muerte. Amén.
0: Dios te salve, María, llena eres de gracia, el Señor está contigo. Bendita tú eres entre todas las mujeres, y bendito es el fruto de tu vientre, Jesús.
2: Santa María, Madre de Dios, ruega por nosotros pecadores, ahora y en la hora de nuestra muerte. Amén.
0: Dios te salve, María, llena eres de gracia, el Señor está contigo. Bendita tú eres entre todas las mujeres, y bendito es el fruto de tu vientre, Jesús.
2: Santa María, Madre de Dios, ruega por nosotros pecadores, ahora y en la hora de nuestra muerte. Amén.
0: Dios te salve, María, llena eres de gracia, el Señor está contigo. Bendita tú eres entre todas las mujeres, y bendito es el fruto de tu vientre, Jesús.
2: Santa María, Madre de Dios, ruega por nosotros pecadores, ahora y en la hora de nuestra muerte. Amén.
0: Dios te salve, María, llena eres de gracia, el Señor está contigo. Bendita tú eres entre todas las mujeres, y bendito es el fruto de tu vientre, Jesús.
2: Santa María, Madre de Dios, ruega por nosotros pecadores, ahora y en la hora de nuestra muerte. Amén.
0: Dios te salve, María, llena eres de gracia, el Señor está contigo. Bendita tú eres entre todas las mujeres, y bendito es el fruto de tu vientre, Jesús.
2: Santa María, Madre de Dios, ruega por nosotros pecadores, ahora y en la hora de nuestra muerte. Amén.
0: Dios te salve, María, llena eres de gracia, el Señor está contigo. Bendita tú eres entre todas las mujeres, y bendito es el fruto de tu vientre, Jesús.
2: Santa María, Madre de Dios, ruega por nosotros, pecadores, ahora y en la hora de nuestra muerte. Amén.
0: Gloria al Padre, y al Hijo, y al Espíritu Santo.
2: Como era en el principio, ahora y siempre, por los siglos de los siglos. Amén.
0: Oh Jesús mío, perdona nuestros pecados, líbranos del fuego del infierno, lleva al cielo a todas las almas, especialmente a las más necesitadas de tu misericordia. María, Reina de la Paz,
2: ruega por nosotros.

0: En el cuarto misterio contemplamos la Asunción de María al cielo en cuerpo y alma. Dios, rico en misericordia, por el gran amor con que nos amó, estando muertos a causa de nuestros delitos, nos vivificó juntamente con Cristo. Por gracia han sido salvados, y con Él nos resucitó y nos hizo sentar en los cielos, en Cristo Jesús. Dios Todopoderoso y Eterno, que has elevado en cuerpo y alma a los cielos a la Virgen María, concédenos seguir fielmente sus huellas para llegar, con ella, a la eterna bienaventuranza. Padre nuestro, que estás en el cielo, santificado sea tu nombre. Venga a nosotros tu reino. Hágase tu voluntad en la tierra como en el cielo.
1: Danos hoy nuestro pan de cada día. Perdona nuestras ofensas, como también nosotros perdonamos a los que nos ofenden. No nos dejes caer en la tentación, y líbranos del mal. Amén.
0: Dios te salve María, llena eres de gracia, el Señor es contigo. Bendita tú eres entre todas las mujeres, y bendito es el fruto de tu vientre, Jesús.
1: Santa María, Madre de Dios, ruega por nosotros pecadores, ahora y en la hora de nuestra muerte. Amén.
0: Dios te salve María, llena eres de gracia, el Señor es contigo. Bendita tú eres entre todas las mujeres, y bendito es el fruto de tu vientre, Jesús.
1: Santa María, Madre de Dios, ruega por nosotros pecadores, ahora y en la hora de nuestra muerte. Amén.
0: Dios te salve María, llena eres de gracia, el Señor es contigo. Bendita tú eres entre todas las mujeres, y bendito es el fruto de tu vientre, Jesús.
1: Santa María, Madre de Dios, ruega por nosotros pecadores, ahora y en la hora de nuestra muerte. Amén.
0: Dios te salve María, llena eres de gracia, el Señor es contigo. Bendita tú eres entre todas las mujeres, y bendito es el fruto de tu vientre, Jesús.
1: Santa María, Madre de Dios, ruega por nosotros pecadores, ahora y en la hora de nuestra muerte. Amén.
0: Dios te salve María, llena eres de gracia, el Señor es contigo. Bendita tú eres entre todas las mujeres, y bendito es el fruto de tu vientre, Jesús.
1: Santa María, Madre de Dios, ruega por nosotros pecadores, ahora y en la hora de nuestra muerte. Amén.
0: Dios te salve María, llena eres de gracia, el Señor es contigo. Bendita tú eres entre todas las mujeres, y bendito es el fruto de tu vientre, Jesús.
1: Santa María, Madre de Dios, ruega por nosotros pecadores, ahora y en la hora de nuestra muerte. Amén.
0: Dios te salve María, llena eres de gracia, el Señor es contigo. Bendita tú eres entre todas las mujeres, y bendito es el fruto de tu vientre, Jesús.
1: Santa María, Madre de Dios, ruega por nosotros pecadores, ahora y en la hora de nuestra muerte. Amén.
0: Dios te salve María, llena eres de gracia, el Señor es contigo. Bendita tú eres entre todas las mujeres, y bendito es el fruto de tu vientre, Jesús.
1: Santa María, Madre de Dios, ruega por nosotros pecadores, ahora y en la hora de nuestra muerte. Amén.
0: Dios te salve María, llena eres de gracia, el Señor es contigo. Bendita tú eres entre todas las mujeres, y bendito es el fruto de tu vientre, Jesús.
1: Santa María, Madre de Dios, ruega por nosotros pecadores, ahora y en la hora de nuestra muerte. Amén.
0: Dios te salve María, llena eres de gracia, el Señor es contigo. Bendita tú eres entre todas las mujeres, y bendito es el fruto de tu vientre, Jesús.
1: Santa María, Madre de Dios, ruega por nosotros pecadores, ahora y en la hora de nuestra muerte. Amén.
0: Gloria al Padre, y al Hijo, y al Espíritu Santo.
1: Como era en el principio, ahora y siempre, por los siglos de los siglos. Amén.
0: Oh Jesús mío, perdona nuestros pecados, líbranos del fuego del infierno. Lleva al cielo a todas las almas, especialmente a las más necesitadas de tu misericordia. María, Reina de la Paz,
1: ruega

0: En el quinto misterio, contemplamos a María coronada como reina de los cielos y tierra. Desbordo de gozo con el Señor y me alegro con mi Dios, porque me ha vestido un traje de gala y me ha envuelto en un manto de triunfo, como un novio que se pone la corona o novia que se adorna con sus joyas. Padre de bondad, tú que has ensalzado a la Virgen María por encima de todas las criaturas, permítenos experimentar en nuestra vida la intercesión de aquella que comparte tu gloria y es madre de tu Hijo y madre nuestra. Padre nuestro, que estás en el cielo, santificado sea tu nombre. Venga a nosotros tu reino. Hágase tu voluntad en la tierra como en el cielo.
1: Danos hoy nuestro pan de cada día. Perdona nuestras ofensas, como también nosotros perdonamos a los que nos ofenden. No nos dejes caer en la tentación, y líbranos del mal. Amén.
0: Dios te salve María, llena eres de gracia, el Señor es contigo. Bendita tú eres entre todas las mujeres, y bendito es el fruto de tu vientre Jesús.
1: Santa María, Madre de Dios, ruega por nosotros pecadores, ahora y en la hora de nuestra muerte. Amén.
0: Dios te salve María, llena eres de gracia, el Señor es contigo. Bendita tú eres entre todas las mujeres, y bendito es el fruto de tu vientre Jesús.
1: Santa María, Madre de Dios, ruega por nosotros pecadores, ahora y en la hora de nuestra muerte. Amén.
0: Dios te salve María, llena eres de gracia, el Señor es contigo. Bendita tú eres entre todas las mujeres, y bendito es el fruto de tu vientre Jesús.
1: Santa María, Madre de Dios, ruega por nosotros pecadores, ahora y en la hora de nuestra muerte. Amén.
0: Dios te salve María, llena eres de gracia, el Señor es contigo. Bendita tú eres entre todas las mujeres, y bendito es el fruto de tu vientre Jesús.
1: Santa María, Madre de Dios, ruega por nosotros pecadores, ahora y en la hora de nuestra muerte. Amén.
0: Dios te salve María, llena eres de gracia, el Señor es contigo. Bendita tú eres entre todas las mujeres, y bendito es el fruto de tu vientre Jesús.
1: Santa María, Madre de Dios, ruega por nosotros pecadores, ahora y en la hora de nuestra muerte. Amén.
0: Dios te salve María, llena eres de gracia, el Señor es contigo. Bendita tú eres entre todas las mujeres, y bendito es el fruto de tu vientre Jesús.
1: Santa María, Madre de Dios, ruega por nosotros pecadores, ahora y en la hora de nuestra muerte. Amén.
0: Dios te salve María, llena eres de gracia, el Señor es contigo. Bendita tú eres entre todas las mujeres, y bendito es el fruto de tu vientre Jesús.
1: Santa María, Madre de Dios, ruega por nosotros pecadores, ahora y en la hora de nuestra muerte. Amén.
0: Dios te salve María, llena eres de gracia, el Señor es contigo. Bendita tú eres entre todas las mujeres, y bendito es el fruto de tu vientre Jesús.
1: Santa María, Madre de Dios, ruega por nosotros pecadores, ahora y en la hora de nuestra muerte. Amén.
0: Dios te salve María, llena eres de gracia, el Señor es contigo. Bendita tú eres entre todas las mujeres, y bendito es el fruto de tu vientre Jesús.
1: Santa María, Madre de Dios, ruega por nosotros pecadores, ahora y en la hora de nuestra muerte. Amén.
0: Dios te salve María, llena eres de gracia, el Señor es contigo. bendita tú eres entre todas las mujeres, y bendito es el fruto de tu vientre, Jesús.
2: Santa María, Madre de Dios, ruega por nosotros, pecadores, ahora y en la hora de nuestra muerte. Amén.
0: Gloria al Padre, y al Hijo, y al Espíritu Santo.
1: Como era en el principio, ahora y siempre, por los siglos de los siglos. Amén.
0: Oh Jesús mío, perdona nuestros pecados, líbranos del fuego del infierno, lleva al cielo a todas las almas, especialmente a las más necesitadas de tu misericordia. María, Reina de la Paz,
2: ruega por nosotros.

0: Para alcanzar la gracia de la perseverancia en la fe, rezamos la salve. Dios te salve, Reina y Madre de Misericordia, vida, dulzura y esperanza nuestra. Dios te salve, a ti llamamos los desterrados hijos de Eva, a ti suspiramos gimiendo y llorando en este valle de lágrimas. Ea pues, Señora, abogada nuestra, vuelve a nosotros esos tus ojos misericordiosos, y después de este destierro, muéstranos a Jesús, fruto bendito de tu vientre. Oh clemente, oh piadosa, oh dulce Virgen María, ruega por nosotros, Santa Madre de Dios, para que seamos dignos de alcanzar las promesas de nuestro Señor Jesucristo.
1: Amén.

0: Por la salud e intenciones del Santo Padre. Padre nuestro, que estás en el cielo, santificado sea tu nombre. Venga a nosotros tu reino. Hágase tu voluntad en la tierra como en el cielo.
1: Danos hoy nuestro pan de cada día. Perdona nuestras ofensas, como también nosotros perdonamos a los que nos ofenden. No nos dejes caer en la tentación, y líbranos del mal. Amén.
0: Dios te salve María, llena eres de gracia, el Señor es contigo. Bendita tú eres entre todas las mujeres, y bendito es el fruto de tu vientre, Jesús.
1: Santa María, Madre de Dios, ruega por nosotros pecadores, ahora y en la hora de nuestra muerte. Amén.
0: Dios te salve María, llena eres de gracia, el Señor es contigo. Bendita tú eres entre todas las mujeres, y bendito es el fruto de tu vientre, Jesús.
1: Santa María, Madre de Dios, ruega por nosotros pecadores, ahora y en la hora de nuestra muerte. Amén.
0: Dios te salve María, llena eres de gracia, el Señor es contigo. Bendita tú eres entre todas las mujeres, y bendito es el fruto de tu vientre, Jesús.
1: Santa María, Madre de Dios, ruega por nosotros pecadores, ahora y en la hora de nuestra muerte. Amén.
0: Gloria al Padre, y al Hijo, y al Espíritu Santo.
1: Como era en el principio, ahora y siempre, por los siglos de los siglos. Amén.
2: En el nombre del Padre, y del Hijo, y del Espíritu Santo.

0: Dios mío, ven en mi auxilio.
1: Señor, date prisa en socorrerme.
0: Gloria al Padre y al Hijo y al Espíritu Santo.
1: Como era en el principio, ahora y siempre, por los siglos de los siglos. Amén.
2: En el nombre del Padre, del Hijo y del Espíritu. En el nombre del Padre, del Hijo y del Espíritu, salimos de la noche y estrenamos la aurora. Saludamos el gozo de la luz que nos llega resucitada y resucitadora. Tu mano acerca el fuego a la tierra sombría, y el rostro de las cosas se alegra en tu presencia, si la veas el alba igual que una palabra. Tú pronuncias el mar como sentencia. Regresa desde el sueño, el hombre en su memoria. Acude a su trabajo, madruga sus dolores. Le confías la tierra y a la tarde la encuentras rica de pan y amarga de sudores. Y tú te regocijas, oh Dios, y tú prolongas en sus pequeñas manos tus manos poderosas, y estáis de cuerpo entero, los dos así creando, los dos así velando por las cosas. Bendita la mañana que trae la noticia de tu presencia, joven, en gloria y poderío. La serena certeza con el día proclama que el sepulcro de Cristo está vacío. Amén.
3: Salmodia, Salmo 117, himno de acción de gracias después de la victoria.
4: Da gracias al Señor porque es eterna su misericordia. Aleluya.
3: Dad gracias al Señor, porque es bueno, porque es eterna su misericordia.
0: Diga la casa de Israel, eterna es su misericordia.
3: Diga la casa de Aarón, eterna es su misericordia.
0: Digan los fieles del Señor, eterna es su misericordia.
3: En el peligro grité al Señor y me escuchó, poniéndome a salvo.
0: El Señor está conmigo, no temo. ¿Qué podrá hacerme el hombre? El Señor está conmigo y me auxilia. Veré la derrota de mis adversarios.
3: Mejor es refugiarse en el Señor que fiarse de los hombres. Mejor es refugiarse en el Señor que confiar en los magnates.
0: Todos los pueblos me rodeaban. En el nombre del Señor los rechacé. Me rodeaban cerrando el cerco. En el nombre del Señor los rechacé. Me rodeaban como avispas, ardiendo como fuego en las zarzas. En el nombre del Señor los rechacé.
3: Empujaban y empujaban para derribarme, pero el Señor me ayudó. El Señor es mi fuerza y mi energía, Él es mi salvación.
0: Escuchad, hay cantos de victoria en las tiendas de los justos. La diestra del Señor es poderosa, la diestra del Señor es excelsa, la diestra del Señor es poderosa.
3: No he de morir, viviré para contar las hazañas del Señor. Me castigó el Señor, pero no me entregó a la muerte.
0: Abridme las puertas del triunfo y entraré para dar gracias al Señor.
3: Esta es la puerta del Señor. Los vencedores entrarán por ella.
0: Te doy gracias porque me escuchaste y fuiste mi salvación.
3: La piedra que desecharon los arquitectos es ahora la piedra angular. Es el Señor quien lo ha hecho. Ha sido un milagro patente.
0: Este es el día en que actuó el Señor. Sea nuestra alegría y nuestro gozo. Señor, danos la salvación. Señor, danos prosperidad.
3: Bendito el que viene en nombre del Señor. Os bendecimos desde la casa del Señor. El Señor es Dios, Él nos ilumina.
0: Ordenad una procesión con ramos hasta los ángulos del altar.
3: Tú eres mi Dios. Te doy gracias, Dios mío. Yo te ensalzo.
0: Dad gracias al Señor porque es bueno, porque es eterna su misericordia.
3: Gloria al Padre, y al Hijo, y al Espíritu Santo.
0: Como era en el principio, ahora y siempre, por los siglos de los siglos. Amén.
1: Da gracias al Señor, porque es eterna su misericordia. Aleluya.
3: Cántico. Que la creación entera alabe al Señor.
4: Aleluya. Criaturas todas del Señor, bendecid al Señor, Aleluya.
3: Bendito eres, Señor Dios de nuestros padres, a ti gloria y alabanza por los siglos.
0: Bendito tu nombre, santo y glorioso, a él gloria y alabanza por los siglos.
3: Bendito eres en el templo de tu santa gloria, a ti gloria y alabanza por los siglos.
0: Bendito eres sobre el trono de tu reino, a ti gloria y alabanza por los siglos.
3: Bendito eres tú, que sentado sobre querubines sondeas los abismos, a ti gloria y alabanza por los siglos.
0: Bendito eres en la bóveda del cielo, a ti honor y alabanza por los siglos.
3: Criaturas todas del Señor, bendecid al Señor, ensalzadlo con himnos por los siglos.
0: Gloria al Padre y al Hijo y al Espíritu Santo,
3: como era en el principio, ahora y siempre, por los siglos de los siglos. Amén.
1: Aleluya, criaturas todas del Señor, bendecid al Señor. Aleluya.
3: Salmo 150. Alabad al Señor.
4: Todo ser que alienta, alabe al Señor. Aleluya.
3: Alabad al Señor en su templo, alabadlo en su augusto firmamento.
0: Alabadlo por sus obras magníficas, alabadlo por su inmensa grandeza.
3: Alabadlo tocando trompetas, alabadlo con arpas y cítaras.
0: Alabadlo con tambores y danzas, alabadlo con trompas y flautas.
3: Alabadlo con platillos sonoros, alabadlo con platillos vibrantes.
0: Todo ser que alienta, alabe al Señor.
3: Gloria al Padre, y al Hijo, y al Espíritu Santo.
0: Como era en el principio, ahora y siempre, por los siglos de los siglos. Amén.
1: Todo ser que alienta, alabe al Señor. Aleluya.
2: Lectura breve. Acuérdate de Cristo Jesús, del linaje de David, que vive resucitado de entre los muertos. Verdadera es la sentencia que dice: si hemos muerto con Él, viviremos también con Él. Si tenemos constancia en el sufrir, reinaremos también con Él. Si rehusamos reconocerle, también Él nos rechazará. Si le somos infieles, Él permanece fiel. No puede Él desmentirse a sí mismo.
3: Responsorio breve. Te damos gracias, oh Dios, invocando tu nombre.
0: Te damos gracias, oh Dios, invocando tu nombre.
3: Pregonando tus maravillas.
0: Invocando tu nombre.
3: Gloria al Padre, y al Hijo, y al Espíritu Santo.
0: Te damos gracias, oh Dios, invocando tu nombre.
3: Cántico evangélico.
0: Bendito sea el Señor, Dios de Israel.
1: Bendito sea el Señor, Dios de Israel, porque ha visitado y redimido a su pueblo, suscitándonos una fuerza de salvación en la casa de David, su siervo, según lo había predicho desde antiguo por boca de sus santos profetas. Es la salvación que nos libra de nuestros enemigos y de la mano de todos los que nos odian. Ha realizado así la misericordia que tuvo con nuestros padres, recordando su santa alianza y el juramento que juró a nuestro padre Abraham, para concedernos que, libres de temor, arrancados de la mano de los enemigos, le sirvamos con santidad y justicia en su presencia todos nuestros días. Y a ti, niño, te llamarán profeta del Altísimo, porque irás delante del Señor a preparar sus caminos, anunciando a su pueblo la salvación, el perdón de sus pecados. Por la entrañable misericordia de nuestro Dios, nos visitará el sol que nace de lo alto, para iluminar a los que viven en tinieblas y en sombras de muerte, para guiar nuestros pasos por el camino de la paz. Gloria al Padre, y al Hijo, y al Espíritu Santo, como era en el principio, ahora y siempre, por los siglos de los siglos. Amén.
0: Bendito sea el Señor, Dios de Israel.
3: Preces. Dios nos ama y sabe lo que nos hace falta. Invoquémosle, pues, diciendo:
0: Te bendecimos y en ti confiamos, Señor.
3: Te alabamos, Dios Todopoderoso, Rey del Universo, porque a nosotros, injustos y pecadores, nos has llamado al conocimiento de la verdad. Haz que te sirvamos con santidad y justicia.
0: Te bendecimos y en ti confiamos, Señor.
3: Vuélvete hacia nosotros, Señor, tú que has querido abrirnos la puerta de tu misericordia y haz que nunca nos apartemos del camino que lleva a la vida.
0: Te bendecimos y en ti confiamos, Señor.
3: Ya que hoy celebramos la resurrección del Hijo de tu amor, haz que este día transcurra lleno de gozo espiritual.
0: Te bendecimos y en ti confiamos, Señor.
3: Da, Señor, a tus fieles el espíritu de oración y de alabanza, para que en toda ocasión te demos gracias.
0: Te bendecimos y en ti confiamos, Señor.
3: Movidos ahora, todos por el mismo espíritu que nos da Cristo resucitado, acudamos a Dios, de quien somos verdaderos hijos, diciendo:
5: Padre nuestro que estás en el cielo, santificado sea tu nombre, venga a nosotros tu reino, hágase tu voluntad en la tierra como en el cielo, danos hoy nuestro pan de cada día, perdona nuestras ofensas, como también nosotros perdonamos a los que nos ofenden, no nos dejes caer en la tentación y líbranos del mal. Amén.
3: Oración. Te pedimos, Señor, que tu gracia continuamente nos preceda y acompañe de manera que estemos dispuestos a obrar siempre el bien. Por nuestro Señor Jesucristo, tu Hijo que vive y reina contigo, en la unidad del Espíritu Santo y es Dios, por los siglos de los siglos. Amén.
4: El Señor nos bendiga, nos guarde de todo mal y nos lleve a la vida eterna.
6: Amén. Amén.

0: 7 de la mañana en punto en Radio María. Queridos hermanos, a esta hora le damos la bienvenida a Monseñor Guillermo Inca, que nos va a compartir su espacio Conviértanse y Crean. El día de hoy nos comparte el tema Llamados al Banquete. 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

Estimados hermanos y hermanas, bienvenidos a su programa Conviértanse y Crean. Dios nos permite encontrarnos también en esta ocasión y Radio María hace posible nuestro encuentro a través de sus grandes redes y canales que surcan el espacio para podernos hacer llegar la palabra de Dios y el mensaje que el Señor nos pide cada día que logremos hacer nuestro en este camino hacia la salvación, un camino de conversión, un camino sinodal, porque todos somos hermanos y todos vamos juntos en la búsqueda del Señor y que su reino se haga presente entre nosotros. Hoy nos dejamos iluminar por esa bonita parábola que recoge San Mateo en el capítulo 22, del 1 al 14. La parábola de las bodas del Hijo del Rey. Se prepara un gran banquete para las bodas y a ese banquete se invitan a los amigos y conocidos. Y a ese banquete no todos quieren ir. Y por eso en ese banquete llegan gente totalmente desconocida, que fueron invitados de los cruces de caminos para llenar las mesas que el hombre había preparado para su hijo tan querido. Un banquete. La Sagrada Escritura nos habla en muchas ocasiones de banquete, y estos están unidos, como tal vez hoy en nuestra vida, a muchos momentos cruciales de la vida, a muchos momentos importantes. Por ejemplo, ya el Éxodo, en el capítulo 34, nos habla que los sacrificios para Dios, o sea, el momento de culto, estaban acompañados por una fiesta. Por tanto, no harás alianza con los moradores de aquella tierra, y ofrecerán sacrificios a sus dioses, porque te invitarán y comerás de sus sacrificios. Recordarnos así cómo los sacrificios, la parte cultural, era acompañada, sobre todo en los pueblos vecinos, de una gran fiesta. En los cumpleaños también se hacía un banquete, nos recuerda el libro de Jueces capítulo 16 o Génesis 40, cuando nos habla del cumpleaños del faraón y toda aquella historia tan bonita que tiene que ver con la vida de José. También lo encontramos más adelante y en el Nuevo Testamento en Mateo 14, cuando se habla de la fiesta del rey Herodes y de la muerte de Juan Bautista. También en los funerales, segunda Samuel 3, entonces todo el pueblo vino para persuadir a David que comiera, mas David juró diciendo, así me haga Dios y aún me añada, si antes que se ponga el sol gustare yo pan. Y esta expresión es de David cuando está su hijo agonizando, el hijo del pecado que murió. También se hacen banquetes cuando se colocan los cimientos de las casas. Nos lo recuerda el libro de Proverbios en el capítulo 9. O cuando se hace la recolección de uvas. Jueces capítulo 9 también. O cuando se hace el esquileo, cuando se corta la lana a las ovejas para poder utilizarlo en las ropas caseras y en las ropas que usa la misma gente. Primera Samuel 25. Se usa un banquete porque es un momento de fiesta. Mire esta breve semblanza que encontramos, esta breve relación de motivos por los cuales se hace un banquete. Es sumamente amplia, está en la vida, está en el matrimonio, está en la muerte, está en la recolección de uvas, en el trabajo, en el esquileo, está permeando toda la vida, en cada circunstancia, importantes, decisivas como matrimonio, nos cuenta Génesis 29, el banquete no puede faltar. Es que el simbolismo de un banquete es mucho más profundo que un llenarse el estómago
o que disfrutar de comidas agradables es en el fondo un triunfo de la vida sobre la muerte. Porque cuando me alimento, estoy fortaleciendo mi vida y por lo tanto estoy venciendo a la muerte. Si no, ¿cómo? La muerte hace presa de mí. Entonces, fíjese cómo hay una riqueza inmensa. Es cuando yo me alimento, cuando yo como, sobre todo cuando como sanamente, estoy venciendo y estoy ganándole un espacio a aquella que un día me arrancará de la existencia de los hombres, me arrancará de la vida, del banquete de la vida. Es una gran riqueza entonces la idea de banquete en la Sagrada Escritura, porque permea y está presente en toda la vida. Hacemos esta introducción bastante profana para que podamos ubicarnos cuando el Señor habla de banquete y la importancia. Ya hemos visto hasta el momento que esto modela la vida, está presente en todos los grandes acontecimientos de la vida. Entonces también para nosotros, cuando vamos a ver el estilo, lo que se usaba para poder recibir a los invitados o realizar el banquete, vamos encontrando cosas muy interesantes. Por ejemplo, a los invitados se les recibía con un beso. Lucas 7, cuando Jesús le reclama al fariseo: no me diste el beso de bienvenida. Pero esta, la mujer que lloraba a sus pies, desde que entré no ha cesado de besar mis pies. Y los lavaba con su amor. Otro gesto con el cual se recibía a los invitados al banquete era lavarles los pies. Era comprensible porque recorrían caminos polvorientos y además las largas caminatas con un buen baño de pies se vuelve más refrescante y más aliviado. Por eso lavarse los pies es parte de este ritual del banquete, como lo recuerda Génesis 18 o Jueces 19. También había otro gesto: ungir la cabeza. Ungir la cabeza con aceite, que era una señal de atención, que era una señal de bienvenida, de alegría, de esperanza. Es lo que dice Jesús también en aquella ocasión en Lucas 7. Le dice: no ungiste mi cabeza con aceite. Esta me ha ungido con perfume mis pies. También se acostumbraba a adornar la cabeza con guirnaldas. Mire, hasta aquí, estos gestos van revelando un sentido mucho más allá que vamos a comer porque tenemos hambre. Hay una riqueza muy profunda en lo que es un banquete, en lo que es comer. De allí también que otros gestos ya más rituales, diríamos, ya entrando en el corazón de la fiesta, era lavarse las manos, Segunda de Reyes. Era colocar a los invitados según su rango, según el cariño, según la importancia del invitado. ¿Se acuerdan lo que decía Jesús en Lucas 14, 8? Cuando seas invitado por alguno a las bodas, no te sientes en el primer lugar. No sea que otro más distinguido que tú esté convidado por él. O sea, había una distinción. Y luego había la costumbre que conservamos también hoy de bendecir los alimentos. Primera de Samuel 9. O Jesús en el Nuevo Testamento, Mateo 15. Lucas 22. Se preparan, se bendice, se agradece a Dios, es parte importantísima del ritual. De la misma manera, era la costumbre, como nos recuerda el libro de Samuel y Nehemías, que se podían enviar porciones a los invitados que no habían podido llegar, a los que eran amigos, y que por alguna circunstancia real no podían llegar, se le enviaba esa comida. Y naturalmente, como nos recuerda Lucas 15,
la música, el canto y la danza eran parte de la alegría del banquete. Qué importante un banquete. ¿Y qué nos dice a nosotros? En primer lugar, nos está hablando de la importancia de compartir. En un banquete no está uno solo, sería terriblemente triste. Un banquete es para compartir, para estar cerca, para conversar, para saber el uno del otro, para hacerse amigos, los que no se conocen, para poder fundamentar más la hermandad, la unidad de la familia, del grupo, del pueblo. Un banquete hace crecer las relaciones sociales y las amistades con mayor profundidad. Un banquete sagrado, por eso. Todos estos gestos nos están diciendo, cuando comes, tú estás en un acto casi sagrado. Estás teniendo en tus manos lo que Dios ha regalado, te ha regalado a ti, al hacer producir la tierra, semillas y plantas. Estás tú compartiendo la experiencia de y el deseo de Dios de vencer a la muerte, alimentándote y fortaleciendo tu vida. Estás tú creando un mundo con esperanza, porque el que come está alegre, como dice la Biblia, el vino alegra el corazón del hombre, y el que come puede extender a los demás esa alegría, esa esperanza, y contagiar de entusiasmo y optimismo. El banquete, queridos hermanos, nos prepara para entrar en un misterio muy grande que amamos profundamente nosotros, la Eucaristía. Ese pan que debemos pedir al Señor todos los días y cada día. El pan de vida eterna, el pan de la cotidianidad, el pan que es amor y esperanza para el alma y para el espíritu. El pan de los ángeles, el cuerpo y la sangre de nuestro Señor. Y si una comida puede ser santa, si una comida puede revestirse de sacralidad, imagínense la Eucaristía. Por eso este banquete reviste condiciones que debemos proyectarnos nosotros en la vida cotidiana, en nuestra oración diaria, en nuestra celebración de la misa. Alegría, sí, pero respeto profundo, compartir con los demás la Eucaristía, pero orar, porque es un momento de profunda intimidad al cual se llega pidiendo perdón, arrepintiéndose del mal que se ha hecho. Momentos de profunda unidad donde nos sentimos nosotros abrazados por Dios con ternura, lo que se demostraba con el beso, el ungir la cabeza, el lavar los pies, impulsándonos al mismo tiempo al servicio. El cristiano es un hombre que está al servicio de los demás. No es un sirviente, sino un servidor. No alguien que se humilla, sino alguien que libremente se pone a ayudar a sus hermanos porque entiende que la voluntad de Dios es crear un mundo de fraternidad. Es crear un mundo de hermanos donde todos nos sintamos cercanos, comprometidos en el destino común que compartimos y al mismo tiempo abiertos a la fraternidad universal, sin muros, sin barreras, extendiendo puentes y estrechando manos. Regresamos en unos instantes.

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Queridos hermanos, volvemos con la segunda parte de su programa, Conviértanse y Crean. Hoy, reflexionando a la luz del Evangelio de San Mateo, el capítulo 22, 1 al 14, que nos cuenta esa hermosa parábola del banquete de las bodas. Lo que impresiona en el banquete es aquellos que reiteradamente van a invitar y les piden que vayan. La costumbre, dicen los estudiosos, era invitar muy anticipadamente para las bodas, casi un año antes. Decían, tal fecha se celebrará el matrimonio de mi hijo, de mi hija, estás invitado. Un par de días antes enviaba mensajeros para hacerles recordar que la fiesta, que el banquete, que las bodas se iban a realizar prontamente y ellos eran bienvenidos. Para nosotros, y llamados por el Señor al banquete de bodas espiritual, a ese banquete que en definitiva es la vida eterna, es el paraíso, el cielo, donde podremos comulgar y estar con Dios todos juntos. ¿Quiénes son los que vienen a llamarnos para ese banquete? ¿Quiénes son los criados? La Sagrada Escritura nos habla frecuentemente de aquellos que son enviados por Dios a lo largo de la historia de la salvación. Recordemos los patriarcas que tienen una misión tan clara, tan específica, tan concreta, enviados por Dios para formar su pueblo. Enviados por Dios para fortalecer su pueblo, para hacerlo grande, para hacerlo crecer, para construirlo y unificarlo. Los patriarcas juegan un papel crucial y tienen una prerrogativa maravillosa. Casi todos ellos se relacionan con Dios como con un padre. Allí está la figura hermosa y grande de Abraham, pero también Isaac y luego Jacob, el que lucha con el ángel de Dios, e incluso José, que aunque fue educado en Egipto, nunca olvidó sus raíces, ni tampoco su fe en el Dios verdadero. Los enviados de Dios continuarán cuando el pueblo ya se establece en la tierra prometida, y ahí tenemos ese elenco maravilloso al principio de los jueces y los reyes, pero de modo particular, ese otro grupo selecto, maravilloso, impresionante, los profetas. Esos hombres que están imbuidos de un cariño y una ternura de Dios que es inmensa. Y ellos tienen una finalidad muy concreta. Vienen para anunciar la voluntad de Dios. Vienen para denunciar lo que se opone a la voluntad de Dios. Y su vida gira en torno a esas dos decisiones fundamentales, a esas dos actitudes que marcan continuamente su existencia. Anunciar que Dios está cerca, anunciar que Dios tiene planes para su pueblo, anunciar que Dios es grande y viene para salvarlos. Por lo tanto, la meta es clara. Los profetas saben lo que Dios quiere y señalan el camino con toda seguridad. Y es por eso que tienen la capacidad también de denunciar aquello que no es correcto. Tienen el coraje y la valentía porque saben cuál es el proyecto de Dios y por eso pueden decir estas cosas, estas actitudes, estas decisiones no corresponden a la voluntad de Dios. Y aquel que se alejaba de la voluntad de Dios estaba saliendo del pueblo de Dios. Los profetas dejaron una cantidad inmensa de mensajes del Señor que nos permiten saber con frecuencia, con mucha claridad, qué cosa nos pide Dios, al menos a nivel grande. Esas grandes líneas de la vida cristiana están muy claramente marcadas en la Biblia. Por ejemplo, que seamos justos, que seamos honestos, transparentes, trabajadores, santos, como dice el Señor.
Esas son las grandes líneas que envuelven todo el programa del reino de los cielos. Y cuando se terminan los profetas, para algunos el último gran profeta fue Juan el Bautista, empieza la época de los apóstoles, aquellos que Jesús llama y envía. Con los apóstoles de Jesús, dentro de los cuales estamos nosotros de modo muy cercano, muy comprometido y muy directo, hay una tarea muy clara también. Y esa tarea es saber que Dios los llama para que estén con Él y para enviarlos a predicar. Jesús, por eso, cuando los reúne, les dice: les doy poder y autoridad sobre los demonios, sobre las enfermedades, para que vayan y anuncien y prediquen y digan que el reino está cerca. Y los envía el Señor, como bien recordamos en la Sagrada Escritura, para predicar el reino de Dios, para proclamar, para decirles a los otros que hay una buena noticia. Y esa buena noticia es que Dios está presente en nuestra historia. Aquí es interesante ver cómo el discípulo, y eso ya tiene mucho que ver con usted y conmigo también, porque estas invitaciones no son solamente para el sacerdote, no son solamente para la religiosa de clausura, son para todos aquellos que queremos ponernos en el camino del Señor. Los apóstoles, los sacerdotes, hoy diríamos los obispos, los sacerdotes, diáconos, catequistas, tienen una marca característica que les dice Jesús en Lucas 9, 3 a 6. Dice: no tomen nada para el camino. O sea, vayan así. Ya había una regla entre los rabinos que decía que no se podía entrar al templo con bastón o zapatos o dinero. Sin embargo, Jesús les pide que sean casi más radicales. No lleven nada para el camino. Tenían que ir confiando en la providencia de Dios. Y entonces les añade: ni bordón, ni bastón, ni alforja, ni pan, ni dinero. El bastón significa seguridad. Por eso los pastores tienen siempre un bastón. Seguridad y modo de controlar a las ovejas. Seguridad y autoridad. Y te protege frente a un perro que te quiere morder. Seguridad y autoridad. Ese es el bastón. Nosotros también buscamos de ordinario una cierta seguridad en las cosas o en las personas. Jesús nos quiere decir: no busques seguridades, ni te afiances, ni te apegues, ni te recuestes en seres humanos que te van a fallar. Si quieres tener confianza, confía en Dios. Que sea Dios tu bastón. Que sea Dios aquel que te da la seguridad y la calma en los momentos que más lo necesites. El discípulo, el apóstol, tampoco debe llevar alforja. La alforja significa: yo puedo confiar en Dios, pero me aseguro. Y entonces pongo en la alforja todo lo que necesito, más de lo que necesito. Y voy cargando en la vida a veces tantas cosas que cuando vuelvo del viaje ni siquiera las usé, solamente cargué. El Señor nos está invitando a liberarnos de esa tentación de asegurarnos poseyendo, comprando, lo que llamamos de un capitalismo salvaje que solo busca de comprar, de adquirir, por egoísmo, por ambición, sin necesidad. El Señor nos alerta: cuidado, no llenes tus alforjas de cosas inútiles, no quieras acumular sabiendo que hay hermanos y hermanas que no tienen ni lo esencial, que no tienen ni con qué abrigarse cuando hay frío, ni qué comer cuando tienen hambre, ni qué beber en los días de sed profunda. Pero tampoco, dice el Señor, tampoco lleves pan. El pan, aunque está profundamente relacionado
con la seguridad del alimento, pero es algo más inmediato. En la alforja podíamos reunir muchas cosas y podíamos cargar mucho que no es el alimento del momento. El pan sí, porque el pan lo tengo en la mano y es esa tentación a querer siempre vivir en la distracción de lo agradable, del placer, del jolgorio, de el estar siempre diciendo no me quiero aburrir. Y para no aburrirme entonces hago estas cosas. Y esas cosas a veces nos alejan de Dios. El pan es casi un símbolo del placer inmediato. Y el Señor dice, si quieres anunciar a Dios, no puedes entrar en ese esquema. El esquema es otro, es el esquema de la cruz. Por eso Dios dice a los discípulos, el que quiera seguirme, que tome su cruz y me siga. Porque el que ama su vida la perderá, pero el que la pierde por mí la encontrará. La señal del cristiano no es la comodidad, no es como dice el Papa Francisco, apoltronarse, es decir, sentarse en una silla muy cómoda y allí verse una película tras otra. Eso no es el cristianismo. El cristianismo es desinstalarse, es cruz, es camino, es sacrificio, para que entonces al final se alcance la resurrección, se logre la felicidad. Y el discípulo tampoco debe llevar dinero. El dinero tiene al menos dos consecuencias inmediatas. Una, que vas a estar todo el tiempo preocupado por temor a que te roben. Y otra, porque el dinero tiene el poder de comprar todo, inclusive las conciencias. Como vemos en el mundo de hoy, como vemos en tantas circunstancias lo que llamamos la corrupción. Porque ese dinero fácil mueve conciencias, arruina conciencias y lleva a las personas a hacer lo que tal vez nunca hubiesen hecho si no hubiesen tenido dinero. Muy claro el mensaje de Jesús para los apóstoles y son los que nos vienen a hablar. Hoy son nuestros sacerdotes, nuestros obispos, predicadores reconocidos, los teólogos. ¿Qué papel silencioso pero importante tienen para podernos hablar y evangelizar del Señor? Pero están también aquellos que como profetas nos advierten de los peligros, nos señalan y nos dicen ese camino no va a llevar a buen fin. Son aquellos también que vienen a hablarnos de parte del Rey, aquellos que vienen a recordarnos la importancia del reino que está entre nosotros y que lo tenemos que defender. Vienen también los que, por la fuerza del Espíritu, son impulsados para decirnos alguna buena noticia, para recordarnos algún error que tenemos que cambiar, para exigirnos un comportamiento más acorde con la dignidad de hijos de Dios. Son aquellos cercanos, en la misma carpeta, en la misma fábrica, en la misma oficina, en la misma casa, en el mismo barrio. Son aquellos que tienen la valentía de decirnos, eso está mal, esa no es la voluntad de Dios. Fíjate, detente, mira otra vez, para que descubras realmente qué es lo que Dios quiere. Acércate a la palabra de Dios, a la Biblia, visita al Santísimo para orar, anda a la misa para reforzarte con el Espíritu Santo y llenarte de fe. Regresamos en unos instantes.

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Queridos hermanos, retornamos con la última parte de nuestro programa Conviértanse y crean, meditando hoy a la luz de Mateo 22, 1-14, la parábola del banquete de bodas. Habíamos visto pues que un banquete es un momento importante y central en el cual se relacionan y crecen las amistades y también se profundizan las relaciones y se crecen y se toman decisiones. Un banquete es algo fundamental. Habíamos visto también que el Señor envía en ese reflejo de la parábola de hombres que van a ver a los trabajadores, a los amigos, a los vecinos, para invitarlos a la boda. Y son aquellos que el Señor envió a lo largo de la historia, patriarcas, profetas, discípulos hoy, sacerdotes y misioneros, catequistas, y todos aquellos que anuncian la palabra de Dios y nos hablan del reino. Queremos empezar, como siempre, esta parte con una historia que ya alguna vez lo hemos compartido, pero que vuelve a ser valiosa para el tema que hoy tratamos, porque en el fondo de todo este tema es el infinito amor de Dios que se da, que se ofrece para poder salvarnos y rescatarnos. Hace muchos años existió un árbol de manzanas donde un pequeño niño solía jugar. Él le tenía un gran amor, pues podía treparlo, le daba sombra y alimento. Pero con el paso del tiempo el pequeño creció y nunca volvió a jugar alrededor del enorme árbol. Un día el muchacho regresó y escuchó que el árbol le dijo: «Estoy muy triste, juega conmigo». Pero el muchacho le respondió: «Ya no soy el mismo niño que solía jugar en el árbol. Ahora quiero juguetes y necesito dinero para comprarlos». «Lo siento», dijo el árbol, «no tengo dinero, pero puedes tomar mis manzanas y venderlas. De esta manera tendrás dinero para tus juguetes». El muchacho se sintió muy feliz y procedió a cortar las manzanas, las vendió y obtuvo el dinero. Entonces el árbol fue feliz de nuevo. Pero el muchacho no volvió después de la venta de las frutas, por lo que el árbol volvió a estar triste. Tiempo después el muchacho, ahora todo un hombre, regresó y el árbol se alegró de verlo y le dijo: «¿Vienes a jugar conmigo?». «No tengo tiempo para jugar», le contestó. «Debo trabajar para mi familia, pues necesito una casa para mi esposa e hijos. ¿Podrías ayudarme?». El árbol respondió: «No tengo una casa para ti, pero puedes cortar mis ramas y construir una con mi madera». El hombre cortó todas las ramas del árbol y a pesar del sacrificio, esto hizo feliz al árbol. Sin embargo, después de haber construido su casa, el hombre no volvió y el árbol volvió a sentirse triste y solitario. Un cálido día de verano, el hombre regresó y el árbol preguntó con alegría: «¿Jugarás conmigo?». «No», le dijo, «estoy triste, pues me estoy volviendo viejo. Quiero un bote para navegar y descansar. ¿Podrías darme uno?». El árbol contestó: «No tengo un bote, pero puedes usar mi tronco para que construyas uno y así puedas navegar y ser feliz». El hombre cortó el tronco y construyó su bote, donde navegó por un largo tiempo. Después de muchos años, finalmente regresó con el árbol, pero este preocupado le dijo: «Lo siento, ya no tengo nada que darte. No puedo darte sombra, manzanas ni madera». El hombre respondió: «Yo no tengo dientes para morder ni fuerza para escalar. También estoy viejo». «Realmente no puedo darte nada», dijo el árbol con tristeza en sus palabras. «Lo único que me queda son mis raíces. Yo no necesito mucho en este momento. Solo un lugar para descansar», contestó el hombre. «Las viejas raíces de un árbol son el mejor lugar para recostarse después de tantos años». El hombre se sentó junto a las raíces del árbol y el árbol volvió a ser feliz.
Queridos hermanos, esta bella historia pues se asemeja mucho a lo que pasa en la vida cotidiana entre nosotros y nuestros padres, pero sobre todo en ese amor infinito que nos da Dios y que tanto nos quiere, y que no se canse en darnos, que se dio a sí mismo en su Hijo amado y que continúa dándose la Eucaristía de cada día. ¡Qué grande es Dios! Pero volviendo al tema que hoy reflexionamos, aquellos que van de parte del rey a invitar e insistir para que vengan los amigos invitados a la boda, tienen una tarea: atraerlos, llevarlos, llamarlos, pero estos, la mayoría de los invitados, o casi todos, no quisieron ir. ¿Por qué no quisieron ir? ¿Qué es lo que nos aleja de Dios? ¿Qué es lo que bloquea el camino y la relación con Dios? El pecado. Me permito por eso recordarle a usted, lo que seguramente lo sabe muy bien, aquellas raíces del árbol del mal que contamina tanto nuestra vida. La moral católica lo recuerda como siete raíces que destruyen nuestra vida espiritual y también nuestra vida humana. El primero es la soberbia. Se considera el peor de los pecados capitales. La persona soberbia solo piensa en sí misma y se cree más importante que los demás. Y no le importan ni las vidas ni las necesidades de los demás. Tampoco le importa si le ocasiona daños. Lo que él quiere es estar bien. Muchas veces llamamos a este pecado de egoísmo, de egocentrismo, donde el individuo mira por encima del hombro a los demás. Y claro, conduce a vanagloriarse de lo propio. ¿Cómo se podría reconocer una persona soberbia? Por ejemplo, cuando no sabe pedir disculpas a quien lastimó. Y no lo hace porque lo considera inferior a sí mismo. Por ejemplo, una persona soberbia es aquella que no toma en consideración las necesidades ajenas. Ni las percibe, ni las comprende, ni las mira, porque está únicamente centrado en sí mismo. La soberbia, el orgullo, pero también la vanidad, son hermanos, andan juntos, son casi lo mismo. Por eso decimos que el hombre soberbio pierde a Dios, y dicen las tradiciones que el ángel Lucifer, que perdió el paraíso, fue por la soberbia, por querer sentirse más que Dios. Y si recordamos el pecado de nuestros primeros padres, ahí está, la soberbia. Luego hay otro pecado bastante común, la ira. La ira es la forma más grande de la rabia, la indignación.

Luego hay otro pecado bastante común, la ira. La ira es la forma más grande de la rabia, la indignación, y que se vuelve violenta. Cuando uno está indignado, cuando uno tiene rabia, llega la agresión, se vuelve violento, pierde el control. Normalmente, aquel que se deja vencer por la ira hace cosas que luego se arrepiente, porque palabras o acciones que ofenden tanto, después no hay manera de repararlos. ¿Cuántas veces algunos han llegado, al dejarse llevar y dominar por la ira, a agredir, pero también a quitar la vida? Este pecado capital está marcado por una distracción profunda que no permite a la persona darse cuenta que debe arrepentirse y no le permite perdonarse tampoco a sí mismo. Y al no ser capaz de perdonarse, entonces insiste en maltratarse a sí mismo, y al maltratarse a sí mismo, maltrata a los demás. Está la lujuria, ese apetito sexual, voraz, desordenado, insaciable, irrefrenable. ¿Qué cantidad hoy día se advierte en la juventud también lo que se ofrece a través de las redes sociales en este sentido? Que va empujando a una vida de nuestros jóvenes a tantas situaciones trágicas como las violaciones, los adulterios, y a los jóvenes la promiscuidad, o en muchos sectores, porque se ha perdido el respeto, el pudor, la decencia. Las personas que están bajo esta terrible situación de la lujuria se entregan a un desorden posesivo de los demás. Y por eso aman de una manera, si es que se puede llamar amor, desordenada y promiscua. La castidad es la virtud que puede sanar esta terrible situación que golpea a muchos seres humanos, sobre todo a nuestra juventud, y lo aleja de Dios. Otro pecado gravísimo es la envidia. Es decir, esta actitud del corazón de aquellos que desean intensamente los bienes ajenos e incurren en desgracias de odio y resentimiento contra los demás, sencillamente porque no tienen lo que ellos tienen. Es lo que pasó en la historia de Caín y Abel. Abel ofreció a Dios un sacrificio, Caín también lo ofreció. Abel ofreció lo mejor que tenía en ese sacrificio a Dios. Caín ofreció lo que le sobraba. Por eso Dios aceptó el sacrificio de Abel, pero no el de Caín. Conclusión, la envidia de Caín lo llevó a matar a su propio hermano. También podríamos hablar de la gula, este otro pecado que lleva a la persona un deseo desordenado, insaciable de comer y beber, lo cual conlleva también al despilfarro. La avaricia, ese amor desmedido e irracional por los bienes propios, tanto que está por encima de su propio bienestar y naturalmente de los demás. Las personas que son ambiciosas, los avaros, nunca creen que tienen suficiente y reaccionan con rabia ante la idea de que pueden perder un poco de lo que tienen. La pereza, esa falta de disposición para cumplir las tareas necesarias debido a un exceso de comodidad o de falta de iniciativa. Mucha gente que no tiene falta de iniciativa es justamente no porque no piensen, sino porque son flojos. Y la pereza lleva, pues, arrastra otros pecados, porque al no querer trabajar, entonces vienen toda esa serie de situaciones que empujan a la delincuencia.

0: que empujan al error. Dios viene a rescatarnos, a los que estemos bajo ese régimen, bajo esa fuerza negativa de estos pecados mencionados, que naturalmente no son los únicos. Y viene Dios a buscarnos y envía gente para llamar y para invitarnos a ir a las bodas, a revestirnos. ¿Recuerdan esa escena final de la parábola donde el Señor le pregunta a este hombre, ¿por qué tú estás aquí en la fiesta y no estás vestido para la fiesta? Había la costumbre de ofrecer un vestido para el que entraba allí a compartir con ellos. O sea, si no tenías, te lo daban al entrar. Por eso es que entrar sin un vestido adecuado a la fiesta significaba que no ha querido recibirlo o que no se ha preocupado de recibirlo. De allí la exigencia y la dureza del Señor. Revestirse de esta gracia, de esta fuerza, de este poder de Dios, significa aceptar y entrar en una vida marcada por aquellas virtudes que corrigen los pecados capitales. Dejarse envolver por el Espíritu. Escuchar esa voz del Señor que nos habla en la Sagrada Escritura. Escuchar esa voz del Señor que nos habla por la voz del Papa y los obispos, lo que llamamos el magisterio de la Iglesia. Escuchar esa voz del Señor que continuamente viene a nosotros por esas inspiraciones profundas en el alma que nos llaman a la humildad. Esa capacidad de poder ponerse al servicio de los demás, que nos llama a la generosidad, ese desprendimiento, altruismo y solidaridad que hay en el corazón de mucha gente, que nos llama a la moderación y al control de los placeres, a la castidad, que nos llama a la paciencia, aprender a tolerar a los demás, sobrellevar los conflictos y dificultades que hay en la vida con tranquilidad, con buen ánimo, que nos llama a la templanza, que consiste en el dominio de la propia voluntad sobre los instintos, sobre los vicios, sobre las tentaciones también, que nos llama a la caridad para sanar la envidia a través de la empatía y la solidaridad con los demás, especialmente con aquellos que no tienen, con aquellos que carecen de lo más elemental, que nos llama a la diligencia para vencer la pereza con responsabilidad y con empeño en las acciones que tenemos que hacer. Dejarnos llamar por aquellos que envía el Señor, aprender a escuchar lo que ellos nos dicen y aceptar la invitación para las bodas. Vayamos, el Señor nos llama, nos invita. Quiere que estemos con Él, quiere que participemos de esa felicidad profunda que hay entre aquellos que aman a Dios, que hay entre aquellos que responden obedientemente a su plan de salvación. Y nosotros estamos llamados. Y nosotros también somos de aquellos que llaman. Cuando Dios nos pide de tocar la puerta de un corazón, de algún hermano, de alguna hermana, que necesite encontrar la luz y hacerlo con esas actitudes que nos enseña el Señor, corregir con humildad, corregir con paciencia, corregir con caridad, permitir a Dios que seamos nosotros, que nos haga a nosotros sus instrumentos para llevar la buena noticia, para llevar la esperanza, para asegurarles que Dios está cerca, que nos quiere profundamente, para decirles, el Señor ha preparado un banquete para usted. El Señor ha preparado un banquete para ti, que es una vida de fraternidad aquí, pero que realmente culmina en el banquete final, en el paraíso junto con Dios. Gracias por habernos acompañado en este programa. Que el Señor lo bendiga y, si lo permite, hasta la próxima semana.
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Muy buenos días, queridos hermanos de Radio María. Un cordial saludo a todos ustedes. Gracias por acompañarnos en este día domingo, Día del Señor, domingo 11 de octubre del año del Señor 2026. Domingo trigésima primera semana del tiempo ordinario es la que iniciamos hoy domingo. Walter Castillo los saluda y tiene el gusto de acompañarlos en la cabina de controles hasta las 5 de la tarde y por supuesto compartir con ustedes nuestra programación de este día. Vamos a iniciar presentando para ustedes Encuentro con Jesús, programa conducido por la doctora Erika Kisser, quien continúa desarrollando esta mañana el estudio del libro Cómo hacer que te pasen cosas buenas, de la doctora Marian Rojas Estapé. Iniciemos entonces, queridos hermanos, con esta nueva edición de Encuentro con Jesús.

0: distancia y el tiempo solo podrán unirnos más. Así no podamos ver a Jesús, así no podamos tocarlo, mirarlo, sentirlo. La distancia y el tiempo solamente nos unen más a Él. ¿Por qué? Porque siempre está, porque está ahora, porque está en todo momento, en todo lugar con nosotros. Vamos a dejarnos llenar por esa dulce presencia de Jesús, que en esta mañana nos recuerda que ni la distancia, ni el tiempo, ni nuestros pecados, ni nuestra indiferencia, ni nuestro dolor, ni nuestra soledad, nada puede apartarnos de su amor. Jesús nos recuerda una vez más que está aquí ahora con nosotros. Solo tenemos que abrirle el corazón. Jesús, ven en esta mañana a llenar todo nuestro ser con tu presencia. Tenemos muchos vacíos de amor, muchas cosas que nos duelen, muchas cosas que nos preocupan. Ven, Jesús, y diluye toda oscuridad, llena todo vacío, sana toda herida, porque tú lo puedes todo, y porque tú nos amas, y porque tu amor es más fuerte y más poderoso que cualquier debilidad o carencia, que cualquier herida o dolor. Ven, Jesús, cólmanos de tu luz y de tu amor. Amén. Muy buenos días, queridos amigos. ¿Cómo están? Espero que teniendo una linda mañana, un hermoso despertar con Jesús, que una vez más nos recuerda que con Él lo podemos todo. Que si tenemos a Jesús en el corazón, Él nos da la fuerza, la inspiración, la calma, la alegría, el amor, porque Él lo tiene todo y nosotros lo necesitamos todo de Él. Por eso es que Él nos pide que abramos el corazón, que lo llamemos y luego que gocemos de su ayuda, de su presencia, de su paz. Y justamente lo que nos toca estudiar hoy del libro de la doctora Marian Rojas, Cómo hacer que te pasen cosas buenas, es la actitud. Es decir, esa disposición que nosotros tenemos frente a todo lo que nos sucede. Es cómo tomamos las cosas que nos pasan, qué pensamos, con qué mirada enfrentamos, con qué ánimo le damos la cara a las dificultades. Yo sé, y me van a decir, ay, doctora, pero yo no puedo, es que me pasa esto, me pasa lo otro y no puedo. Claro, a veces es verdad que las circunstancias nos sobrepasan, pero aún así tenemos que tratar de tener una mirada un poco más clara. Es decir, no dejarnos agobiar por las cosas porque tenemos un temperamento nervioso, porque tenemos una disposición pesimista, negativa. No. Recuerden que nuestros pensamientos los manejamos nosotros y que a veces justamente son esos pensamientos negativos, pesimistas, oscuros, los que nos hacen sufrir más, los que empeoran las situaciones. En cambio, una actitud un poco más, bueno, ya, más no despreocupada, pero no tan tremendista, ¿no? Una actitud de saber que, primero, que Dios está con nosotros y que todo lo permite porque va a sacar algo bueno de lo que nos pasa. Un aprendizaje, una purificación, una virtud y nuestra entrada al cielo. Ya con eso tenemos que estar un poco más calmados. Segundo, saber que Dios está con nosotros y que nunca permite una prueba mayor a nuestras fuerzas. ¿Se dan cuenta cómo esos pensamientos nos van dando un poco más de serenidad? Y luego, estas jaculatorias, ¿no? El Señor es mi pastor, nada me falta. Si Dios conmigo, ¿quién contra mí? Jesús, en ti confío. El Señor es mi luz y mi salvación. Todos esos pensamientos van ayudándonos a tener una actitud distinta. Miren cómo lo define la doctora. La actitud como factor clave en la salud. Ya hemos visto la importancia de nuestros pensamientos en el estado de ánimo, en la interpretación de la realidad y en nuestra salud. Una actitud adecuada y sana es una medicina natural muy poderosa a nuestro alcance y quizá la menos tenida en cuenta. En los años de carrera de medicina no se dedica un apartado a este tema. Pese a ello, los médicos somos muy conscientes de la importancia de la actitud del paciente en su pronóstico. Los datos clínicos manifiestan que los sentimientos positivos y el apoyo emocional de personas cercanas e incluso de los profesionales de la salud poseen un poder curativo incuestionable. Por otro lado, lo que uno siente y cree puede ser tan importante como la dieta o los tratamientos al enfrentarse a una enfermedad. A ver, miren esto, qué importante no solo en las enfermedades, sino a lo largo de toda nuestra vida, porque si bien no solamente podemos enfermar por una mala actitud, pero podemos vivir tristes, amargados, molestos, resentidos, malhumorados, estresados. Todo por la actitud. Miren, la doctora Marian Rojas nos cuenta de un estudio que se hizo con 3.500 hombres. Fíjense, no se hizo un estudio como se hacen de 200, 300 personas, no. 2.500 hombres a lo largo de 10 años. ¿Qué hicieron? Primero, cogieron a estos 3.500 hombres y los dividieron en dos grupos. En el grupo 1 pusieron a los hombres que tenían caracteres más rígidos, más impacientes, más obsesivos con los horarios. Y a un segundo grupo pusieron a los más relajados y tranquilos. Esto, claro, lo evaluaron mediante entrevistas, mediante pruebas psicológicas para tener claramente definidos estos rasgos de carácter. Después de clasificarlos, investigaron la salud de estas personas, si fumaban o no, cuánto ejercicio hacían, sus niveles de colesterol y su dieta. Y después esperaron a ver cómo iban evolucionando estos sujetos. ¿Qué pasó al final de este estudio después de 10 años? Más de 250 de estos sujetos que estaban físicamente sanos tuvieron un ataque al corazón. Y vieron que la dieta y la actividad física no sirvieron para predecir estos resultados. El único dato capaz de predecir lo que iba a suceder, es decir, el único dato de valor diagnóstico, fue la clasificación en función a su carácter y a su actitud mental. Las personas del primer grupo, recuerdan, los más rígidos, exigentes, tuvieron una incidencia de ataques cardíacos 3 veces mayor al segundo grupo, independientemente de si fumaban, de su dieta y de su ejercicio. Solamente por este carácter difícil tuvieron 3 veces más ataques que los del otro grupo. Miren lo importante que es entonces cuidar nuestra actitud frente a la vida, nuestros pensamientos, las cosas que decimos sobre nosotros mismos y sobre lo que nos rodea. Y justamente tengo un audio que quiero que escuchemos juntos sobre cómo este pensamiento positivo afecta nuestra salud física y emocional. ¿Para qué? Para que nos demos cuenta de que depende de nosotros y que nosotros podemos ir transformando poco a poco la calidad de nuestros pensamientos. Vamos a escuchar, porque es justo la doctora Marian Rojas Estapé en una conferencia que ya nos explica todo esto.
1: Muchos piensan que el pensamiento positivo es una ilusión, una frase bonita que no cambia nada. Creen que lo que pasa afuera es lo que determina su destino y no lo que sucede en su interior. Pero la verdad es que todo comienza en la mente. Las personas que cambian su manera de pensar cambian su vida entera, porque la mente no solo interpreta la realidad, la construye. Y cuando decides dominar tus pensamientos, comienzas a dominar tu destino. Es ahí, en ese instante de decisión interna, donde empieza la verdadera transformación. Déjame compartirte una idea que tiene el poder de transformar tu vida por completo. Lo que pasa en tu mente define en gran medida cómo se desarrolla tu existencia. Así de claro, si cada mañana te levantas con ideas negativas, lleno de dudas, lamentándote por lo que ya pasó o temiendo lo que está por venir, entonces todo lo que hagas estará teñido por esa perspectiva sombría. Pero si entrenas tu mente para enfocarte en lo posible, para esperar lo mejor y actuar como si ya fueras la versión más fuerte de ti mismo, entonces tu entorno empieza a cambiar. Ese es el auténtico poder del pensamiento positivo. No es magia, es orientación, es concentración, es evolución. Positivo no significa hacer como que no existen los problemas ni fingir que todo va bien. Significa que aún con dificultades, eliges mirar hacia adelante con esperanza. Significa que aunque el día empiece con obstáculos, decides mantenerte firme, confiado y convencido de que hay una solución. Y eso influye directamente en tus decisiones, en tu conducta y en cómo te ven los demás. Lo más poderoso es que esta actitud no es algo con lo que naces, es algo que se entrena, se aprende, se practica y se refuerza día a día. Tú puedes lograrlo. No importa en qué punto estés de tu vida, no importa si ahora sientes que estás lejos de tus metas, si hoy comienzas a pensar con más fe, con más determinación y con más enfoque en lo bueno que puede llegar, ya estás moldeando tu futuro. Por eso, mi invitación es clara. Empieza por dominar tus pensamientos. Observa lo que te dices a ti mismo. ¿Te hablas con ánimo o con críticas? ¿Te concentras en lo que tienes o en lo que te falta? ¿Te permites soñar o te detienes antes de empezar? Cambiar tu diálogo interno es el primer paso para transformar todo lo demás. Y recuerda esto, tú eres el director de tu mente. No dejes que ideas viejas, negativas o limitantes controlen tu vida. Tú decides en qué enfocarte. Tú eliges cómo pensar y esa elección repetida una y otra vez te llevará a vivir con una mentalidad ganadora. A lo largo de los años, acompañando personas en su proceso de sanación emocional y crecimiento personal, he visto lo mismo en personas de todos los continentes. Hay quienes ante situaciones difíciles caen en la autocompasión y hay otros que con los mismos problemas o incluso peores se levantan cada día con energía, agradecen lo que tienen y buscan con firmeza una nueva ruta. La diferencia no está en las circunstancias, sino en la actitud mental. Y eso, por suerte, es algo que tú puedes cambiar. Tener una mentalidad ganadora no es cuestión de motivación temporal. No es levantarte un día diciendo, hoy sí puedo, y al siguiente rendirte. Es algo mucho más profundo. Es una filosofía de vida. Es la decisión diaria de pensar con claridad, de no permitir que los miedos o las críticas te paralicen. Es entender que cada vez que eliges un pensamiento útil en lugar de uno negativo, estás fortaleciendo un músculo mental que te hará más resistente en cada desafío.
0: Bueno, creo que la doctora Marian Rojas ha sido muy clara en lo que nos ha explicado, sobre todo en decirnos que depende de nosotros, que nosotros elegimos nuestros pensamientos. Vamos a cerrar los ojos un momento y vamos a pensar qué tipo de pensamientos estoy escogiendo tener o estoy permitiendo que entren a mi mente. ¿Cuál es la calidad de mis pensamientos? ¿Son optimistas? ¿Son claros? ¿Son luminosos? ¿Son pensamientos de fe y de confianza, de amor y de esperanza? ¿O son todo lo contrario? Vamos a pedirle al Señor que nos ayude a hacer este cambio radical, que a partir de ahora no nos permitamos que apenas aparezca un pensamiento negativo, lo cortemos. Y recordemos que si Dios está con nosotros, ¿quién contra nosotros? Que nada nos puede separar del amor de Dios. Y que con el amor de Dios podemos enfrentar cualquier dificultad, cualquier lucha, cualquier adversidad, porque todo es temporal. Vamos a pedirle al Señor que nos dé esa fuerza para cambiar, porque si Él ha permitido que hoy estemos escuchando, esto es porque nos quiere ayudar a cambiar.

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Bien, entonces si todo cambia, nosotros también podemos cambiar. ¿Cómo? Primero estando atentos, muy atentos a lo que pasa en nuestra mente. Y si no, es como nosotros queremos desechar ese pensamiento. Y yo les garantizo que se puede cambiar a lo largo de todos estos años que vengo recibiendo personas en mi consultorio y trabajando con ellas. He visto unos cambios impresionantes. Y más, si uno le pide a Dios, estos cambios se logran mucho más rápido. Yo recuerdo una persona que yo veía, una señora, que tenía esa tendencia a sentirse culpable de todo. Apenas cometió un pequeño error, Dios mío, la tenía que escuchar media hora culpándose por qué hice esto, pero yo toda la vida lo mismo, siempre hago lo mismo, hasta que ella se dio cuenta de dónde venía esta tendencia. Y llegamos a una abuela, ni siquiera era una mamá, era una abuela que todo el tiempo la paraba haciendo sentir culpable de todo. Un día la abuela se cayó porque iba a buscar algo para que ella comiera, no recuerdo, pero iba a buscar algo para ella y la abuela se cae sin que nada hubiera pasado y le echó toda la culpa a la niña. Y a toda la familia le dijo que por culpa de la niña se había caído. Entonces ella creció con esta tendencia a sentirse culpable de todo, hasta que primero se dio cuenta de dónde venía, tuvo que hacer todo un trabajo con la familia, que no había ayudado en esto, y luego con ella, ¿no? Luego con ella a darse cuenta de cómo tenía que luchar contra esta tendencia, y poco a poco fue cambiando. Recuerdo que a veces me decía, ya me estoy flagelando, ¿no? Sí, le digo, ya te estás flagelando, ¿qué tienes que hacer? No, me dice, no, yo no hice nada malo, o simplemente fue un error humano, y no por eso me tengo que castigar. Y cambió de una manera increíble, le cambió el carácter, le mejoró la salud, porque claro, tenía ahí una traba tremenda, que era esta tendencia a culpabilizarse de todo. Y así, todos tenemos algo, a todos nos da por algo, ¿no? Hay personas que nos da por entristecernos de todo, o por culpar a los demás a veces, o por sentirnos frustrados, o por sentirnos miserables en esta vida, o por sentir que ya no hay remedio. Todos podemos tener un sesgo de pensamiento negativo que primero tenemos que detectar. Y si podemos, como en esta paciente que yo tenía, ver el origen, de dónde viene, para tratar de sanar esa raíz, entendiendo, perdonando, procesando y empezando a hacer un trabajo propio. Porque finalmente podemos haber tenido muchas circunstancias adversas en la infancia, pero luego no podemos estar culpando ni a nuestros padres, ni a nuestra familia, ni a lo que nos pasó. Ya luego nosotros de adultos somos responsables de lo que hacemos con eso que vivimos. Y aquí es donde entra esa capacidad de cambiar, porque ya hemos visto, no solo perjudica nuestro estado de ánimo, nuestras relaciones con los demás, sino sobre todo nuestra salud. Miren lo que nos va a decir la doctora Marian Rojas. ¿Y qué pasa con el cáncer? El cáncer parece tener un tipo de relación con el estrés y las emociones. No está claro el proceso, pero cada vez más científicos afirman que la emoción o el estrés podrían ser factores de riesgo en el desarrollo del cáncer. Lógicamente, las enfermedades oncológicas poseen una etiología variada y compleja. O sea, esto quiere decir que no vamos a echarle toda la culpa a una emoción negativa, a un evento negativo, porque hay muchos otros factores. Pero, dice la doctora, todos conocemos a alguien que ha sufrido enormemente en la vida y un día nos avisa que está diagnosticado de una enfermedad grave. Y en el fondo pensamos, con lo que ha sufrido. Sabemos que la depresión genera un desequilibrio hormonal con elevados niveles de cortisol. Hemos hablado acá en el programa varias veces de cómo nuestros estados de ánimo hacen que el cerebro produzca neurotransmisores, que el cuerpo produzca hormonas, y una de ellas es justamente el cortisol. ¿Qué pasa con el cortisol? Detiene la correcta reparación del ADN e inhibe la adecuada función del sistema inmunológico. Y ahí, con eso, tenemos un dato importante.
porque nuestro sistema inmunológico es el que se encarga de combatir cualquier virus, cualquier infección, cualquier alteración que haya en nuestro sistema. Si el sistema inmunológico, por los altos niveles de estrés, que eleva el cortisol, la adrenalina y todas estas hormonas, hacen que una persona con depresión o con ansiedad tenga una incidencia mayor de enfermedades graves como el cáncer, y sobre todo cáncer de colon, cáncer de esófago y cáncer de páncreas. Eso es lo que dicen las últimas investigaciones. Con el agravante de que también estas personas depresivas, ansiosas, estresadas, consumen más tabaco, más alcohol y tienen más obesidad, que son los tres factores más presentes en el cáncer. Claro, como decíamos, ¿no? El cáncer tiene que ver con muchas causas. El ambiente, la alimentación, la genética, los hábitos tóxicos. Pero, para que surja, por ejemplo, un tumor canceroso, tienen que coexistir varios de estos factores. Y, por supuesto, ya hemos visto que el cortisol ayuda a que todo esto pueda darse. ¿Por qué? Porque es una hormona que, si en el cuerpo se mantiene por mucho tiempo con niveles altos, provoca procesos inflamatorios. Obviamente son perjudiciales para todas las células del cuerpo. Porque ya hemos visto que el cortisol genera inflamación, dice la doctora Marian Rojas, liberando sustancias proinflamatorias que son activadas por el estrés crónico. Por otra parte, los tumores son un conjunto de células malignas que crecen en alguna zona del cuerpo. En el cáncer, cuando el tumor está instalado, el sistema inmunológico deja de atacar al tumor y se pone de parte de él. Es decir, trabaja para el tumor, porque se produce como una autoagresión del sistema inmunológico contra el cuerpo. Y hemos visto cómo el sistema inmunológico se debilita por factores emocionales. Entonces, no es que le vamos a echar la culpa a las circunstancias, no es que le vamos a echar la culpa a las personas negativas, no es que le vamos a echar la culpa ni a nosotros mismos. Vamos a entender cómo todo este conjunto de circunstancias pueden afectar nuestra salud con múltiples enfermedades. Nos explica la doctora Marian Rojas que el cáncer está profundamente vinculado al sistema inmunológico y que las situaciones de estrés, preocupaciones, tristezas y traumas de forma crónica alteran las defensas y favorecen el posible desarrollo de una enfermedad grave. En resumen, las emociones perjudiciales como tales no producen cáncer, pero el estrés emocional crónico puede activar o potenciar la difusión de lo que origina el cáncer. A ver, vamos a pensar un poquito cómo estamos cuidando nuestras emociones y nuestros pensamientos para que no afecten nuestro cuerpo. Y si ya han afectado nuestro cuerpo, no duden de que nosotros podemos revertir esto. Hemos visto, veía una persona que ya empezó muy joven, tendría ni 30 años, y empezó a tener artrosis en sus manos. Sus manos empezaron a doblar y trabajando en análisis, en psicoterapia, ella se dio cuenta de que guardaba un resentimiento oculto muy profundo hacia su padre. Cuando ella empezó a sacar todo esto, a botar todo el dolor, toda la cólera, los recuerdos negativos que ella tenía, y a través de la terapia y de la ayuda de Dios, por supuesto, pudo perdonar increíblemente, como por arte de magia, sus manos empezaron a recuperarse y recobró totalmente la movilidad. Claro, esto era un proceso incipiente. Ya recién comenzaba a tener y tuvo la lucidez de entrar en terapia para trabajar, porque ella sabía, era una persona que había escuchado, como nosotros estamos escuchando estas cosas, y quería ver si había algo emocional detrás de eso, y sí. Entonces,
Lo que quiero que tomemos conciencia es de cómo nuestros sentimientos negativos, que pueden estar muy enquistados, muy arraigados, pueden favorecer el surgimiento de una enfermedad física. Vamos a nuevamente a cerrar los ojos y vamos a pensar si hay alguna emoción, recuerdo, pensamiento, sentimiento negativo que sabemos que está afectando nuestra salud. Y vamos a pedirle a Jesús que nos ayude a resolver, si no la raíz, ese factor emocional que está contribuyendo a nuestros dolores o enfermedades. Vamos a pedirle al Espíritu Santo en este momento que nos ayude, si no lo tenemos claro, a ubicar qué sentimientos, qué recuerdos, qué pensamientos o qué emociones nos están haciendo daño. Y vamos a poner todo esto en el corazón dulce de Jesús, para que Él nos ayude a transformarlo. Vamos a entregarle todo esto que nos agobia, nos preocupa, nos enoja, nos lastima. Vamos a entregárselo al Señor totalmente. Vamos a despojarnos de esta tristeza, de esta cólera, de estos celos, de esta preocupación, de esta angustia. Vamos a ponerlo todo en el corazón de Jesús, que es puro amor. Y vamos a pedirle que Él sane nuestro corazón, que a cambio Él nos otorgue paz, claridad, capacidad de perdón, de autoconfianza, de poder para decir las cosas, de valentía, de generosidad. Vamos a pedirle a Jesús que nos llene de su amor. Y vamos a pedirle que esta actitud sea constante, que cada vez que sintamos que algo nos sobrepasa, nos agobia o nos preocupa, desterremos todo pensamiento negativo y nos enfoquemos en él. Inmediatamente cambiemos esos pensamientos negativos por la confianza en Dios. Amén.

Seguimos en nuestro programa Encuentro con Jesús. Soy Erika Kisser y estamos estudiando juntos el libro de la doctora Marian Rojas Estapé, Cómo hacer que te pasen cosas buenas. Y en este capítulo la doctora Marian Rojas nos está hablando de la importancia de nuestra actitud. Nos dice, hay personas que a pesar de tener un entorno y circunstancias más o menos normales, viven en alerta. Esas personas, por un enfoque inadecuado de su situación, está forzando a su cuerpo, física y psicológicamente, a una tensión dañina. Si yo soy capaz de cambiar la manera en la que interpreto la realidad cambia. ¿Por qué? Porque mi bienestar depende de la interpretación de la realidad que yo hago. Es fundamental aceptar un cambio en mis creencias sobre mí mismo o sobre lo que me rodea. De ahí lo bueno de fomentar los pensamientos positivos e incluso de recurrir a la ayuda psicológica para obtener un efecto beneficioso sobre mi mente y mi cuerpo. Bueno, la doctora María Rojas, como ella es una profesional de la salud, nos recuerda que a veces uno, por más que trate, no puede. Porque a veces no podemos ser juez y parte de nuestros problemas. Necesitamos a alguien que con conocimiento, con formación y desde afuera pueda ver el panorama completo y nos pueda ayudar a esas transformaciones, ¿no? Y bueno, yo como psicóloga soy testigo de eso porque, claro, los psicólogos católicos tenemos la ventaja de que le pedimos a Dios que sea Él el que nos inspire, que nos dé la claridad, y si el paciente es creyente, bueno, fácilmente puede ir resolviendo esas cosas que a veces ni siquiera es consciente, porque nosotros trabajamos con el inconsciente, con esas cosas que no, uno no las tiene en la mente, en la conciencia, pero que están actuando ahí, sobre todo por cosas que nos han pasado. Pero bueno, igual todos tenemos que hacer este esfuerzo de tener una mirada más agradecida, más optimista, resaltando lo bueno que tenemos en lugar de fijarnos en lo que nos falta. Ahora la doctora Marian Rojas nos va a dar, ella dice, pautas sencillas para gestionar de forma correcta las emociones. Punto 1, conócete. Aprende a entender qué te perturba. Cuando alguien tiene bloqueadas sus emociones, le será más difícil profundizar en el origen de sus problemas. En ese caso, inténtalo. Lee y acude a personas que puedan ayudarte. A ver, este conocimiento de uno mismo es fundamental. Uno tiene que saber qué tipo de temperamento tiene, cómo reacciona ante determinadas circunstancias, qué la frustra, qué la enoja, qué la altera, qué la entristece, para tratar de mejorar un poquito todas estas condiciones. Segundo, identifica tus emociones. Pon nombre a lo que sientes. No es lo mismo rabia que rencor, alegría que emoción. Sé realista, no maximices emociones perjudiciales. Este análisis tiene un impacto directo en el cuerpo. ¿Qué nos quiere decir la doctora Marian Rojas? Que nosotros tenemos que aprender a identificar qué es lo que estamos sintiendo. Ponerle nombre. Claro, nosotros los católicos vamos más allá. Señor, ayúdame, te entrego esta emoción. Ayúdame a diluirla, a cambiarla, a entenderla, a descargarla de una manera sana. ¿Qué más nos dice la doctora? Tercero, busca ser asertivo al expresarte. Di lo que piensas sin herir. No silencies todas tus emociones. Habla con alguien que te genere confianza. Aprende a expresarte. Pero cuidado al hacerlo con abrir puertas que no seas capaz de cerrar. Ve poco a poco. El desahogo tiene que permitirte recuperar la paz y el equilibrio interior. Vamos a profundizar un poquito en esto. Di lo que piensas sin herir. Muchas personas no saben decir lo que sienten porque le tienen miedo a su rabia. Yo veía una persona que me decía, doctora, yo no hablo, porque si empiezo a hablar, destrozo a la persona que tengo delante. Sé que puedo ser tan agresivo y tan hiriente que mejor me callo. Claro, tuvimos que trabajar mucho, mucho en esto,
para que él pudiera primero descargar su cólera solo, aparte, y luego, ya calmado, ser capaz de decir lo que estaba sintiendo, lo que le molestaba, porque a veces tenía razón, pero ya con menos intensidad de rabia para no lastimar y destrozar, como él decía, a las personas. Y lo logró, porque si uno aprende primero a reconocer lo que siente y a manejar esas emociones solo, luego tiene la capacidad de hablar sin estar tan cargado emotivamente. Entonces, si nos ayuda, podemos escribir, podemos caminar, podemos rezar, podemos llorar, y ya más calmados, uno puede y a veces tiene que hablar con la persona que está implicada en ese problema. Cuarto, conviértete en tu mejor versión. Aprende a sacar lo más valioso de tu interior. El que anula sus emociones acaba siendo una versión empeorada de sí mismo, incapacidad de ilusionarse por nada. Claro, porque si uno bloquea las emociones, bloquea también las positivas. No, saquemos lo mejor que tenemos. Si tenemos tendencia a ser cariñosos, a ser tiernos, a ser graciosos, a ser claros, a ser objetivos, saquemos eso. O sea, aprovechemos y démosle buen uso, saquemos provecho de esas cualidades que Dios nos ha dado. Quinto, pon límites al efecto que los demás ejercen sobre ti. Aprende a identificar a las personas que tienen la capacidad de perturbarte profundamente en cualquier momento. No es posible que todo el mundo altere tu equilibrio interior. Debes intentar protegerte de los que lo hagan. Claro, uno sabe a veces qué personas la sacan de quicio. Y primero tratar de conservar el equilibrio, ¿no? Saber que si esa persona es así, no me voy a exponer o voy a dejar pasar lo que me diga porque sé por qué lo hace, sé cómo lo hace y en lo que pueda, obviamente, evitar esas situaciones. Sino que a veces no se puede, a veces uno tiene que convivir con esas personas, pero saber que vienen de alguien que está herido, lastimado, enfermo, que no se controla. Y no tomarlo personal, no tomarlo como que a mí, no, esta persona es así con todo el mundo, o es así porque quiere ser así, aunque sea solo conmigo, pero no es mi problema, es su problema. Y finalmente, no te quedes con las emociones negativas. Todos atravesamos momentos en que sentimos disgusto, desamparo, soledad, nos sentimos ansiosos, desanimados, frustrados o resentidos. Experimentar ocasionalmente estas emociones negativas es saludable porque nos alerta sobre lo que no está bien a nuestro alrededor y nos motiva a poner manos a la obra y cambiarlo, tanto en lo psicológico como en lo físico. El problema surge cuando las emociones negativas se cronifican, alterando de modo permanente nuestro estado de ánimo y perjudicando nuestra salud. Bien. Creo que la doctora María Rojas ha sido muy clara en esto. Ya tenemos más o menos las pautas para mejorar nuestra vida emocional y tenemos que hacerlo por nuestro bien, por el bien de las personas que nos rodean, por nuestro avance espiritual, porque Dios nos quiere bien, nos quiere de la mejor manera, nos quiere positivos, optimistas, llenos de confianza, de serenidad. Vamos a abrir nuestros teléfonos, vamos a...

positivos, optimistas, llenos de confianza, de serenidad. Vamos a abrir nuestros teléfonos, vamos a conversar sobre todo esto que hemos escuchado. Tengo, y voy a empezar por ahí, algunos mensajitos de texto que en el último programa nos llegaron y no tuvimos tiempo para contestar, y vamos a contestarlo mientras abrimos nuestras líneas. Pueden comunicarse al 2048-720-2048-720 y enviar también sus mensajitos al WhatsApp 914-05-1111. 914-05-1111. Y mientras tanto, quiero dejarlos con una canción en la que nos habla de que tenemos que valorar esas personas lindas que tenemos en nuestro camino. A veces no podemos evitar estar con personas complicadas, difíciles. Bueno, si no podemos evitarlo, aprender a manejarlo y ofrecerle al Señor nuestro mejor esfuerzo, pero valorar y rescatar de tantas personas que conocemos esas personas que nos hacen bien y cuidar esa amistad. Abrimos nuestros teléfonos y enseguida volvemos.

0: Tenemos ya algunas llamaditas que nos están esperando y que vamos a contestar. Nos llama Giovanna. Bienvenida, Giovanna. Buenos días.
1: Hola, ¿cómo estás? Buenos días. Una consulta. ¿El Parkinson por qué se crea? ¿Por qué, qué tipo de emociones se crea?
0: Ese es el consulta. Perdón, no te escuchamos muy bien. ¿Puedes repetir tu pregunta?
1: ¿El Parkinson por qué tipo de emociones se crea? ¿Qué emociones conllevan que uno se genera el Parkinson?
0: Ah, el Parkinson, okay. Bueno, gracias Giovanna por tu llamada. No hay, o sea, yo por lo menos, no, como yo siempre le digo, no soy doctora, no soy médico, soy psicóloga. A veces no hay determinadas, por todo lo que yo he leído, escuchado, no hay determinadas emociones en particular para ciertas enfermedades. Algunas sí, algunos órganos sí, ya veíamos en los programas pasados cómo el miedo puede afectar a los riñones, la tristeza, los pulmones, la cólera al hígado, en fin, muchas situaciones. Pero respecto al Parkinson no hay nada específico. Sin embargo, sabemos que todas las enfermedades tienen su componente genético, su componente ambiental y las emociones negativas que van a incidir sobre, de todas maneras, que van a perjudicar este desarrollo de las enfermedades. Nos llama desde Piura, Hilda. Bienvenida, Hilda. Buenos días.
2: Buenos días, doctorcita. Gusto de escucharla. Muy buenas sus orientaciones. Pero ya sé que usted me va a jalar las orejas con respecto a mi hermanita, la única que tengo por ahora, que ya toda la familia se ha ido con Dios, están en el cielo, mi papá, mi mamá, mi esposo, mi hermanito último. Entonces, yo siempre soy pendiente de ella porque está delicada de salud, viene de hace tiempo, no de ahora. Entonces, yo estoy pendiente de ella, pero ella no tiene el carácter, como ya le he dicho, es muy nerviosa. Ella le da una cosa, le saca en cara. Y además, cuando ella vino a vivir con nosotros, siempre le he dicho, no trajo ni 10 centavos, nada. Por último, no sabía ni

0: quién era. Entonces
1: A
0: ya
1: ver,
0: trataba
1: Hildita,
0: de discutir.
1: te voy a hacer
0: Y
1: una pregunta.
0: entonces,
1: ¿Por qué dices, Hildita, escúchame, escúchame?
0: sí.
1: ¿Por qué me dices, doctora, me va a jalar las orejas? ¿Hay algo que tú sabes que tienes que hacer que no estás haciendo? A ver, cuéntame.
0: Sí, el mismo sacerdote a los que me he confesado me dice que me aleje de la persona, así sea mi sangre, mi hermana, si me hace mucho daño, déjala. Ya tú eres harina de otro costal, eres hasta viuda, y entonces mi hermano, mi hijo también está delicado, salvo a causa de ese carácter de ella, porque nos denunció judicialmente y entonces tiene muchos problemas para trabajar, mi hijito. Y él siendo inocente, y yo también, pues nosotros no hemos hecho nada a ella, al contrario, la ayudamos, yo la sigo ayudando en todo lo que puedo, dentro de mis limitaciones de viuda, porque usted sabe que la OMP no da
1: Hilda,
0: más que 100,
1: Hilda,
0: 108.
1: perdón, ¿y no puedes tú ayudarla, pero de lejos? ¿Por qué tienes que estar exponiéndote a su carácter? ¿No puedes ayudarle económicamente? Porque está bien eso, uno siempre tiene que tratar de ayudar,
0: Bueno,
1: pero ¿por qué
0: no, ella no
1: exponerte?
0: confía en nadie, doctora. A pesar de todo,
1: Por
0: solo
1: eso.
0: confía en mí. Pero no
1: Ah.
0: confía en nadie. Y no sé cómo, muchas amistades no tenemos por causa de estas razones. Entonces, no se acerca mucho a ella, porque ella siempre le habla con la palabra de Dios, pero no la pone en práctica, doctorcita. Y ahora no sé qué hacer. Bueno, me estaban haciendo unos análisis fuera de piedra, porque aquí se han perdido unas máquinas en el hospital del seguro. No hay muchas medicinas, como usted ve, todos los hospitales no tienen nada, entonces me mandan a Chiclayo, a Trujillo o a Lima. Ya he perdido cuatro consultas y esta es la quinta. No me han amenazado, pero ya me han advertido que por lo menos tengo que cumplir. Y ella, pues,
1: Bueno,
0: tiene sus
1: hijita.
0: mascotitas muy queridas y yo, y el doctor me ha prohibido que no esté cerca de ninguna mascota.
1: Bueno, Hildita, lo único que nos queda es rezar por ti para que Dios te dé el amor suficiente para cuidarte, el amor para ayudar a tu hermana en lo que tú puedas, pero para cuidarte también. O sea, realmente siempre que nos llamas, no te voy a jalar las orejas porque es con mucho cariño lo que te quiero decir. Solamente pídele a Dios que te dé claridad y buen juicio para hacer lo que Dios quiere. No lo que tú quieres, no lo que tu hermana quiere, sino lo justo, lo correcto, la voluntad de Dios. Solamente pide eso y pídele, Hilda, de que lo que tú no puedas, el Señor lo ponga. Que cuando tú vayas a hacer algo que Él no quiere, lo bloquee. Y que te guíe, que te ilumine, que te dé fuerzas para hacer lo correcto, para amarte a ti misma y para seguir amando a tu hermana sin que eso te dañe. Y nada más rezamos por ti, Hildita, y confiamos en que Dios actuará también en tu corazón y en tu cabecita. Nos llama Selmira desde Trujillo. Bienvenida, Selmira, ¿cómo estás?
2: Doctorcita, buenos días. Qué gusto, doctora, escuchar este programa y este tema tan importante que me ha. Me lo juro que me he quedado escuchándola ahí en la radio desde el inicio hasta el final. Muy bonito tema. Felicitaciones, doctora, por su temita que apenas me ha
1: Gracias,
2: tocado
1: Elmira.
2: vivir. ¿Ya? Doctora, yo quisiera hacer una preguntita. Mire, mi esposo prestó un dinero a su hermana, 6.000 soles, y ese dinero no lo ha cancelado. Entonces mi esposo tiene resentimiento. Yo lo escucho, ¿no? Cuando habla con su otra hermana, le sale la cólera. Porque yo le digo, olvida, ya, olvida. Ya, si no te va a pagar, olvida. El dinero va yendo, ¿no? Nosotros somos jubilados, ¿no? Debe ser jubilados, pero a él le debe mucho y yo lo veo, doctora, que todavía tiene cola. Yo le digo, perdona a tu hermana, a tu hermana, le llamaba a su cumpleaños, pero doctora, yo sí lo noto que él tiene cólera. ¿Qué le voy a hacer, doctorcita? Mi pregunta es esa.
1: Gracias, Elmira, por esa llamada tan bonita, además por tu buen corazón. Lo que pasa, Elmira, es que cuando una persona muy cercana, como un hermano, te falla, duele mucho, ¿no? Duele mucho y da mucha cólera por eso, justamente porque es una persona de la que uno no espera eso. Sin embargo, todo lo que tú le estás diciendo es correcto, ¿no? Él al final, si, o sea, su hermano se supone que no puede pagar, no está en capacidad, y así pudiera, hay personas que, bueno, no pagan sus deudas. Sea como sea, tu esposo tiene que tener esa grandeza de corazón para perdonar a su hermano. Tal vez, bueno, no llamarlo, ir a visitarlo como si nada, porque todavía queda un poquito de dolor, pero por lo menos perdonarlo, dejar ya, soltar ese dinero, ¿no? Decir ya, o sea, nunca me va a pagar, ya no le vuelvo a prestar, obviamente, si es que no me paga, pero lo perdono, ¿no? Y si él no puede, Selmira, te toca rezar mucho para que Dios toque su corazón. Yo te sugiero, mándale a hacer misa de salud. Es más, manda a hacer misa de salud a nombre de tu esposo y de su hermano. O sea, suponte que tu esposo se llame Jorge y Juan, Jorge y Juan, tal apellido, porque tienen el mismo apellido porque son hermanos, manda a hacer misa de salud por él, Dios va a ir obrando. Y síguele hablando bonito, síguele diciendo, tienes razón en estar molesto, pero ya hay personas que tienen esa poca capacidad de responder o que no son tan responsables o simplemente no puede o no da la cara, lo que fuera, ¿no? Síguele hablando bonito hasta donde tú veas que él soporta para que no se enoje contigo. Y reza, él mira, lo que uno no puede, Dios sí lo puede lograr. Nos llama Luis desde Guacho. Bienvenido, Luis. Buenos días.
3: Buenas, buenas. Buenas,
1: ¿Cómo estás,
3: doctora.
1: Luis?
3: ¿Cómo está? Agradezco que nos escucha a nosotros los peruanos que estamos con, como se dice, con bastante espiritualidad a esta hora, ¿no? Mire, voy a resumir. Yo soy una persona casi de 70 años y me he casado dos veces y tuve muy buenas esposas, en especial la segunda esposa, quien me ayudó a estar hoy en día junto a Dios. Ella fue legionaria. Yo a veces cuando a los 50 años no comprendía muy bien su forma de ser con respecto a Dios, a pesar que me encaminaba, pero después de su muerte, de mi segunda esposa, y estar ya solo y ya mayor, recordé todas esas cosas y por eso es que realmente yo le puedo dar toda la razón a usted. Ella es la que realmente me encaminó espiritualmente con Dios y ahora estoy así con ella, con Dios. Mire, es lo que el tema es, las cosas positivas influyen en tu vida, eso es cierto. Yo a los 50 años cambié mi forma de vida en cuanto a la comida, que es muy valioso la comida sana. Pero me faltaba la cuestión mental, que es lo que me ayudó mi segunda esposa, espiritual también. Entonces, doctora, ahora qué bien me siento. Y es cierto, y mire, a los 70 años debía de sentirme, como se dice, con achaques, ¿no? Pero al contrario, yo comparo de mis 50 años a mis 70 años, me siento bien de salud, con buenos pensamientos, y me he encaminado ahora ya a mis hijas y ayudar a mis nietos. Doctora, ¿es verdad que lo que dicen, que lo que el estrés, los malos pensamientos ayudan a que las enfermedades puedan desarrollarse? Eso lo siento yo. Y agradezco a Dios, como yo siempre también ahora oro todos los días, acabo de terminar de orar, a nuestro Señor Jesucristo, la Virgen María, Santo Josecito, los ángeles, los apóstoles, la Virgen de los Santos, a mi padre que Manuel, que no hace mucho acaba de fallecer, y mi madre Valeria, que el año pasado falleció, y mi esposa fallecida. Muchísimas gracias,
1: Luis,
3: señorita.
1: muchas gracias. Muchas gracias a ti. Gracias por esta llamada tan bonita, por contarnos todo esto que hay en tu corazón y cómo en verdad es la prueba de que no hay edad para cambiar, que cuando uno empieza a cuidar su cuerpo, su mente y su alma, todo cambia. Muchas gracias por tu mensaje y ahora vamos a recibir a Pilar desde Lambayeque. Bienvenida, Pilar, buenos días.
4: Buenos días, doctora. Una consulta. ¿Cómo tiene uno que gestionar cuando, por ejemplo, en mi caso yo soy soltera y a veces siento momentos de soledad, mientras que también, por ejemplo, conozco colegas de que también son solteras, pero tienen otro estado de ánimo más alegres? Bueno, no sé lo que en interior, lo que tienen en su interior, no lo sé. Pero yo siento que cuando tengo una emoción, se me nota en el rostro. Entonces, ¿cómo uno puede uno aprender a gestionar eso, ¿no? Y que a medida que pase el tiempo, uno no se sienta más sola.
1: Qué bonita
4: Entonces,
1: tu bonita tu consulta, Pilar, te agradezco mucho. Mira, todos tenemos que respetar la sensibilidad que tenemos, ¿no? Hay personas que pueden, las cosas les afectan menos, tienen por naturaleza una actitud más alegre, más positiva en la vida. Hay personas que no. Y ahí es donde hay que trabajar, ¿no? Ahí es donde no hay que dejarte llevar por el estado de ánimo, sino interponer pensamientos y sentimientos de más esperanza, de más alegría, de fijarte en todo lo bueno que tienes y de hacer vínculos. El no tener pareja no necesariamente implica que uno va a estar solo, ¿no? Yo creo que lo importante es cultivar buenas amistades, buenas relaciones familiares, integrar un grupo. Por ejemplo, si eres católica, un grupo de oración ayuda mucho, pertenecer a una comunidad, pertenecer a lugares donde se haga, uno no esté pensando solo en uno mismo, sino haga algún tipo de servicio a los demás. Todo eso te va dando una satisfacción distinta y una sensación de pertenencia que te puede sostener en esos momentos en que te sientas así. Y nada, trabajar con tus emociones, Pilar, no dejarte llevar por eso, tener siempre presente la palabra de Dios, estas frases de que te hagan sentir que Dios te sostiene, que Él está contigo, que no tienes que tenerle miedo a nada y que Él es el rey de tu vida. Y cuando necesites hablar y pedir ayuda, hazlo, ¿no? Hay personas que tienen ese don, que tienen esa sabiduría para escuchar, para orientar, para ayudarte a transitar por estos caminos. Nos llama Rosa. Bienvenida, Rosa. Buenos días.
5: ¿Cómo está, hermanita? Buenos días. Bendiciones para todos. Yo ahorita estaba escuchando el tema y yo digo entre mí, ¿cómo nos hace tanto daño las emociones? ¿Cómo nos hace tanto daño cargarnos? Creer que nosotros podemos a veces ser autosuficientes. Yo he sido la hija mayor y siempre he tratado, cuando me era sola, he tratado de solucionar las cosas. Parecía que yo era la que mandaba en la casa. Mi mamá se apoyaba a mí. Y ha pasado el año, ya años, ya ahora ya tengo 62 años, ya vivo sola. Pero lo que pasa alrededor siempre me afecta. Tanto así que tuve un cargo tan alto que tuve que dejarlo porque me dio psoriasis. O sea, se me comenzó el estrés, ¿no? Y después, ahora, he visto que mi hermano se iba de viaje, el que me apoyaba bastante, que me acompañaba, el que veía si tomaba desayuno, el que veía si me faltaba medicina, algo. Su hija la ha dejado, y cuando la ha dejado, me dice, me la mira. Yo la miro todo, ¿no? Pero me he dado cuenta que tiene ahora una pareja, que es mismo sexo. Y que la vecina me dice, no hace escándalo, hace bullas. Ay, Dios mío, digo así. Me cargué tanto, doctora, que quería solucionarlo, pero mis hermanos me dicen, déjala que está creciendo. Mi cuñada dice, que tus hermanas se meten. Ay, Dios mío. Me callo, doctora, tanto así que ahora duermo, digo, estoy con el estómago, me dio un estrés, me llevaron de emergencia, todo, pero no digo nada, me callo, le oro al Señor, quiero ir a la iglesia y tengo sueño. Como que yo mismo me estoy trabajando y veo que trato de poner problemas, doctora, como que yo haciendo la vida. Y digo entre mí, ¿qué hago, Señor? Ayúdame. Le comento a alguien y me dice, calma, solo órale al Señor.
1: A ver, Rosa, ¿es verdad?
5: ¿No?
1: Sí, gracias por tu consulta. A ver, Rosa, ahí tienes que ponerte fuerte, ¿no? Me dices, quiero ir a misa, pero tengo sueño. No, con sueño y todo vas a misa, rezas, pero de verdad pones todo en manos de Dios. Cuando uno tiene un familiar que está pasando por una cosa que a uno no le agrada o que sabe que no es bueno, lo primero es, si tienes confianza, decirle si puedes opinar, si quiere un consejo tuyo y darlo. Si después de eso ya no te hacen caso, no puedes estar, porque de repente no es su momento, de repente no quiere escucharte, de repente tiene, bueno, por muchas razones las personas no nos tienen por qué hacer caso cuando les decimos. Ahí simplemente orar y dejar que esta persona viva su proceso, su aprendizaje y no meterte tanto que esto te enferme a ti. Yo sé que es difícil, cuando uno quiere a las personas no puede evitar preocuparse, angustiarse, pero tienes que hacer un esfuerzo porque tú no puedes hacer nada y enfermándote no, menos vas a ayudar. Entonces tratar de decir, ya no voy a pensar en esto, solamente voy a orar, voy a mandar a hacer misas por la salud de estas personas que yo quiero y se lo dejo al Señor. Y confío en que el Señor obre. Y yo me cuido y veo otros intereses, otras personas, otras compañías que me hacen bien. Tenemos varios mensajitos. A ver, una persona nos dice, ¿qué terapia puedo llevar para no sentirme culpable y recuperar mi salud mental? Tengo mucha ansiedad y dolor de cuerpo siempre. Al final podría repetir las pautas que acaba de exponer. Mira, acá hay que hacer pues terapia psicológica, ¿no? Tú me dices que psicoterapia, hay varios estilos, varias corrientes psicológicas. Lo importante es que encuentres una persona con la que tú te sientas a gusto y puedas contarle estas cosas y sientes que hay un entendimiento y que te aporte, pero no dejes de trabajarlo. Porque si tú te das cuenta de que hay cosas que sí te están afectando, la ansiedad, el dolor de cuerpo, es que hay esa parte emocional que tienes que mejorar un poquito, con un poquito de ayuda vas a poder hacerlo. Lorena nos dice, desde hace muchos años me diagnosticaron depresión, ansiedad, tomo escitalopram, varío mis dosis cuando me siento mejor. Actualmente me encuentro destrozada porque hace 20 días falleció mi madre. Y es un dolor muy fuerte. Soy hija única, tengo dos hermanos y no vivo en Perú y me duele tener que irme. Extraño a mi mamá. ¿Podría explicarme cuál es el proceso de la muerte? ¿Dónde está mi mamita ahora? No quiero enfermarme, me siento muy sola. Lorena, bueno, primero que nada, recibe todo el cariño, el abrazo de todos los que estamos escuchando ese tu mensaje que obviamente está lleno de dolor. Hace 20 días que tu mamita se ha ido, es muy pronto. O sea, el dolor no lo vas a poder evitar, Lorena. Trata de llevarlo acompañada, trata de llevarlo conversando con las personas, recibiendo el cariño, el apoyo, llorando cuando lo necesites y sabiendo que tu mamita se va camino a Dios, ¿no? Por ahí, como todos, probablemente tengamos que pasar un rato en el purgatorio, pero la manera de ayudarla es justamente con tu oración y mándale a hacer todas las misas que puedas. No solamente la misita de semana, la misita de mes, no. Mándale a hacer por ahí una corona de misas, misas perpetuas, ¿no? Eso no es muy caro ni siquiera y es lo mejor que tú puedes hacer por ella. Y nada, ir tras, o sea, procesando poquito a poco todos los sentimientos que van a ir surgiendo. Si donde vas o tienes manera de tener un poco de acompañamiento psicológico, también te puede ayudar si es que tú no sientes que esto es mucho para ti. Y déjale a Walter tu número de WhatsApp para enviarte un audio que te puede ayudar en esto del duelo. ¿Ya? Dejas en el WhatsApp de la radio tu número de WhatsApp y yo te lo envío. Tenemos otro mensajito, nos dice, buen día hermana, perdimos a nuestra madre, le ocultamos lo que tuvo y no sé, pero se nos fue sin despedirse. Y eso me da pena al pensar que tal vez se nos fue resentida porque lo ocultamos y no pudimos salvarla y no sé qué pensar. A ver, amor, tu mamita, si ya se fue y ahora se ha dado cuenta de que le ocultaron, ella entiende. Nuestros seres queridos cuando están con Dios entienden todo, perdonan todo y ven la intención. Entonces, tranquila por eso, no te sientas culpable, ustedes hicieron lo que pensaron que era mejor en ese momento, ¿no? Entonces, lo más importante es que tu mamá, desde donde está, lo entiende, lo perdona y sigue velando por ustedes. María nos dice, soy una persona que caigo fácilmente en ansiedad y depresión. Rezo mucho, escucho misa todos los días, pero aún así a veces me domina la ansiedad. ¿Será porque vivo con una amiga mayor que tiene varias dolencias, por eso no puedo apoyarme en ella? A ver, María, el orar, el rezar, ir a misa todos los días, no necesariamente va a hacer que, o sea, evidentemente que mejore la ansiedad, la depresión, por supuesto que sí, pero cuando hay un tema más profundo, es como que tú me digas, no tengo una muela picada y voy a misa y rezo todos los días, la muela no se va a sanar, para la muela tienes que ir a un dentista. ¿Me entiendes? O tengo una infección urinaria y rezo todos los días. O sea, Dios actúa a través de los médicos y las medicinas normalmente. Nadie quita que haya milagros, obviamente, pero por regla general, Dios actúa a través de los médicos y las medicinas. Entonces, si no puedes con esto de la depresión y la ansiedad, busca un poco de ayuda psicológica, busca una terapia para que puedas mejorar esto, ¿no? Para que puedas resolverlo. Nadie nos escribe, ¿cómo manejo esto? Soy renegona, hago sufrir a los demás contestando mal porque tengo que ocuparme de muchas cosas y no encuentro espacio para descansar. Me zumba el oído, no duermo bien, me falta el equilibrio, soy paciente oncológica, tengo facilidad de llanto. Hace 15 días me confesé después de más de 25. Quiero retomar mi vida cristiana, pero no estoy pudiendo. Soy enfermera, laboro 5 días a la semana de noche. Debo cambiar de trabajo. Ay, Nadia, está complicado esto de tu trabajo porque elaborar de noche definitivamente te desequilibra todos los patrones de sueño, te estresa, no sé, si estás en capacidad, si puedes pedir un cambio, si puedes pedir un traslado, si puedes pedir otros horarios, por supuesto que sí. Pero sí tienes que cuidarte porque estás tan estresada que ya, como tú dices, ¿no? Te pones renegona, haces sufrir a los demás por el estrés. Y mira lo que tú nos dices, no encuentro espacio para descansar. Y esto ya está afectando a tu salud física. Entonces sí, pon manos a la obra. Busca si puedes solucionar esto o bueno, nada, si es posible, cambia de trabajo. Pero sí trata de mejorar esto porque ya te está afectando no solo la salud emocional, sino también la física y la espiritual. Está muy bien que te hayas confesado, retoma tu ritmo de oración, tus sacramentos, eso te va a ayudar y Dios te va a ir dando claridad. Pídele que Él guíe tus decisiones. Nos llaman desde el Callao. Paula, buenos días, Paula.
6: Por favor, doctora, mire, tengo un problema, voy a ser breve, mamá, sí, ya está ya terminando, mire, mamita, mire, tengo un hijo en Estados Unidos, ya tiene bastante tiempo, tiene 20 años ya con marcapaso, pero últimamente, hará como un año, poco a poco, ha ido perdiendo la masa muscular, y lo han visto y le han dicho de que tiene un problema enorme en los dos pulmones, virus en los pulmones, mamá. Entonces, mami, estoy pasando un mal momento.
1: Vale, Paulita. Sí, entendemos lo que estás pasando. Es muy doloroso cuando alguien que uno quiere tiene una enfermedad grave. Y todos lo hemos pasado porque alguien muy querido está pasando así. Mira, Paula, lo único que tú puedes hacer es estar en contacto con él, escucharlo, apoyarlo, aconsejarlo a que siga todos los tratamientos. Tú desde acá no puedes hacer mucho. Lo que sí puedes hacer es ofrecer tu oración, estas lágrimas, por este ser que tanto quieres, ofrecérselas a Dios y rezar, pero con paz, Paulita, ¿no? Que si tú te pones mal, te vas a enfermar, no vas a ayudar en nada, vas a ser más bien una preocupación para Él. Trata de entregarle a Dios, ¿no? Trata de entregarle a Dios la salud de Él, trata de orar mucho, mándale a hacer misas de salud. Misas de salud por su nombre, pone su nombre y que todos los días, todas las veces que puedas lo nombren en la misa, para que la misa, que es la oración más poderosa y más perfecta, mueva la misericordia de Dios y lo ayude. Y nada, tú solamente infúndele fe, infúndele esperanza, confianza, que siga todos sus tratamientos, que haga pues todo lo que esté de su parte para salir adelante y con mucha paz. Trata de conservar la paz, Paula, y desde acá te enviamos todos un abrazo y nuestra oración. Tenemos otro mensaje, Elía nos dice, hoy aprendí lo dañino que es la depresión y cómo puede generar cáncer. Como católica empecé a trabajar mis emociones y perdonar a mis 4 hermanos, asunto material, herencia de nuestros padres. Perdonar para siempre a pesar de que me insultan o no me hablan, Dios sabe todo. Qué bonito, Lía, de verdad, felicitaciones, porque al final, con este resentimiento, con esta cólera, la única que se hace daño eres tú. Porque ellos probablemente crean que tienen la razón o están tranquilos, no tienen un nivel de conciencia capaz de saber que están haciendo mal. Bueno, eso no importa, eso Dios los juzgará, pero que te felicito porque lo único que tú podías hacer es eso, entender, perdonar, y bueno, tratar también de que no te afecte las actitudes de ellos porque no dan para más. Y a veces tenemos familiares que tienen un corazón muy chiquito o muy lastimado o se han cerrado al amor, muchas cosas que a todos nos pasan en la vida, y cuando uno no tiene a Dios sobre todo, se cierra y se llena de amargura o de, sabe Dios, de egoísmo, resentimiento. Como tú bien dices, Dios sabe todo, pero tú sigue así, sigue llenándote del amor de Dios y que Él te dé esa fuerza para perdonar, también para cuidarte y para estar bien. Tenemos otro mensajito, saludos de Agnes desde Piura y Rolando Córdoba desde Sullana. Muchísimas gracias, gracias a todos ustedes. Vamos a terminar con una pequeñísima oración porque ya se venció mi tiempo. Vamos a cerrar los ojos. Vamos a ponernos en una posición cómoda. Y vamos a decirle a nuestro dulce y amado Jesús, que ha estado con nosotros desde el comienzo del programa, que está aquí frente a nosotros, mirándonos con ojos de dulzura, de amor y de paz. Jesús amado, gracias porque sé que estás aquí ahora conmigo. Sé que me amas, sé que me escuchas, que me conoces mejor de lo que yo mismo me conozco y de que quieres lo mejor para mí. Hoy, Jesús, quiero poner en tu corazón todos esos sentimientos que me hacen mal, todas esas heridas que aún no termino de sanar, todos esos dolores, preocupaciones y angustias por lo material, por mis seres queridos, por mi salud, todo lo que me preocupa, Jesús, lo pongo ahora en tu corazón, para que tú lo sanes, para que tú lo diluyas, para que tú, que todo lo puedes, me devuelvas paz, confianza, perdón, abandono, fe y mucho amor. Tú lo puedes todo y yo confío totalmente en que me estás escuchando, estás recibiendo lo que te entrego y estás llenándome de todos esos pensamientos, sentimientos, virtudes que tú le quieres dar a mi corazón. Eso te lo pido, Jesús, por la dulce intercesión de mi amadísima madre, que me conoce, que vela por mí y que te pide también esto, junto con mis santos más queridos, con mi ángel de la guarda, con mis seres queridos del cielo, para que hoy haya un derramamiento total de luz, de la fuerza de tu espíritu y de tu amor en mí, en mis seres queridos, en mi hogar, en todo mi mundo. Gracias, Señor. Bendito seas. Alabado por mí y por todos. Glorificado por siempre. Amén. Bien, queridos amigos, un abrazo grande, grande, grande, lindo domingo, lleno del amor de Dios, lleno de fe, de esperanza, de alegría y de confianza en nuestro Señor, que nos acompaña siempre y nos ama infinitamente. Abrazo grande para todos, seguimos preparándonos junto con nuestra radio para la venida del Papa, adquiriendo nuestros calendarios, colaborando con todo lo que se está moviendo para recibir a nuestro Santo Padre, y seguimos unidos en el dulce amor de Jesús.

0: En Radio María hemos presentado una nueva edición del programa Encuentro con Jesús. Agradecemos a la doctora Erika Kisser por acompañarnos en la conducción de este programa que escuchamos aquí en Radio María todos los domingos desde las 8 de la mañana. ¡Qué maravilla de gozo! Te recordamos que este programa y las ediciones anteriores puedes volverlas a escuchar en nuestra sección podcast en la página web de Radio María y también del aplicativo RM Play. 9 de la mañana con 17 minutos. Una corrección, queridos hermanos, en mi presentación de esta mañana comentaba que estábamos en la 31ª semana del tiempo ordinario. Me adelanté unas semanas. Aclarar, estamos en la 28ª semana del tiempo ordinario. 28ª semana del tiempo ordinario. Hoy nuestra Santa Iglesia Católica recuerda, entre otros santos, a San Juan 23, el Papa bueno. Así que también es un día para recordar, un día como siempre, es Día del Señor y por supuesto es un día para celebrar. Mi alma tiene seguro de paz. Vamos a continuar con nuestra programación luego de estos breves anuncios sobre cómo apoyar a nuestra radio. Les voy a compartir nuestro avance de programación para las siguientes horas de esta jornada. Así que continúa en sintonía de Radio María, sigue acompañándote de la señal de fe que llega a las periferias humanas y nos une en el amor.
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Muy buenos días a todos. 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

9 de la mañana con 29 minutos, queridos hermanos, a esta hora vamos a presentar para ustedes una nueva edición del programa Hoy es el Día del Señor. En la conducción nos acompañan Padre Carlos Rosell y Angie Rajkovic, como cada domingo a esta hora. Y, por supuesto, comparten, presentan para nosotros la reflexión del Evangelio de este domingo. El Evangelio de este domingo 28 del tiempo ordinario es tomado de San Mateo, capítulo 22, versículos del 1 al 14. Repito, Mateo 22, versículos del 1 al 14. Este programa lo estamos transmitiendo en vivo a través de nuestra página de Facebook, donde nos encuentras como Radio María Perú. Iniciamos, queridos hermanos, con nuestro programa.

0: Buenos días, familia católica de Radio María Perú. Saludamos a nuestros oyentes que ya se encuentran en sintonía con el programa Hoy es el Día del Señor y también a nuestros fieles seguidores de las redes sociales, donde la palabra del Señor llega pues a cada corazón y a cada hogar. Y con esa alegría que siempre brota del Evangelio, recibimos al Padre Carlos Rosé. Padre, buenos días, bienvenido al programa.
1: Bendiciones para todos. Qué bonito es poder congregarnos, en primer lugar, alrededor del altar para celebrar la Santa Misa y además para alimentarnos con la palabra de Dios.
0: Es momento entonces, Padre, de abrir nuestro corazón para escuchar la palabra del Señor.
2: Jesús les habló de nuevo en parábolas diciendo:
3: el reino de los cielos es como un rey que preparó el banquete de bodas de su hijo. Envió a sus siervos a llamar a los que habían sido invitados a la boda, pero no quisieron venir. Y envió a más siervos. Les dijo: decid a los invitados que preparé mi banquete. A mis toros y animales cebados he sacrificado, y todo está listo. Venid al banquete. Pero no hicieron caso y se fueron, uno a su campo y otro a su negocio. Los restantes se llevaron a los siervos, los maltrataron y los mataron. El rey encolerizó, envió a sus tropas, dio muerte a aquellos homicidas y quemó su ciudad. Y dice a sus siervos: el banquete de bodas está listo, pero los invitados no eran gente digna. Id a cruces de caminos, invitad al banquete a cuantos encontréis. Los siervos salieron a los caminos y reunieron a todos los que encontraron, a malos y buenos. Y la sala de bodas se llenó de comensales. Entró el rey y al ver a los comensales, notó que no tenía traje de boda. Amigo, le dice, ¿cómo has entrado sin traje de boda? Él se quedó callado. El rey dijo a los sirvientes: atadle de pies y manos y echadle fuera de aquí, a las tinieblas. Ahí va a ser el llanto y rechinar de dientes, porque muchos son llamados y pocos los escogidos.
1: Hoy vamos a escuchar otra parábola de Jesús, en la parábola de la fiesta de bodas. Esta parábola es una imagen del cielo. En la Biblia se usan muchas imágenes para hablar del cielo, por ejemplo, el tesoro escondido, la perla preciosa, etc. Y una de las imágenes que usa la escritura para hablar del cielo es la del banquete de bodas. El cielo es una fiesta de amor. El cielo es como un banquete donde ya no hay ni dolor ni sufrimiento. No hay luto. Todo es alegría y júbilo. El cielo es la fiesta de las bodas entre Jesús, el esposo, y la iglesia esposa. De hecho, el Apocalipsis nos habla de las bodas del Cordero. Hay un detalle que quisiera remarcar en esta parábola. Dios quiere que todos participen de ese banquete celestial. Dios quiere que todos se salven, pero hay uno que fue echado fuera de esa fiesta porque no tenía el traje de fiesta. ¿A qué se refiere Jesús con el traje de fiesta? Podemos decir que es una imagen de cómo está nuestra alma. La salvación no es automática. Es verdad que Dios quiere que todos se salven y lleguen al conocimiento de la verdad. Primera de Timoteo 2:4. Pero también es verdad que cada uno tiene que poner de su parte para alcanzar el cielo. Usemos bien nuestra libertad. Usemos nuestra libertad para vivir con Cristo, por Cristo y en Cristo. Usemos nuestra libertad para vivir en gracia y no en pecado. Pidamos a la Virgen, nuestra Madre, que nos ayude a cuidar el traje de fiesta, a tener un alma limpia. Que así sea.
0: Amén, pues Padre. Padre, qué bonito el mensaje que hoy nos toca en este domingo. En este evangelio Jesús pues compara el reino de Dios con el banquete al que todos están invitados. ¿Qué significa para nosotros esa invitación de Dios y cómo responder a ella?
1: La invitación de Dios expresa que Dios es amor. La invitación de Dios expresa que Dios nos ama tanto que nos quiere a todos en el cielo. La invitación de Dios expresa lo que se llama la voluntad salvífica de Dios. ¿Qué es esto de la voluntad salvífica de Dios? Que Dios quiere que todos se salven, que nadie se pierda. El Padre envió a su Hijo, Jesucristo, para que todos participen de la vida eterna. Y Jesús ha dicho: yo he venido para que tengan vida y vida en abundancia, Juan 10:10. Por eso, por un lado, tenemos que contemplar en esta parábola la voluntad de Dios, que es una voluntad salvífica. Dios quiere que nadie se pierda. Y por otro lado, nuestra correspondencia. Y ahí está el tema, porque Dios nos ha hecho libres. Y yo puedo decirle a Dios sí con mi libertad, pero también puedo decirle no con mi libertad. Y entonces ya no es libertad, es libertinaje.
0: Padre, algunos de los invitados rechazaron esta invitación. A veces cuando nosotros también invitamos a algunos amigos, de repente a una misa o de repente a un rosario, también recibimos esa negación. ¿Por qué y qué cosas pueden alejarnos del Señor? ¿Y por qué reaccionamos así?
1: Cada uno es diferente y no podemos nosotros generalizar por qué uno le dice no a Dios, pero todo parte de que descuidamos la vida interior. Ahí viene la raíz de todo. Tenemos que cuidar mucho nuestra vida interior. ¿Por qué alguien le llega a decir no a Dios? Porque paulatinamente se ha ido alejando de Dios. Y ese paulatinamente alejarse de Dios tiene nombres concretos: la tibieza, la flojera espiritual, el relajo. Vamos relajándonos poco a poco, paulatinamente, progresivamente, y al final la conciencia se anestesia. Y eso es terrible. Por eso no hay que descuidar la vida interior. Hay que orar todos los días, meditar la palabra de Dios, rezar el Santo Rosario. Estamos en el mes del Rosario. Por supuesto, no dejar nunca la misa dominical, por lo menos, no dejar nuestra confesión. Cuando hay algo grave, inmediatamente hay que reaccionar, ser humildes y acercarnos a la confesión. Cuidemos la vida interior. Lo exterior expresa cómo está el corazón. No debemos nunca dejar esas oraciones básicas, no debemos nunca dejar esas normas básicas de piedad, porque al final Ese va a ser el ancla. Y el diablo lo sabe. Por eso lo primero que hace el diablo es quitarnos la vida de oración, la vida de piedad.
0: Dios nos invita a todos al banquete, nos llama a todos. Bien, pues hermanos, y luego de esta disertación que nos ha hecho el padre Carlos Rosell, vemos que el Evangelio nos recuerda que Dios nos invita a todos a compartir su amor y sobre todo su reino. Pero depende de cada uno de nosotros aceptar esa invitación con un corazón dispuesto. Hoy Jesús nos llama a no ser indiferentes a su presencia y a demostrar nuestra fe con nuestras acciones. ¿Qué acciones? Esas obras de caridad, visitando a los enfermos, asistiendo al que más necesita, en fin, todas las que nosotros podemos hacer y que nazca de nuestro corazón con mucho amor. El Padre siempre nos deja un deseo.

más necesita, en fin, todas las que nosotros podemos hacer y que nazca de nuestro corazón con mucho amor. El Padre siempre nos deja un desafío para la semana. Esta semana el desafío, yo pienso que debemos asistir todos a misa para poder tener ese vestido adecuado que nos pide el Señor para ir al banquete. Nosotros nos despedimos hasta el próximo domingo. Que tengan un buen inicio de semana. Y bueno, hoy el Padre no nos podrá dar la bendición final, pero el Señor cada día nos bendice. Con nosotros será hasta el próximo domingo. Que disfruten de un buen almuerzo y de una buena Santa Misa. Gracias.

0: Agradecemos la participación de Angie por acompañarnos en una edición más de Hoy es el Día del Señor.
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Muy buenos días a todos. Me siento incluso honrado poder estar aquí a compartir unas reflexiones con Radio María, con todos ustedes en este día. Soy Monseñor Roberto Prevost, desde el mes de diciembre, el obispo de Chiclayo. Antes estaba viviendo en Chicago, y de Chicago a Chiclayo, como dijo el señor Nuncio el día de mi consagración episcopal, hay poca diferencia. Pero la verdad es que llevo casi 30 años trabajando en el Perú y me da mucho gusto poder seguir la gran misión de la Iglesia, anunciando la palabra de Dios, celebrando la fe de la Iglesia con los peruanos y en modo particular con el pueblo de Chiclayo.

10 de la mañana aquí en Radio María y a esta hora de nuestra programación te presentamos el programa Solo para Zanahorias. En la conducción ya nos acompaña María Antonieta Cuadros hoy compartiendo con nosotros el tema Oración, ¿oramos con la palabra?

Zanahorias del Perú y el mundo, muy pero muy buenos días. Bienvenidos, bienvenidas a este domingo ya 11, ¿verdad? ¿Cómo pasa el tiempo así tan rapidito? Estamos ya casi en la mitad de este bellísimo mes de octubre que nos regala el Señor. Por eso solamente tenemos una palabra. Gracias, Señor, por todas tus bendiciones. Septiembre ha sido un mes precioso, en verdad. Hemos celebrado tantas fiestas de nuestra madrecita y octubre no será diferente, no es diferente, porque como iniciamos este mes, primero, ¿no?, de la mano de nuestra Teresita del Niño Jesús, que nos invita a amar a nuestra madre y, por supuesto, a Dios Santísimo y a Jesús. Luego vino la fiesta de los ángeles custodios. Luego, el 3, tuvimos la fiesta de San Francisco Javier, jesuita. El 4 hemos celebrado a quién. Hemos compartido una linda entrevista la semana pasada, ¿verdad?, con Walter a propósito de nuestro querido Francisco de Asís, porque precisamente ese era su día, el día de toda la familia franciscana. Y el 7, ¿no?, que hemos celebrado, eso, a nuestra madrecita del Santísimo Rosario. Le hemos dado gracias por este enorme regalo que nos hace, con esta arma poderosísima que nos invita a vivir como ella y como Jesús, diciendo siempre sí y cumpliendo la voluntad de Dios. De manera que nos pongamos el vestido adecuado, como nos lo dice el Evangelio de hoy. Así que gracias al Señor, gracias a ustedes, gracias a todas las personitas que el Señor pone en nuestra vida, ¿verdad? Gracias a cada uno de los oyentes de nuestra Radio María, que están allí siempre colaborando, están siempre pendientes de la radio. Gracias, por supuesto, a Walter Castillo en la sala de controles. Hoy está nuestra querida Katy Arredondo. Ya le preguntaremos a Walter si tenemos oportunidad el próximo domingo. No sabemos si huirá también, pero no es que ha huido, sino tiene un lindo apostolado y una tarea muy linda ahora. Él está participando en el coro para la llegada del Papa León XIV. Miren qué lindo, qué privilegio. Vamos a preguntarle cómo está yendo ese apostolado, esa misión que han acogido tantos hermanos nuestros. Por ahora, como radio, nos seguimos preparando también para recibir a nuestro querido Papa Francisco. Recuerda que si tú no puedes ir al Cusco, no puedes ir a Pucallpa y a Chiclayo, no te preocupes para nada. Radio María ya ha separado un lugar para ti, porque compartiremos cada día del camino que el Papa hará, no solo en nuestro país, sino desde su arribo a Argentina, para que tú puedas estar allí en primer lugar. Así que recuérdalo, tú estás súper invitado.

¿Y cuál es nuestro menú para hoy? ¿Qué has pensado hacer de almuercito en casa? Tal vez un rico caucao en Arequipa, tal vez un rocotito relleno, no sé, en Chiclayo, un chiringuito por ahí, pues que salga lo más rico, ¿no? Para la familia, porque hay que disfrutarla este domingo, que es Día del Señor. Por nuestra parte, ¿cuál es el menú? Pues te invitamos a viajar a Argentina. Así es. Hoy nos espera allí el padre Rubén Darío Bergliapa, él es sacerdote paulino, y nos va a ayudar, o mejor dicho, va a responder esta pregunta. ¿Podemos orar con la Biblia? ¿Oramos con la Biblia? ¿Escuchamos al Señor en la Biblia? No sé, probablemente él tenga el celular o el WhatsApp de Dios, no, no lo sabemos. Pero lo que sí sabemos es que juntos lo vamos a descubrir en la segunda parte de nuestro programa, así que no te lo puedes perder. Es una súper entrevista con el padre Rubén Darío Bergliapa. Y a propósito de este mes del Santo Rosario, te comentamos que hoy te vamos a obsequiar un libro que es un clásico, que es súper importante para conocer y vivir, sobre todo vivir el Santo Rosario. ¿Cuál libro es? Pues El Secreto Admirable del Santísimo Rosario. ¿Cómo vamos a hacer? Pues tú nos envías un mensajito al 914-05-1111 y simplemente mencionas un misterio. Y nosotros al final del programa te estaremos enviando este regalito virtual. Es bellísimo este libro de San Luis María Griñón de Montfort. No te lo puedes perder. Así de simple. Pones zanahorias, buenos días. Este es uno de los misterios del Santo Rosario. Solo mencionas uno y nosotros te estaremos enviando este lindo librito. ¿Quién lo hará? Pues nuestra querida Katia Redondo, hoy te lo estará enviando digitalmente. Y si nos llamas, también en la última parte del programa, por supuesto, nos comentas cuando rezas el rosario, cómo te sientes, qué manera tienes de rezarlo, porque hay muchas formitas. La esencia no se pierde, pero hay maneras de animarlo. Y de eso también vamos a conversar en la tercera parte del programa. Ahora nos vamos volando, sí, literalmente volando. Nos vamos hasta Ciudad del Vaticano, porque tenemos linda información con nuestro querido Papa León XIV. Vamos a nuestra siguiente sección.

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0: Así es, vamos a beber este refrescante jugo de zanahorias, nada más y nada menos como lo hacemos cada domingo. ¿Dónde? Pues en Ciudad del Vaticano. ¿Y dónde? En Ciudad del Vaticano, en esta preciosísima plaza de San Pedro, donde se ubica la Basílica también de San Pedro. Pero, ¿dónde nos ubicamos? Junto a los miles de peregrinos que saludan al Papa, nos ubicamos en la frente al Palacio Apostólico para mirarlo así muy chiquitito, seguramente en su ventana desde donde sale a saludar. ¿Qué nos ha dicho hoy el Papa desde esta ventana ya tradicional? Pues nos ha dicho en el rezo del Ángelus, ha comentado como siempre la parábola, mejor dicho, la lectura del Evangelio, ¿no es cierto? Y que nos ha dicho, ha comentado la parábola del banquete de bodas, en aquella en la que el Señor nos pide tener el traje correcto para entrar a este banquete. El Papa nos ha animado a no desanimarnos, mira qué bonito, nos ha animado a no desanimarnos cuando el bien que ofrecen, dice, no es comprendido o mal interpretado, a no tener miedo de seguir evangelizando y sobre todo sembrando la semilla del Evangelio en cada uno de nuestros hermanos. Linda la exhortación del Papa, que tú la puedes escuchar luego de la Santa Misa. La Santa Misa es a las 11, en que transmitimos, y luego viene el rezo del Ángelus, que es verdaderamente un regalo poder rezar con el Papa el Ángelus, ¿no? ¿Lo has pensado? Pues eso hace Radio María para ti. ¿Qué más nos ha comentado hoy el Papa León XIV? Como lo hace un papá, ¿no? Ha sido muy lindo, porque ha anunciado que se someterá en los próximos días a una intervención quirúrgica para extirpar un nódulo localizado en su pulmón. Él ha manifestado que se ha detectado recientemente durante unos estudios que le han hecho. Ha comentado también que es una lesión que ha sido descubierta en una fase muy temprana. Por eso, él se va a someter en los siguientes días a una operación. No ha indicado el día, pero basta para que todos nos pongamos en modo oración por la salud del Santo Padre, a fin de que se restablezca y podamos abrazarlo con nuestra ternura, con nuestros detalles, cuando llegue a nuestro continente y a nuestro país. Y a propósito de nuestro país, hoy se ha hecho presente en la Plaza de San Pedro también la Hermandad del Señor de los Milagros, portando la imagen de nuestro Cristo crucificado, del Señor de los Milagros. ¿Por qué? Ellos han hecho una procesión por Roma, por supuesto, portando el anda del Señor, y han llegado hasta la Plaza San Pedro y han esperado este momento del Ángelus. Y el Papa, desde su ventana, les ha dicho lo siguiente: saludo a los miembros de la Hermandad del Señor de los Milagros en Roma. ¿Y a cuántos han participado en la procesión con la venerada imagen del crucificado? Él ha dicho, agradezco sus oraciones por la visita pastoral que realizaré en Perú. Mira qué bonito y obviamente una dulce sonrisa de nuestro querido Papa León XIV ha sellado este saludo a todos los peruanos y a todos los peregrinos que se dan cita domingo a domingo para escuchar. ¿Qué vamos a hacer nosotros? Vamos a cantar ahora con muchísima alegría y vamos a ir aprendiendo estas canciones dedicadas al Papa León XIV para que cuando llegue por tu ciudad, cuando escuches o veas el Facebook de la radio o nos sintonices, puedas cantar y corear con los miles de peruanos que estarán haciendo lo mismo estas melodías inspiradas en su vida y ofrecidas con muchísimo cariño. Vamos entonces a cantarle juntos en este domingo a nuestro querido Papa León XIV.
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Nos encontramos ya en la primera pausa de tu programa Solo para Zanahorias. Agradecemos a María Antonieta Cuadros por acompañarnos en la conducción en una edición más de este programa. Hoy ella comparte con nosotros el tema oración. ¿Oramos con la palabra?

0: Iniciamos ya la segunda parte de nuestro programa, queridos hermanos, queridas zanahorias del Perú y el mundo, aquí en su Radio María, en esta cita que tenemos todos los domingos y que gentilmente nos regala Radio María, ¿no? Por supuesto, el Señor está siempre allí con nosotros en este escucharnos. Por eso los invito a trasladarnos imaginariamente. Vamos a hacer un viaje virtual del que ya estamos acostumbrados a en solo para zanahorias, ¿cierto? Cada domingo nos trasladamos a Ciudad del Vaticano, pero hoy nos vamos a trasladar a Argentina. Nos vamos directamente a Buenos Aires porque allí ya nos está esperando el padre Rubén Darío Bergliafa. Él es sacerdote paulino, cuyo carisma tiene como centralidad, mejor dicho, su espiritualidad tiene centralidad en la palabra y en la Eucaristía. Padre Rubén Darío, buenos días, bienvenido a este domingo especial.
1: Muy buenos días, muchas gracias Antonieta y equipo de Radio María Perú. Un gusto estar con ustedes a través de esta vía remota, pero real. ¿Cómo les va a ustedes?
0: ¿Cómo está Argentina? ¿Cómo está Buenos Aires? Esperando a nuestro querido Papa peruano, al Papa León XIV.
1: Estamos expectantes con la venida del Papa, por supuesto que están armando todos los equipos y integrándose diócesis, incluso con el gobierno nacional, ultimando detalles que tienen que ver con distintos aspectos, ¿no? Inclusive o hasta el aspecto de seguridad. Pero todos los aspectos pastorales, la visita a dónde va a ir, el cotolengo Don Oriene, que es Don Orione, que es un cotolengo de, ustedes conocen, no sé si en Perú hay, con gente con dificultades de salud, y va a ir también ahí, pero también con jóvenes, con el mundo empresarial, con el mundo político, con los sacerdotes, religiosas, obispos. No, una agenda de 3 días, pero muy, muy densa y muy variada. Y va a terminar en el Santuario Nacional de Luján, que es el más grande de Argentina, el más visitado, que queda en la provincia de Buenos Aires, hacia adentro, 70 kilómetros adentro de la capital federal, la capital del país.
0: Qué lindo terminar con nuestra madre, ¿no?
1: Sí, desde ahí lo van a recibir ustedes allá.
0: Y mira, se viene a un país ensantado, además que es su país y que es un país mariano y que ama tantísimo también la palabra, ¿no? Por eso ustedes, los sacerdotes paulinos, desarrollan aquí un ministerio tan, tan especial a través de la sociedad bíblica de la palabra, ¿no? Sobicaín. Cuéntanos, padre, eso. Cuéntanos, padre Rubén, ¿tú qué cargo tienes en Sobicaín? ¿Qué cargos? ¿Qué digo yo? ¿En qué pierdes el tiempo en Argentina?
1: Mira, yo te agradezco la pregunta, me hace mucho bien, pero yo también me quiero ubicar y soy así, me gusta ser así. Amo al Señor y soy amante de su palabra. ¿Por qué? Porque los cargos, eso que decís vos, que existen, yo formé parte del equipo de Sobicaín, de FEBIC, la Federación Bíblica Católica, que tiene misión dada por el Vaticano, sede en Roma, a nivel internacional, mundial, pero ser y ocupar esos puestos no te da ningún privilegio respecto a ser oyente de la palabra, porque frente a la palabra de Dios somos todos oyentes, somos todos hijos, somos hermanos entre nosotros, y hay que volverse a ubicar siempre en este nivel. Y me gusta porque en la parte bíblica, ustedes saben que los autores bíblicos han tenido muchos detalles al ponerle nombre a las personas. Por ejemplo, Lucas, o quien haya escrito el Evangelio de Lucas, le pone a un querido Teófilo. Dice Teófilo, nosotros pensamos que es una persona, pero posiblemente sea todo amante de Dios. Teófilo, amante de Dios, o cercano. Entonces, me ubico ahí y desde ese lugar le quiero hablar porque sí, la palabra de Dios me ha marcado mi vocación antes de entrar incluso a la Universidad de San Pablo. La escuché en una misión, yo estaba haciendo misión como laico, en un pueblo retirado, adentro acá de Argentina, no había electricidad, imagínense, y escuché la palabra con la gente, en una comunidad. Y ese fuego que nació ahí en esa comunidad me marcó hasta el día de hoy. hasta el día de hoy estoy siguiendo a ese señor que conocí, sin títulos, sin cargos, escuchando a la gente y su palabra.
0: Y eso lindo, ¿no? Que conociste escuchándolo precisamente a través de su palabra. Imagino que de pronto en aquella oportunidad te dio su número celular o su WhatsApp, ¿no?
1: Sí, claro, hay muchas cosas lindas de decir. Por ejemplo, sí, el celular de Dios o el WhatsApp, sí, lo tiene. Justamente el texto de la palabra, ese es el escrito donde uno puede descifrar ahí y escuchar. Porque la palabra... Recuerden estas cosas, palabra de Dios, escrita, esa es la Biblia, la palabra de Dios escrita, pero la palabra de Dios es mucho más amplia, no, la escrita es una, pero nosotros tenemos la palabra de Dios inscripta en la naturaleza, en los paisajes, en los ríos, los mares, en las personas, en la conciencia humana. Palabra de Dios que se transmite por la tradición, por la liturgia, por incluso por los obispos, por el Papa. O sea, la palabra es muy superior. Lo escrito es nuestro código, como WhatsApp, como un teléfono celular, digamos hoy, porque este es el lenguaje que usamos hoy, ¿no?
0: Cierto. ¿Y hay alguna manera en que podamos usar este celular, esta palabra que el Señor nos transmite, algún método tal vez en la iglesia? Cierto
1: el
0: que
1: código, el código de lectura, de interpretación, siguiendo nuestro beato Santiago Alberione, es muy simple. Él nos decía, yo no sé si es inspiración de él o él lo tomó de otras personas, pero yo lo escuché de él. La palabra de Dios es la carta de amor que Dios escribió a los seres humanos. Es la carta de amor. Y ese código es súper importante. Si fue escrita con amor, la forma de leerlo es con amor. No hay otra forma correcta. Yo si me acerco a la Biblia como un texto histórico, para saber en qué año Senaquerib hizo tal cosa, la guerra de acá, está bien, puede ser que me sirva, pero nosotros tenemos que entender que es un mensaje de un padre a sus hijos sobre cómo conducirse en la vida, sobre los aspectos principales de la vida, y como decía el Beato Lebrione, cómo llegar al destino eterno, que es la felicidad junto a Dios. Entonces, el primer modo de entenderlo esto es una carta de amor, y con amor se entiende. Después la iglesia ha tenido distintas formas de hacer lectura, porque calculen ustedes, le digo a los oyentes, solo para zanahorias. Cuando Pablo escribió las cartas, el Nuevo Testamento no estaba terminado.
0: Claro.
1: Entonces, leer la Biblia para ellos en aquella época era el leer las profecías y el Antiguo Testamento. No tenían ni las cartas de Pablo que están en vivo. Entonces, ¿cómo leyeron ellos esas cartas? Es muy distinto a nosotros hoy, que pasaron 2000 años, incluso los textos del Antiguo Testamento más tiempo. Entonces tenemos que tener formas de leer. Y los monjes cristianos han desarrollado un método que nosotros le decimos en la forma latín, lectio divina, en que en América Latina nosotros le decimos lectura orante. Porque hay que leer y descifrar el mensaje de Dios en un clima de oración, un clima de diálogo con Dios.
0: Muy lindo. Y porque estamos, porque no solo escuchamos al Señor, sino que nosotros también le hablamos y respondemos. ¿Puedes explicarnos de pronto, de manera práctica, estos pasos de la lectura orante?
1: Sí, los pasos que ustedes los pueden buscar, los oyentes también, son cuatro: la lección, después meditación, la oración, la contemplación, que son pasos tradicionales. Pero nosotros en América Latina, con lectura orante, hemos hecho una manera muy simple y muy práctica, que lo hacemos mucho en América Latina, que es, primero lo escucho a Dios, o sea, leo su palabra. La lectura, y qué dice el texto, no qué creo que dice o qué me acuerdo que decía. La palabra del hijo, porque, sí, ya la leí. No, vuelvo a leerla. La leo. Tengo el texto ahí, lo leo enterito, punto por punto, coma, espacio, todo lo que tenga. Y después de eso, intento decir de eso que dice, que me dice, segundo momento, que sería algo muy simple, a mí, qué mensaje me da, qué me transmite, ¿qué me está diciendo a mí? Porque lo escrito no debo tergiversarlo, pero si hay alguna cosita que me hizo sentir, me hizo pensar, yo tengo que tomarlo y retenerlo, porque es... Y un tercer momento, que sería simple, es ¿qué le digo a Dios? ¿Cómo le respondo? Y la respuesta esa puede ser en dos partes. Mi oración de respuesta: Señor, aquí estoy, me equivoqué, te pido perdón. O Señor, aquí estoy, te doy gracias, no conocí Ayacucho todavía. O Señor, aquí estoy, gracias porque me permites este diálogo con Radio María Perú. La respuesta es un agradecimiento, una petición, una solicitud de perdón, lo que sea. Pero también una segunda parte, que es la acción. La oración y la acción. Yo tengo que transformar en vida lo que yo sentí que Dios me pedía. Dice Papa Francisco, nuestro querido Papa Francisco, se lo escucha a él, posiblemente sea otro, la mejor traducción de la Biblia, ¿cuál es? La que hicieron los santos. ¿Por qué? Porque tradujeron la palabra en gestos y en vida concreta de ellos. Una traducción increíble, ¿no?
0: Cierto que sí, y porque ahí tiene que ver mucho nuestra respuesta como vida cotidiana, ¿no?
1: Porque ¿de qué te sirve leer todos los días la Biblia, la palabra, llenarte de boca de versículos si no cambias nada?
0: Así es.
1: Es como dice Jesús, no basta con que me digan Señor, Señor, si no hacen lo que les digo, obvio.
0: Exacto, sí, como dicen, y además que la palabra es viva y es eficaz, ¿no es cierto? Porque llega al corazón y te induce precisamente a actuar como tú lo hiciste luego de haber conocido al Señor y decirle sí a través de este ministerio sacerdotal con la Sociedad de San Pablo. Y bueno, sí. ¿No, algo más que quieras decirnos?
1: Sí, me quedo con esta idea, la traducción, la mejor traducción la han hecho las personas santas. Algunos reconocidos por la Iglesia oficialmente, otras veces no reconocidos oficialmente, pero sí. ¿Cuántas personas han concretado en su vida un aspecto de la palabra? El que me dio de comer a mí, al más pobre, me estaba dando a mí. El que esa traducción en concreto, eso, ahí estás escuchando la voz del Señor también. Pero hay otra lectura que es muy interesante respecto a las traducciones de las Biblias. Uno dice cuál es mejor, este, el otro. Así. En fin, podemos hablar de eso. Pero fíjense que hay una última traducción siempre. La ultimísima traducción. ¿Saben cuál es?
0: No, pero hay misterio ahí. A ver, cuéntanos, Padre Rubén.
1: La última traducción es la que tú haces cuando la lees. Porque esa traducción es la tuya para ti. Excelente traducción.
0: Y es la que pasará a convertirse en testimonio de vida, ¿no?
1: Pero por supuesto. Sí, incluso es la que vas a transmitir con tu lengua, con tu gesto, con tu vida. Sí.
0: Y la que los demás van a poder leer y van a poder decir, como en las primeras comunidades cristianas, ¿no? Miren.
1: Por ejemplo, yo antes de ser... ¿Cómo?
0: Y es la que van a poder leer, digo, los otros, claro. Y decir, como en las primeras comunidades cristianas, cuántos se aman estos, ¿no?
1: Yo me acuerdo que estaba por decidirme si ser de esas, miembro de Sociedad San Pablo, ante el proceso de discernimiento que tenemos, y estaba en duda si sí o si no, muchas cosas que me gustaban, otras no me gustaban tanto, estaba ahí. Hasta que vi a una religiosa, una monjita, una consagrada, una mujer tendría sus 20, 30 años de consagración, no sé, pero vi ver su alegría, su entrega, su disponibilidad. Ella atendía enfermos, cuidaba pobres, y siempre con alegría. Nunca la vi. Y vi, sabía que sufría, tenía problemas en la columna, le costaba muchas cosas, pero ella siempre con alegría. Y yo dije, ¿qué es lo que hay ahí? No puede ser que una persona esté alegre y haciendo cosas que eran difíciles, dificilísimas. Y ella siempre alegre. Fue mi zarza ardiendo, esa mujer.
0: Ah, qué bonito. Qué lindo, qué lindo, padre Rubén. Y me imagino que hay algunos hermanos que nos están escuchando y estén pensando, yo quisiera ya empezar a hacer la lección divina, la lectura orante, quiero escuchar al Señor que me dice, quiero hablarle también. ¿Qué tendría que hacer? ¿Qué Biblia tal vez escoger? ¿Hay un momento en especial en el que debemos leerla, buscar un lugar especial?
1: La Biblia es una carta de amor, como dije, escrita por Dios, inspirada por Dios, para todos los seres humanos, en fin. Y la puedo leer en cualquier momento, cualquier día, cualquier hora, incluso cuando estoy en necesidad, cuando estoy alegre, cuando estoy expectante, la vida me muestra su cara sonriente, cuando estoy con dificultades, eso no hay tiempo, pero dedicarle un momento diario siempre es bueno. Por ejemplo, a la mañana, porque estoy más solo, estoy en silencio, me puedo dar un espacio, leerla, como digo, leerla realmente, no saltearme, leerla. Después trata de entender qué dice, para no entender distinto, y después qué me dice. Seguir esos pasos es muy simple, y darle 5 minutos, 10, lo que te inspire el espíritu ahí. Pero una cosa que es muy sana en la Iglesia Católica, no debe hacerse solo, siempre solo, no. Uno debe cotejar su experiencia de Dios con una comunidad, con un grupo. Es mejor leerla en comunidad. La Biblia se lee en comunidad porque fue escrita en comunidad. La forma en que fue redactada fue comunitariamente, no fue una carta individualista de mi amor a mí y yo, bien, no, no. Está hecho por una comunidad que vivió en aquella época, pensando en transmitirnos un bien, y la mejor forma siempre va a ser a través de una comunidad. Léela con otros, qué entendieron otros, qué le dijo otros. Ese grupo son riquísimos. Yo he participado en muchísimos grupos bíblicos,
0: Sí.
1: muchos, comunidad bíblica. No recuerdo ninguno que hayamos salido tristes o abatidos. No, siempre un sentido de esperanza, de alegría, en medio de los dolores de cada grupo, cada comunidad, o los que uno tenga en ese medio de ese grupo. Así que leerla personalmente, seguro, pero después tener y procesarla a través de una comunidad, la misa puede ser, o a través de un grupo de oración, donde uno se puede encontrar bien.
0: Y en familia también, ¿no? Sería
1: En
0: bien
1: familia,
0: organizar
1: bueno, yo digo
0: eso.
1: grupo por decir grupo, pero en
0: Ajá.
1: familia hay un grupo, claro, obviamente. Sí.
0: Sí.
1: Amigos también.
0: Amigos, así es. Y en familia que los papás habitúen a los hijos a escuchar al Señor y hablarle con confianza, como tú has dicho, leyendo esta carta de amor que nos habla de
1: Y que
0: la
1: los
0: expresión.
1: papás
0: Sí.
1: escuchen a sus hijos cuando leen la Biblia
0: Es.
1: y las preguntas que le nacen a los chicos, ¿eh? Es
0: Sí,
1: muy
0: son.
1: interesante.
0: Es
1: Los
0: lindo.
1: judíos tienen una linda tradición, ellos, nuestros hermanos de la fe, ¿no? El judaísmo, ellos en la noche más sagrada, de las noches sagradas que tienen, que es el Pesaj o la Pascua, el más chico de la familia le tiene que preguntar al más anciano qué celebramos esta noche,
0: Ah, qué lindo.
1: para que el abuelo responda. Y no es un sacerdote, el abuelo de la familia. El más menor tiene que preguntar. Y son preguntas. Las preguntas, es muy sano que sepamos hacer preguntas y que escuchemos las preguntas. Y cuando podemos responder, las respondemos. Y si no sabemos, no sabemos. Porque siempre a Dios hay que buscarlo.
0: Qué lindo. Rubén, nos encanta todo esto que nos cuentas y que animemos a nuestras familias a acercarnos a Dios a través de su palabra.
1: De su
0: Por lo
1: palabra.
0: tanto, tendríamos que preguntarnos, ¿la palabra nos cambia? ¿La lectura orante puede cambiar nuestra vida?
1: Sí, si lo hacemos con continuidad, si le damos seguimiento. Yo digo, el amor nos cambia, porque la palabra tiene poder, claro, tiene poder para cambiarnos, pero lo que cambia es el amor con que leemos y con que interpretamos. Yo guardo todavía una carta de mi papá, mi padre, me escribió una carta, yo estaba fuera del país, y yo creo que soy el único que lo puede leer sabiendo lo que me decía, porque me decía cosas él a mí, y yo hay cosas que las interpreté. Pero si yo la saco de contexto y la llevo, no sé, a alguien distinto, va a decir la fecha, el año, qué hora era. Bueno, sí, está bien, pero el amor es leer algo más allá de lo que está escrito. Es saber el corazón del que escribe. Y eso es lo que nos cambia.
0: Y como tú decías, a pesar de que es que tendríamos que leerla también en comunidad, la palabra siempre es personal, es un mensaje para ti, ¿verdad? Y que no cambia con el tiempo, es permanente esta palabra.
1: Es permanente, personal, sí. No es exclusivamente personal. Si Dios te llama a vos, sí, personal, pero te pone en contexto una comunidad, un grupo.
0: Exacto.
1: Porque vos también podés leer, Dios me llamó, porque leí la palabra, a pintar de blanco todo lo que se me cruce. ¿De dónde sacaste eso? Bueno, leí en el Evangelio no sé cuánto. No, no es así, te van a decir otros. Ah, está leyendo mal. La cotejar con la comunidad es la forma de salvar de que nosotros leamos equivocadamente algunas veces, o erróneamente, o con alguna enfermedad que podamos tener, psíquica incluso, ¿no?
0: Así es. Padre Rubén Bergliafa, Rubén Darío Bergliafa, cuéntenos ya para terminar si tiene alguna cita especial, algún libro que te guste más de la Biblia, que haya tenido que ver con tu experiencia, no sé.
1: Citas millones, todas, pero si hay un libro que me gustó para comprender la historia bíblica con una mirada de amor, de sabiduría en este caso, o de amor por la sabiduría, es el libro de sabiduría. Bellísimo libro, muy lindo libro, donde el autor, inspirado por Dios, recorre la historia de salvación del pueblo de Israel y lo va narrando con una ternura, un cariño, una dedicación espectacular. Para mí, un gusto. Pero toda la Biblia es llena de cosas. Cito este porque me llena de gusto. Si quieren leer, cada uno puede empezar donde sienta. Si tengo que dar a conocer uno, el libro de sabiduría es legible, porque hay libros que son difíciles de leer, porque fueron escritos con otros contextos, otras maneras. Por ejemplo, el libro de

0: legible, porque hay libros que son difíciles de leer, porque fueron escritos con otros contextos, otras maneras. Por ejemplo, el libro de números de la Biblia es muy particular, para leerlo tenés que tener otra herramienta. Pero este libro, Sabiduría, tiene un estilo narrativo muy cercano, las cartas de Pablo, ni hablar, los evangelios, por supuesto, pero recomiendo ese para empezar.
1: Excelente, Padre Rubén. Darío, muchísimas gracias por haber compartido esta mañana este tema tan lindo. Escuchemos al Señor, porque además Él nos está esperando siempre, ¿no? No se cansa de esperarnos.
0: No se cansa, así dijo el Papa Francisco, no se cansa de perdonar. Y
1: Eso.
0: no se cansa de esperar y de
1: Eso, Padre.
0: escucharnos.
1: Escucharnos como a niños, ¿no? Como a niños,
0: Sí.
1: exponerle
0: No tiene
1: lo que
0: problema.
1: sentimos. Eso, Padre, muchísimas gracias. Entonces, también a seguir esperando y preparándonos para recibir al Papa León XIV. Mientras,
0: A nuestro Papa León
1: a
0: XIV,
1: nuestro Papa peruano, por favor, primero peruano.
0: Nuestro Papa es de la Iglesia.
1: Eso es de
0: Un
1: la Iglesia.
0: gusto, Antonieta, equipo, gracias a ustedes y solo para zanahorias, los quiero mucho.
1: Eso, gracias al Padre Rubén Darío. Y vamos a decir todos juntos, tu palabra es una lámpara para mis pasos.
0: Tu palabra es una lámpara para mis pasos. Así es, amén.

0: Nos encontramos ya en el segundo bloque de tu programa Solo para Zanahorias. En la conducción nos acompaña María Antonieta Cuadros, hoy compartiendo con nosotros el tema Oramos con la Palabra.
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0: Y comentarte que nuestros números de cabina ya se encuentran disponibles. Puedes contactarnos al 01-2048-720 o escribirnos a nuestro número de WhatsApp al 914-0.

0: Y continuamos con el programa.
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0: Y solamente tenemos ¿cuántos? 13 minutitos para poder recibir tus mensajes o tus llamaditas. Mensajes al 914-05-1111, llamaditas al 01-20-48-720. Y como bien lo ha dicho nuestra Katia Redondo, tienes que comentarnos tu nombre y el lugar desde donde nos llamas. Eso nos encanta porque tener una llamada de Tumbes, otra de Arequipa, otra de Pucallpa, tal vez otra de Lima, ¿no? De todas las partes del Perú, pues nos anima muchísimo y nos hace caer en cuenta que Radio María está en todo el Perú en 47 frecuencias, imagínate. Todo un regalo del Señor, una cadena nacional, ¿no? Como pocas hay, pero son cadenas comerciales. En cambio, esta gran cadena de amor, esta cadena mariana, está sostenida por Dios, por su providencia. Y pensando en esa providencia, pero sobre todo confiando en la providencia, es que ya, como te decía al inicio del programa, tenemos separado tu lugar para que puedas escuchar al Santo Padre, para que puedas ver al Santo Padre. En los comentarios que se hacían durante la semana se decía, por ejemplo, que vamos a escuchar a Dios. Claro que sí. Cuando escuchas al Papa, escuchas a Dios porque Él es su representante. Como decía Santa Catalina de Siena, es el dulce Cristo en la tierra. Mira qué regalo, qué gracia para nuestro país, que vuelve a casa este hijo suyo, que primero le dijo sí para esta misión preciosa de ser sacerdote, ¿no? Este ministerio. Y luego, este hijo no solo le dice sí a esta llamada, sino le dice sí al Perú, quiero ser peruano. ¿Cuántos nos vamos de nuestro país por X, Y o Z? Y el Papa se hace peruano y vuelve a nuestro país. Así que tenemos que recibirlo con muchísima, muchísima alegría porque él trae la palabra del Señor. Esta palabra de la que hemos estado hablando con el padre Rubén Darío y esta palabra que se hace chiquita, ¿sabes dónde? ¿Dónde se hace pequeñita para que tú puedas comprenderla toda? En esta camándula del Santo Rosario. Allí está el compendio del Evangelio. Así también se le llama el Santo Rosario. Porque es bíblico, te diste cuenta, todo lo que está, todos los misterios, todos los pasajes de la vida de Jesús y de María están en la Biblia. Por lo tanto, cuando rezas el rosario, también te pones en disposición de escuchar y de hablar con Dios. No tenemos mensajitos todavía, mira que es tan simple, solamente tienes que ponernos un misterio y tenemos 20. Ojalá en estos, uy, ya casi no tenemos tiempo, de verdad. Tenemos que irnos ya, ¿verdad? Porque nos vamos a la misa. No podemos dejar de participar en misa cada domingo. Ojo, he dicho participar. No solamente voy a la misa, voy a participar, a ser parte. De eso se trata, de escuchar al Señor y de responderle, de ir y agradecerle todo lo que te ha regalado en la semana. De ir y poner en su corazón todas las omisiones y comisiones, ¿no? Y nos olvida. Oh, tenemos una llamadita, qué bueno para irnos ya. Buenos días, ¿con quién conversamos?
1: Aló, hermanita, buenos días. Habla Julia
0: Buenos
1: de Barranco. Primeramente, para dar gracias a Dios, a nuestra Madre, la Virgen María, a ti, hermanita, que ese programa tan hermoso que yo lo escucho todos los domingos, ¿no, Pedro? Y también felicitar y saludar al Padrecito Darío, que es un gran sacerdote, también lo escucho los días viernes, creo que está su programa, y todo eso, ¿no? Verdaderamente comencé a buscar la sabiduría, pues, ¿no? Que dice el Padre Darío, ¿verdad? Como para comenzar a leer la Biblia, pero de esta manera siempre que leí esa lectura de sabiduría me ha gustado mucho, mucho, mucho, mucho del primer capítulo.
0: Sí.
1: Busquen en la vida, conozcan a Dios, dice. Esa es
0: Eso,
1: la verdad,
0: eso.
1: ¿no? Sí, pues sobre todo,
0: Gracias.
1: muchas gracias por este programa tan lindo, tan maravilloso. Un abrazo y también con un poquito de pena por nuestro Santo Padre, que será motivo de rezar más todavía por su
0: Eso.
1: salud. No, yo
0: Así
1: rezo
0: es.
1: todos los días un rosario por él, pero ahora con más fuerza tendré que rezar para que Dios y nuestra Madre, yo digo, como un Santo Padre que representa a Cristo, tiene que pasar también por la cruz a veces, ¿no? y uno tiene
0: Así.
1: cualquier cosita, al menos comenzando por mí, me desespero, me siento yo pues ser una persona que corría por todas partes, Radio María mi casa era, ¿no? Pero ahora, bueno, de todas maneras no corro, pero aunque sea, como dices,
0: Ánimo.
1: poco a poco estoy dando los pasos, caminando, saliendo, así también de mi esfuerzo, ¿no? Aparte de Dios que me ayude, yo
0: Sí.
1: también tengo que hacer mi parte,
0: Ofrece.
1: acabo de mucho en la venta de no, venderé como antes los calendarios, pero si algo aportaré también.
0: Por supuesto, mi querida Julia, un abrazo enorme. Gracias por tu llamada. Me encanta, nos encanta que te haya enriquecido esta entrevista tan linda con el padre Rubén Darío, a quien le damos las gracias. Un abrazo gigante y sí, vamos a rezar todos juntos por el Santo Padre. Ya tenemos mensajitos ya para irnos. Dice, buenos días, zanahoria, soy Lilian Cáceres desde Ica. Qué lindo, un aplauso. Vamos a darle a Ica, mi querida Gatisita, a ver, eso. Y lo compartimos, por supuesto, con Barranco o Barranca, nos dijo Julita, no sé. Dice, yo rezo el rosario todos los días caminando, qué bonito. Mi lindo programa, cariños y bendiciones, Radio María. Otro mensajito nos dicen, buenos días, zanahorias, misterios gloriosos, contemplando la triunfante resurrección del Hijo de Dios. Mi participación para el libro virtual del Santo Rosario, Amandita Linares, pero no nos dice desde dónde nos ha escrito, Amandita, a ver si nos cuentas desde qué punto de nuestro país. Y nuestra querida Sandrita de Huanchaco en Trujillo nos dice, a su lindo programa, estoy full sintonía, gracias porque nos ayuda a conocer más su palabra y aumentar nuestra fe. Eso, que la Virgen del Pilar siempre la cuide. Gracias, porque la estamos celebrando cuando este 12 de octubre también es fiesta en nuestro corazón. Buenos días, nos dice Fiorella de Arequipa, Misterios Dolorosos, rezando por ustedes y por el Papa. Muchísimas gracias, Fiorella, qué lindo. Miren, Arequipa, Trujillo, Barranca o Barranco, Lima, luego Ica. Y Amandita, no sé, no nos dice desde dónde, pero muchísimas gracias por sus mensajes. Ahora nuestra querida Katia Redondo les va a enviar gentilmente este libro del secreto admirable del Santísimo Rosario. ¿Para qué? Para que tú lo compartas con tus amistades. No te lo quedes, ¿ah? No te lo quedes. Léelo, pero también compártelo y comparte esta alegría de ofrecerle rosas a nuestra madre a través del rezo del Santo Rosario. Y yo tengo un sueño, te lo voy a dejar, espero, y lo vamos a comentar más la próxima semana. Yo tengo este sueño hace mucho tiempo de pedirle al Papa que declare el próximo año o un año para el Santo Rosario. Imagínate qué bendición sería. Así que te animo a hacer un cartelón gigante por aquel lugar donde vaya a pasar el Papa y lo expones diciéndole, Papa León, por favor, declara un año para el Santo Rosario. Vamos a hacer una cadena enorme para que se pueda cumplir este sueño que seguramente no es mío, seguramente no ha sido un susurro del Señor de hace mucho tiempo. Ojalá, ojalá, en algún momento la Iglesia lo ha hecho. El mes de octubre es el del Santo Rosario, pero sería lindo si todos comprendiéramos cuán importante es esta oración que nos ha entregado María diciéndonos que por ella vamos a lograr la paz, ¿no es cierto? Lo necesitamos tanto. Ahora nos vamos porque tenemos que participar en la Santa Eucaristía, pero ¿cómo nos vamos? Como siempre, cantando y esta vez al Santo Rosario. Gracias a cada uno de ustedes, que tengan una linda semana, linda fiesta de nuestra Madre del Pilar y por supuesto un lindo domingo. Gracias a Katia Redondo, zanahorias del Perú y el mundo. Hasta el próximo domingo.

0: 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Agradecemos, como siempre, la participación de nuestra hermana María Antonieta Cuadros en una edición más de este programa. Hoy ella compartió con nosotros el tema ¿Oramos con la palabra? Agradecemos también la participación de nuestras queridas hermanas y hermanos que nos escucharon y participaron en este programa. 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

0: A continuación, nos unimos en ambiente de oración con la Santa Misa celebrada desde la Catedral de Lima.
1: 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Hágalo todo para gloria.
0: Puedes acompañarnos también en nuestra página de Facebook porque allí hemos compartido también la transmisión en vivo de esta Santa Misa.

0: En el nombre del Padre, y del Hijo, y del Espíritu Santo.
1: Amén.
0: La gracia de nuestro Señor Jesucristo, el amor del Padre y la comunión del Espíritu Santo, esté con todos y todas ustedes.
1: Y con tu espíritu.
0: Hermanos y hermanas, nos reunimos hoy día en esta Santa Misa en honor al Señor de los Milagros para rezar por la nación. Tenemos el honor de la presencia de nuestra Presidenta de la República y de las autoridades de distintos niveles de dirección de nuestro país, a los cuales agradecemos su presencia para que junto con la hermandad y junto con el camino que hacemos como cristianos busquemos siempre la prosperidad y la realización de las esperanzas de todos los peruanos. Por eso, con estas intenciones, preparemos nuestros corazones pidiendo al Señor perdón por nuestras faltas. Yo confieso
1: ante Dios Todopoderoso
0: y ante ustedes, hermanos,
1: que he pecado mucho de pensamiento, palabra, obra y omisión. Por mi culpa, por mi gran culpa. Por eso ruego a Santa María, siempre Virgen, a los ángeles y a los santos, y a ustedes, hermanos, que intercedan por mí ante Dios nuestro Señor.
0: Dios de misericordia, perdone nuestros pecados y nos lleve a la vida eterna.
1: Amén.

0: Oremos. Te pedimos, Señor, que tu gracia nos preceda y acompañe y nos sostenga continuamente en las buenas obras por Jesucristo nuestro Señor.
1: Amén. Pueden tomar asiento. El Señor sale a nuestro encuentro para ayudarnos a que con un corazón lleno de confianza nos preparemos para gozar de la alegría eterna que nos tiene preparado. Escuchemos.
2: Lectura del libro de Isaías. Preparará el Señor del universo para todos los pueblos en este monte un festín de manjares suculentos, un festín de vinos de solera, manjares exquisitos, vinos refinados. Y arrancará en este monte el velo que cubre a todos los pueblos, el lienzo extendido sobre todas las naciones. Aniquilará la muerte para siempre. Dios, el Señor, enjugará las lágrimas de todos los rostros y alejará del país el oprobio de su pueblo. Lo ha dicho el Señor. Aquel día se dirá: aquí está nuestro Dios. Esperábamos en Él y nos ha salvado. Este es el Señor en quien esperamos. Celebremos y gocemos con su salvación, porque reposará sobre este monte la mano del Señor. Palabra de Dios.
3: Te alabamos,

0: Lectura de la carta del apóstol San Pablo a los Filipenses. Hermanos, sé vivir en pobreza y abundancia. Estoy avezado en todo y para todo, a la hartura y al hambre, a la abundancia y a la privación. Todo lo puedo en aquel que me conforta. En todo caso, hicieron bien en compartir mis tribulaciones. En pago, mi Dios proveerá a todas sus necesidades con magnificencia, conforme a su riqueza en Cristo Jesús. A Dios nuestro Padre, la gloria por los siglos de los siglos. Amén. Palabra de Dios.
1: Te alabamos, Señor.
2: Puestos en pie, nos preparamos a escuchar el Santo Evangelio cantando el Aleluya.

0: El Señor esté con ustedes.
1: Y con tu espíritu.
0: Proclamación del Santo Evangelio de nuestro Señor Jesucristo según San Mateo.

0: En aquel tiempo volvió a hablar Jesús en parábolas a los sacerdotes y a los ancianos del pueblo diciendo: el reino de los cielos se parece a un rey que celebraba la boda de su hijo. Mandó a sus criados para que llamaran a los convidados, pero no quisieron ir. Volvió a mandar a otros criados encargándoles que dijeran a los convidados: tengo preparado el banquete, he matado terneros y reses cebadas, y todo está a punto, vengan a la boda. Pero ellos no hicieron caso. Uno se marchó a sus tierras, otro a sus negocios. Los demás agarraron a los criados y los mataron y los maltrataron. El rey montó en cólera, envió sus tropas que acabaron con aquellos asesinos y prendieron fuego a la ciudad. Luego dijo a sus criados: la boda está preparada, pero los convidados no eran dignos. Vayan ahora a los cruces de los caminos y a todos los que encuentren, llámenlos a la boda. Los criados salieron a los caminos y reunieron a todos los que encontraron, malos y buenos. La sala del banquete se llenó de comensales. Cuando el rey entró a saludar a los comensales, se llenó de alegría de que estaban muchos allí. Palabra del Señor. Queridos hermanos y hermanas, esta misa, por ser la misa de la nación, también quiere recordar hoy día a esa persona insigne que hoy día nos representa en la conducción de la Iglesia, al Santo Padre León XIV, que ha anunciado esta madrugada que va a ser sometido a una operación, y venimos también a rezar por él como miembro dignísimo de nuestra nación. Por eso me parece de la mayor importancia escuchar sus mismas palabras, que fue el comentario que hizo de este Evangelio el día de hoy, y podemos todos meditar en lo que nos dice. Hoy en el Evangelio Jesús habla de la fiesta de bodas que un rey prepara para su hijo. El matrimonio de un hijo es un momento especial para cada familia, y ese padre feliz quiere compartir su alegría con todos. Ofrece un banquete e invita a muchas personas. Tomás de Aquino dice al respecto que el bien tiende por naturaleza a difundirse. También la imagen de nuestro relato, en el contexto concreto de una experiencia cotidiana, nos habla de esta realidad. Cuando sucede algo bueno, se enciende una luz que lleva a incluir a los demás en su propia felicidad. Sin embargo, ante un ofrecimiento tan hermoso, los invitados, en vez de unirse a la fiesta, dan un paso atrás y prefieren seguir ocupándose de sus propios asuntos. Es más, algunos molestos insultan e incluso matan a los mensajeros del rey. Lamentablemente, eso también sucede. El bien que ofrecemos no siempre es comprendido, reconocido o apreciado. A veces incluso es malinterpretado y rechazado, pero eso no debe desanimarnos. El rey, frente al rechazo, no suspende la boda, ni cancela los festejos. Es más, extiende su invitación a un número aún mayor de personas, enviando a sus siervos a llamarlas por las calles, de modo que la alegría de los esposos sea un don para todos. Llegados a este punto, nos preguntamos, ¿a quién representan los protagonistas de esta historia? San Jerónimo identifica al Rey con el Padre de los Cielos, al Esposo con Jesús y a la Esposa con la Iglesia. Entre los protagonistas, entonces, estamos también nosotros, elegidos por el Señor para compartir con Él nuestra existencia y para ser junto a Él portadores de vida. La fiesta de las bodas es nuestra y la sala del banquete son nuestras iglesias, nuestras casas, los lugares donde vivimos y donde cada día el Hijo del Rey Jesucristo vuelve a declararnos su amor y espera nuestro sí. Allí nosotros nos encontramos con la esposa, con la vestidura blanca del bautismo y ataviados con las joyas de las buenas obras que nos acercan a Dios y entre nosotros. La alegría que anunciamos no es artificial, sino profunda, concreta, real, hermosa, como todos los rostros de las personas que encontramos, verdadera como el trabajo, las sonrisas, las lágrimas, las manos estrechas, los gestos de bien de nuestras jornadas. Y es un don de Dios para la salvación del mundo. Pidamos a María, Madre del Señor, que nos ayude a crecer en esta alegría y anunciarla siempre y en todas partes, también allí donde no es comprendida, y hagámoslo con generosidad, con valentía y con fe. Papa León XIV. Por eso ahora reafirmemos el credo de nuestra fe poniéndonos todos de pie. Creo en Dios, Padre Todopoderoso, Creador del cielo y de la tierra. Creo en Jesucristo, su único Hijo, nuestro Señor, que fue concebido por obra y gracia del Espíritu Santo. Nació de Santa María Virgen, padeció bajo el poder de Poncio Pilato, fue crucificado, muerto y sepultado, descendió a los infiernos, al tercer día resucitó de entre los muertos, subió a los cielos, está sentado a la derecha de Dios Padre Todopoderoso. Desde allí venía a juzgar a los vivos y a los muertos. Creo en el Espíritu Santo, la Santa Iglesia Católica, la comunión de los santos, el perdón de los pecados, la resurrección de la carne y la vida eterna. Padre bueno, dirigimos a ti nuestras plegarias, dando gracias por el don de tu amor que irradia siempre el Señor por mediante su Espíritu en la humanidad. Te pedimos en primer lugar por el Santo Padre León XIV para que ese pequeño mal que tiene pueda curarse rápidamente y tenerlo siempre, especialmente pronto, entre nosotros. Roguemos al Señor.
1: Te lo pedimos, Señor.
0: Por la Santa Iglesia de Dios, para que fiel a su misión anuncie a todos los hombres y mujeres la buena nueva del Evangelio, roguemos al Señor.
1: Te lo pedimos, Señor.
2: Por el Papa León XIV, por nuestro arzobispo Monseñor Carlos, para que con una fe inquebrantable, una esperanza viva y una caridad solícita, sigan guiando a la Iglesia por el camino de la salvación. Roguemos al Señor.
1: Te lo pedimos, Señor.
2: Por todos los que participan en el gobierno de las naciones, para que el Espíritu Santo los asista en su trabajo y sepan guiar al pueblo hacia el bien común. Roguemos al Señor.
1: Te lo pedimos, Señor.
3: Para que con la protección divina nuestros tiempos sean pacíficos, aumente en el mundo el espíritu de justicia y vivamos con tranquilidad y concordia. Roguemos al Señor.
1: Te lo pedimos, Señor.
3: Por el aumento, perseverancia y fidelidad de las vocaciones sacerdotales y religiosas, para que más jóvenes sigan respondiendo con generosidad al llamado que Dios les hace. Roguemos al Señor.
1: Te lo pedimos, Señor.
4: Pidamos por la salud de nuestros hermanos enfermos, Daniel Omonte, Miguel Mocarro, Alondra Cama, Mary Tagami, Luz Piscoya, Dora Achui, Marían Camacaro, Paula Briceño, Ignacio Corzo, Olga Reyes, César Pérez, Javier García, Sobeida Sánchez, Margarita Viuda de Caballero, Elsa Caballero, Ricardo Fiorani, Gladys García, Grey Solano, Camila Vázquez, Francisco Javier, Fiorella Aranda y Robert Prevos, nuestro Papa León XIV, roguemos al Señor.
1: Te lo pedimos, Señor.
4: Dios nuestro, acoge las súplicas que te presentamos y que permanezcamos siempre en el esplendor de la verdad, por Jesucristo nuestro Señor.
5: Amén. Pueden tomar asiento. Junto al pan y el vino, ofrezcamos también ante el altar nuestros trabajos y esperanzas para que sean elevadas a su presencia. Acompañemos con el canto.

0: Oren, hermanas y hermanos, para que este sacrificio nuestro sea agradable a Dios Padre Todopoderoso.
1: Que el Señor reciba de tus manos este sacrificio para la gloria y gloria de su nombre,
2: para nuestro bien y el de toda su santa Iglesia.
0: Acepta las súplicas de tus fieles, Señor, juntamente con estas ofrendas, para que lleguemos a la gloria de tu reino mediante esta piadosa celebración por Jesucristo nuestro Señor.
1: Amén.
0: El Señor esté con ustedes.
1: Y con tu espíritu.
0: Levantemos el corazón.
1: Lo tenemos levantado hacia el Señor.
0: Demos gracias al Señor nuestro Dios.
1: Es justo y necesario.
0: En verdad, es justo bendecirte y darte gracias, Padre Santo, fuente de la verdad y de la vida, porque nos has convocado en tu casa en este domingo. Hoy tu familia, reunida en la escucha de tu palabra y en la comunión del pan de vida único y partido, celebra el memorial del Señor resucitado mientras espera el domingo sin ocaso en el que la humanidad entrará en tu descanso. Entonces contemplaremos tu rostro y alabaremos por siempre tu misericordia. Con esta gozosa esperanza y unidos a los ángeles y a los santos, cantamos unánimes el himno de tu gloria.

Santo eres en verdad, Señor, fuente de toda santidad. Por eso te pedimos que santifiques estos dones con la efusión de tu Espíritu, de manera que se conviertan para nosotros en el cuerpo y la sangre de Jesucristo nuestro Señor, el cual, cuando iba a ser entregado a su pasión, voluntariamente aceptada, tomó pan, dándote gracias, lo partió y lo dio a sus discípulos, diciendo: tomen y coman todos de él, porque esto es mi cuerpo, que será entregado por ustedes.

Del mismo modo, acabada la cena, tomó el cáliz y dándote gracias de nuevo, lo pasó a sus discípulos diciendo: tomen y beban todos de él, porque este es el cáliz de mi sangre, sangre de la alianza nueva y eterna, que será derramada por ustedes y por muchos para el perdón de los pecados. Hagan esto en conmemoración mía.

0: Así pues, Padre, al celebrar ahora el memorial de la muerte y resurrección de tu Hijo, te ofrecemos el pan de vida y el cáliz de salvación. Y te damos gracias porque nos haces dignos de servirte en tu presencia. Te pedimos humildemente que el Espíritu Santo congregue en la unidad a cuantos participamos del cuerpo y sangre de Cristo. Acuérdate, Señor, de tu iglesia extendida por toda la tierra y reunida aquí en el domingo, día en que Cristo ha vencido a la muerte y nos ha hecho partícipes de su vida inmortal. Y con el Papa León XIV, conmigo, indigno siervo tuyo, y todos los pastores que cuidan tu pueblo, lleva a su perfección por la caridad. Recuerda, Padre, a tus hijos e hijas fallecidos, el padre Eber Venegas, Olga López, Fernando González, Manuel Ramírez, Ricardina Alejos, Juan Quiñones, Emilio y Rosa Morales, Dalila Ramírez, Consuelo Aguirre, Susana Castillo, Luis Pantoja, Rosario Jorge, Marcelo Mesías, Juan Pingus, Miguel Montesinos, Zenaida Vallejos, Ernesto León, Marco Ruiz, Rosa Chumpitaz, Freddy Basalar, Isabel Bustamante, Ernesto Misari, Raquel Tulié, Olga Arenaza, Livio Maguiña y Marisa Velaochaga, a quienes llamaste de este mundo a tu presencia. Concédele que así como ha compartido ya la muerte de Jesucristo, compartan también con él la gloria de la resurrección. Y de todos los que han muerto en tu misericordia, admítelos a contemplar la luz de tu rostro. Ten misericordia de todos nosotros, de toda nuestra nación, de todo nuestro pueblo. Y así con María, la Virgen Madre de Dios, su esposo San José, los apóstoles y cuantos vivieron en tu amistad a través de los tiempos, en especial nuestros santos, Santa Rosa, San Martín de Porres, San Juan Macías, Santo Toribio de Mogrovejo, merezcamos por tu Hijo Jesucristo compartir la vida eterna y cantar tus alabanzas. Por Cristo, con Él y en Él, a ti, Dios Padre omnipotente, en la unidad del Espíritu Santo, todo honor y toda gloria por los siglos de los siglos.
1: Amén.
0: Llenos de alegría por ser hijos e hijas de Dios, digamos confiadamente la oración que Jesús nos enseñó.
2: Padre nuestro que estás en el cielo, santificado sea tu nombre. Venga a nosotros tu reino. Hágase tu voluntad en la tierra como en el cielo. Danos hoy nuestro pan de cada día. Perdona nuestras ofensas, como también nosotros perdonamos a los que nos ofenden. No nos dejes caer en la tentación y líbranos los males, Señor, y concédenos la paz en nuestros días, para que, ayudados por tu misericordia, vivamos siempre libres de pecado y protegidos de toda perturbación, mientras esperamos la gloriosa venida de nuestro Salvador, Jesucristo.
3: Tuyo es el reino, tuyo el poder y la gloria por siempre, Señor.
0: Señor Jesucristo, que dijiste a tus apóstoles: la paz les dejo, mi paz les doy. No tengas en cuenta nuestros pecados, sino la fe de tu iglesia, y conforme a tu palabra concede la paz y la unidad. Tú que vives y reinas por los siglos de los siglos.
1: Amén.
0: La paz del Señor esté siempre con todos y todas ustedes.
4: Y con tu espíritu.
0: En el Señor de los milagros, démonos fraternalmente el saludo de la paz.
1: Paz.

0: Este es el Cordero de Dios, el que quita el pecado del mundo. Dichosas y dichosos los llamados a la cena del Señor.
1: Señor, no soy digno de entrar, pero una palabra tuya bastará para sanarme.
0: El cuerpo y la sangre de Cristo.
2: Los ricos empobrecen y pasan hambre. Los que buscan al Señor no carecen de nada. Las personas se pueden acercar con responsabilidad y respeto a recibir el cuerpo de Cristo. Acompañamos con el canto.

0: De pie.
1: Oremos. Señor, te pedimos humildemente que así como nos fortaleces con alimento del santísimo cuerpo y sangre de tu Hijo, nos hagas participar de su vida divina por Cristo nuestro Señor.
0: Amén.
1: Ahora que vamos a bendecir a toda la comunidad aquí presente, también bendecimos todos los objetos que hayan traído, religiosos, los rosarios, las imágenes, para que puedan mantener siempre viva la presencia del Señor en esos signos. En esa bendición te recordemos que el Señor nos ha constituido en anunciadores del bien, tal como Dios nos creó por medio de su palabra, diciéndonos: haya luz y hubo luz. Reúnanse las aguas de arriba y se produzca la luz y la alegría, y así fue. Todo se hizo por medio de su palabra. Que esa palabra nos permita dialogar y comprender nuestra historia y que nuestra nación prospere a través del diálogo, que es lo único que nos salva cuando tenemos problemas. Y así, en un espíritu de diálogo, reconciliarnos unos con otros en un camino de fe y de esperanza. El Señor esté con ustedes.
0: Y con tu espíritu.
1: El Dios de toda esperanza, que nos ha reunido esta mañana para celebrar la fiesta de nuestra nación, los bendiga y los proteja con todo su amor. Amén.
0: Amén.
2: Amén.
1: Dios Hijo, que vino a nosotros y se hizo uno de nosotros, y entregó su vida en la cruz, no bajándose de ella para vengarse de nadie, sino para perdonar y consolar, les dé también a todos ustedes el consuelo y la esperanza. Amén.
0: Amén.
2: Amén.
0: Amén.
1: Dios Espíritu Santo, que vive en nosotros y alienta su fuerza en todo lo bueno que tenemos, permita el camino de regeneración de nuestra humanidad hacia un mundo cada vez más humano y de mucha mayor presencia del amor gratuito. Amén.
0: Amén.
2: Amén.
1: Y la bendición de Dios Todopoderoso, Padre, Hijo y Espíritu Santo, descienda sobre todos y sobre todas y permanezca para siempre.
0: Amén.
1: Hermanos y hermanas, podemos ir llevando a nuestra nación la paz del Señor.
0: Demos gracias a Dios.
1: Cantemos el himno del Señor de los Milagros.

En Radio María acabamos de presentar la Santa Misa desde la Catedral de Lima. Agradecemos a los oyentes que nos acompañaron también por nuestra página de Facebook. Continuando en ambiente de oración, a continuación escuchemos el Ángelus del Papa León XIV.

0: Laudetur Jesus Christus, alabado sea Jesucristo. Hoy, 11 de octubre, 28 domingo del tiempo ordinario, dentro de unos instantes, el Papa León XIV estará presidiendo desde la Plaza de San Pedro el rezo mariano del Ángelus. Ya estamos por dentro de unos instantes, el Papa se acercará a la ventana del Palacio Apostólico para dar su alocución previa al rezo mariano. Hoy también la Iglesia celebra a San Juan XXIII, el Papa Bueno. El Papa falleció el 3 de junio de 1963, fue beatificado por Juan Pablo II en el 2000 y canonizado por el Papa Francisco el 27 de abril del 2014. Ya se encuentra ahora el Papa, a quien se le aplausos llenos de cariño.
1: Cari fratelli e sorelle.
0: Queridos hermanos y hermanas, feliz domingo. Hoy en el Evangelio, Jesús habla de la fiesta de bodas que un rey prepara para su hijo. El matrimonio de un hijo es un momento especial para cada familia. Y este padre feliz quiere compartir su alegría con todos. Ofrece un banquete e invita a muchas personas. Santo Tomás de Aquino dice al respecto que el bien tiende por naturaleza a difundirse. También la imagen de nuestro relato en el contexto concreto de una experiencia cotidiana nos habla de esta realidad. Cuando sucede algo bueno, se enciende una luz que lleva a incluir a los demás en la propia felicidad. Sin embargo, ante un ofrecimiento tan hermoso, los invitados, en vez de unirse a la fiesta, dan un paso atrás y prefieren seguir ocupándose de sus propios asuntos. Es más, algunos molestos insultan e incluso matan a los mensajeros del rey. Lamentablemente, eso también sucede. El bien que ofrecemos no siempre es comprendido, reconocido o apreciado. A veces incluso es malinterpretado y rechazado. Por eso esto no debe desanimarnos. El rey, frente al rechazo, no suspende la boda ni cancela los festejos. Es más, extiende su invitación a un número aún mayor de personas, enviando a sus siervos a llamarlas por las calles, de modo que la alegría de los esposos sea un don para todos. Llegados a este punto, nos preguntamos, ¿a quién representan los protagonistas de esta historia? San Jerónimo identifica al rey con el Padre de los cielos, al esposo con Jesús y a la esposa con la Iglesia. Entre los protagonistas, entonces, estamos también nosotros, elegidos por el Señor, para compartir con Él nuestra existencia y para ser junto a Él portadores de vida. La fiesta de bodas es la nuestra y la sala del banquete son nuestras iglesias, nuestras casas, los lugares donde vivimos y donde cada día el Hijo del Rey, Jesucristo, vuelve a declararnos su amor y espera nuestro sí. Allí nosotros lo encontramos, como la esposa con la vestidura blanca del bautismo y ataviados con las joyas de las buenas obras que nos acercan a Dios y entre nosotros. La alegría que anunciamos no es artificial, sino profunda, concreta, real, hermosa como los rostros de las personas que encontramos, verdadera como el trabajo, las sonrisas, las lágrimas, las manos estrechadas, los gestos de bien de nuestras jornadas. y es un don de Dios para la salvación del mundo. Pidamos a María, Madre del Señor, que nos ayude a crecer en esta alegría y anunciarla siempre y en todas partes, también ahí donde no es comprendida, con generosidad, con valentía y con fe.
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0: Cari fratelli e sorelle.
1: Gracias por su oración, por la visita pastoral que realizaré en Perú.
0: Carissimi.
1: Queridos, recientemente durante unos controles médicos, los médicos me han detectado un nódulo localizado en el pulmón. Se ha identificado en una fase muy temprana y está bien delimitado. Los médicos consideran oportuno intervenir y, siguiendo sus recomendaciones, he decidido someterme a una operación para extirparlo. La intervención ya está programada para los próximos días. Les agradezco su cercanía espiritual y me encomiendo a sus oraciones.
0: Gracias y buena domenica.
1: Feliz domingo. Es un momento en el cual pedimos a todos y a cada uno de los presentes para que dediquen en sus oraciones la salud del pontífice, que dentro de algunos días próximamente tendrá esta operación para extirparle este nódulo localizado en el pulmón, en una cadena enorme de oración por su salud. Santo Padre, alabado sea Jesucristo. Laudetur Jesus Christus.

12 de octubre. Hoy nuestra iglesia recuerda a San Juan 23, el Papa Bueno. Angelo Giuseppe Roncalli nació en Lombardía, Italia, el 25 de noviembre de 1881. Fue el cuarto hijo de un total de 14 del matrimonio formado por Giovanni Battista Roncalli y Mariana Giulia Mazzola, quienes trabajaban como aparceros. El ambiente religioso de su familia y la vida parroquial, bajo la guía del padre Francesco Rebuzzini, le proporcionaron a Angelo formación cristiana. Ingresó en el seminario de Bérgamo en 1892. En 1896 fue admitido en la Orden Franciscana Seglar por el director espiritual del seminario de Bérgamo, el padre Luigi. Hizo una profesión de esa regla de vida el 23 de mayo de 1897. De 1901 a 1905 fue alumno en el Pontificio Seminario Romano. El 10 de agosto de 1904 fue ordenado sacerdote en la Basílica de Santa María de Monte Santo en la Piazza del Popolo. En 1905 fue nombrado secretario del obispo de Bérgamo, Giacomo Radini, y en el año siguiente fue el encargado de la enseñanza de historia y patrología en el seminario de Bérgamo. Ocupó estos puestos hasta la muerte de su obispo, como siempre recordaría, a Radini. El 28 de octubre de 1958, contando con casi 77 años, Roncalli fue elegido papa ante la sorpresa de todo el mundo. Escogió el nombre de Juan, nombre de su padre y del patrón de su pueblo natal, aunque escogió este nombre por el evangelista Juan. Fue entronizado el 4 de noviembre por el cardenal Nicola Canali, protodiácono de San Nicola. Después del largo pontificado de su predecesor, los cardenales parecieron escoger un papa de transición a causa de su avanzada edad y de su modestia personal. Ni los cardenales ni el resto de la iglesia esperaban que el temperamento alegre, la calidez y la generosidad del Papa Juan XXIII cautivaran los afectos del mundo de una forma muy especial. Al igual que Pío XI, pensaba que el diálogo era la mejor forma para dar solución a un conflicto. Enseguida empezó una nueva forma de ejercer el papado. Fue el primero desde 1870 que ejerció su ministerio de obispo de Roma visitando personalmente las parroquias de su diócesis. Al cabo de 2 meses de haber sido elegido, dio ejemplo de obras de misericordia. Por Navidad visitó los niños enfermos de los hospitales Espíritu Santo y Niño Jesús. Al día siguiente fue a visitar a los prisioneros de la cárcel Regina Coeli. En su primera medida de gobierno vaticano, que le enfrentó con el resto de la curia, redujo los altos estipendios. Asimismo, dignificó las condiciones laborales de los trabajadores del Vaticano, que hasta ese momento carecían de muchos de los derechos de los trabajadores de Europa, y además retribuidos con bajos salarios. Por primera vez en la historia, nombra cardenales indios y africanos. En una visita a Europa, el presidente de Argentina, de ese entonces Arturo Frondizi, visitó el Vaticano y conoció al Papa, quien le dio el nombre de el estadista de América. También le dijo que en Italia hacían falta políticos como él. 3 meses después de su elección, el 25 de enero de 1959, en la Basílica de San Pablo Extramuros y ante la sorpresa del mundo, anunció el 21º Concilio Ecuménico, que posteriormente fue llamado Concilio Vaticano II. El primer sínodo de la diócesis de Roma y la revisión del Código de Derecho Canónico. Este concilio fue inspirado en la figura del Papa Pío IX,
precursor del Concilio Vaticano I y quien, según el Papa Juan XXIII, nadie en la historia de la Iglesia había sido tan amado y tan odiado a la vez. El 2 de diciembre de 1960 se reunió en el Vaticano durante una hora con el arzobispo de Canterbury, Geoffrey Francis Fisher. Era la primera vez en más de 400 años desde la excomunión de Isabel I que la máxima autoridad de la Iglesia de Inglaterra se reunía con el Papa. Durante su pontificado, nombró 37 nuevos cardenales, entre los cuales, por primera vez, había un tanzano, un japonés, un filipino, un venezolano, un uruguayo y un mexicano. El 3 de enero de 1962, excomulgó a Fidel Castro, iniciativa amparada en condenas expresadas por el Papa Pío XII en 1949. Juan XXIII escribió 8 encíclicas en total. Su magisterio social en las encíclicas Mater et Magistra y Pacem in Terris fue profundamente apreciado. En ambas pastorales se insiste sobre los derechos y deberes derivados de la dignidad del hombre como criatura de Dios. La encíclica Pacem in Terris fue dirigida no solo a los católicos, sino a todos los hombres de buena voluntad. Escrita en plena Guerra Fría, luego de la crisis de los misiles en Cuba de octubre de 1962, la encíclica contiene un rechazo incondicional de la carrera de armamentos y de la guerra en sí misma. Sostiene que en la era atómica resulta impensable que la guerra se pueda utilizar como un instrumento de justicia. El 23 de mayo de 1963, se anunció públicamente la enfermedad del Papa, cáncer de estómago, que según su secretario, le fue diagnosticado en septiembre de 1962. El Papa no quiso dejarse operar, temiendo que el rumbo del concilio se desviara de lo estipulado. Así, el mismo Papa estaba firmando su sentencia de muerte. Después de sufrir esta grave enfermedad, el Papa Juan XXIII partió a la casa del Padre el 3 de junio de 1963. Finalizó sus días sin ver concluida su obra mayor, a la que él mismo consideró la puesta al día de la Iglesia. Fue sucedido por Pablo VI, quien en 1965 iniciaría el proceso de beatificación del propio Juan XXIII, después de la clausura del Concilio Vaticano II. Juan XXIII fue beatificado por Juan Pablo II el 3 de septiembre del año 2000, junto con el Papa Pío IX. Su fiesta litúrgica quedó fijada el 11 de octubre, día de la apertura del Concilio Vaticano II. La Congregación para las Causas de los Santos del Vaticano aprobó los milagros para la canonización del Beato Juan Pablo II y del Beato Juan XXIII. Los dos pontífices fueron canonizados en una misma celebración, el 27 de abril del 2014. San Juan XXIII, Papa de la Paz, Papa bueno, ruega por nosotros.

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2: El desierto ocupa un lugar importante en la vida espiritual de Mauritania. El desierto es un lugar de encuentro con Dios, afirma el padre Edmond Teodoro. A casi 2 meses del terremoto que sacudió Colombia, la iglesia sigue en pie y para muchos ha sido un verdadero hospital espiritual. Camerún es un país joven y son los jóvenes quienes crecen siendo violentados. La iglesia católica en este país prepara un catecismo inspirado en enseñar la paz.
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2: La Iglesia en Mauritania, un espíritu de convivencia en medio del desierto. La Iglesia Católica en Mauritania vive una realidad singular. No existen cristianos mauritanos y toda la comunidad católica está formada por extranjeros y expatriados. En este contexto, la presencia eclesial es muy reducida, con apenas 2 sacerdotes incardinados y 1 obispo. Pero su misión sigue siendo clara: dar testimonio del amor de Dios a todos, tanto a cristianos como a musulmanes. Así lo explica en su visita a la sede internacional de ACN el sacerdote senegalés Edmond Teodoro, uno de los 2 únicos sacerdotes incardinados en la única diócesis de Mauritania, quien destaca que el diálogo interreligioso no se desarrolla principalmente a través de grandes iniciativas formales, sino en la vida cotidiana. La iglesia acoge a los migrantes, acoge también a los mauritanos y, al mismo tiempo, se deja acoger por la población, señala. Para él, la misión de la iglesia en el país se comprende precisamente en esa doble dinámica de acoger y ser acogida. El sacerdote explica a ACN que los valores cristianos son bien recibidos en Mauritania. No somos perseguidos, tenemos libertad para vivir nuestra religión, explica el padre Teodoro. Desde su experiencia, los musulmanes muestran un profundo respeto hacia las personas creyentes, independientemente de cuál sea su religión. Según indica, cuando perciben que una persona cree en Dios y vive valores humanos y religiosos, el diálogo surge con naturalidad. A pesar de nuestras diferencias y de nuestras distintas formas de creer en un solo Dios, logramos convivir, afirma el misionero de origen senegalés. El desierto ocupa también un lugar central en su vida espiritual. Para el sacerdote se trata de un espacio de despojo y solidaridad. Como ejemplo, menciona la costumbre de los mauritanos de detenerse para ayudar a cualquier vehículo averiado al borde de la carretera. En un entorno tan exigente, explica, las personas descubren sus propias limitaciones y aprenden a confiar tanto en los demás como en Dios. El desierto es un lugar de encuentro, afirma el padre, un lugar de encuentro con Dios, con los demás y con uno mismo. Recuerda que también en las Escrituras el desierto aparece como un espacio privilegiado para encontrarse con Dios, como ocurrió con Jesús. Respecto a la evangelización, el sacerdote explica que la iglesia no tiene permitido realizar proselitismo en Mauritania. Tampoco puede bautizar a ciudadanos mauritanos, ya que el Islam es la religión del Estado. Sin embargo, insiste en que la iglesia está convencida de que Dios actúa en el corazón de cada persona. Nuestro trabajo consiste en dar testimonio del amor de Cristo, afirma. La iglesia sirve a todos los habitantes del país, sin distinción de nacionalidad o religión. A través de este servicio, añade el sacerdote, los cristianos creen que las personas pueden encontrarse con Cristo, mientras que la propia iglesia sirve a Cristo en aquellos a quienes acompaña. Por ello, concluye que la misión de la iglesia en Mauritania no se mide por criterios de eficacia o por el número de bautismos. Su objetivo es dar fruto para el reino de Dios, confiando en que será el Señor quien reconozca la obra de sus servidores. Colombia, Jesús mismo ha salido a la calle para encontrarse con las personas. A casi 2 meses del terremoto que sacudió Colombia el pasado 10 de agosto, sus consecuencias materiales y emocionales siguen muy presentes. En medio de la destrucción, sacerdotes, religiosas y otros miembros de la Iglesia permanecen junto a las comunidades afectadas, ofreciendo acompañamiento, consuelo y esperanza. Desde Cali y varios municipios del Valle del Cauca, algunas de sus voces muestran cómo la Iglesia continúa su misión mientras comienza el largo camino de la reconstrucción. El padre Luis Alberto Ríos, párroco de Santa Teresa de Jesús en Cali, en el sur del Valle del Cauca, atiende a unas 9.000 personas en una de las ciudades más golpeadas por el terremoto. Para él, la devastación material dejó a barrios enteros sumidos en un silencio abrumador, semejante a un camposanto. En el conjunto de la arquidiócesis de Cali se reportaron 40 templos con daños, 10 de ellos gravemente afectados y algunos completamente destruidos. En su propia parroquia, el techo se derrumbó, lo que obligó a trasladar la celebración de la Eucaristía y de los demás sacramentos, así como la atención parroquial, a una carpa instalada en un parque cercano. A pesar de esto, el sacerdote subraya que la Iglesia funciona hoy más que nunca como un hospital espiritual. Para la comunidad, este espacio abierto es un lugar de encuentro vital, donde los afectados descubren que no están solos en su dolor. El padre Luis Alberto relata con emoción que celebrar afuera, al aire libre, es un signo de que Jesús mismo ha salido a la calle para encontrarse con las personas. El impacto del terremoto también fue devastador en la diócesis de Palmira, a pocos kilómetros de Cali. Su obispo, Monseñor Rodrigo Gallego, informa que 11 templos parroquiales resultaron afectados con daños muy severos y demoliciones necesarias en localidades como Restrepo, Yotoco, Viges y Darién, donde trágicamente murieron 5 niños. Además, el obispo alerta sobre la inmensa destrucción en las zonas rurales, donde colapsaron numerosas viviendas campesinas. A pesar de la destrucción de los templos, que forman parte de la identidad visual e histórica de estos municipios, Monseñor Gallego asegura con convicción que la Iglesia sigue viva y permanece. La tarea evangelizadora y la presencia pastoral continúan, adaptándose a salones comunales o espacios públicos para mantener viva la esperanza y ser el soporte espiritual de la población. Esta urgencia de preservar los espacios de reunión es compartida por Monseñor César Alcides Balbín, obispo de Cartago, en el norte del departamento del Valle del Cauca. En su diócesis, que abarca 16 municipios, el terremoto dejó unos 20 templos gravemente dañados, mientras que otros 20 requieren reparaciones importantes. Al visitar los territorios, el obispo encontró a sus sacerdotes trabajando activamente junto a la gente, sin detenerse a lamentar los daños de los edificios. Monseñor Balbín subraya que el papel fundamental de la Iglesia en esta emergencia es y será brindar compañía, apoyo, consuelo y ser un centro de refugio ante las dificultades económicas que se avecinan, entre ellas el aumento de los alquileres y las repercusiones sobre el comercio y el empleo. Destaca que mantener la Eucaristía Dominical es prioritario, ya que reunir al pueblo le otorga a este la fortaleza espiritual necesaria para emprender el largo camino de la reconstrucción. Toda esta labor de acompañamiento en la que la Iglesia actúa como centro de acogida y pilar de fortaleza espiritual cobra forma en los testimonios de quienes permanecen al lado de los demás, incluso en los momentos de mayor peligro. La hermana Andaris Flores, misionera Teresita del Niño Jesús en La Victoria, al sur de Cartago, relata cómo el 10 de agosto, mientras su colegio y su convento sufrían graves daños, ella decidió no evacuar el edificio. Permaneció en el segundo piso para acompañar a una hermana de 83 años que no podía bajar las escaleras. De rodillas, rezó mientras escuchaba rugir la tierra y veía cómo los techos se movían y los escombros caían a su alrededor. Ahora, acogida temporalmente por una familia, la religiosa mira hacia el futuro. Reconoce que, más allá de la reconstrucción material, la verdadera tarea a largo plazo será sanar las heridas emocionales y psicológicas y, sobre todo, trabajar en la reconstrucción del alma. Bamenda, Camerún, un catecismo para enseñar la paz tras 10 años de violencia. El arzobispo de Bamenda, Monseñor Andrew Nkea Fuanja, prepara un catecismo de 100 preguntas y respuestas inspirado en el mensaje de paz del Papa León XIV. Con la ayuda de ACN, espera imprimirlo y distribuirlo ampliamente entre las nuevas generaciones de una región marcada por 10 años de conflicto. Camerún es un país muy joven, alrededor del 60% de su población tiene menos de 25 años. Pero en las regiones anglófonas del país, muchos de esos jóvenes han crecido en medio de una violencia que se prolonga desde 2016. La llamada crisis anglófona enfrenta a grupos separatistas y al gobierno, mientras la población civil ha quedado atrapada entre ambos bandos. Durante estos 10 años de sufrimiento, explica Monseñor Andrew Nkea Fuanya, arzobispo de Bamenda, nuestros jóvenes han crecido en medio de la violencia. Según las cifras que maneja el obispo, entre 8.000 y 10.000 personas han muerto durante el conflicto, aunque probablemente sean más, y entre 800.000 y 1.000.000 han tenido que abandonar sus hogares. La crisis también ha afectado directamente a la iglesia. Sacerdotes e incluso obispos han sido secuestrados por grupos separatistas. En una de las zonas más afectadas de la arquidiócesis, los secuestros llegaron a ser tan frecuentes que Monseñor Nkea decidió anunciar que cerraría las parroquias y retiraría a los sacerdotes y religiosos hasta que pudieran volver a ejercer su ministerio con igualdad. Pero había algo que hacía aquella situación todavía más dolorosa. Los responsables de los secuestros, explica el arzobispo, no eran personas llegadas de fuera, eran jóvenes de la propia comunidad. Muchos de sus padres eran cristianos y algunos de ellos también se consideraban cristianos. Podían asistir a la misa un domingo y poco después secuestrar a un sacerdote, recuerda el prelado. Ante la posibilidad de que algunos miembros de la población reaccionaran por la fuerza, Monseñor Nkea fue tajante. No vamos a luchar contra nadie. La respuesta de la iglesia no sería la violencia, sino retirar temporalmente a sus sacerdotes y cerrar las parroquias. Entonces fueron las propias madres

0: No vamos a luchar contra nadie. La respuesta de la iglesia no sería la violencia, sino retirar temporalmente a sus sacerdotes y cerrar las parroquias. Entonces fueron las propias madres quienes comenzaron a intervenir. Hablaban con sus hijos y les advertían de las consecuencias que tendría perder la presencia de la iglesia. No podemos quedarnos sin la misa. Si el obispo cierra los hospitales de la iglesia, ¿dónde iremos cuando enfermemos? Poco a poco toda la comunidad comprendió lo que estaba en juego. Finalmente, fueron los propios habitantes de los pueblos quienes asumieron las negociaciones para conseguir la liberación de los sacerdotes. No querían perder sus parroquias, sus escuelas ni sus hospitales. Gracias a esa presión de la población, los sacerdotes fueron liberados. Para Monseñor Nkea, lo ocurrido durante estos años ha dejado una huella profunda en los jóvenes. Han visto asesinatos, han visto secuestros, han visto cómo disminuye el respeto por la vida humana y por la dignidad de las personas, afirma. El arzobispo considera que ante esta realidad es necesario comenzar de nuevo, y ese nuevo comienzo debe realizarse desde la infancia. Queremos formar una nueva cultura, una cultura basada en el respeto por la persona humana, en el valor de la vida, en la reconciliación, en la paz.
1: Impactante realidad y testimonios que nos hacen reflexionar sobre los privilegios que tenemos como cristianos de Occidente y que nos interpela en la vivencia de nuestra fe. Gracias por escucharnos y por brindarnos su compañía. Los esperamos en nuestra siguiente emisión. Dios los bendiga.
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3: El papel evangelizador, no podemos bajar la guardia, hay que seguir. No hay un salón parroquial, pero habrá un salón comunal, una banca en un parque, etc. Inventarnos modos, pero el trabajo seguirá.
0: Muy bien, monseñor, ¿qué decirle a las personas que probablemente cuando este tipo de situaciones ocurren, puede haber dos posiciones? Una, quien fortalece su fe, o sea, ante esto, y otro, quien ve lastimada su fe. ¿Qué decirle a estas personas que ven lastimada su fe, que sienten Dios nos abandonó, Dios nos castigó, etcétera?
3: Yo en alguno de los mensajes le decía a la gente, cuidado con endilgarle al Señor cosas que no son. Entonces Dios programó el terremoto y vamos a acabar esta región. No. Es muy claro cuando el Vaticano II nos dice que Dios en la creación pone unas leyes naturales, ¿sí? El huracán, la tempestad, el terremoto, las mareas, o sea, el proceso natural de la creación. Es eso. Dios no castiga, y menos se va a complacer con una destrucción como la que hemos tenido. Al contrario, es la oportunidad, y esto para mí ha sido motivo de meditación profunda, de entender lo frágil que es el hombre, lo pasajeros que somos. Hoy tenemos un edificio, mañana puede que no esté, pero Dios permanece. Y esto me ha llevado a mí a decirle a la gente, hay tiempos nuevos, no el final de los tiempos, de manera caótica, sino una etapa nueva. Y yo invitaría a que pensáramos en esto. Hay que desmontar tanto orgullo, tanta soberbia, tanta arrogancia, tantos vicios, tantas cosas que nos han alejado de Dios. Yo pienso que el evento que hemos vivido tiene que fortalecer la fe para entender que el único estable, inmutable y fiel siempre es el Señor.
0: Amén, monseñor. Usted un poco lo avisaba en esta charla unos minutos antes. ¿Cómo pueden ayudar en situaciones así, bueno, y en general, a la iglesia, las personas que nos ven en otras partes, en otros lados, que están viendo esto, esta situación de pronto como ajenas, como diciendo, bueno, eso está muy lejos de mí, ¿yo qué puedo hacer? ¿Cómo puedo apoyar a la iglesia? ¿Cómo puedo apoyar por medio de la iglesia a sus fieles también, ¿no? Y a sus sacerdotes, por supuesto. ¿Qué decirles a estas personas? ¿Cómo pueden sumarse? ¿Qué pueden hacer para ayudar?
3: Bueno, yo quiero empezar dando gracias porque ACN ha sido un apoyo para mí muy grande. Desde

0: antes de ser obispo, cuando era presbítero de la diócesis de Buga. De muchas maneras nos han apoyado para la misión, con un vehículo, con intenciones de misas, proyectos de formación, y aquí no ha sido la excepción. Entonces yo pienso que hay un misterio en la comunión de bienes, en el compartir, muy grande. Dice Jesús, hay más alegría en dar que en recibir. Eso está en los Hechos de los Apóstoles. Pero está también el misterio de la generosidad que trae abundancia. Entonces, gracias. Porque cuando uno entrega talento, saber, tiempo, carismas, el dinero, las posesiones, eso se retribuye. Lo primero que yo les diría, cómo ayudarnos, no dejen de rezar por nosotros. La oración ya es una donación que no tiene precio. Y yo lo he sentido, porque yo también como obispo me he preocupado, me he sentido abatido. ¿Qué hago? ¿Cómo sigo? Su oración nos rodea y nos fortalece. Segundo, yo le he dicho a la gente, mucho cuidado, porque durante estas primeras semanas ha habido todo un despliegue y, digamos así, una avalancha de ayudas. Pero no seguirá así. Bajará y vendrán unos meses difíciles. Entonces, que en otro momento puedan también apoyarnos. Y yo diría, de manera organizada a través de las pastorales sociales de cada diócesis. Porque uno sabe que lo que allí llega, fiel y honestamente se entrega. Algunas personas me han preguntado cómo les podemos ayudar ya en un futuro inmediato en la tarea de reconstrucción. En el caso concreto de las diócesis de esa región del Valle del Cauca, cada una ha habilitado una cuenta concreta bancaria para ello. ¿Sí? Para ni dispersarnos, ni que haya negocio con esto. Ser clarísimos, transparentes, pero insisto en la vida de oración. Dios provee siempre.
1: Muy bien, Monseñor. Y bueno, creo que todo esto que ha pasado y que está, los efectos de esto, una de nuestras campañas principales dice, aunque la tierra tiemble, la iglesia permanece. Creo que eso ha sido una constante en estos tiempos. Usted lo decía un poco ahora, Monseñor, no estar ahí, acompañar, permanecer, ¿no? La iglesia permanece. Nos decía ayer una hermanita en La Victoria, Valle, sufrió mucho su convento. Decía, claro, viene ahora la reconstrucción, y ella habló de un término que nos pareció muy bonito. De pronto se ahondamos un poco en eso, Monseñor, la reconstrucción del alma también. ¿Cómo podría usted interpretar esto, Monseñor?
0: Nos hemos afanado y muchos preguntan, Monseñor, ¿quién nos va a levantar nuevamente la torre o la casa cural? O sea, de entrada el primer impacto es material. Pero esa expresión de la religiosa, tenemos que pensarla integralmente. Los efectos psicológicos de lo que se ha vivido. El dolor, la situación moral, los que han perdido seres queridos, los que se quedaron sin trabajo, sin casa, los que perdieron humanamente las seguridades. Y ahí es donde está el papel de nosotros como iglesia. Presencia, oración, apostolado, misión. Yo diría, estar. El acompañar, eso ayuda a restaurar. Decía el cardenal Monseñor Luis José Rueda, la pastoral de la oreja. Ellos vinieron y nos acompañaron, él con sus auxiliares y un grupo de 80 sacerdotes. Se fueron felices porque fueron al campo a eso, a escuchar a la gente, su dolor, dar una palabra, un bálsamo. Entonces esa tarea de restauración del alma es la psicología, es el sentimiento, es el afecto, pero yo diría también renovar la virtud de la esperanza, porque el panorama se puede volver de un ambiente pesimista y eso es delicado porque eso no viene de Dios.
1: Así es, Monseñor. Creo que es una oportunidad, como usted lo mencionó al comienzo, de vivificar ese dinamismo pastoral del que usted habló, ¿no? Darle un nuevo impulso para seguir adelante. Finalmente, Monseñor, para cerrar esta charla, un mensaje de esperanza para las personas que nos están viendo, no solo en Colombia, sino cualquier otro lugar del mundo.
0: Yo diría un poco desde la historia. La iglesia ha pasado por muchas y muy difíciles persecuciones del Imperio Romano, tantas cosas dolorosas, pero ha estado. La Iglesia de Cristo ha estado presente. Hoy, ¿cuántos dolores hay en el mundo de persecuciones en países lejanos y cerca de nosotros? ¿Cuántas personas han encontrado el sentido de la vida a través de una palabra de una religiosa, de un catequista, de un sacerdote misionero, de un obispo? Entonces mi mensaje es, primero para nosotros como hijos de la Iglesia, estar y saber que la roca es el Señor, que la Iglesia nos rodea, nos da los instrumentos para hacer presencia de Dios. Y segundo, mirar con optimismo, lanzarnos al horizonte. No podemos quedar mirando hacia atrás en lamentos. Hay que seguir y asumir la historia y la realidad como llega y responder desde la fe.
1: Bueno, señor, muchísimas gracias. De verdad que bonitos mensajes nos ha dejado en esta conversación. Gracias por recibirnos en su diócesis, por abrirnos las puertas de su casa, de este templo tan bonito. Y como siempre, gracias por su movilidad con ACN, monseñor.
0: A ustedes por esta oportunidad, este espacio, y que Dios los bendiga generosamente.
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0: 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Adelante, hermanos.
1: Muy buenas tardes a todos ustedes. En este su programa, Hermandades para el Mañana, hoy 11 de octubre del año 2026. Contentos, como indicamos el domingo pasado, ya que nuestro querido Señor de los Milagros de las Nazarenas y su esencia madre, la Virgen de la Nube, ya está en la iglesia. El día de hoy tenemos una invitada de lujo, mi estimado José. Así buenas tardes.
2: Buenas tardes, queridos amigos, buenas tardes a todos los que nos acompañan todos los domingos en Hermandades para el Mañana. Y como ya ha mencionado Quique, el Señor está en las calles. Ayer hemos tenido la dicha de contemplar al Señor por un larguísimo rato.
1: Solito, la cuadrilla 18.
2: En silencio.
1: Ya que tuvimos la sesión de fotos con nuestro querido Señor. Pero vamos a presentar a una amiga ya de la casa, nuestra querida amiga y hermana, señora Liliana Canesa Cabaza, directora del Museo del Señor de los Milagros de las Nazarenas. Muy buenas tardes, mi estimada hermana.
3: ¿Cómo están? Un gusto saludarlos, Luis, José, en confianza, sin la
1: Sí, y cómo no.
3: Y un gusto tener estar acá en Radio María.
1: Y el encuentro que has tenido con la señora Fiorella, que realmente les he visto. Sí, yo creo que lo comente porque ha sido una alegría que ha irradiado todo Radio María. Sí,
3: pues me he encontrado con una amiga de la juventud, de aquellas épocas en que veraneábamos en la isla de Pucusana. Feliz de encontrarme con ella, no me imaginé jamás encontrarla acá y dirigiendo Radio María.
1: Sí, justamente en la mañana me llamó y me dijo la señora Liliana, no, me dijo la amistad, ¿no? Me dijo la señora Liliana, sí, le hemos tenido esa gran suerte de que se ha hecho un espacio para estar con nosotros. Le digo, allá me dijo, te voy a ir. Ya cuando la veo, me saluda, me dice, qué elegancia. No, pues viene una invitada de lujo, le digo. Y me dice, usted no sabe, hermano Izquierdo, que nosotros nos conocemos desde la chiquititud. Y bueno, el abrazo que se han dado. Yo creo que, como siempre decía mi padre, todo viene del Señor. Creo que esta entrevista que usted nos da el día de hoy para nuestros queridos amigos de Hermandades para el Mañana ha hecho un gran reencuentro de la juventud.
3: Yo sí, creo que totalmente, sí. Inesperado. Yo que venía que riendo con apuntes.
1: Bueno, mi estimada hermana Liliana Canesa, ya hay alguna foto que nuestra querida amiga nos va a ir pasando. Recordamos los 30, celebramos, ¿no? Los 35 años de la restauración de los lienzos de nuestro querido Señor de los Milagros de las Nazarenas.
3: Sí, así es.
1: ¿Qué sentí 35 años? ¡Qué rápido, ¿no?
3: Qué rápido pasó el tiempo,
1: sí,
3: ¿no?
1: Sí, pues.
3: Mira, yo voy a ser sincera, en el diario Vivir, Víspera de Nazarenas y todo esto, preparándonos para salir el Señor, eres tú quien me recuerda. Cuando ¿verdad? Hemos cumplido 35 años de haber restaurado a nuestro Señor. Ha pasado el tiempo volando, pero me parece que fue ayer.
1: Y el Señor, tal como está ahorita, aparte de esa gran restauración que usted hizo, también se le sigue haciendo, porque da la impresión que haya salido hace 35 años con esa restauración. ¿No? Tanto él como la Virgen, ¿no? De la Nube.
3: Claro. Mira, se le interviene todos los años antes de salir a la procesión, que es una cosa mínima, ¿ya? Y al regreso, que es la parte más compleja, porque siempre viene con daños en los bordes, bueno, con lo que le tiran.
1: Sí, pero la pica-pica.
3: ¿No? Un año alguien tiró...
1: Eso azul, ¿no? Lo del azul. Morado, sí, azul, sí. Se pegó, sé, ¿no? Se pegó. Me imagino que había...
3: Hasta las joyas fue, pero así... Fuerte,
2: terrible,
3: fue
2: terrible.
3: Una de las cosas más fuertes que hemos tenido, ¿no?
1: Sí, pues porque, bueno, cuando nosotros también estábamos, ¿te acuerdas? El año pasado, y yo le digo a él, acá a José, le digo, uy, ahora la señora Liliana cuando lo vea.
3: No, pero
1: mira, bueno.
2: A veces se maltrata.
3: Sí, claro, si uno se pone un poco fastidioso con que hay que tener cuidado, etc. Es porque la obra no es una cosa, no es un metal que dura un poco más, sino es materia orgánica.
1: Claro,
3: exacto. ¿No? Claro. Entonces eso también envejece con nosotros.
1: Claro, claro, claro.
3: Logremos en el tiempo seguir manteniéndolo, pero tenemos que cuidarlo.
1: Claro.
3: Y es una gran responsabilidad para el grupo de patrones, para José Antonio principalmente, bailarino, y para todo el grupo de la hermandad. Es una responsabilidad, no
1: sí, pero a veces...
3: la emoción de que sale nuestro Señor.
1: Claro, por ejemplo, y justamente esta entrevista es referencia a eso, ¿no? Es lo que hablábamos cuando... Gracias a Dios me pudiste contestar a pesar de tu tiempo, que han salido un montón de, bueno, publicaciones sobre los 35 años que realmente no es, ¿no? Así que creo que aquí estamos para darle una mejor explicación. Y justo tenemos la foto de antes de la restauración, ¿no? Si nos puedes, gracias a nuestra querida amiga, para que lo vayas explicando cómo fue esta restauración.
3: Bueno, si ella pasa un poquito, podemos entrar al...
1: ¿Ahí?
3: Por ejemplo.
1: Ahí, ya. Ok.
3: Les voy a explicar. El señor llega después de un arduo, digamos, se ponen de acuerdo. Yo en ese momento estaba en el Museo de Osma y el señor Jurinovich, me parece que había fotos antes, qué raro. El señor Jurinovich, que dirigía el museo, se pone en contacto con la Madre Soledad, la Madre María Rosa.
1: Que en paz descanse. ¿No?
3: Los dos grandes promotoras de todo lo que ahora es el museo y todos los trabajos del señor, ¿no? Bueno, entonces así se lleva, porque hablaron con el señor Luis Neri del Banco de Crédito, que fue el que aportó, y los permisos, porque había que pedir permiso para sacarlo, ¿no? Y nos los llevamos al museo a trabajarlo, ¿no? Por varios meses. Entonces, al llegar, un poco que todos los que estamos ahí, las cinco personas, que luego le diré quiénes son al final, porque merecen ser reconocidas por su trabajo, nos tuvimos que desligar, no olvidarnos, desligarnos de la parte devocional, emocional, para concentrarnos exclusivamente en el trabajo.
1: O sea, no verlo como el patrón de Lima, sino como una obra que había que restaurar.
3: De arte que merecía todo nuestro respeto. No nos olvidamos de todo el contenido que venía atrás.
2: Claro, significado, pero significante.
3: Si pensamos demasiado en todo, exacto, lo que significaba y venía atrás de toda la hermandad.
1: Iba a dar miedo querer, claro, no, hacerle no, algo, claro.
3: Nos matan.
1: Cambiar algo.
3: Bueno, hubo que investigar, ¿no? Y la foto que estaban viendo era lo primero que hicimos fue radiografías. Investigamos a profundo lo que en esa época teníamos, ¿no? Que fueron radiografías, análisis químicos, análisis históricos, y las pruebas. Ya cuando se decidió, se hizo un plan, primero en el 90, Pedro y yo nos dicen, vamos a ir a un sitio especial, a Álvaro Sandoval y a mí, que éramos los que dirigimos el proyecto. No nos dijo a dónde, hasta que llegamos a la puerta de Emancipación, que yo de verdad que no me ubicaba por la puerta de Emancipación. Entonces, ¿a dónde vamos? Le digo, vamos a llegar a ver la entrada del señor. ¿De qué señor?
1: El
3: señor.
1: Estamos hablando de un primero de noviembre.
3: De un primero de noviembre.
1: Ya cuando se guardaba, ya hasta el próximo año.
3: Entonces ahí, primero empezamos a ver cómo era, cómo hacían los hermanos, a ver la entrada, y luego después de eso entra y empezamos al capítulo de reconciliación.
1: Claro, claro, claro, claro.
3: Más que yo. Y ahí empezamos a ver cuál era el proceso, ¿no? Cómo se desarmaba, qué pasaba, qué era la
1: cuando
3: flor,
1: lo agarraba.
3: Las flores altas, las flores así, ya de que entrábamos, pero no, así no.
1: Claro.
3: Fuimos a aprender. De ahí lo ponían en un costadito, todo el mundo pasaba.
1: Y lo tocaban, pues, ¿no? Lo van con su algodón, pues, claro.
3: Sí, nosotros registrábamos. Y bueno, ya después de este primer proceso, ya nos fuimos a...
1: Ya cuando está así como ahorita, ¿no?
3: Así tal cual, ya lo llevó justamente el arquitecto Blarino con uno de los hermanos, que yo no recuerdo su nombre, para serles sinceros, en una camioneta cerrada al Museo de Osma, porque la idea era que saliese, pero que no se enterase en dónde estuviese.
1: Sí, porque no se iba a hacer también todo.
3: No, no iba a estar afuera.
1: Claro, claro.
3: Y así pues llega, va a llegar al museo, donde le vamos a hacer todas las pruebas que en ese momento se podían hacer, porque ahora ha mejorado muchísimo la ciencia y la tecnología.
1: Claro.
3: A la época de hace 35 años, ¿no? Pero se hizo lo que había que hacer y creo que se hizo con conciencia, ¿no? Ustedes van a ver, miren la nariz de la Virgen, van a ver cómo va a caminar todo eso.
1: Ese es de la Dolorosa, la que está junto al Señor, ¿no?
3: Ya nos empieza a decir que el rostro era diferente, ¿no? Era más joven, ¿no? A la hora que ya empezamos a hacer los paralelos antes de la intervención, claro, en ese momento los paralelos vinieron después. Y el Señor, ¿no? Rostro del Señor, que también va a tener algunos repintes. Repinte se llama a algunas intervenciones posteriores al original, que alguien lo cubrió, lo quiso mejorar, lo quiso cambiar.
1: Claro, claro.
3: Eso es un repinte. Entonces, esta radiografía, que es la que nos mostraba la parte más interna de la obra, nos va diciendo qué se veía, ¿no?
1: Si podemos pasar, ahí, ok.
3: Acá, por ejemplo, es otro, usamos luz UV, que se pone de noche y con esta luz miras un poco cómo se ve el cuadro. Miren lo interesante de esto. Lo que ven ustedes a su derecha, no sé si las personas están viéndolo, pero lo que veo.
1: Sí, sí, por el Facebook. Derecha, y sí, que ir describiéndolo como lo está haciendo, es para los que nos escuchan por la radio.
3: Al lado derecho estamos viendo el Espíritu Santo, el INRI y, digamos, la corona, el rostro y la corona. Ustedes ven que las partes más. Lo que se ve como más claro, digamos, ¿no? No ese tono a mí, me azulino, verdoso, más claro, es los sectores de las joyas.
1: Así es. Claro, claro.
3: Y
1: claro,
3: ese es el resultado, miren, porque solamente es cuando salía, los 5 días, ¿no es cierto? Ya, ese es el sector en el cual las joyas protegía a ese sector del lienzo de los rayos UV. Lo que ven ustedes azules son todo el daño que le causaba al barniz los rayos. Miren la diferencia tan grande solo en esos días que salía.
1: El sol, la lluvia, el viento y todo lo que cubre a nuestros queridos señores. Y Lima, pues, que en ese momento era... ha llovido inclusive cuando salía. Ahora, este año sí ha sido.
3: Nos preocupemos del solazo que va a haber, porque ahí viene el UV.
1: Sí, pues.
3: Ahora es que tenemos que preocuparnos.
1: Más que otros años, ¿no?
3: Más que otros años.
1: Pues, doña, era nublado.
3: Necesitas en Lima, frío, hacen
1: sí, pues,
3: época,
1: pero ahora no, pues.
2: El avance tecnológico habrá mejorado, digamos, el material, de repente un recubrimiento, o cómo.
3: Mira, eso que ves ahí, a su lado, es barniz. El barniz es la protección del lienzo. Siempre y cuando pues no nos llueva cántaros y todo lo demás, porque si empieza a llover fuerte, esos son los análisis químicos que nos dieron algunas respuestas que había que tener sobre los materiales usados, ¿no? Que todo eso nos va a llevar a nosotros un poco a qué solventes y disolventes vamos a usar para poder limpiar el cuadro.
1: Pues es todo una,
3: es todo un proceso,
1: protocolo, digamos, todo, ¿no? ¿No? No es que yo vengo, lo pinto, lo veo y punto.
3: No, en este caso ni pintarlo. Porque
1: claro, pintarlo, claro, claro.
3: Pero el proceso de restauración fue largo.
1: O sea, hacerlo como era, claro, claro. No podía hacerlo y sobre todo manera. Cuando se presentó, yo me acuerdo que la gente dijo, no han cambiado.
3: No, mira, todavía tengo entendido que hay algunas personas que creen que hemos cambiado al Señor, que no es el Señor, pero sí es el Señor. Vamos a ir viendo con
1: si
3: las
1: pasamos
3: fotos.
1: La bonita foto, porfa. Ahí
3: estos
1: está.
3: Son lo que llamamos ventanas de limpieza. O sea, vamos a elegir determinados sectores de ese barniz oscurecido, porque ustedes recuerden, antes de esta intervención ya no se veía el Señor.
1: No.
3: Ya era una cosa casi una mancha.
1: Y su
3: marrón.
1: Barba, y por aquí era medio gordito, y no, le salió un costadito. Sí, sí.
3: Entonces, lo que ven ustedes entre la puntada, los puntitos que hay ahí de.
1: Dice ventana de limpieza, ¿no? Observa el tono original. Ahí ve donde
3: entonces,
1: se ve el tono
3: ahí
1: original.
3: Está mandándonos al tono original. Nos da ya una idea de cuál es. Entonces, mirando las que siguen.
1: ¿Se puede pasar,
2: la siguiente diapositiva?
1: Sí. Seguimos, bueno, seguimos. Sí. No hay problema.
3: Claro, sí, no hay
1: si
3: problema,
1: puedes, sí.
3: Seguimos, pero.
1: Ahí, gracias, ya, gracias.
3: Aquí estamos viendo igual. Mire, eso que está en círculo, por ejemplo, que lo hemos.
1: Lo que está al lado izquierdo, digamos nosotros, ¿no?
3: Eso era lápiz de labios.
2: ¿Ah, sí?
1: ¿Que para darle lo rojito? ¿Para darle lo rojito? O
2: no,
1: lo
2: una, que persona que,
1: ah,
2: una persona que.
1: Alguien se ha acercado y le ha dado un beso, lo claro,
3: ahí,
1: lo tenían,
3: todo,
1: claro.
3: Se acercaba, lo tocaba, pasaba algodón, todo.
1: Y alguien lo ha besado, y alguien lo ha besado. Bueno,
3: fin, ya, eso era antes. Entonces, a este lado de acá, ustedes están viendo el rostro.
1: Ya llegamos al lado derecho, ¿no?
3: La limpieza, ahora estamos al revés. Lo que ustedes ven al lado derecho es el rostro del señor sin el barniz. Solo le hemos dejado una muestra de barniz, que es ese oscuro, marrón oscuro, digamos, ¿no?
1: Ya.
3: Ese es el barniz, que es la capa de protección del lienzo. Es muy importante que eso esté estable.
1: Sin eso podría ser prácticamente el lienzo.
3: No podría salir sin el barniz. No, no podría, porque estaríamos directamente sobre la capa pictórica. Entonces, lo que vamos a dañar con cualquier cosa sería la capa pictórica. Claro. En este caso no dañamos la capa pictórica, dañamos el barniz, que es reversible y que se puede volver a aplicar.
1: Ok.
3: Bueno, no se craquela. Craquela es cuando se va dañando, se va como cuarteando. Bueno, ahí estamos viendo, lo que está en amarillo son los agujeros de las ¿cómo se llama? De las joyas.
1: Ah, de la corona que ya, le ponen.
3: Y al lado,
1: ¿no?,
3: izquierdo ven cómo estaba, al lado derecho empiezan a ver que hay una capa, dos capas, tres capas de barniz aplicadas en diferentes etapas para llegar al cuarto, que no es el original, es el repinte. O sea, lo primero que se quita es el barniz para poder ver toda la obra. Y luego, después de eso, ustedes van a ver, bueno,
1: si pasamos
3: este mismo proceso,
1: pasamos otra foto, ¿no? Sí.
3: Se va a hacer, sí.
1: Ahí
3: pueden ver las piernas, por ejemplo, del señor, que ahí lo interesante es lo que hablábamos contigo hace un rato, Luis. Mira, todo lo que es amarillo se le llama estucos. O sea, han tenido huecos en algún momento, lo han rellenado, lo han retocado.
1: O sea, lo que está ahorita en círculo, ¿no? En círculo, ya.
3: Ajá, estuco es un relleno a faltantes que ha habido de pintura o base de preparación. ¿Ya? Eso es, de diferentes épocas.
1: ¿Que lo han podido haber raspado?
3: No, eso es pérdidas. Se perdió en algún momento la pintura con la base de preparación. Venía un restaurador antes de nosotros, que era el señor Fernando Saldías. Venía, lo revisaba antes de salir siempre en procesión o al regresar, y lo reintegraba y le daba un mantenimiento, pero no, él nunca se animó a entrar a este proceso tan profundo.
1: Ya. Yeah.
3: Que es obra, sinceramente hay que decirlo, del empuje de la Madre Soledad y de la Madre María Rosa a que había que hacerlo.
1: Sí o sí.
3: Sí o sí, que había que hacerlo, había que intervenirlo. Bueno, se pasó la anterior, pero...
1: ¿Se puede retroceder? Sí, ahí está.
3: Ahí está, mira, ahí está lo de las piernas, ¿no?
1: Estamos al lado derecho, es ya la pierna que ahorita ya... Sí, ¿no? Restaurada,
3: que es,
1: sí.
3: Que es la única diferencia que cambió con el muro. En este caso, la izquierda está sobre la derecha. Sí, pues. En el muro, la derecha está sobre la izquierda. Que es la prueba de que fue el modelo, porque ellos han puesto esa... Si ustedes ven la primerita del lado izquierdo, ¿no es cierto?
1: Ya, la que está más gruesita, está más gruesita.
3: Sí, todavía no estaba restaurada. Pero quiero decirte que usó de modelo el mural. El mural fue la base para nosotros de todas las intervenciones. Porque, por lógica, el pintor de esta obra pictórica...
1: Tiene que haber sacado de
2: la inspiración.
3: La inspiración fue el mural.
1: Claro.
3: Entonces, bueno, siguiendo... El rostro de la Virgen.
1: La Virgen dolorosa que está junto al Señor.
3: Así es. Muy interesante. Miren, la nariz, ¿se acuerdan que había una superposición de la nariz?
1: Sí, sí,
3: inclusive,
1: sí.
3: Si ustedes la ven, la diferencia...
1: Claro, la del lado izquierdo diferente, joven, claro.
3: Más joven. Y si ustedes ven ahí, el 1A es el primer barniz, por decirles, ¿de acuerdo? El 1 que sigue es el primer repinte. El que sigue es otro barniz. Cuando hay un barniz entre un repinte y otro, es mucho más fácil retirarlo.
2: Porque está sobre el
3: barniz. Se adhiera solamente al barniz,
2: claro.
3: No a la pintura.
1: Claro.
3: Bueno, ese es parte del proceso, pero miren cómo quedó, ¿no?
1: Ya, más rejuvenecida, más delgadita,
3: más
1: también
3: joven,
1: su cara, claro, porque va a tener un poquitito...
3: No,
1: y sus ojos también
3: ojos
1: son
3: mirando
1: diferentes,
3: al señor, pues.
1: Sí, pues.
3: Sí, todo este proceso es muy interesante.
1: Si pasamos la otra, amiga, ahí está.
3: Acá tenemos a la Virgen, ¿no? Ya
1: completa, digamos, ¿no?
3: Vamos al lado derecho, ¿no es cierto? Porque al lado izquierdo todavía no le hemos hecho el rostro, ¿no?
1: Ya.
3: Pero hemos ido avanzando la limpieza... De la parte de la ropa, de la
1: túnica, que túnica, ¿no? Que tenía, claro.
3: Boca, en fin. En el caso de los azules, por ejemplo, el repinte que está doblando el manto, ¿no es cierto? El azul sale, van a ver al final, y va a quedar. Pero el azul en sí, todo el azul, nosotros sí pudimos comprobar que el repinte, debajo de eso estaba muy dañado. Entonces, en este caso se respetó el repinte, en este caso. Qué solo vale. Del manto.
1: Ok.
3: Porque va a haber cambios en la mano. María Magdalena fue la...
1: Bueno, ahí sí estaba,
3: la más,
1: ¿no?
3: Compleja, ahí sí, sí, sí. Porque sí, la parte sí. baja es María Magdalena y la Virgen. Entonces, yo creo que en la procesión, por la flor...
1: Es la que más dañada.
3: Flores,
2: sufría.
1: La que más sufría. A pesar que tenía el vidrio, ¿no? Pero antes no había vidrio. Antes eso no ha sido vidrio. El año 80 puesto... y tantos.
3: Claro, cuando sí. pusieron el vidrio, se protegió.
1: Sí, sí, pero antes no había. Pero me también, acuerdo que las flores quedaban pegaditas.
3: La restauración se pidió que las flores no fueran tan altas, que bajaran.
1: Yo también
3: la
1: flor, casi, lo, que bajaran casi los mata, que por qué... Porque la joyería entregaba unos conazos, ¿te acuerdas? Que el meturero se iba con el cono.
3: La gente rezaba las flores, porque
2: se veía solamente
3: su, claro. carita, tapado,
1: su carita,
3: ¿no?
1: Su carita.
3: No, es que sí, pues. Toda esa parte es bien importante, el tamaño de las flores, todo eso.
1: Es no, es que
3: eso,
1: ahora, ¿no?
2: Eso es lo que
1: ahora.
2: Mencionas.
3: Ahora hay que tener, porque a veces se les pasa la mano, ¿ah? A veces de nuevo.
1: Sí, sí, sí.
2: Nuevo. Eso es lo que estás mencionando, lo hemos visto, al menos yo lo he visto en unos videos del Banco de la Biblioteca Nacional, donde muestra unos unas filmaciones muy antiguas del señor. De los años 40, de los años 50, ajá. donde mencionas eso, ¿no? Que el señor casi era cubierto en su totalidad por flores.
1: Y hasta aquí su carita nomás se veía, yo sí, me acuerdo. Pues
3: claro, a la Virgen y María Magdalena no iban ahí caminando porque no.
1: No, no, no, ni ella ni a la Virgen.
3: Nada, nada.
1: Y aquí viene bueno, lo complejo
3: María
1: de ella.
3: María Magdalena es la más compleja de todos. Miren la mano izquierda, que es como lo veíamos antes, el pañuelo abajo, ¿no es cierto? Tenía un repinte ese blanco que ven ustedes en la radiografía
1: al lado derecho,
3: es
1: ¿no?
3: faltante. Ahí se perdió ya lo que es la base
1: y algo le echaron por ahí.
3: No, se perdió.
2: Era solamente el trabajo ya de encontrar cuál era el.
3: Ese es patrón. Quiere decir que en algún momento ha tenido una pérdida grande ahí y se perdió lo que es base de preparación, porque en el lienzo se forma de la tela de la impresión en algunos casos, una capa suave de color. En la base de preparación, dice yeso con cola. Sobre la base de preparación viene la pintura. Y la base de preparación de este lienzo es roja. Toda la base de preparación es roja. Es un sistema que utilizaban para pintar. Época. Para darle otra.
1: De esa época.
3: Así es, de esa época, ¿no? Entonces, cuando les hablo de la base de preparación, quiere decir que prácticamente lo que había ahí...
1: Se perdió.
3: Antes de la intervención, se perdió. No se, ni había base de preparación, ni había ya este...
1: Prácticamente color. Pintura, pues claro.
3: Así es.
1: Claro.
3: ¿No? Los clavos que ven corresponden a la tabla. Porque cuando se hicieron las radiografías, se hizo con la tabla atrás. Todavía estaba montada.
1: Ah, ya, cuando estaba, claro, claro,
3: así
1: claro.
3: Así es, así es, así es. Y acá algo se nota, pero muy poco, no se nota tanto... que ya el pañuelo va a subir un poco más allá. Quizás en la que viene, no sé, no me acuerdo si hay una de...
1: Miren, ahí está, claro, ya ahí se acerca más a la cara, ¿no?
3: Mire, el primero de abajo del lado izquierdo, con puntitos verdecitos, es el primer pañuelo. El que le sube, que se acerca a la nariz y al rostro,
1: sí,
3: es el verdadero, como se va a ver al lado derecho después de la pintura, ¿no? Entonces ya se quitó el barniz en la María Magdalena... Ya empiezan a verse solo los repintes, porque miren ustedes la nariz. La nariz es
1: claro,
3: diferente.
1: Nuestros amigos que están viendo por el Face están dando toda esta diferencia. Así es, ¿no? Y describiéndolo, por supuesto, a nuestros claro, amigos de la radio, claro.
3: Espero poder...
1: No, no, está bien.
3: Pero bueno, ahí hubo cambios
1: casi radicales, ¿no?
3: Sí, exacto.
1: Inclusive la cara de la de forma, María Magdalena de la nariz, también,
3: no,
1: claro.
3: Cambió.
1: Porque era más perfiladita su nariz, ¿no?
3: Inclusive su boca, miren,
1: sí,
3: abajo
1: sí,
3: estaba
1: sí,
3: un poco
1: sí,
3: más
1: sí.
3: como bembona, digamos.
1: Sí,
3: así,
1: sí,
3: ¿no?
1: Sí, sí.
3: Y ahora hay una cosa mucho más dulce, ¿no? El original.
1: Claro, ¿no? Sus ojos. Si pasamos a la otra, mi estimada, ahí,
3: miren,
1: su mano.
3: El otro cambio importante, la mano. Igualito. Y aparece en la orografía... Y hago hincapié en la radiografía porque pueden preguntarse lo que nos escuchan, pero ¿cómo se les ocurre hacer locura si no sabían dónde estaban las cosas? Sí sabíamos, pues, porque la radiografía nos decía que ahí había algo y que estaba prácticamente completo.
1: Claro.
3: O sea, teníamos fundamento para llegar a eso que les estoy contando. Han sido reuniones unas tras otras, más investigaciones.
1: Aparte de digamos, la pintura que está en el muro, ¿no? Que ahí ha sido donde se han guiado, ¿no? Claro, claro,
3: ¿no?
1: Claro.
3: Y... miren, la mano está más abajo y sube. Ustedes ven, la que está entre los puntitos en el lado izquierdo, bajo los puntitos blancos,
1: claro,
3: hacia abajo,
1: ahí se ve
3: el repinte.
1: Claro,
3: el que
1: claro.
3: está para arriba
1: en la mano,
3: original.
1: En la mano.
3: Lo que ven en esos en rojo, blanco, es lo que yo llamo estucos. que les pusieron porque había pérdida, ¿no? Entonces, bueno, quedó así, pues, como la ven ustedes, ¿no?
1: No, y la vemos, o sea, como usted dice, mi estimada hermana, no es que se haya hecho por hacer, sino que hay ya la base para decir que la mano debía estar un poquito más arriba.
3: Sí, había fundamento. Claro, todo eso tiene fundamento.
1: Claro. ¿No? Si seguimos... Estamos haciendo trabajar hoy día nuestra mía de cabina.
3: Sí, porque no sé cuánto sí. Han traído.
2: Está bien, está bien. Está bien.
3: Ya. Después que se limpia, se separa. Se saca... Eso estaba con tachuelas adherida a su madera, ¿ya? Entonces, eso se va a retirar y... Por un lado va a ir el lienzo, por otro lado va la madera.
1: La base, digamos, de atrás, ¿no?
3: La madera, claro. No es un bastidor, es una tabla de madera con bastidor. Porque si no el lienzo estaría en procesión...
1: Moviéndose, pues, claro, tiempo. Claro.
3: Estamos
1: claro,
3: en terremoto todo el día.
1: Claro, claro.
3: Y entonces, bueno, ahí se separa. Por un lado se hace la tabla, que se le pone un fungicida, se le hace un... como un estuco, pero de acerrín y cola. Bueno, en fin, es todo un proceso también para la tabla. Pero luego teníamos que consolidar. Es decir, nosotros hemos visto que había zonas que se habían perdido de capa pictórica. Y luego también vemos que, como había craquelado, la pintura suele pasar con los años. La materia orgánica con el tiempo va envejeciendo hasta que se estabiliza, ¿no es cierto? A veces en esas contracciones que tiene la materia... es que vemos craquelados, que son como pequeños arañones que tiene la pintura, ¿no? Eso se le llama craquelado, o sea, como que se encogió un poco la pintura.
2: Así es, así es.
3: Y entonces, como que empieza a perder estabilidad y consolidación. ¿Qué estamos haciendo ahí? La primera del lado izquierdo, se hace un proceso de consolidación, se prepara una cola, en esa época la cola acética, ahora hay otros materiales, pero en esa época trabajamos con la cola acética, considerando que la cola era la base, la preparación de esa base pictórica. Entonces se pone así, se pone la cola y con un papel de seda se va bajando con esta brocha y se va pegando, se va adhiriendo.
2: Como estamos viendo en la imagen de la izquierda, ¿no?
1: Se y va es como para darle, ponerlo más liso y lo que faltaba jalarlo.
3: Vamos a consolidar.
1: Ya.
3: O sea, se le va a poner cola y luego... digamos que creo que no está la otra, pero después encima se pone otro papel surfito y se empieza a planchar muy muy despacito, sin mucho calor, para hacer que la cola penetre por esas ranuritas
1: ya.
3: Y vuelva a consolidar.
1: Ya. Okay. A ver, la otra, por favor, mi estimada. Ahí está muy
3: bien. Bueno, ahí ya estamos, pusimos bandas, ¿no? Este está rentelado a la gacha.
1: Sí,
3: es decir,
1: sí.
3: Pusimos otra tela por atrás.
1: Claro,
3: pero claro. A la hora de poner la otra tela por atrás, todos los bordes que están agregados, que el señor tiene agregados como 4 o 5 centímetros a todo alrededor. O sea que a la hora que se agrandó, me imagino el anda o se cambió.
1: Se
3: el anda,
1: jaló el lienzo. ¿Cómo jaló?
3: El
1: ¿no?
3: Lienzo no se jaló. En realidad le pusieron.
1: Ah, ya, como borde.
3: Le agrandaron.
1: O sea, era de un tamaño y para que calce, digamos, le pusieron esos listones que ustedes...
2: La nueva forma del arco.
1: El arco, debe ser.
3: El
1: año
3: grande.
1: 1922 debe ser. 21, ya, para el corte, sí.
3: Ajá.
1: Sí.
3: Y entonces, bueno, de ahí esos bordes quedaron más abajo, la pintura más arriba y el borde del rentelado más abajo. Entonces lo que se hubo que hacer es hacer un injerto, que fue lo que hicimos... Todo lo que ven de rojo para afuera, hubo que ponerle esta tela que ustedes ven a la mano derecha, está aplicándola la restauradora, está aplicándola, ¿no?
1: Como para también, digamos que restaurarlo, para...
3: No, es
1: que,
3: parte del proceso de restauración.
1: Para que vaya
3: porque
1: era un reborde que había sido después. Okay.
3: No, en realidad el cuadro original era más chico.
1: Claro, claro.
3: O si se cortó, no se sabe, no hay ningún registro. No parecía cortado. Del borde, ¿ah?
1: ¿Eh? Una más, mi estimada, no. Y ahí ya vamos al corte, ¿sí?
3: Yeah.
1: Ahí.
3: Bueno, ahora, eso que hemos visto, que le pones humedad, le das vuelta al lienzo, y entonces, hay que plancharla para que seque. Todos los bordes que habían puesto ahorita, claro. Pero, y esto se va haciendo así de a poquitos.
1: Como una plancha para que vaya secando plancha. Todo lo que habíamos... Bueno, nuestra querida amiga de cabina nos indica que vamos al primer corte y regresamos con este su programa
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0: Y continuamos así con el programa. Adelante, hermanos.
1: Regresamos con este su programa
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1: con nuestra querida amiga, hermana, señora Liliana Canesa Cabaza, contándonos con gran emoción para nosotros, sí. Y yo creo igual para los que nos siguen por el Facebook y por la radio, escuchando y viendo la foto y la emoción que pone nuestra hermana Liliana, que parece que lo está haciendo. Parece que lo está haciendo.
3: Sí,
1: bien,
3: sí,
1: seguimos. A nuestra querida amiga que nos acompaña en cabina, le estamos dando chamba. A la próxima foto, por favor. Ahí.
3: Ah, ahí. Mira, esta era lo que les decía yo sobre el tratamiento que se le hizo, pues, al bastidor con su...
2: Con las tablas, ¿no?
1: Que el bastidor es el que va detrás del lienzo para que no se mueva en la procesión.
3: Es que siempre todo...
2: El soporte de las joyas, ¿no?
3: Bastidor, ¿no? Claro,
1: soporte. El soporte de las joyas también, ¿no?
3: Claro,
1: ¿no?
3: Porque si no tuvieras el bastidor, inclusive las joyas...
2: Se caerían. Pues.
1: Claro. O harían más daño también al lienzo, ¿no? Claro.
3: Este es un sistema que así se ha encontrado. Esto es antiguo. O sea, alguien lo hizo en su momento, ¿no?
1: Y se mantiene.
3: Se mantiene. Tratamos de no...
2: Es la misma madera, entonces.
3: Sí, nosotros no hemos modificado para nada la madera, solamente se hizo un mantenimiento.
1: Como debe ser. Seguimos, mi estimada. Ahí.
3: Ahí ya estamos haciendo el montaje, o sea, ya se hizo todo lo que anterior que hemos hablado. Y para montarlo, mi amigo Alvarito consiguió las alcayatas para poderlas poner en los huecos, ¿no? Para que el lienzo no se moviera a la hora de templar.
1: Ese es, digamos, donde está la joya, ¿no?
3: Claro.
1: ¿No? Donde van los huequitos donde van la joya, ok.
3: Así es. Para que no se mueva, porque claro. Al otro lado, al lado derecho, ustedes están viendo que están templando el lienzo.
1: Con unas grapas ahí, ¿no?
3: Claro, dice grapa. Tiene grapas.
1: Ok.
3: Y que luego se protegen todos.
1: Claro.
3: Se han protegido, ¿no? Y eso todo que ven en rojo, ¿no?
1: Sí.
3: Es la parte que tenía agregado.
1: Lo que hablamos para que se entregamos en el alma, claro. Para que se centraran en los rayos y eso,
3: rojo,
1: ¿no?
3: Rojo, porque les comenté que la base de preparación era roja.
1: Claro, claro.
3: Para seguir lo mismo, ¿no?
1: Claro. Entonces, si seguimos, bueno, amiga.
3: Ahí está aplicando ya lo que llamaríamos la base de preparación, que se preparó roja.
1: Ya.
3: A todas las faltantes, todos los sectores donde faltaba pintura, ¿no?
1: Se comienza como a poner ahí.
3: Ponerlo para nivelarlo, si no te quedaría... Una cosa abajo, otra cosa arriba.
1: Y eso sí va a haber de todas maneras en la procesión.
3: La armonía que tenemos que lograr.
1: Claro. ¿No? Pero me he visto de un color un lado, otro color otro lado.
3: Pues sería realmente.
1: Así es. La otra fotito.
3: Ya. De ahí viene la reintegración, ¿no? Ahí estamos viendo a dos reintegradoras.
1: Ahí está con el Padre Eterno, ¿no?
3: Sí,
1: la que está en el lado izquierdo.
3: Sí, Emperatriz está retocando el Padre Eterno y Brunella está retocando la corona del Señor, ¿no? La parte de arriba de la corona del Señor.
1: Aquí es donde ya, lo que vamos al lado derecho es como ya para terminar casi,
3: sí,
1: ¿no?
3: Aquí ya recibió un primer barniz. O sea, cuando hemos visto todo lo que era el color rojo, toda esa parte, ¿no? Le pusieron primero un color que se vaya adaptando como base, digamos, al borde, y se barnizó, se le da un primer barniz, ¿no? Que es, como digamos, un poco más grueso del que sigue.
1: Ok.
3: Con ese primer barniz ya se retoca, con pigmentos y barniz.
1: Ya lo que vaya faltando, digamos,
3: solo,
1: ¿no?
3: Solo donde no hay pintura. Porque si nosotros pusiéramos algo sobre, por ejemplo, acá donde está Brunella, sobre la nariz del Cristo... que ya está casi completa, ya sería pues un repinte.
2: Y eso es lo que nos...
3: Eso es inventar.
1: Exacto. Claro.
3: Y eso
1: está
3: prohibido en la restauración.
1: Claro.
3: Nosotros no reinventamos.
1: Es lo que está.
3: Absolutamente.
1: O sea, salvar
3: el mismo cuadro.
2: El original.
1: El original.
3: ¿Qué le falta?
1: Claro.
3: Y nada más. Y sí. Después...
1: Te pasamos la otra fotito.
2: Ya como vemos, el señor está volviendo su color, ¿no?
1: Ah, y aquí ya casi está ya, ¿no?
3: Este es el momento... donde está justamente Álvaro, que fue responsable del proyecto conmigo, Álvaro Sandoval, está dándole el último barnizado al cuadro. O sea, este es el barniz que va a proteger.
1: Lo que sale ahí para procesión.
3: Así es, lo que sale ahí para procesión.
1: Dígame, ¿y cuando el Padre Eterno hubo también algún problema o era más menos complicado que la Virgen Dolorosa.
3: También tuvo pérdidas, también tuvo repintes, pero fue menos complicado. Pensé que había puesto fotos. Bueno, esa es la parte más complicada.
1: O sea, aquí ya es para darle, digamos, el toque final.
3: Es el toque final. Después de aquí ya no se toca.
1: Y ahí,
2: solamente el mantenimiento.
3: Hay que dejarlo secar totalmente. Voy a decir algo que todavía no se ha hecho muy público. En el 2015 se intervino el lienzo. Hubo una intervención porque ya se había oscurecido mucho el barniz. Ya casi había cambiado, ya no se estaba viendo realmente la obra. Entonces lo que se hizo en ese momento fue la limpieza total del barniz.
1: Ya, un nuevo barnizado, digamos.
3: Para la próxima.
1: Sí.
3: Porque fue todo un proceso. Es como tuvimos que quitarle. ¿Ustedes recuerdan la parte que hemos visto donde yo les digo este es exacto. original y el barniz
1: claro,
3: oscuro
1: claro,
3: y este es original? Claro. Bueno, tuvimos que quitar todo ese barniz oscuro para volver a ponerle un barniz para que vuelva a recuperar los colores, la vida que tenía.
2: Y en ese proceso último, ya utilizando de repente nueva tecnología, ¿encontraron algo adicional o...?
3: Lo único que volvimos a hacer realmente fue los análisis químicos, que reconfirmaron lo que ya tenían.
1: Lo que ya tenían, claro.
3: No, hacer investigación también es parte de la intervención, lo cual si investigas mucho, capaz tienes que sacar una muestra de acá, una muestra, análisis químico es que sacar un pedacito de color.
1: Claro, o para sea, para darle lo que es, claro.
2: Claro,
3: ¿no?
2: Quieras o no, va a haber un...
3: Hay una pérdida, pequeñísima, ¿no? Pero es la única manera de saber.
2: Lo cambiante de la ciudad también implica que el daño cambia, o sea, de repente durante los años 50 hasta el 90... el daño que se le ocasionaba al lienzo era por ciertas causas. El mayor tráfico, el cambio de clima, genera...
3: Esos son todos los problemas de los daños, digamos, físico-químicos del ambiente, ¿no? Los carros,
1: el gas, la polución, claro.
3: El humo,
2: la humedad.
3: A veces el incienso, que no me maten las tomadoras, pero no estoy en contra de que se ahumen al señor, pero mantengamos distancia para que no se le pegue.
1: Sí, pero a veces la...
3: Pero como, eso es,
1: como hablábamos antes, ¿no?
3: Es parte de nada más, y lo hemos manejado ya todos estos años, corrigiéndolo cada vez que llega. Pero no, más grave es... Antiguamente le tiraban flores con piedritas y colonia para que llegue hasta el cuadro, ¿no?
1: Sí,
3: y eso dañaba. O sea, hay un montón de cosas que digo yo que han mejorado por la responsabilidad que cada uno de los actores que tienen que ver con la procesión han puesto. Porque si no ponemos esa... O sea, nosotros podemos seguir restaurando hasta que llegue un momento que el cuadro no va a aguantar ni la restauración.
1: Claro.
3: Entonces, nosotros, los restauradores, el grupo... En mi caso, estando a cargo de esto, soy a veces demasiado...
1: ¿Disciplinada?
3: No sé, a mí me dicen que a veces soy un poco negativa. No soy negativa, sino que mi deber es cuidar. Y como yo no salgo a la calle ni estoy ahí cuidándolo, lo tiene que cuidar a quien les corresponda.
1: Claro.
3: Y a todas las personas. Porque nosotros estamos diciendo, no echen lo que pasó el año pasado,
1: sí,
3: por favor. Tomen conciencia. ¿No?
1: Sí, pero a veces lo que hablábamos, la fe popular, ¿no? A veces estas cositas no la toman tan conciencia. Por ejemplo, no aventar pétalos y los balcones, claro, es una fe. ¡Uy, mi pétalo le tocó al señor! Mira, le cayó en su carita, pero no sabe lo que está pasando. Cuando llega donde la hermana Liliana Canessa... No, son cositas que, bueno, como usted dice,
3: entiendo,
1: gracias a Dios, ¿no?
3: Entiendo, ¿no? Todos queremos tocar los lienzos, ¿no? Yo también, cuando lo toco, es con una reverencia, igual que todo el grupo que trabajamos.
1: Claro. Pero, no, y tenerlo ahí, ¿no? Que lo está restaurando. Sí, claro. ¿Qué tal emoción?
3: Hay emoción. Yo hablo de esto y sigo emocionada, ¿no? Pero cuando ya nos ponemos a trabajar, tenemos que ponernos a trabajar y dejar un poco de lado. Entonces empieza ya un poco a... Escuchen, miren, esto se ha hecho porque lo han arañado con esto se ha hecho porque lo han hecho con esto.
1: Claro, o a veces con la sortija, porque a veces también tocaban con la sortija, ¿no?
3: Cuanto menos lo toquen, es mejor, ¿no?
1: Sí,
3: pero yo entiendo la devoción de la gente, no estoy en contra de la fe popular de ninguna manera, capaz les podemos pedir que hagan pétalos de flores o que hagan como hacen las madres, dejan secar sus rosas y las echan.
1: Ya lo echan cuando salen y ven, ya, claro. Porque ahora también la pica pica, ¿no? A veces la pica pica también se pega.
3: También se pega.
1: ¿Qué te puedo
3: decir?
1: Los kabuki, los kabuki, los kabuki.
3: No podemos decir que dejen de hacer todo.
1: Claro,
3: eso
1: claro.
3: No es, ¿no? Pero si podemos.
1: Por lo menos tratar de hacerlo.
3: Que no tenga humedad y no tenga una
1: serie de cosas, claro, que esté más seco, ¿no?
3: Sería mejor.
1: Nos comentabas de que casi semanalmente desde que entró al museo la madre Soledad con la madre Rosa, a ver, este,
2: que regrese ahí.
1: Ah, sí, sí, porque han hecho relevo de han hecho
2: sería
1: relevo.
2: Interesante un día hablar de plan dedicado a la madre Soledad.
1: Sí, yo creo que te podríamos molestar, ya que has trabajado tantos años con ella.
3: Puedo contar, tenemos el arquitecto que ha trabajado más años que
1: ella. La madre Soledad, cuando tuve la suerte de conocerla en el año 2004, ya, que formé parte de la comisión guardada, que este año también vamos a guardar al señor.
3: Les toca, felicitaciones.
1: Estábamos conversando con la madre Soledad, me decía, ay, la hermandad, me decía. La hermandad no sabe lo que tiene. Y el día que lo pierdan, recién se darán cuenta de lo que tiene, me decía la madre Soledad. Claro, en ese momento, yo estaba más muchacho también, la comisión, el hermano Capadugo Córdoba que fuimos, quizás no lo entendimos, pero ahora que estás aquí, usted que está aquí, que no, ya nos habla como restauradora, también tenemos que cuidar el lienzo.
3: Estamos obligados.
1: No, nosotros también tenemos.
3: Pero claro que sí, yo les estoy diciendo, les acabo de informar prácticamente.

0: Tenemos que cuidar el lienzo.
1: Estamos obligados.
0: ¿No? Nosotros también tenemos
1: pero
0: que
1: claro
0: cuidar
1: que
0: el
1: sí,
0: lienzo.
1: Yo les
0: ¿No?
1: estoy diciendo, les ¿No? acabo de informar prácticamente que los cinco días son, ¿no? De procesión.
0: Cinco días, sí.
1: Los cinco días
0: sí.
1: De procesión.
0: Y el extraordinario, el año pasado te volviste loca. Yo también decía, la hermana
1: cuando,
0: de Vanessa, ¿cómo
1: estará? Cuando sé que va a salir de esas cosas, sí, ya me empiezo a poner un poco nerviosa,
0: ¿no? Dime, lo que es al lienzo, lo que es las venias, también le afecta.
1: Bueno, claro.
0: Por la inclinación.
1: Los
0: ¿no?
1: bordes son los que más
2: sufren.
0: Sufren, ¿no? Por la inclinación,
1: claro,
0: ¿no?
1: Claro. A pesar de que están bien compactos ahí, puestos y armados, pero eso también. Eso que, mira, yo ya lo acepté. Es parte de la procesión.
0: Claro.
1: Mientras no suframos. A ver, todo eso que pasa. Gracias a Dios, los bordes son agregados, ¿no es cierto? Mientras no entre a malograr el lienzo, se pueden arreglar, ¿no es cierto? Eso es factible, es arreglarlo, ¿no?
0: Ok.
1: Pero mientras no sufra un rasgado el lienzo, un corte del lienzo, porque ahí sí nos van a obligar a hacer una intervención mayor, porque vamos a tener que desmontarlo.
0: A él,
1: hay claro. que desmontarlo, es que si no, ¿cómo hacemos? Claro. ¿Cómo si alguien lo corta con tira alguna flor que tiene un filo y ¡zum!, lo corta el lienzo? ¿Cómo se va a restaurar?
2: Así es.
1: Tenemos que bajarlo.
2: Así es, un porque atentado, tiene, porque a veces hay ciertos locos.
1: No, pues está la soga, hay que pasar la soga, hay que pagar a todos los hermanos para subirse
0: pero,
1: a Landa, ya
0: sí,
1: sería.
0: Sí, no,
1: ya sería.
0: No, o bueno, a veces que podrían. Bueno, que
1: ese es el problema.
0: El respeto a él siempre ha habido, ¿eh? El terrorismo en medio de todo, respeto al señor, ¿no? A pesar que fueron los recorridos más cortos, todo, sí, pues pienso que lo respetaron.
1: El señor,
0: ¿no?
1: tiene que estar. Miren,
0: ahí está, justamente, gracias.
1: No, tenía, ahí.
0: Está Walter ya retornando de haber ido. Hacer mi, no, para el coro, porque está seleccionado para cantarle al Papa.
1: Ah, qué
0: sí, para el Papa, sí.
1: ¿Te tenemos envidia sana?
0: Sí. Justamente mira, la foto que estábamos hablando,
1: está,
0: ¿no?
1: Mira,
0: de la madre.
1: A la mano derecha está la madre Soledad, a su costado está Álvaro Sandoval, debajo está Brunella Escavia, al costado de Álvaro es uno de los auxiliares, Carlos, madre María Rosa, al costado está la otra auxiliar Sandrita, Emperatriz, abajo Alicia y yo, todo este grupo, todos, porque nosotros sin la madre Soledad y la madre María Rosa hubiera sido bien complejo, ¿eh? Porque ellas iban todas las semanas, les comentaba, y agradecidas, porque con un ánimo y un positivismo, la madre Soledad,
0: no,
1: que siempre ha sido así desde que yo estoy
0: en decía a la madre, porque la madre Soledad, por lo menos lo poco que pude conversar, tiene su carácter,
1: sí, claro,
0: su carácter, y no les decía, no, así no es, que nada.
1: No, porque la madre Soledad sabía que si ella iba así, nos íbamos para abajo todos. Cuando hacíamos la limpieza del lienzo, lo que ustedes han visto al principio, las pruebas y todo, llegó un momento que nos paramos porque entramos en eso, el temor a veces no nos deja avanzar. Y paramos, todo el mundo a su casa. Me acuerdo que dijimos, oye, por favor, váyanse todos a su casa, recen al Señor y mañana viene todo el mundo con nuevas ideas, a ver qué pasa. Y hablamos con la madre Soledad, yo hablé con ella y le dije, esto ha pasado. Y la madre Soledad me dijo, avancen, me dijo, avancen, confíen en el Señor, él va a guiar sus manos.
0: Y así fue.
1: Rapidito nomás nos pusimos a trabajar.
0: Y así fue.
1: Y así fue. Gracias a Dios, así fue.
0: No, yo creo que esto recordar, que como decíamos con José, la emoción que pone mi estimada hermana Liliana, da la impresión que el Señor está aquí en la mesa. Yo lo he sentido así, ¿ah? ¿No? El Señor está aquí en la mesa y podemos.
1: Aquí
0: hacer.
1: Ya habíamos aquí agregado a mi amiga Maruja, que está junto a madre Elena.
0: ¿Ya?
1: Desgraciadamente el COVID nos la llevó, jefe de taller del museo muchos años. Alberito y yo ya con algunos años.
0: Esto
1: más.
0: Esto es ya año después, madre,
1: claro,
0: año después.
1: Tratando de ver un poco el equipo que se ha renovado, ¿no? Este es
0: ya
1: un equipo, mi madre Soledad está mayor.
0: Sí,
1: pero
0: sí.
1: Nunca dejó de ver ella las cosas que se hacían, ¿no? Ya este es el nuevo equipo, digamos, ¿no?
0: Tenemos el actual
1: ahí,
0: ya.
1: El actual ya, ¿no? Que ahí falta todavía otro grupo, ¿no? Acá está Dante y Polo, que son. Dante es el nuevo jefe de taller.
0: Y ahí tenemos, bueno.
1: De los antiguos que quedamos en la foto, digamos, está en el lado derecho, que está Pera, que es la reintegradora, ella principalmente.
0: Okay.
1: Álvaro, que era con el que yo decidía. El de Rojo, su hijo, que también viene ahora a apoyarnos.

0: O sea,
1: y aquí está ya cómo sale, cómo sale ya,
0: como lo vemos, claro, lo tenemos.
1: El muro y él, ¿no?
0: Claro,
1: el muro y él.
0: Y si ustedes ven, se parece muchísimo la imagen que fue nuestro caminar, digamos, nuestro que nos acompañó y que nos fue guiando, fue
1: el muro pintado, ¿no? El muro pintado. De repente te vamos a molestar más adelante para dos cositas. Primero, para el programa La Madre Soledad. Segundo, también restauraron a la Virgen de la Nube, también, ¿no? Sí. Y como en diciembre la celebramos, ¿no? De repente para diciembre te molesto. Y también para hablar del muro, ¿no? Porque en lo que hemos podido ir leyendo, también el libro que está aquí era primero el Señor y después fue agregada la Virgen, después María Magdalena, después Dios, el Padre Eterno, ¿no? Esas cositas que a veces, inclusive los mismos, okay, mi estimado Walter, los mismos hermanos nosotros, ¿no? A veces cuando nos ponemos, porque este programa, gracias a Dios, nos ha hecho aprender muchísimo, muchísimo, y leí eso, ¿no? Y yo justo hablaba con José, le digo, mira, el Señor primero fue solito, después se fueron agregando, entonces creo que también eso merece un programa con usted, mi estimada Liliana,
0: molestarte. Porque la historia tiene una sola línea, no la podemos estar inventando, agregando pintores que no existieron y creando historias que ahora yo veo que
1: sí, porque hasta el nombre le han puesto
2: fantasías.
1: Benito, hasta el apellido ya le han sacado el pobre
0: si
1: negro de Angola, ¿no?
0: Creamos leyendas y leyendas luego se convierten en historias, claro. Y la verdadera historia se queda muerta.
1: Así es, y esto del muro que tenemos que ir dándolo esta devoción al Señor de generación en generación en generación en generación. El otro día estuvo aquí el padre Justi, que fue director espiritual, que estamos celebrando nuestros 3 años, fue nuestro padrino, y nos indicó que muy posible, también lo dijo el cardenal, que el Papa, viniendo del aeropuerto el día que llega a Perú, va a ir a la iglesia de las Nazarenas, o todavía está en
0: stand-by, ¿no? Información es secreta porque yo la he escuchado y ahora la vuelvo a escuchar.
1: Sí, porque padre Justi lo dijo y también el señor cardenal dijo que la hermandad le iba a brindar un homenaje, ¿no?
0: Claro.
1: Imaginamos que debe ser pues en la iglesia.
0: Sería un regalo, ¿no? Que fuera
1: un segundo papa que llega, sí, porque fue Francisco, claro, y ahora León, ¿no?
0: Sí, sería un regalazo.
1: Bien, ya Walter nos avisa, ¿no? Ya. Que ya estamos casi al final. Quería realmente agradecerte, mi estimada hermana, amiga, señora Liliana Canesa Cabaza, ese tiempito que te has dado. Sé que ahora que estás como director del museo, estás, como decimos nosotros, full. Pero yo te agradezco.
0: No, yo vengo contenta acá porque ustedes me ayudan a difundir las cosas y porque, verdad, sacan lo mejor de mí, porque yo parece que estuviera restaurando el cuadro.
1: Sí, no me pareció que ha estado aquí en la mesa. Realmente, muchas gracias.
0: Gracias a ustedes.
1: Ese gran reencuentro gracias que fue con la señora Fiorella, sí, que ha sido un reencuentro, un regalo de nuestro Señor.
0: Así es.
1: Y será con todos ustedes después, hasta el próximo domingo, en este su programa
2: Hermandades
1: para el mañana. Gracias. Chao, gracias. Adiós.

0: En Radio María hemos presentado para ustedes Hermandades para el Mañana. Agradecemos a nuestros hermanos José Vallejos, Luis Enrique Izquierdo, por acompañarnos en la conducción, y también a nuestra hermana Liliana Canesa Cabaza, directora del museo, por acompañarnos en como invitada en esta edición del programa. Invitamos a acompañarnos, a continuar con nosotros. Sigue en nuestra sintonía porque en instantes estaremos presentando Fortísimo junto a Lino Rodríguez en la conducción. No te muevas de la sintonía de Radio María, que desde las 2 de la tarde estaremos continuando con nuestra programación.
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Con mucho gusto saludo a todos ustedes que nos acompañan aquí en Radio María. Soy Monseñor Roberto Prevost, del Obispo de Chiclayo. Y con mucho gusto quiero compartir con ustedes unas reflexiones sobre cuando encontramos a Jesús que vive la experiencia muy humana, pero una experiencia también muy profunda de lo que es la tentación en la vida. Las tentaciones que todos encontramos, todos experimentamos en nuestro caminar. Dios nos llama, Dios te espera, Dios te ofrece su misericordia, su perdón y su amor. Dios les bendiga.

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2 de la tarde en punto, queridos hermanos. A esta hora presentamos para ustedes Fortísimo. Lino Rodríguez nos acompaña con la Sinfonía 5 de Carl Nissen.

Muy buenas tardes, queridos amigos de Fortísimo. Estamos aquí nuevamente, como todos los domingos, con un programa nuevo dedicado a la música clásica, como siempre agradeciendo a la radio por este espacio. Y hoy, rápidamente, vamos a presentar a un compositor que es poco conocido, pero que cada día se toca más. Aquí en Perú quizás no haya tenido el gran éxito aún, que es el compositor danés Carl Nielsen. Carl Nielsen, nacido el 9 de junio de 1865 y fallecido un 3 de octubre de 1931. Por eso estamos haciendo también una especie de homenaje a él. Y con él también estamos terminando este pequeño ciclo que hemos hecho por algunas sinfonías del siglo XIX y del siglo XX. Nos falta poner un montón de sinfonías más, pero ya las iremos poniendo en su debido momento. Carl Nielsen es un compositor ecléctico de obras, sobre todo sinfónicas, y sobre todo sus 6 sinfonías que han quedado para la trascendencia y que se vienen tocando, como les digo, últimamente bastante. También tiene conciertos, tiene óperas, tiene música de cámara, un ballet de Aladino, por ejemplo, interesante. Pero son sus sinfonías las obras de él que más ejecutan. Todas, salvo la número 1 y la número 5, tienen nombres. La número 2 es Los 4 temperamentos. Es una obra bien interesante porque habla sobre estas cuestiones psicológicas de lo colérico, lo melancólico, lo flemático, lo sanguíneo. La número 3 se llama Expansiva, ¿no? Tiene una voz humana. La 4 se llama Lo inextinguible. Y la número 6 se llama Simple. Son sus sinfonías 4 y 5, sus obras más conocidas, pero de lejos, son las que más se ejecutan. Ustedes pueden escribirnos al 914-05-1111 para mandarnos saludos y para comentarnos qué les parece la música de Carl Nielsen. Y vamos a empezar ahora rápidamente con el final de la cuarta sinfonía, llamada Lo inextinguible, no inextinguible, sino Lo inextinguible, una sinfonía que tiene un poco también de pensamiento filosófico, que habla sobre las fuerzas en reposo versus lo activo, y quizás tenga que ver con el año en que fue compuesta, 1916, la Primera Guerra Mundial. Dinamarca, si bien es cierto, es un país que se mantuvo aislado de la guerra, vivió en carne propia las invasiones del ejército alemán a las diversas zonas de ocupación, como Bélgica y Francia. Entonces esta sinfonía tiene un poco esa idea entre el bien y el mal, ¿no? Entre la voluntad de vivir y el arrastre de la maldad ante el mundo, ¿no? El último movimiento que vamos a escuchar ahora es tiene el famoso diálogo de los timbales, ¿no? Me parece una batalla entre timbales. Y bueno, él publica esta sinfonía 4. Dicho sea de paso, no tienen tonalidad sus sinfonías. Ya están en un mundo de la modernidad. Es el Opus 29. Alexander Gibson dirige a la Royal Scottish Orquesta. Vamos a escuchar primero entonces el final de la cuarta sinfonía y luego ya vendremos con la quinta sinfonía que vamos a escuchar completa.

Mientras seguimos escuchando el final de esta sinfonía número 4, Lo Inextinguible, hablemos un poquito de Carl Nielsen. Él es contemporáneo a Sibelius, que hemos escuchado la semana pasada, y también es escandinavo, él es danés. Es posiblemente Carl Nielsen el más grande compositor danés, o más conocido en todo caso. Y como veníamos diciendo, sus sinfonías pues tienen cierto modernismo, pero no es el dodecafonismo que ya en la época empezaba a vislumbrar, no es una música, digamos, que corte la tradición tonal del todo. Es una música que sigue un poco los estilos de los compositores anteriores, clásicos y románticos, pero con un sabor propio, ¿no? Nielsen era una persona con un carácter muy alegre, muy del sentido del humor. Ustedes pueden buscar en internet las fotos que él se tomaba desde niño, haciendo morisquetas y caras raras. En su música a veces no está eso, pero sí hay un gran sentido, por ejemplo, de la polifonía, cosa que los compositores de esa época no trabajaban, y que ustedes lo van a entender un poco más con la Quinta Sinfonía. Entonces, hay una cuestión tonal, sí es cierto, pero también hay una modernidad un poco velada, ¿no? Estamos hablando de que esta sinfonía que estamos escuchando ahorita es de 1916, ¿no? Y lo que vamos a escuchar más adelante ya es una obra de 1922. Bueno, eso es un poco el mundo de Carl Nielsen y sus 6 lindas sinfonías, sobre todo la 2, la 3, la 4 y la 5, son muy obras que se están tocando cada vez más, ¿no? Se están tocando cada vez más. Los dejo igual con este final del cuarto movimiento y ahí regresamos con la Quinta Sinfonía.

La sinfonía número 4, entonces, lo inextinguible, tiene este final, pues, grandioso, extraño, ¿no? Pero es la sinfonía número 5, la obra maestra de Carl Nielsen, estrenada en 1922 y compuesta a partir de 1920. Es una sinfonía, si bien es cierto, no es muy formal en la forma sinfonía como corresponde. Tiene un trabajo contrapuntístico, como hemos dicho, maravilloso. Y tiene solamente dos movimientos. El primer movimiento es muy extenso. Se llama Tempo Giusto y Adagio non troppo. Y empieza, pues, yo sé, de paso, esta obra está llena también de elementos que hacen recordar a la Guerra Mundial, ¿no? Esta Guerra Mundial que prácticamente traumó a Europa, ¿no? Una cosa que nunca se había visto. El primer movimiento empieza con un motivo en las violas. Ustedes van a ver, hay dos notas en las violas, ¿ya? A la cual se le suma un motivo en los fagots, instrumentos graves, lo recogen los cornos, las flautas, y prácticamente ese es el tema de la primera parte. Luego aparecen unas figuras de la cuerda muy rápidas, y ahí se van a dar cuenta clarísimo, y un material complementario en los instrumentos de madera. Como que empiezan a entrar en bloques, ¿no? Y aparte de eso se le suma un perfil rítmico en los violonchelos y un ostinato en el tambor, que entra a cada rato. Y una nota en staccato que se empieza a repetir, ¿no? Entonces, esto de acá se empieza a mezclar como si fuera una batalla, ¿no? Y llega un clímax, ustedes van a darse cuenta claramente, y ese clímax cambia la escena y empieza el Adagio non troppo, en un tema en las violas y los fagots, pero esta vez dentro de una polifonía rara que se empieza a enfrentar con el tambor. El uso del tambor está escrito, en la partitura está escrito que tiene que entrar cuando quiera. O sea, no hay una escritura propia de que el tambor tiene que entrar en tal y tal momento. O sea, es una lucha entre esta cuestión bélica del tambor y del sonido, de este sonido repetido contra esta maroma de la orquesta de cuerdas. Entonces, obviamente el movimiento es extenso y nos narra un poco esa pelea que termina, pues, con el tambor solo y con el clarinete haciendo una melodía que se va yendo. Este largo primer movimiento, entonces, de la Quinta Sinfonía, Opus 50 de Carl Nielsen. Tempo Giusto, Adagio non troppo. Interpreta Willie Blazer en el tambor, Robert Googles en el clarinete y la orquesta de la Swiss Romande, esta orquesta suiza, que muchos años fue dirigida por Ernest Ansermet, pero esta vez la dirige Paul Kletsky. Entonces, empecemos nuestra Quinta Sinfonía de Carl Nielsen y conozcamos al genio detrás de la obra.

Creo que en este primer movimiento nos hemos dado cuenta del estilo de Nielsen, ¿no? Entre modernismo, pero manteniendo la tonalidad en muchas partes, ¿no? Sin que se escuche desagradable. Es clarísimo lo que ha querido describir en este primer movimiento, ¿no? A través del tambor que irrumpe y quiere destruir todo y que queda apagado con esta melodía lánguida del clarinete. El segundo movimiento es totalmente distinto. El segundo movimiento tiene cuatro partes. Allegro, donde aparece el tema principal, muy contrapuntístico. Presto, andante un poco tranquilo, la música se vuelve a poner relajada y termina nuevamente con el allegro inicial. De alguna otra manera es una manera ternaria, ¿no? Vamos a escuchar entonces este segundo movimiento también por la orquesta de la Swiss Romance y Paul Klesky, y venimos rápidamente con el final del programa.

Queridos amigos, hemos escuchado la Sinfonía número 5, Opus 50, de Carl Nielsen. Espero que les haya gustado. Es una obra no tan popular, por decirlo así, pero con esa quería cerrar, porque es una sinfonía que me gusta mucho, nuestra especie de recuento por las sinfonías del siglo XIX-XX, rápidamente, porque estamos con el tiempo. Agradecemos a Elizabeth Navarro, a Sandra y a Lía, que nos han escrito después de alguna semanita, a Lady Neira, que nos está escuchando, a Rocío Córdoba, a Marco Polo Córdoba, también por estar escuchando nuestro programa. Saludos especiales a mi gran amigo Diego Vázquez, hasta Estados Unidos, hasta Pittsburgh, está de cumpleaños, para mi sobrino Nicolás, para Erika Guzmán, para Ivón, que está en Luxemburgo. Un saludo también para ella por su cumpleaños, para José Rivas, para Esther López, para Adriana Palau, que está en Valencia, España, y para mi gran amigo Alejandro Granda, que esta semana ha tenido una semana complicada, pero que el Señor lo va a ayudar a recuperarse del todo. La próxima semana estamos con música de Franz Liszt. ¿Ah? Vamos ya a cambiar un poco el esquema de las sinfonías y vamos a seguir con Fortísimo. Entonces las dos semanas y ya te vienen otras sorpresitas más. Conmigo será hasta el próximo domingo. Nos vemos, cuídense, los dejo con la coronilla de la Divina Misericordia. Chao.

0: Agradecemos a Lino Rodríguez por acompañarnos en esta nueva edición de Fortísimo, programa que escuchamos todos los domingos desde las 2 de la tarde. Nos preparamos, queridos hermanos, para unirnos en oración en el rezo a la coronilla de la Divina Misericordia, pero antes compartimos la reflexión del Evangelio de hoy en la voz de Padre Manuel Penagos.
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Hoy, 11 de octubre, tomamos el Evangelio de San Mateo, capítulo 22, del 1 al 14. En el nombre del Padre, y del Hijo, y del Espíritu Santo. En aquel tiempo volvió a hablar Jesús en parábolas a los sumos sacerdotes y a los ancianos del pueblo, diciendo: El reino de los cielos se parece a un rey que celebraba la boda de su hijo. Mandó a sus criados para que llamaran a los convidados, pero no quisieron ir. Volvió a mandar otros criados encargándoles que dijeran a los convidados: Tengo preparado el banquete, he matado terneros y reses cebadas, y todo está a punto, vengan a la boda. Pero ellos no hicieron caso. Uno se marchó a sus tierras, otro a sus negocios. Los demás agarraron a los criados y los maltrataron y los mataron. El rey montó en cólera, envió sus tropas que acabaron con aquellos asesinos y prendieron fuego a la ciudad. Luego dijo a sus criados: La boda está preparada, pero los convidados no se la merecían. Vayan ahora a los cruces de los caminos y a todos los que encuentren, llámenlos a la boda. Los criados salieron a los caminos y reunieron a todos los que encontraron, malos y buenos. La sala del banquete se llenó de comensales. Cuando el rey entró a saludar a los comensales, reparó en uno que no llevaba traje de fiesta y le dijo: Amigo, ¿cómo has entrado aquí sin el vestido de boda? El otro no abrió la boca. Entonces el rey dijo a los servidores: Átenlo de pies y manos y arrójenlo fuera a las tinieblas. Allí será el llanto y el rechinar de dientes, porque muchos son los llamados, pero pocos los elegidos. Palabra del Señor. Gloria a ti, Señor Jesús. Bueno, si encontramos a Jesús que nos presenta el reino de los cielos como una fiesta de bodas que un rey prepara para su hijo. Y el banquete está servido, pero los primeros invitados pues se disculpan. Uno se va a su campo, otro va a sus negocios, otro hasta maltratan a los enviados. Y entonces el rey manda abrir las puertas a todo el mundo, a buenos, a malos, que van por los cruces de los caminos. Y nos cuenta el Evangelio que la sala se llena. Qué cuadro tan real de nuestra vida, ¿verdad? Porque Dios nos invita continuamente a una vida llena de sentido, a una vida de alegría, de gracia. Pero fíjese que nosotros preferimos nuestras propias jaulas, los negocios urgentes, el cansancio acumulado, la terquedad de creer que no las sabemos todas. Y sin embargo, hay un detalle exigente al final del Evangelio. El rey entra y ve a un hombre que no lleva el traje de fiesta. ¿Por qué aquí lo saca o lo menciona si lo invitaron de la calle? ¿De dónde iba a sacar ropa fina seguramente para vestirse, no? Y mire que los padres de la iglesia pues nos han explicado un poco sobre ese el traje de fiesta, que es la conversión interior, la caridad sincera, la gracia de Dios. Y a la fiesta del Señor todos estamos invitados, sin importar el pasado, sin importar lo que seguramente fueron nuestros errores, pero no podemos pretender entrar y quedarnos exactamente iguales, con el odio, con la misma deshonestidad o la misma indiferencia. Dios nos recibe con lo que somos, pero nos ama demasiado como para dejarnos como estábamos. Hoy aceptemos esta invitación del Señor y vistámonos de la conversión, con esos gestos de bondad, de perdón, de reconciliación. María, auxilia a los cristianos, ruega por nosotros. La bendición de Dios Todopoderoso, Padre, Hijo y Espíritu Santo, descienda sobre ti y te acompañe siempre. Un abrazo bien fuerte.

Queridos hermanos de Radio María Perú, les damos la bienvenida a este momento de oración. Nos unimos en la coronilla de la Divina Misericordia, pidiendo con humildad y confianza la gracia y el perdón de nuestro Señor.

0: Que esta oración en especial llegue a todos los corazones que sufren y necesitan de la misericordia infinita de Dios. Recordemos las palabras de Jesús a Santa Faustina. Por medio de esta coronilla conseguirás todo lo que pidas si lo pides con confianza. Con fe y esperanza, comenzamos este rezo confiando plenamente en su divina misericordia. En el nombre del Padre, y del Hijo, y del Espíritu Santo.
1: Amén.
0: Padre nuestro que estás en el cielo, santificado sea tu nombre. Venga a nosotros tu reino. Hágase tu voluntad en la tierra como en el cielo.
2: Danos hoy nuestro pan de cada día. Perdona nuestras ofensas, como también nosotros perdonamos a los que nos ofenden. No nos dejes caer en la tentación y líbranos del mal. Amén.
0: Dios te salve, María. Llena eres de gracia, el Señor es contigo. Bendita tú eres entre todas las mujeres, y bendito es el fruto de tu vientre, Jesús.
2: Santa María, Madre de Dios, ruega por nosotros, pecadores, ahora y en la hora de nuestra muerte. Amén.
0: Creo en Dios Padre Todopoderoso, Creador del cielo y de la tierra. Creo en Jesucristo, su único Hijo, nuestro Señor, que fue concebido por obra y gracia del Espíritu Santo. Nació de Santa María Virgen. Padeció bajo el poder de Poncio Pilato. Fue crucificado, muerto y sepultado. Descendió a los infiernos. Al tercer día resucitó de entre los muertos. Subió a los cielos y está sentado a la derecha de Dios Padre Todopoderoso. Desde allí ha de venir a juzgar a vivos y muertos. Creo en el Espíritu Santo, la Santa Iglesia Católica, la comunión de los santos, el perdón de los pecados, la resurrección de la carne y la vida eterna. Amén. Padre eterno, te ofrezco el cuerpo, la sangre, el alma y la divinidad de tu amadísimo Hijo, nuestro Señor Jesucristo, como propiciación de nuestros pecados y los del mundo entero. Por su dolorosa pasión,
2: ten misericordia de nosotros y del mundo entero.
0: Por su dolorosa pasión,
2: ten misericordia de nosotros y del mundo entero.
0: Por su dolorosa pasión,
2: ten misericordia de nosotros y del mundo entero.
0: Por su dolorosa pasión,
2: ten misericordia de nosotros y del mundo entero.
0: Por su dolorosa pasión,
2: ten misericordia de nosotros y del mundo entero.
0: Por su dolorosa pasión,
2: ten misericordia de nosotros y del mundo entero.
0: Por su dolorosa pasión,
2: ten misericordia de nosotros y del mundo entero.
0: Por su dolorosa pasión,
2: ten misericordia de nosotros y del mundo entero.
0: Por su dolorosa pasión,
2: ten misericordia de nosotros y del mundo entero.
0: Por su dolorosa pasión,
2: ten misericordia de nosotros y del mundo entero.
0: Padre eterno, te ofrezco el cuerpo, la sangre, el alma y la divinidad de tu amadísimo Hijo, nuestro Señor Jesucristo, como propiciación de nuestros pecados y los del mundo entero. Por su dolorosa pasión,
2: ten misericordia de nosotros y del mundo entero.
0: Por su dolorosa pasión,
2: ten misericordia de nosotros y del mundo entero.
0: Por su dolorosa pasión,
2: ten misericordia de nosotros y del mundo entero.
0: Por su dolorosa pasión,
2: ten misericordia de nosotros y del mundo entero.
0: Por su dolorosa pasión,
2: ten misericordia de nosotros y del mundo entero.
0: Por su dolorosa pasión,
2: ten misericordia de nosotros y del mundo entero.
0: Por su dolorosa pasión,
2: ten misericordia de nosotros y del mundo entero.
0: Por su dolorosa pasión,
2: ten misericordia de nosotros y del mundo entero.
0: Por su dolorosa pasión,
2: ten misericordia de nosotros y del mundo entero.
0: Por su dolorosa pasión,
2: ten misericordia de nosotros y del mundo entero.
0: Padre eterno, te ofrezco el cuerpo, la sangre, el alma y la divinidad de tu amadísimo Hijo, nuestro Señor Jesucristo, como propiciación de nuestros pecados y los del mundo entero. Por su dolorosa pasión,
2: ten misericordia de nosotros y del mundo entero.
0: Por su dolorosa pasión,
2: ten misericordia de nosotros y del mundo entero.
0: Por su dolorosa pasión,
2: ten misericordia de nosotros y del mundo entero.
0: Por su dolorosa pasión,
2: ten misericordia de nosotros y del mundo entero.
0: Por su dolorosa pasión,
2: ten misericordia de nosotros y del mundo entero.
0: Por su dolorosa pasión,
2: ten misericordia de nosotros y del mundo entero.
0: Por su dolorosa pasión,
2: ten misericordia de nosotros y del mundo entero.
0: Por su dolorosa pasión,
2: ten misericordia de nosotros y del mundo entero.
0: Por su dolorosa pasión,
2: ten misericordia de nosotros y del mundo entero.
0: Por su dolorosa pasión,
2: ten misericordia de nosotros y del mundo entero.

0: Padre eterno, te ofrezco el cuerpo, la sangre, el alma y la divinidad de tu amadísimo Hijo, nuestro Señor Jesucristo, como propiciación de nuestros pecados y los del mundo entero. Por su dolorosa pasión,
1: ten misericordia de nosotros y del mundo entero.
0: Por su dolorosa pasión,
1: ten misericordia de nosotros y del mundo entero.
0: Por su dolorosa pasión,
1: ten misericordia de nosotros y del mundo entero.
0: Por su dolorosa pasión,
1: ten misericordia de nosotros y del mundo entero.
0: Por su dolorosa pasión,
1: ten misericordia de nosotros y del mundo entero.
0: Por su dolorosa pasión,
1: ten misericordia de nosotros y del mundo entero.
0: Por su dolorosa pasión,
1: ten misericordia de nosotros y del mundo entero.
0: Por su dolorosa pasión,
1: ten misericordia de nosotros y del mundo entero.
0: Por su dolorosa pasión,
1: ten misericordia de nosotros y del mundo entero.
0: Por su dolorosa pasión,
1: ten misericordia de nosotros y del mundo entero.
0: Padre eterno, te ofrezco el cuerpo, la sangre, el alma y la divinidad de tu amadísimo Hijo, nuestro Señor Jesucristo, como propiciación de nuestros pecados y los del mundo entero. Por su dolorosa pasión,
1: ten misericordia de nosotros y del mundo entero.
0: Por su dolorosa pasión,
1: ten misericordia de nosotros y del mundo entero.
0: Por su dolorosa pasión,
1: ten misericordia de nosotros y del mundo entero.
0: Por su dolorosa pasión,
1: ten misericordia de nosotros y del mundo entero.
0: Por su dolorosa pasión,
1: ten misericordia de nosotros y del mundo entero.
0: Por su dolorosa pasión,
1: ten misericordia de nosotros y del mundo entero.
0: Por su dolorosa pasión,
1: ten misericordia de nosotros y del mundo entero.
0: Por su dolorosa pasión,
1: ten misericordia de nosotros y del mundo entero.
0: Por su dolorosa pasión,
1: ten misericordia de nosotros y del mundo entero.
0: Por su dolorosa pasión,
1: ten misericordia de nosotros y del mundo entero.
0: Santo Dios, Santo fuerte, Santo inmortal,
1: ten misericordia de nosotros y del mundo entero.
0: Santo Dios, Santo fuerte, Santo inmortal,
1: ten misericordia de nosotros y del mundo entero.
0: Santo Dios, Santo fuerte, Santo inmortal,
1: ten misericordia de nosotros y del mundo entero.

Oración por la salud del Papa León. Señor Jesús, buen pastor, te damos gracias por el Papa León, a quien has confiado el cuidado amoroso de tu rebaño. Te rogamos que concedas tu guía y bendición al personal médico encargado de atenderlo. Concede también buena salud, una pronta recuperación y paz a nuestro Santo Padre, el Papa León. Amén.

Novena a Nuestra Señora del Pilar. Postrado humildemente con una firme esperanza en Dios y en la poderosa protección de la Santísima Virgen, comenzará diciendo: Por la señal de la Santa Cruz de nuestros enemigos, líbranos, Señor Dios nuestro. En el nombre del Padre, del Hijo y del Espíritu Santo. Amén. Acto de contrición. Jesús, mi Señor y Redentor, yo me arrepiento de todos los pecados que he cometido hasta hoy, y me pesa de todo corazón porque con ello he ofendido a un Dios tan bueno. Propongo firmemente no volver a pecar, y confío en que por tu infinita misericordia me has de conceder el perdón de mis culpas y gozar de la vida eterna. Amén. Oración inicial. Oh Señor omnipotente, en vuestra soberana presencia derramo todo mi corazón implorando vuestra bondad. Yo soy aquella oveja perdida que mi amado Jesús, como pastor bueno, se afanó tanto en buscarla, la redimió con su preciosísima sangre y la tomó sobre sus hombros para volverla al redil de la iglesia. Y tú, Madre piadosa, favorecedme en tan grave necesidad. Acordaos, oh graciosísima Virgen María, que jamás se ha oído decir que nadie que habiéndose acogido a vuestra protección, pidiendo vuestro amparo e implorando vuestra intercesión, se haya perdido. Animado yo con esta confianza, acudo a ti y gimiendo y suplicándoos que me adoptéis para siempre como hijo, que toméis a vuestro cargo mi eterna salvación. No despreciéis mis palabras, vos que sois madre de la palabra eterna. Oídlas propicia y despachadlas favorablemente. Este será todo mi consuelo sobre la tierra, y me inspirará la más segura confianza de ser colocado un día entre los coros de los ángeles, donde alabaré para siempre a Dios mi Salvador, y cantaré eternamente las misericordias de mi excelsa protectora. Amén. Oraciones finales. En alabanza de la hora en que María Santísima vino en carne mortal a auxiliar al apóstol Santiago. Dios te salve María, llena eres de gracias, el Señor es contigo, bendita tú eres entre todas las mujeres y bendito sea el fruto de tu vientre Jesús. Santa María, Madre de Dios, ruega por nosotros pecadores, ahora y en la hora de nuestra muerte. Amén. Día noveno. Gratitud de los cristianos a su excelsa protectora por los infinitos beneficios que desde su venida ha dispensado a todos los que te veneramos. Oh Madre compasiva, volved los ojos hacia nosotros. Mirad a vuestra amada patria. Mostrad que soy nuestra madre. Aquí tenéis vuestros hijos postrados ante vos, derramando lágrimas de contrición y asidos con lazo, el más fuerte de amor a vuestra sagrada columna. No os dejaremos ni nos separaremos de vuestra presencia hasta que nos deis vuestra bendición. Oh Madre de Dios del Pilar, esta esperanza nos anima, esta protección nos alienta. He concluido la súplica que os he hecho en este devoto novenario. Espero con confianza que me habréis concedido cuanto he pedido, siendo todo a mayor honra y gloria de Dios, obsequio vuestro y bien de mi alma. Conformo mi voluntad con la vuestra y no quiero sino lo que vos queráis. Oh Madre amada, me despido de vos con lágrimas de ternura. Alcanzadme el perdón de mis culpas, dadme vuestra bendición, cubridme con vuestro manto. Amén. Coloca a los pies de María tus necesidades e intenciones.
Oración final. Oh María, hija de Dios Padre, ampara a la Iglesia que desde su principio ha reclamado vuestra protección. Reconoce en ella la esposa de vuestro único Hijo, que la ha rescatado con el precio de toda su sangre. Hace que resplandezca con tal brillo de santidad que pueda presentarse digna de su divino esposo y del precio con que fue redimida. Madre de Dios Hijo, que ilumina a todo hombre que viene a este mundo, aurora brillante de este sol divino, disipa las tinieblas de la herejía y del cisma. Hace que todos sigan la luz de la verdad y se apresuren a entrar en el seno de la verdadera Iglesia, donde juntamente con Jesús os conozcan con una viva fe, os invoquen con una esperanza firme y os amen con un amor perfecto. Esposa del Espíritu Santo, que ha reunido en un solo rebaño y en una misma religión tantas y tan diferentes naciones, derrama sobre los príncipes cristianos y sus ministros la abundancia de gracia de que soy dispensadora. Penetra sus corazones del espíritu de paz y de concordia, que al nacer vuestro Hijo se anunció a la tierra. Que nada emprendan contrario a la paz y libertad de vuestra Iglesia. Amén. En el nombre del Padre, y del Hijo, y del Espíritu Santo. Amén.

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0: bienvenidas. Bienvenidos a Santificarnos en Pareja. Vamos a conversar sobre el tema de cómo configurarnos en Cristo como matrimonio. Si conocieras cómo te amo, si conocieras cómo te amo, dejarías de mendigar cualquier amor. Si conocieras cómo te amo, cómo te amo, serías más feliz. Envíanos el Espíritu Santo, Señor, para que podamos descubrir qué nos quiere decir en este programa a través de Radio María. Derrama tu bendición sobre cada uno de los matrimonios que estamos escuchándote a través de estas canciones y de esta palabra. Ayúdanos, Señor. Ayúdanos a ser luz y sal para los demás. Ayúdanos a llevar este programa a los que lo necesitan y a transmitir el mensaje como tú, Señor, lo has transmitido a través de tantas personas por los siglos. Te lo pedimos en el nombre del Padre, del Hijo y del Espíritu Santo. Amén.
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0: Cuando uno lleva muchos años de casado, se nos pegan los gestos, las frases y hasta, tal vez hasta la forma de reír de la otra persona, de nuestro cónyuge. Y muchas veces decimos que se parecen el uno al otro. En la forma de ser, nadie dice de un momento a otro, voy a reírme como mi esposa, sino que eso pasa y así es. Y San Pablo nos invita a configurarnos en Cristo, a tomar la forma de aquel con quien queremos vivir, a quien queremos parecernos como matrimonio. Y hermanas y hermanos, este programa es para personas que no conocen la palabra de Dios, que nunca se han encontrado con Él. Por eso es que quiero empezar de cero. ¿Qué es configurarnos con Cristo? ¿Cómo se hace? ¿Cómo se hace para encontrarnos con el Señor? Para los que estamos escuchando y recordamos ese momento en el que nos encontramos con Cristo, les pido que lo recuerden en este momento. Voy a irme a la palabra de Dios, Romanos 8:29. Porque a los que de antemano conoció, también los predestinó a reproducir la imagen de su Hijo, para que Él fuera el primogénito entre muchos hermanos. Palabra del Señor. Gálatas 2:19-20, estoy crucificado con Cristo y ya no vivo yo, sino que Cristo vive en mí. La vida que vivo ahora en la carne, la vivo en la fe del Hijo de Dios que me amó y se entregó por mí. Gálatas 4, hijos míos, por quienes vuelvo a sufrir dolores de parto hasta que Cristo se forme en ustedes. Estos pasajes nos van a servir para entender, primero que todo, que la iniciativa es de Dios. Dios es el que quiere encontrarse con nosotros y nosotros solo nos tenemos que dejar encontrar, dejar que Cristo viva en nosotros. Eso significa que vamos a aprender a amar, a decidir y a perdonar. Eso también significa, como dice San Pablo en el último versículo que leímos, que es como un parto. Lleva su tiempo, duele en muchas ocasiones y necesitamos que alguien nos acompañe. Es importante. Y a mí, digamos, me hizo entender mucho este libro que escribió, esta encíclica de Benedicto XVI, Dios es amor, Dios caritas es. En donde él mismo dice que no se conoce, o sea, que ser cristiano no es una idea, sino es un encuentro con una persona. Entonces, primero se encuentra con alguien, con Cristo, y después mi vida fue cambiando. Así es como pasa. No es por nuestro esfuerzo, sino abriendo nuestro corazón. ¿Y por qué? Porque la palabra de Dios nos invita a amar como Cristo amó a la iglesia. Así tenemos que amar a nuestro cónyuge. Maridos, amen a sus esposas como Cristo amó a la iglesia y se entregó a sí mismo por ella para santificarla. ¿Cómo? ¿Cómo me encuentro con Cristo si no lo conozco? Bueno, fuimos bautizados. En el sacramento matrimonial renovamos ese encuentro con Cristo. Y podemos ver ejemplos en la palabra de Dios de cómo, digamos, los apóstoles Andrés y Juan, en Juan capítulo 1, 35, dice, Jesús les dice, ¿qué buscan? Y ellos no saben responder. Entonces dice, maestro, ¿dónde vives? Y Jesús les responde, vengan y verán. Este vengan y verán es muy importante. Podemos empezar con cualquier pregunta, pero hay que dar el paso de ir y ver. Zaqueo es otro encuentro con Cristo en Lucas 19:1. Zaqueo nada más tenía curiosidad. Se subió en un árbol para ver quién era Jesús y por qué tanta fama de este hombre. Y Jesús lo ve desde abajo, lo ve cara a cara y lo llama por su nombre y lo invita a su casa. Cristo fue a buscarlo a él. El ejemplo que más claro me resulta a mí es el de Maús, porque esto es tan interesante o tan fácil de entender. Los discípulos de Maús, Jesús había muerto en una cruz, y entonces van tristes y creen que el proyecto de Jesús, estuvieron con él, eran discípulos de Jesús, y se murió y ya ahí terminó el proyecto. No creyeron en la resurrección. Y el versículo en Lucas 24 dice, unas mujeres dijeron que había resucitado, pero ellos se devolvieron a su casa. Y de regreso aparece un caminante que les va explicando las escrituras, nota que vienen tristes, les pregunta por qué están tristes, y les explica desde Moisés hasta los profetas. Y atardece y ellos lo invitan. Es el paso que tenemos que dar. Él se queda al atardecer a cenar con ellos, y al partir el pan lo reconocieron. Y entonces ese corazón arde, le dice uno al otro, ¿no sentías arder tu corazón cuando nos explicaba las escrituras? Era Jesús. Y de esta misma forma, en este programa puede estar pasando lo mismo con cada uno de ustedes que están escuchando al Señor. Y lo descubren en este programa, a través de Radio María, en otro programa, a través de una misa en la que fueron, o alguien que les contó. Muchas veces Cristo ha estado con nosotros en nuestra vida y lo entendemos después. Yo me enteré de mi encuentro con Cristo 10 años después. ¿Se imaginan? Claro, apenas me encontré, mi vida empezó a cambiar. Pero cuando leía Benedicto 16 y el encuentro con Cristo, entonces yo me puse como a pensar, bueno, ¿y cuándo me encontré yo con Cristo? Y ahí devolviéndome, ¿verdad? Descubrí el momento en el que mi vida dio un giro radical, y fue en un cursillo de cristiandad. Yo caí de rodillas llorando cuando me enteré de que era hijo de Dios. Es que no es lo mismo poner en la pizarra que somos hijos de Dios en la teoría a sentirme hijo de Dios. El mismo San Pablo, que es el que escribe esos versículos de antes, de los primeros, él era una persona que perseguía a los cristianos, era un judío radical que quería matar a los cristianos, y de camino se encontró con Cristo. Lo botó el caballo, a mí me botó el caballo también. Y es importante entender que es un Dios que nos anda buscando. El Hijo del Hombre ha venido a buscar y a salvar lo que estaba perdido. En Apocalipsis 3 es claro, donde dice, mira, estoy a la puerta y llamo, si alguien oye mi voz y abre la puerta, entraré en su casa, cenaré con él y él conmigo. Jeremías en el Antiguo Testamento dice, me buscarán y me encontrarán porque me buscarán de todo corazón. ¿Qué le pasó al hijo pródigo? ¿Recuerdan esa parábola? Hay un papá que tiene dos hijos, uno le pide la herencia, se va de la casa, malgasta el dinero con una vida desordenada, al punto de quedarse en la calle sin un cinco, y quiere comerse hasta la comida de los cerdos, y tocando fondo en su vida, él dice, pero los empleados de mi padre están mejor que yo, voy a decirle que he pecado contra el cielo y contra él, y va de regreso a casa. ¿Y qué pasa? Es el padre el que sale corriendo al encuentro del hijo. La iniciativa fue del padre, porque el hijo quería ser empleado, no quería ser hijo, no sabía que el padre lo amaba tanto. Eso fue lo que me pasó a mí, yo me identifico montones con ese hijo pródigo. Por supuesto. Entonces, ¿qué podemos hacer? Rezar. Aunque no sepamos rezar, recemos. Y podemos ser sinceros. Señor, no te conozco, pero quiero conocerte. Ayúdame a entender esto de rezar. Y si uno empieza con 5 minutos diarios, ojalá a la misma hora, y ojalá los dos juntos como matrimonio, porque se trata de configurarnos como matrimonio en Cristo. ¿Por qué? ¿Por qué configurarnos como matrimonio? Porque el matrimonio es un sacramento y nuestro amor es el signo visible de algo invisible. Nuestro amor, la forma en que nos amamos, es lo que la gente tiene que ver, y cuando nos ven, ver a Cristo. Podemos leer un poco del Evangelio. La fe viene, por supuesto, de la escucha de la palabra de Dios, como dice Romanos en capítulo 10. El Evangelio de Marcos es el más cortito. Podemos empezar leyendo Marcos. Un capítulo por noche, juntos. Apuntar las dudas. Buenísimo tener dudas. Las escribimos y las vamos resolviendo a través de nuestra vida, de nuestro camino. Obviamente la Eucaristía, hermanas y hermanos, juntos. Aunque no entendamos la Eucaristía al principio, podemos hacer el hábito de ir y poquito a poco vamos a ir entendiéndola mejor, y después vamos a querer entender algo de la misa y empezamos a buscar información. Zaqueo, que estaba en el árbol y el Señor lo invitó a su casa. Hay que dejarnos perdonar. Vamos al encuentro de un sacerdote y le decimos, vea, yo no he practicado mi catolicismo, soy bautizado, me casé por la iglesia, pero no he tenido un encuentro y quiero tenerlo y quiero empezar por el perdón y no sé ni cómo confesarme. ¿Me ayuda? O buscamos un examen de conciencia y a través de ese examen de conciencia, pues somos sinceros. Recordemos que no nos confesamos con un sacerdote, nos confesamos con Cristo mismo a través de una persona que es el sacerdote. Es un sacramento, es el Cristo que está en la persona de Cristo, actúa el sacerdote para perdonarnos. Andrés llevó a Pedro, eso está en Juan 1. Felipe llevó a Natanael, que estaba debajo de un árbol. Vengan y vean. Busquemos otro matrimonio, metámonos en un movimiento de la iglesia, en la pastoral familiar de su parroquia, contémosle al sacerdote que queremos hacer este proceso, que queremos encontrarnos, que aquí podemos poner un propósito. ¿Qué de lo que acabo de decir quiero hacer? Uno, empecemos con uno, rezar 5 minutos al día, leer algo del Evangelio, ir a misa juntos, ir a confesarnos, buscar a una persona. Hagamos uno, apuntemos los otros y vamos poquito a poco. En ese documento de Benedicto, donde dice que ser cristiano es un encuentro personal, dice que se nos abre un nuevo horizonte, una orientación decisiva. No se trata de sentir algo espectacular, sino de que de pronto hay una paz en medio de circunstancias que antes no teníamos esa paz. Un deseo de cambiar algo que ya me está incomodando porque me estoy encontrando con Cristo y siento que esto no está bien. Y quiero cambiar sin que nadie me lo pida. De pronto estoy orando, ¿verdad? Cada 5 minutos cada día y quiero ir a esa oración, quiero ir a la misa, quiero leer el Evangelio. Los discípulos de Emaús se levantaron corriendo a contarle a los demás. Y lo más importante, podemos empezar a ver a nuestro cónyuge con otra mirada, con más paciencia, con más gratitud. Claro, el demonio existe y no le va a gustar que empecemos a encontrarnos con el Señor, y nos van a poner el demonio o nuestra forma de pensar un montón de obstáculos. Es que no siento nada. Y como les decía antes, no se trata de sentimientos. Los de Emaús sintieron el corazón arder, pero después de reconocerlos. ¿Cuántos santos pasaron años de años en sequedad? Santa Teresa de Calcuta, lean esa historia. El yo no soy digno, hermanas y hermanos, fue lo que yo sentí. O sea, pero por eso caí de rodillas. ¿Cómo? Si yo no soy digno, Dios me ama. Pero nadie es digno. ¿Quién va a ser digno? Cuando el mismo Pedro se encuentra con Jesús en la barca, le dice, apártate de mí, que soy un pecador, en Lucas 5. Apártate de mí, que soy un pecador. Se impresionó como me impresioné yo. Fue un encuentro así. ¿Cómo? Apártate de mí. Y el maestro lo hizo, su apóstol y su primer dirigente de nuestra madre iglesia. Nuestra indignidad no es un obstáculo, está la confesión y la misericordia de Dios. Y un terrible error es decir que nos da miedo porque no sé lo que me van a pedir. Sí puede ser que nos pida que dejemos las drogas, que dejemos la corrupción, que dejemos el adulterio. Pues, por supuesto que nos va a decir eso. Pero el cielo es más grande que eso, hermanas y hermanos, y Dios nos va a dar la mano para salir de esos profundos huecos de vicios, del alcoholismo. Él nos va a ayudar, es el único que nos puede ayudar. Esta canción habla de un detente, Así que detengámonos un segundo, escuchemos la canción, tratemos de buscar las cosas del reino, como dice la canción, y lo demás vendrá por añadidura. Bueno, la canción dice eso porque es una frase bíblica, ¿verdad? Pero escuchemos y regresamos y seguimos conversando sobre cómo transfigurarnos en Cristo, cómo asemejarnos.

porque es una frase bíblica, ¿verdad? Pero escuchemos y regresamos y seguimos conversando sobre cómo transfigurarnos en Cristo, cómo asemejarnos a Él, cómo amar como Él nos ama. Escuchemos y regresamos, ¿sí?

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1: Gracias, hermanas y hermanos. Voy con dos versículos del Nuevo Testamento, Juan 15:13. Nadie tiene amor más grande que el que da la vida por sus amigos, palabra del Señor. Y Filipenses 2:5-7, tengan unos con otros las mismas disposiciones que estuvieron en Cristo Jesús. Él, siendo de condición divina, no se apegó a su igualdad con Dios, sino que se redujo a nada, tomando la condición de servidor y se hizo semejante a los hombres y encontrándose en la condición humana, palabra del Señor. Tengan ustedes los mismos sentimientos que tuvo Cristo. Es otra traducción de este versículo, ¿verdad? ¿Qué verbos podemos sacar de este configurarnos en Cristo? El amor de Cristo es atento a las pequeñas cosas, como cuando lava los pies. Él se fijaba en la gente que tenía hambre. Él le pregunta a Pedro 3 veces, ¿me amas? Él nota el cansancio de sus apóstoles y se van a rezar. Él no lleva cuentas de

0: de nuestros pecados, perdona. Eso está en el himno del amor de la primera carta a los Corintios. El perdón de nuestro matrimonio a nuestro cónyuge, el perdón diario es la forma más concreta de configurarnos con Cristo. Padre, perdónalos porque no saben lo que hacen, en el Padre Nuestro también. Y es demasiado importante en nuestro matrimonio mantener esa relación sintiéndonos perdonados, porque todos nos equivocamos. Amar cuando ya no sentimos nada, poniendo en oración ese sentimiento, compartiéndolo con un director espiritual. Y Benedicto en ese Dios es amor lo dice claro, el amor no es solo sentir, los sentimientos van y vienen. El amor real, el ágape, es el darme, tiene que ver con la voluntad y con nuestra decisión. Eso está en este documento de Dios es amor, en el numeral 17, que habla del eros y cómo el eros es bueno, pero lo eleva hacia el ágape, que es darme, entregarme, como Cristo se entregó en la cruz por cada uno de nosotros. Y aquí les pregunto, hermanas y hermanos, ¿en qué puedo, como esposo, como esposa, en qué situación concreta puedo darme en lugar de recibir? Esto es personalísimo, cada quien lo hace en su matrimonio. El bautismo es sumergirnos en la muerte de Cristo, ser sepultados en la muerte. Y cuando uno sale del agua es resucitar como Cristo, es unirme a la pasión y a la resurrección de Cristo para darle gloria al Padre y nosotros vivir una vida nueva. Ese es el bautismo que nos antes sumergían. Hay movimientos en la iglesia, por ejemplo el camino neocatecumenal, en donde meten a los bebés en, tienen un como una piscinita transparente para que todo el mundo la vea. Entiendo que la agüita está un poquito tibia. Tengo dos hermanas en ese movimiento y meten al bebé un segundito y lo sacan, porque es muy gráfico, así se hacía en el inicio. Jesús se bautizó en un río, ¿verdad? En el Jordán. Y nuestro matrimonio también, el sí es dejar el hombre viejo, la mujer vieja y empezar, renacer, ser una nueva persona a partir del sí del sacramento matrimonial y empezar a construir ese ser como Cristo para los demás y para nosotros mismos. Termino, por supuesto, hablando del Espíritu Santo, que es el que nos va a formar en Cristo, ¿verdad? Él viene en ayuda de nuestra debilidad porque no sabemos pedir como conviene, dice Romanos 8:26. Hay muchas oraciones que dicen, ven Espíritu Santo, llena los corazones de tus fieles, enciende el fuego de tu amor. Pueden buscar oraciones escritas sobre el Espíritu Santo o simplemente yo lo que hago es encender una velita y decirle al Espíritu Santo que venga. Rezo una oración del movimiento de Schoenstatt que escribió el fundador. Eso pues ya se me hizo parte de mi vida esa oración. Y yo la Eucaristía la recomiendo, pero no solo el domingo, hermanas y hermanos, podemos hacer el esfuerzo de ir, empezar una vez más, adicional al domingo. Y vamos a empezar a notar que eso me da fuerzas, me da alegría, me da paz. Como antes decía, la confesión. Podemos pedirle a la Sagrada Familia. La Sagrada Familia no fue una familia sin problemas, tuvieron que salir hacia Egipto. Se les perdió el niño por 3 días. ¿Pero qué tenían? Confianza. Entonces pedirle al Espíritu Santo confianza, poquito a poco. El rosario. Hay una canción que compuse, fue la última que está ahí en las redes sociales, en Spotify, se llama Rosario en Mano. Esa canción a mí me ayuda mucho. Bueno, yo me identifico. No puedo acostarme en la noche si no rezo el rosario. Y por supuesto lo rezo en la mañana porque me cuesta 10 veces más en la noche. Yo soy de rezar temprano, cada quien como sea. Ir a conocer al sacerdote de su parroquia personalmente, que el sacerdote nos conozca como matrimonio. Y el primer instrumento que tiene Dios para nosotros es nuestro cónyuge. Yo soy responsable de la santidad de mi cónyuge y mi cónyuge es responsable de mi santidad. Así es, hermanas, así hermanos, no pidamos hacer todas estas cosas de un solo tiro. Empecemos con una. Elijamos una, rezar los 5 minutos, ir a la misa juntos, lo he dicho ya varias veces, leer un capítulo del Evangelio y seguir leyéndolo, ir a la confesión, buscar grupos de matrimonios. Y podemos hacer un plan del mes con propósitos. Si usted, hermana y hermano, ya tiene camino sobre el Señor y ya pues entiende estas cosas y ya se ha encontrado con el Señor y siempre uno camina 3 pasos para adelante y 3 para atrás a veces y quedamos en 0, pero tenemos que ayudar a los matrimonios que apenas están conociendo al Señor. Y por eso les ruego que compartamos este programa o que lo estudiemos y lo podamos decir a los demás con nuestras propias palabras. Podemos tomar apuntes de los versículos. Estos programas están en los podcasts de Radio María, en radiomaria.cr hay una parte de podcast y salen los programas de Santificarnos en Pareja, así como los demás programas. Además, Santificarnos en Pareja tiene sus propias redes, ¿verdad? Santificarnosenpareja.com o .org, ahí están los programas, en Facebook, Santificarnos en Pareja, en Instagram. Y bueno, hay unos pequeños videitos que introducen el tema, pero lo más importante es poder lograr que los matrimonios se encuentren con Cristo. Y si estamos escuchando este programa, es porque el Señor quiere que lo hagamos, eso siento yo. Y bueno, ya está grabado, lo más fácil es compartirlo, pero bueno, podemos compartirlo y mandar un mensaje. ¿Podemos hablar de esto? Escúchate esto y conversemos. Si estamos en un grupo de matrimonios, podemos enviar este material porque Santificarnos en Pareja es un programa de contenido y queremos dar ese contenido a las familias, a los matrimonios para conversar. Y es lindísimo compartir nuestro encuentro con Cristo. Es más, ayúdenos en las redes sociales de Radio María y en las de Santificarnos en Pareja. Cuéntenos cómo fue su encuentro con Cristo. Eso les va a ayudar a otras personas, pero montones. ¿Qué les parece si terminamos consagrándonos a Mamá María? Oh Señora mía, oh Madre mía, yo me ofrezco del todo a ti y en prueba de mi filial afecto te consagro en este día mis ojos, mis oídos, mi lengua y mi corazón. En una palabra, todo mi ser, ya que soy todo tuyo, Madre de bondad. Guárdame, defiéndeme y utilízame como instrumento y posesión tuya. Amén. Que el Señor los bendiga. Les pido que recemos por las radios Marías del mundo, por las juntas directivas. Recemos por Radio María Costa Rica. Se los pido de todo corazón. Por Radio María Venezuela, recemos por todas las radios del mundo, por todos los que trabajan en las radios, por todos los oyentes de las radios, para que pasemos al mundo digital y podamos compartir todos los programas poquito a poco. Que Dios los bendiga y gracias por su sintonía.
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Buenas tardes y bienvenidos oyentes de Radio María. Los saludo a su psicólogo y amigo Carlos Dávila en tu programa Despertando al Ser Interior. Estamos todos los domingos a las 4 de la tarde, siempre listos para empezar un nuevo programa. Y hoy día tenemos un tema relacionado a la empatía. Hoy día vamos a ver qué significa crecer de empatía por los demás y en qué me puede afectar. Generalmente podemos decir que la falta de empatía está relacionado con la escasa intención o la dificultad de comprender los sentimientos y las emociones de los demás. De una manera, intentando explicar de forma objetiva y racional lo que siente otro individuo. Como que es difícil comprender. Solamente me comprendo a mí. No entiendo la manera de pensar de los demás, ¿no? La empatía, entonces, viene a ser la capacidad de ponernos en el punto de vista del otro y, lógicamente, aceptarlo, aunque no coincida con el nuestro, ¿no? Las personas poco, vamos a decir, poco empáticas, tienen dificultad para lograr conectar con los sentimientos de las otras personas, para captar sus sentimientos, centrándose en los sentimientos y deseos propios. Y esto los lleva a tener dificultades en las relaciones sociales, porque los demás pueden percibirlos como egoístas y también como egocéntricos. Entonces, la falta de empatía puede mostrarse de diferentes maneras en la conducta de la persona que carece de dicha habilidad emocional. En este caso, por ejemplo, dificultad para comprender las emociones ajenas, como ya dije hace un momento, ¿no? Las personas con falta de empatía pueden tener problemas para interpretar el estado emocional de los demás, ¿no? Lo que puede hacer que reaccionen de manera inadecuada o insensible. Es una característica. Tendencia a invalidar o a minimizar el sentimiento de los demás. Muchas personas dicen, no, sí, ya se le pasará, no, así es. Prácticamente invalidamos, ¿no? En lugar de validar la emoción de los demás, ay, es llorón, por todo llora, por todo se molesta. Resta buscar, de alguna manera, restar la importancia lo que genera el distanciamiento en sus relaciones. O también dificultad para ponerse en el lugar del otro. A las personas con falta de empatía les cuesta imaginar cómo se sentirá a alguien en una determinada situación y lo que lógicamente puede llevarlo a tomar decisiones egoístas o actuar sin considerar de alguna manera el impacto de sus acciones en los demás, ¿no? O impaciencia ante el problema ajeno. Puede frustrarse fácilmente cuando alguien expresa emociones intensas o pide apoyo emocional reaccionando con indiferencia o irritación. O falta de habilidades para la escucha activa, ¿no? Es otra de las características de las personas con falta de empatía. Y es interrumpir conversaciones, no prestar atención a lo que se les dice o cambiar de tema rápidamente, ¿no? No demostrando interés genuino, lógicamente, por el bienestar del otro, ¿no? Es importante a veces tener muy en cuenta porque no es cuestión de decir, ay, solamente es porque no sabe ponerse en el lugar de los demás. No necesariamente es eso, sino es lograr entender, ¿no? Y reforzando este concepto, ¿no? Entonces, la denominación de empatía es la capacidad de no solamente entender o de ponerme en el lugar de las otras personas, sino también comprendiendo los sentimientos, su manera de pensar, que pueden estar teniendo los demás y cómo les afecta las situaciones o incluso nuestras propias acciones, ¿no? Y se trata de ver las cosas no de la manera objetiva y fría, sino de verlas tal
y cómo el otro las experimenta, ¿no? Entonces, se han de tener en cuenta las implicaciones para la persona y es subjetividad, su contenido y sus circunstancias, así como la idiosincrasia y personalidad, ¿no? Es difícil a veces entender, ¿no? Muchos ejemplos hay en ese sentido, ¿no? Pueden haber muchas cosas que a la persona le pueda gustar, pero no todo ese gusto pueda generalizarse y decir a todas las cosas que a mí me gustan, gusta a los demás. Y eso es comprender y aprender también a adaptarnos a la mentalidad, a la manera de pensar de muchas personas, ¿no? La empatía es un elemento básico, básico en las relaciones interpersonales, pero profundas, ¿no? Así como de la inteligencia intrapersonal o interpersonal, ¿no? Y emocional, sobre todo. A veces no sabemos cómo identificar a una persona cuando está de mal humor, cuando está de buen humor, cuando podemos gastarnos una broma, cuando y a veces lanzamos cosas, comentarios que no vienen al caso y después nos preguntamos, oye, qué extraño, ¿no? No sé por qué fulanito de tal se ha molestado conmigo. O menganito ya ni me habla. Falta de empatía, ¿no? Y de alguna manera, entonces, también tenemos que buscar ese reconocimiento. La falta de empatía puede, sí, tener repercusiones en la vida de la persona que carece de ella y también en su entorno, ¿no? Generando, ¿qué cosa? Inestabilidad, soledad e incluso problemas de adaptación a la sociedad y o al seguimiento de las normas sociales también. Pueden ser muchas las causas que, lógicamente, pueden generar falta de empatía. Desde la privación de afecto a lo largo de la infancia a la vivencia de abusos físicos, psíquicos, ¿no? Y o sexuales, pues. Pasando también por diversos cuadros y problemas neurológicos, del neurodesarrollo o psicológico. Y es importante tener en cuenta que cada persona tiene sus propias capacidades y la empatía puede estar más o menos desarrollada en cada uno de nosotros, ¿no? Pero la ausencia total de esa capacidad es difícil y suele darse en diferentes trastornos. Y un ejemplo ahí es el conjunto de trastornos del espectro autista, por ejemplo, ¿no? Otro, la personalidad narcisista o la personalidad límite. Y también, siendo además estos últimos, en que la falta de empatía se puede ir dando de la mano del ejercicio, inclusive de la violencia, de la desobediencia, las normas y las leyes e incluso de crímenes. Es el caso de las personas con trastorno antisocial, por ejemplo, ¿no? O el caso de la psicopatía o lo que denomina sociopatía. Ahora, me preguntan en algún momento, ¿hay signos, hay alguna manera que me delate la falta de empatía? Podríamos decir que algunos signos que reflejan la presencia de una dificultad o ausencia de empatía independiente de su motivo de aparición, hay que tener en cuenta que la falta de empatía puede darse a nivel cognitivo, es decir, no saber cómo puede sentirse el otro. A nivel emocional, aunque se sabe cómo se puede sentir el otro, ello no tiene ningún impacto emocional o en ambos sentidos, ¿no? Asimismo, además de todo ello, hay que tener en cuenta que la falta de empatía puede ir asociada a diferentes características, ¿no? En función de otras fases de la personalidad y cognición, ¿no? Entonces, no siendo aplicables todos los ítems que siguen, ¿no? A todos los sujetos con falta de empatía, por ejemplo. Y veo esto constantemente, ¿no? A veces cuando conversamos también el concepto de autoestima, amor propio, a veces las personas piensan que amor propio, que autoestima significa ser individualista, significa ser cada día más egoísta y solamente pensar en uno mismo. Y es que siempre esas personas están pensando, ah, es que me estoy amando, ah, es que me estoy queriendo, me estoy dando mi lugar.
Y si bien es cierto, el amor propio, la autoestima es parte de darnos como prioridad nosotros, pero va desde otro punto de vista, no del egoísmo, no de pensar en que yo soy la única persona en este mundo que tiene derechos. Y eso se refleja en todo, ¿no? Quiero protección para mis hijos, para mi familia y para mí. Lo demás no lo sé, que ellos lo vean. Quiero lo mejor para para mí, para mis hijos. No está mal querer lo mejor, pero de alguna manera siempre estamos pensando en nosotros, yo, la familia y familia, y después los demás. Entonces vemos que hay personas que viven inmersas en uno mismo, y es una de las características que suelen tener en común las personas con falta de empatía, ¿no? Especialmente aquellas que tienen características, por ejemplo, autistas, ¿no? Y es la sensación de que están centrados en su mundo interior y que no tienen total conciencia de las personas a su alrededor. Las personas que tienen ese problema de autismo tienen esa característica que les es difícil conectar con las demás personas. No entienden, ¿no? Pero ese es otro tema diferente, ¿no? Por el problema que ellos tienen. Problemas, por ejemplo, de comprensión para una persona con falta de empatía. No ponerse en el lugar de los demás hace que para muchas personas con problemas de empatía pueda ser complicado comprender las acciones y palabras, ¿no? Así como la reacción de las propias acciones. Y ello puede generar, ¿qué cosa? Sufrimiento en el propio sujeto o ser algo indiferente. Y dependiendo de si existe deseo de relación, como por ejemplo en personas con Asperger, o esta resulte indiferente, ¿no? O también en la teoría de la mente distorsionada. La teoría de la mente distorsionada es la capacidad que tenemos para darnos cuenta que la otra persona tiene sus propias ideas, su propia mente, vamos a decir, ¿no? Motivaciones, sus propios deseos. Y que esas pueden ser diferentes, lógicamente, a las nuestras. La existencia de una falta de empatía puede llevar o estar relacionado con algún problema, ¿no? En esta capacidad, existiendo cierta incapacidad de separar el propio punto de vista de qué pueden tener los otros, ¿no? Después vemos, por ejemplo, el egocentrismo, algo habitual, ¿no? En todas las personas con falta de empatía es el egocentrismo. Todo lo ven desde su punto de vista, ¿no? Siendo este único válido y no planteándose la validez de los otros. O sea, lo que yo digo es, lo de los demás no lo es. También puede haber egoísmo, lo único o lo más importante es lo que uno quiere, como dije hace un momento, ¿no? La defensa de sus derechos y la consecución de sus objetivos. Dentro de ello también las personas con falta de empatía, ¿quiénes están? Están lógicamente las personas narcisistas, ¿no? Si bien no es algo impredecible, es frecuente que quienes tienen falta de empatía desarrollen cierto grado de narcisismo, ¿no? Considerándose superiores o más valiosos que el resto y haciendo de sus necesidades algo por encima de los derechos de otra persona, ¿no? Y este aspecto se vincula fuertemente con el punto anterior. Bien, vamos a seguir analizando, vamos a hacer un corto y retornamos en tu programa Despertando al Ser Inter. Volvemos.

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Ok, estamos de retorno en tu programa Despertando al Ser Interior. Hoy estamos viendo el tema relacionado a la empatía. Hoy estamos viendo el tema qué significa crecer de empatía por los demás y en qué me puede afectar. Bueno, empezamos hablando de las características o de también cuáles son los signos que delatan la falta de empatía, ¿no? Y hemos visto que dentro de muchos de ellos está lo que es la inmersión en uno mismo, el problemas de comprensión, la falta de mente distorsionada, el egocentrismo, narcisismo, la falta de tacto e inadecuación contextual, la impaciencia, ¿no? Dentro entonces de la falta de tacto e inadecuación contextual en el contacto con los demás, alguien que no tenga empatía se va a caracterizar ¿por qué? Por una comunicación que no tiene en cuenta o para los que resulta indiferente cómo pueden reaccionar los demás. Le interesa un pepino, no me interesa, no me importa lo que piensen o lo que opinen los demás. No sé, es el otro extremo. Así pueden dejar de lado aspectos pragmáticos del lenguaje y enviar mensajes de gran dureza sin tacto alguno hacia sus emisores. Y ese signo podría no ser evidente en caso de intentos de manipulación. Si la persona posee una gran inteligencia y es capaz de saber a nivel cognitivo cómo afectan las cosas a los demás también, es importante, ¿no? O la impaciencia, característica, otra característica habitual en personas no empáticas, ¿no? Es la impaciencia para con los demás, no pueden comprender o no valoran las necesidades ajenas y lógico les resulta irritante tener que repetirse o invertir tiempo en hacer cosas con los demás integrantes. Es la persona impaciente, ¿no? Por ejemplo, quienes necesitan sí o sí tener bastante paciencia o empatía, es un profesor, porque entiende que no todos los alumnos tienen la misma capacidad tan rápida de comprender, por ejemplo, las clases, ¿no? De entender la explicación, y es lograr que cada uno logre captar, entender, comprender lo dictado en clases. Y eso es importante en psicología también con nosotros como psicólogos también tenemos esa labor de buscar trabajar lo que muchas personas puedan carecer, que lo tienen, pero que no saben cómo de alguna manera manifestarlo. Entonces la carencia de empatía es porque es que nunca vengo de un hogar donde de repente es muy difícil ser empático, donde todos reaccionamos de una manera dura, de una manera diferente, de una manera que realmente no nos ponemos a pensar en cómo piensa o dicen los demás, simplemente lo decimos y listo, ¿no? Vamos a decir, acá las cosas se dicen y punto, acá no hay filtro. O también, aparte de la impaciencia, también otras personas que carecen de empatía son las que un signo es que siguen estereotipos y prejuicios, por ejemplo, ¿no? El hecho de no tener capacidad para la empatía hace que, por ejemplo, sea habitual que estas personas utilicen para guiarse, ¿no? Estereotipos y prejuicios actuando a nivel cognitivo, ¿no? Empleando las etiquetas con el fin de guiar su conducta, ¿no? Y pensamiento, ¿no? Entonces no son capaces tampoco de ver cómo esas afectan el comportamiento ajeno. O sea, solamente simplemente están viendo, están a la expectativa de algo, pero de repente pues no es su prioridad comprender, ¿no? A las demás personas, ¿no? O también las relaciones superficiales, destructivas o evitativas, ¿no? O sea, también, o sea, imagínate en qué me había afectado. En que mi relación, no sé por qué no funciona bien, ¿no? Y no sé por qué mi esposa siempre me está reclamando, no sé por qué siempre tengo problemas en casa.
Y algo común en la mayoría de las personas con falta de empatía es el hecho de que al no ser capaces de identificar y valorar las emociones y pensamientos del otro como algo valioso o interesante y no poder ponerse en su lugar, generalmente mantienen relaciones, vamos a decir, poco profundas y superficiales, ¿no? Y es posible que ese tipo de relaciones sea simplemente cordial, o que existe una conducta seductora para satisfacer sus necesidades, ¿no? O bien que directamente sean evitadas por resultar incompatibles, ¿no? Entonces, también muchos problemas. A veces no entiendo, me gustaría salvar mi relación de pareja, me gustaría que mis cosas fluyan de una manera mejor, me gustaría que no tener constantemente problemas con mi esposa o mi esposo o mis padres, pero no entiendo por qué. Puede ser que simplemente a mí me cueste totalmente llegar a comprender cómo pueda pensar mi familia, cómo puedan sentir, qué es lo que puedan querer. Entonces ahí también va ese concepto, ¿no? O que otro signo es la conducta utilitarista. Una persona con gran falta de empatía va a tender a emplear a las demás personas, vamos a decir, como recursos. ¿Para qué? Para conseguir sus fines. O sea, voy a utilizar a los demás, ¿no? El hecho de no ser capaz de ponerse en el lugar del otro hace que se desvalorice y se vuelva como que fuera un objeto la otra persona, utilizándolo, ¿no? Sea de manera directa o indirecta para cumplir los objetivos personales, independientemente de sus sentimientos, ¿no? También hay lo que es la agresividad y lo que es la violencia. Si bien no todas las personas que no tienen empatía desarrollan actitudes violentas, por ejemplo, las personas con autismo tienen problemas con la empatía y no suelen ser violentas. Lo cierto es que no tener empatía hace que resulte más sencillo, ¿qué cosa? Recurrir a solucionar ese estilo de problemas agresivos o incluso violentos, ¿no? Al existir conciencia de lo que implica por el otro o el sufrimiento que puede causar. Entonces, esa es otra cosa que genera. O también, inclusive, esta persona podemos encontrar que no tiene, que hay falta de remordimiento, ¿no? Es que tú no tienes corazón, es que tú no sientes, ¿qué es lo que te pasa? ¿Por qué? Si tu hijo está mal, o por qué si yo me siento mal, o por qué si tus papás están delicados, o tienen esto, ¿por qué a ti te es indiferente? Hacer algo que haga daño a los demás, tu indiferencia es lo que más me duele. Tu falta de hacia nosotros es lo que más nos duele, más que en sí el dolor físico, el golpe que hemos recibido, lo que sea, es tu indiferencia, como que nada hubiera pasado. Entonces, hacer algo que haga daño a los demás puede generar en la mayoría de las personas cierto remordimiento, sí. Sin embargo, en aquellos que tienen falta de empatía, entonces los remordimientos son inexistentes o mucho menores de lo habitual, ¿no? Si bien puede disculparse si tienen la cognición de que los demás han sufrido o si les conviene para sus fines. O sea, puede haber eso de, sí, te van a pedir disculpas, claro, pero ¿qué tan cierto? O sea, es como cuando, oye, ¿por qué has cometido esto? Pide disculpas, sí, ya, discúlpame, discúlpame, punto. No más queda. Entonces, no, para mí me es difícil, no entiendo, no comprendo la situación de los demás. Es totalmente complicado. Entonces, no, no lo voy a hacer, no voy a asumir nada porque no lo veo desde mi punto de vista. La gente tiene que sufrir, la gente tiene que pasar por eso, a todo el mundo a mí me pasó, yo sufrí, también los demás tienen que hacerlo de tal o cual manera. Esa es mi explicación. Entonces ando por el mundo y bueno, puedo ver a alguien llorando, puedo ver a alguien mal, pero realmente me es indiferente. Y por eso decimos que los psicópatas, no hablamos de los psicópatas, inclusive los narcisistas, ¿no? Y esas personas, ¿no? Como que no les es indiferente un psicópata,
Lógico, por ese mismo trastorno que tiene, o sea, no tiene, o sea, podemos decir, ay, no tiene corazón, es que no tiene corazón. En el momento que hace las cosas es como que fue un robot, no tiene sentimiento, en el momento que va a ejecutar la acción no siente. Entonces, pedir una empatía a un psicópata, sociópata, ¿no? Es totalmente fuera del alcance de estas personas. Pero el narcisista, por ejemplo, utiliza, ¿no? Hace todas esas cosas, o también el psicópata, pueden usarlos para sus fines personales. Ah, entienden de qué se trata y lo utilizan para sus fines personales, para llegar a su fin, ¿no? Entonces, la empatía a grandes rasgos es la capacidad que tenemos para comprender a los demás, entender su situación, sus sentimientos que está viviendo esa persona. Ser una persona empática, entonces, no es una tarea fácil y en muchas ocasiones, entonces, requiere una serie de condiciones previas. Entonces, por todo ello es importante explicar qué es la empatía, qué rasgos tiene una persona empática, qué beneficios tiene y qué podemos hacer para fomentarla, ¿no? Asimismo, es importante poder ponerlo en práctica, ¿no? Ese sentimiento, o sea, lograr conectar, lo que siempre hablamos, ¿no? Es que no conectas con tu público, no conectas con tus pacientes, no conectas con tus amistades, no conectas, es lo que genera que exista siempre un rompimiento. No has conectado o no has buscado conectar durante largo de tiempo de casado con tu esposa, tu esposo, tu pareja, y esta persona tomó la decisión de dar por terminada la relación, ¿no? Por eso es importante entender los sentimientos y entender las emociones de una persona, incluso cuando lo estaba pasando mal. Entender, darle su espacio. A veces inclusive el hecho de que es que yo soy muy amoroso, muy intenso, muy apasionado, ¿no? Es por eso que yo pienso que lo que estoy haciendo está bien. Y ahí es donde empieza el problema. El ser apasionado, ¿qué entiendes? ¿Qué se entiende por apasionado? Es importante no confundirla con emociones como la compasión, ¿no? Puesto que en este último caso, la persona, aparte de ponerse en el lugar del otro, también intenta poner fin a su sufrimiento, ¿no? Es decir, la empatía es un requisito para la compasión. Siempre hablamos compasión para las demás personas, compasión por los demás. Pero la compasión entonces implica también poner fin al sufrimiento, mientras que la empatía no necesariamente. ¿Qué características tienen las personas empáticas? Para una persona empática hay que reunir una serie de características. Sensibilidad y sentir lo que otros sienten. Las personas empáticas son sensibles y entienden los sentimientos de los demás. Sin embargo, en ocasiones esto puede ser un arma de doble filo, porque pueden sentirse obligados a involucrarse de manera activa con el otro, ¿no? Aunque el conflicto no tenga que ver con ellos mismos. Esa es una persona. Una persona empática, entonces es importante también saber cuál es la empatía, ¿no? Sensibilidad, sentir lo que otros sienten, qué importante. También aprender a escuchar. Eso es lo bonito, lo importante. Relaciones sociales, amicales, ¿no? Inteligencia social, poder escuchar y escuchar no solamente es que me quede callado y le estoy escuchando, sino también busquen entender qué es lo que me quiere decir, cuál es el mensaje que me está dando esta persona, ¿no? Entonces, sensibilidad y sentir lo que otros sienten. No porque yo soy demasiado amoroso, no todos tienen que ser amorosos como yo. Porque ahí también viene el problema, viene la preocupación cuando las demás personas no son como yo actúo, como yo pienso. Yo soy bueno, yo soy honrado, yo soy generoso, todos deberían ser así. Lamentablemente, las cosas no son así. Yo puedo ser muy honrado, yo puedo ser muy generoso, yo puedo ser muy bueno, puedo ser una persona muy sensible, cariñosa, manifiesto mi afecto, pero no puedo esperar que todos sean como yo. Entonces, si no quiero decepcionarme de muchas personas, tengo que conocerlas, dame el espacio, el tiempo de observar a las personas, qué es lo que les gusta, qué es lo que no les gusta.
De repente yo siempre busco quedar bien o hablar las cosas con una persona, pero la otra persona todo lo ve negativo, todo lo ve, no, es que es mi punto de vista. Es que yo siempre doy una opinión a los demás, ¿no? Siempre que escucho una conversación, escucho, me gusta tal cosa, ¿no? Y doy mi punto de vista, y ese es mi punto de vista, es mi. Entonces yo, como no está diciendo lo mismo lo que yo creo, lo que pienso que debería estar diciendo, entonces está mal y me voy a molestar y me voy a distanciar. Entonces también es comprender. Las personas entonces empáticas son sensibles, sienten lo que otros sienten. Las personas empáticas son sensibles y entienden los sentimientos de los demás. Sin embargo, en ocasiones esto puede ser un arma entonces también de doble filo, porque pueden sentirse obligados a involucrarse de manera activa con el otro, aunque el conflicto no tenga que ver con ellos mismos. O también el gustarnos escuchar. Escuchamos de manera activa, es decir, no se limitan a oír lo que la gente dice, se concentran en lo que la otra persona les está diciendo. Analizan el porqué de que la persona se siente como se siente, lo legitiman y dan respuestas acordes a ella, a ello, ¿no? Entonces no son extremistas. No creen que todo sea blanco o negro. No, es que yo soy blanco, yo soy negro. O es esto o es lo otro. Es que a mí las cosas a medias tintas no me gustan y a veces interpretan mal el concepto de medias tintas. Y no es así, ¿no? No creen que todo sea blanco o negro. Saben que hay una bonita gama de grises en medio, ¿no? Entonces, estas personas son grises, ¿no? Por ejemplo, cuando le acerca un conflicto, no se posicionan fácilmente, intentan buscar respuestas intermedias también, ¿no? Son respetuosos y también tolerantes. Las personas empáticas respetan las decisiones de los demás, aunque ellos no hubiesen tomado las mismas decisiones también. Por ejemplo, ¿no? Hermanos que se han enfadado con sus padres porque no les apoyan en unos momentos más importantes de su vida. Y a pesar de que no haya actuado de la misma manera, respetan, ¿no? Los muchachos son empáticos y entienden la situación y les ofrece su apoyo, ¿no? ¿Qué quiere decir? Una persona empática, oye, o sea, piensa diferente, me molesta, tal cosa, pero entiendo, debe estar pasando por una circunstancia o una situación muy, muy delicada que realmente esté originando todos esos problemas. La empatía nos cuesta, inclusive, para muchas cosas. Siempre estamos pensando desde nuestro punto de vista, desde nuestra perspectiva. Por ejemplo, parte de la inteligencia social. Entender la comunicación no verbal. ¿Qué me quiere decir si yo veo una persona que está, le estoy hablando y está como que mueve las piernas, se mueve de un lado para otro? Debo entender a que esa persona no se siente cómoda, se siente fastidiada, preocupada, algo le está mortificando o de repente no le está gustando lo que le estoy diciendo. Entonces entiendo y se lo puedo preguntar. ¿Te pasa algo? ¿Algo no te gustó? ¿Te incomodó? ¿Te fastidió? Analizo, trato de ver qué cosa es lo que pudo haber ocasionado la reacción de esa persona, ¿no? Y se entiende mucho en los gestos, ¿no? Los gestos, la mirada, las inflexiones, el tono de voz, con lo que consigues no solamente entender entonces el mensaje verbal, sino extraer el mensaje emocional que el lenguaje no verbal contiene. Entonces creen en la bondad de las personas. Entonces, cuando conocen a alguien, aunque esta persona tenga mala fama, presuponen que la persona es buena hasta que no les demuestre lo contrario. Creen que la gente es buena por naturaleza, ¿no? Pueden tener un estilo de comunicación pasivo y en ocasiones el intentar entender a los demás puede hacer que dejen de lado sus propios intereses y también sus derechos. Por ejemplo, en el caso de María, decide ser empática, por ejemplo, y apoyar a su hermano, aunque eso le suponga tener un conflicto con los papás. O sea, también tener, de alguna manera, ver cómo comunicamos, comunicación, saber comunicar. Pero es que en la casa hablamos un montón, uff, no te imaginas, somos unos loros, conversamos aquí, nos decimos allá. Sí,
Puede ser, pero comunicar quiere decir exactamente qué es lo que quiero decir, qué es lo que me gusta, qué es lo que no me gusta. Es hablar con asertividad, que es muy importante. Bien, entonces acá hacemos el último corto y retornamos en tu programa Despertando al Ser Interior. Volvemos.

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0: Estamos en el último bloque del programa Despertando al Ser Interior. Estamos tocando el tema de la empatía, que realmente es muy, muy importante, decía, por el hecho de que a veces salimos a la calle y vemos tanto signos y síntomas en la persona de poca empatía, ¿no? Que realmente es importante practicarlo, ir de alguna manera generar el cambio. Nosotros somos agentes del cambio, ¿no? Y no vivir diciendo, ay, la gente, porque también parte de la gente somos nosotros. A veces nos olvidamos que también nosotros somos. A veces muchas personas escucho, no, no, es que la gente tiene que cambiar para que yo cambie. ¿Cómo voy a cambiar si la gente no cambia? ¿No? Vamos a la calle, hasta, ¿por qué hay problemas en el tránsito? ¿Por qué hay choques? ¿Por qué hay todos estos problemas? No es que yo necesito pasar primero. No, a mí me tienes que ceder el paso. A mí me tienes que, yo soy el más vivo. Yo quiero siempre demostrar que yo soy el más rápido, el más ingenioso, el más esto, el más lo otro. Yo. El individualismo. O sea, no me importa los demás, no me importa tu sufrimiento, no me importa lo que tú pienses. Al final lo que importa es lo que yo siento, pienso y punto. Si estoy de mal humor, ¿sabes qué? Yo no me importa si te diré o no algo que te haga sentir mal, no me importa. Porque al final soy yo y punto. Me han dicho que mi autoestima, que mi amor propio, yo tengo un elevado nivel de amor propio, un elevado nivel de autoestima. Hay esos conceptos. Tenemos esos puntos. Bueno, tenemos entonces algunos mensajes antes de continuar. Tenemos una llamada telefónica. Adelante, buenas tardes. ¿Con quién tenemos el gusto?
1: Buenas tardes, hermano. Habla la hermana María de Los Ángeles de San Martín de Porres.
0: ¿Cómo está? Es un gusto escucharla. Buenas
1: Igualmente,
0: tardes.
1: hermano. Es un tema muy importante el que usted trata porque siempre, durante muchas etapas de mi vida, he tenido siempre problemas gratuitos con las personas. Por ejemplo, le doy un testimonio. Cuando yo trabajaba en la San Juan Bautista, a mí me llevaron para poder ser asesora del rector, pero yo ya tenía 1 año y medio la universidad creada. Y no había una sola acta del Consejo Universitario. Y yo prácticamente le he reconstruido todo el Consejo Universitario, las actas, para que puedan pasar la primera autoevaluación. Y la pasaron. Pero había una decana de enfermería que no me llevaba por nada. No me tenía a amistad, cordialidad. Siempre me trataba muy mal. Y yo siempre le llamaba la atención, le decía, ¿por qué usted me trata así? Yo no le he dicho nada y me dice, no, es que yo no tengo empatía con usted, no puedo tenerla jamás. Y yo le digo, ¿puedo saber las razones? Y me dijo, no, es que usted tiene demasiada sabiduría. Pero le digo, yo no tengo la culpa de tener la sabiduría, yo la estoy poniendo a disposición de la universidad. Y así siempre me hacía la guerra de una u otra forma. Y así, y a veces también por mi manera de ser, que a mí me gusta siempre las cosas derechas, como todo católico, me gustan las cosas rectas. Me gusta la disciplina, me gusta el orden, no me gusta la corrupción, entonces siempre he tenido problemas con eso, ¿no? Pero yo no puedo dejar de cumplir los mandamientos que nos enseña Dios, pues de no mentir, no robar, no levantar falsos testimonios. Esas cosas, siempre a veces te ocasionan también problemas de empatía también, ¿no? Que las personas no te lleven, ¿no? Pero yo sigo para adelante nomás y no le guardo ningún rencor, más bien rezo por esas personas, ¿no? Porque Dios nos enseña eso.
0: Muy bien. Claro que sí, eso es importante y gracias por su participación y realmente una reflexión muy importante, ¿no? Porque entonces a veces decíamos, pero ¿para qué es importante la empatía? ¿Por qué es necesario? Realmente es importante en el nivel laboral. Vemos inclusive hasta las leyes que nos dan, parece que tuvieran poca empatía, solamente fuera para beneficiar a determinado tipo de personas. Y todas esas cosas son las que nos conllevan a decir cuánto de empáticos somos, qué tanto el nivel de empatía. Porque decimos inclusive que vivimos en un país donde Puede haber mucha plata, mucho dinero, mucha diversión, mucha libertad, muchas cosas, cuando no se cultivan los valores y dentro de ellos también el acto de la empatía, el saber ser empático, ser hermano. ¿Cuántas veces escucho que las personas repiten lo mismo como algo ya normalizado, ¿no? Un enemigo de otro peruano es otro peruano. Y eso también ya lo normalizamos, sí, pues es verdad, ¿no? Y qué triste, qué feo es, ¿no? Tener ese concepto de que un enemigo de otro peruano es otro peruano, no un extranjero, nosotros mismos. Porque

0: peruano, no un extranjero, nosotros mismos, porque entre nosotros mismos nos hacemos la guerra. O sea, no necesitamos que venga, nos invada un país, sino nosotros mismos, ¿no? Nos destruimos. Ah, la idea de él debe ser buena, pero como no es mi idea, entonces prefiero tumbarla. No, no me importa, no tengo empatía. No me importa lo que pienses tú, porque yo siempre quiero quedar bien. Mi imagen, mi ego inflado, mi amor propio, entre comillas, se interpretó, ese amor propio es simplemente dejar mal a los demás y siempre parecer como el héroe de la película, ¿no? Eso es carecer de empatía. En el trabajo, ¿no? Cuando yo le quito a la persona, le quita el trabajo, la persona hizo su trabajo, pero yo lo hago pasar como que fuera el mío. Ah, yo recibo los aplausos. No me importa cómo se siente esa persona. Al final, yo soy la persona que debe recibir el premio, los halagos y todo eso. Carencia de empatía. Acá, por ejemplo, tenemos un mensaje, ¿no? Buenas tardes, psicólogo Carlos Dávila. Mis felicitaciones a su programa Despertando al Ser Interior. Tema de hoy, la empatía, ¿no? Nos dice, no debe ser egoísta, debe darse cuenta de su entorno, especialmente, ¿no? Empezar con la familia, ir también regularmente a terapia, y también nos dice que orar a María y a Jesús, ¿no? Y que la Virgen del Pilar siempre lo cuide, ¿no? Feliz domingo, nos saluda Sandra de Huanchaco de Trujillo. Muchas gracias, Sandrita, un abrazo para ti. Y gracias siempre por estar con nosotros, escuchándonos y participando. Es importante. Tenemos otra llamada. ¿Desde dónde? Tenemos una llamada de Juan Figueroa. ¿De dónde nos estás llamando, Juan? Buenas tardes. ¿Cómo estás?
1: ¿Cómo está, hermanito, psicólogo? ¿Cómo está? Le felicito su programa, muy interesante. Usted toma siempre un aspecto muy profundo en clases de la psicología.
0: Y es.
1: Yo le contaré, yo sigo siempre en la Universidad del Callao, pero bueno, sí, quizás no debería mencionar la universidad, ¿no? Así como dijo la hermanita pasada, a veces sucede eventos poco tristes en el trabajo, en la universidad, o también en un centro de estudios de calidad superior, a veces, ¿no? A veces la envidia, ¿no? O sea, si tú conoces más, dominas más, a veces te miran con un reojo, a veces como un cierto grado de falta de empatía, y dicen, no, este que me va a dirigir, este más joven, este es un chico que recién ingresa a la universidad, recién está contratado. Bueno, vamos a dejarlo, vamos a usarlo, y después de un tiempo lo vamos a emplear mucho, mucho, le vamos a dar muchas horas de trabajo, y nosotros vamos a estar como reyes, y nunca lo vamos a nombrar, sino lo vamos a dejar como pues un empleado más, nada más, ¿no? Y nunca haber estabilidad, vamos a ganar el puesto, vamos a ponerle a otros señores que son amistades del, ¿no? Del rector, del decano, y finalmente pues uno queda maltratado, a veces sin salud, sin muchas cosas, y ya bueno, pues es el carácter un poco así de digamos, de falta de amor con, ¿no? Con género, con la persona que más o menos puede emprender cosas nuevas y hacer cosas bien hechas, ¿no? En cambio, a veces las personas, por cierto, amistad con la autoridad o ciertas cosas así, ¿no? Son bien allegadas a un puesto de trabajo bien remunerado, ¿no? En cambio, nosotros que no somos bien tratados, a veces pasamos dificultades, ¿no? Y como dice la hermana, a veces por amor a Jesucristo y a los estudiantes, uno tiene que saber llevar la cruz, pues, ¿no? Y bueno, pues es un asunto que también es parte de la espiritualidad, ¿no? ¿Qué opinas al respecto, hermanito?
0: Gracias, muchas gracias, Juan. Gracias por tus sabias palabras, por tus comentarios, por todo. Sí, es verdad, ¿no? La importancia de todo esto de acá es tratar de trabajar. ¿Y cuál es la idea que estamos haciendo en radio? Todo esto es que cada uno de nosotros. Imagínate cuánto podríamos cambiar el mundo, vamos a decir así, si cada uno de nosotros buscamos ver estos defectos, estos errores que vemos en los demás, cambiarlos a nosotros mismos. Yo no puedo, ni nosotros podemos, buscar que las personas cambien, a mejoran, si ellos no toman esa decisión, pero nosotros sí, porque somos el ejemplo. Y no hay nada mejor, como se dice, predicar con el ejemplo. ¿No? De nada sirve hablamos, sí, de la bondad, del amor y de tantas cosas, pero al final nosotros lo que practicamos es todo lo contrario, ¿no? Hay algo que no cuadra, no está bien, ¿no? Y eso sí es importante, ir de alguna manera dándolo con frecuencia, tratando de buscar la mejora en nosotros mismos, evolucionar, no buscar involucionar. El cambio tiene que ser a evolución, no a involución. Antes que me olvide, tenemos también un mensaje de nuestro amigo.

Gerardo Francisco Freddy. Buenas tardes, amigos y hermanos de Radio María, el psicólogo Carlos Dávila, gracias por sus orientaciones. Los sintonizamos en el dial de Radio María. Un abrazo a la distancia de la República Independiente de Arequipa. Bueno, antes de terminar, entonces, nos queda claro cuáles son los beneficios que tiene la empatía, me pregunta. Los beneficios que tiene ser empático son muchos y buenos. Entre los principales, vamos a decir, se encuentra la ayuda a sentirte mejor contigo mismo, te ayuda en la resolución de problemas, desarrolla las habilidades sociales, ¿no? Ayuda a tener respeto por el resto de las personas, ayuda a conectar mejor con otras personas, sube la autoestima propia, nos hace ser respetables, ayuda a ser justo, ayuda a no juzgar a los otros, fomenta el desarrollo emocional y contribuye a la inteligencia emocional. ¿Cómo fomentamos la empatía? El desarrollo de escucha activa es importante, vivir sin prejuicios, ¿no? De alguna manera tenemos que tratar de tomar distancia y entender, aunque tú no hubieses actuado de la misma manera, ¿no? Vivir sin prejuicios. Seguir pautas saludables, ¿no? Entenderte, comprenderte a ti mismo, trabajar muchas cosas dentro de ti, ¿no? Entonces, pon en práctica estos ejercicios, ¿no? Y ve y trabájalo, es un trabajo de día a día. Conclusión, en resumen, la empatía es esa habilidad que pueden tener las personas para ponerse en el lugar de otro, está relacionado con el apoyo, la comprensión y la escucha, ¿no? Las personas saben escuchar. Son sensibles, son tolerantes, ¿no? Comprenden, ¿no? Empáticas, ¿no? Además de ser empáticas, tenemos muchos beneficios. El aumento de tu autoestima también se va a ver reflejado, el desarrollo de tus emociones, ¿no? Y eso se puede entrenar. Ese es un día, la práctica constante hacia el maestro. Desarrollar mediante la escucha activa el respeto y una serie de actividades y pautas. Bien, mis queridos amigos, eso es todo por hoy. Los espero el próximo domingo a las 4 de la tarde con un tema interesante y también de mucha ayuda para nosotros. Nos vemos. Hasta la próxima. Chau, chau.

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0: Señor Dios, te bendecimos al comienzo de esta jornada. Te bendecimos por el don inestimable de la fe. Te bendecimos porque nos conservas la vida, la salud y sobre todo la fe. Poder llamarte, aclamarte, bendecirte. Gracias, Señor, gracias. Gracias. Con razón la iglesia llama alabanzas, laudes, a esa oración de la mañana, porque el corazón que se despierta del sueño recuerda siempre el misterio de la resurrección. Tú, Jesucristo, tú te levantaste del sueño de la muerte y renovaste todas las cosas. Renuévanos también a nosotros. Renueva nuestra inteligencia para que sienta hambre de ti. Renueva nuestra voluntad para que te ame con intensidad, con fuerza y para que te busque en todas las cosas. Renueva nuestra memoria para que esté al servicio de tus maravillas en nuestra vida. Gracias, gracias, Señor. Gracias por el milagro de la vida, por el milagro de la fe. Gracias por el don de la comunidad. Gracias por el don de la palabra. Gracias por los sacerdotes que nos confiesan, que nos escuchan. Gracias por la iglesia, a veces herida, a veces caída, pero siempre tuya. Gracias, Señor. Te alabamos con acción de gracias, te bendecimos y queremos ser tuyos, Señor. Queremos ser cada vez más tuyos, porque solamente unidos a ti podremos ser sal de la tierra y luz del mundo. Gracias, Señor, muchas gracias. Unámonos ahora, hermanos, en la oración de los hijos de Dios. Padre nuestro que estás en el cielo, santificado sea tu nombre. Venga a nosotros tu reino. Hágase tu voluntad en la tierra como en el cielo. Danos hoy nuestro pan de cada día. Perdona nuestras ofensas, como también nosotros perdonamos a los que nos ofenden. No nos dejes caer en la tentación y líbranos del mal. En el nombre del Padre y del Hijo y del Espíritu Santo. Amén. Siéntense, hermanos queridos. Hemos comentado en nuestra predicación anterior sobre cómo identificar entre tantas llamitas que hay en el corazón, tantos amores, identificar el paso de Dios, la llama de Dios que arde en nosotros. Dios no está lejos, Dios arde en nuestro corazón. Gracias a nuestros padres, casi siempre, gracias a los buenos amigos, gracias a los buenos predicadores, gracias al testimonio de los santos, hay una llama que arde en tu corazón. Y lo que hay que hacer es cuidarla y acrecentarla de tal manera que si viene el viento no apague tu llama, sino al contrario la haga más fuerte. Ese es el resumen de lo que hemos comentado en nuestra predicación anterior. Entonces seguimos ese mismo camino. Ahora vamos a hablar de cómo cuidar esa llama. Y hemos dicho que para cuidar la llama de la fe es necesario tomar acciones. Por favor, tomemos esto muy en cuenta. Jesús dice en el capítulo 7 de San Mateo: no es el que me dice Señor, Señor, el que entrará en el reino de los cielos, sino el que hace la voluntad de mi Padre que está en el cielo. Hay una acción, hay que tomar decisiones. Las decisiones son personales, son familiares y son comunitarias, con la esperanza de que en unos pocos años podamos tener también acciones sociales a gran escala, porque queremos el mundo para Cristo. Él es el Rey de Reyes y Él dice, ya resucitado, me ha sido dado todo poder en el cielo y en la tierra. Por eso queremos el mundo para Cristo, pero no lo vamos a lograr con violencia, ni lo vamos a lograr con manipulación, ni se trata de tener simplemente números. Se trata de conquistar corazones para el Señor. Eso es lo que queremos. Y por eso hay un proceso. El cambio empieza en ti, en tu familia, en tu comunidad. Luego nos vamos conociendo distintas comunidades, como sucede aquí. Qué cosa tan hermosa, que vienen de distintos sitios. Unos dicen, vengo del sur, otros vienen del este, del oeste. Nos vamos conociendo y nos vamos fortaleciendo. Y de aquí a unos años, que Dios sabrá cuántos son, ya se podrán tomar acciones sociales. Pero no hay que apresurarse para llegar allá. Primero hay que renovar el corazón, renovar la familia y fortalecer lo que está sucediendo en nuestras comunidades. Hace poco, en alguna de las comidas, comentaba alguien sobre cómo allá en su lugar, en este caso era en la ciudad de Colonia, están sucediendo cosas bellas con personas jóvenes. Y también comentaban cómo en distintos lugares se están preparando para el encuentro con el Papa en la Jornada Mundial de la Juventud. Todos esos acontecimientos van poniendo en relación unos con otros, unas comunidades con otras. Y así todos nos vamos fortaleciendo. Porque les quiero decir, nosotros no tenemos que vivir acomplejados ni disminuidos. Lejos de nosotros la arrogancia, porque San Pablo nos advierte, ¿qué tienes que no hayas recibido? No vamos a vivir con arrogancia y no nos creemos superiores a nadie, porque todo lo que tenemos bueno lo hemos recibido del Señor. No vamos a tener arrogancia, pero sí vamos a tener conciencia del bien recibido. Entonces empezaremos en esta enseñanza mencionando lo que tú puedes hacer en tu vida, porque hay que empezar en ti. Hay que empezar en tu manera de vivir. Y esta predicación entonces tiene tres partes. La primera parte se llama ritmos. La segunda parte se llama miradas. Y la tercera parte se llama principios. Esas son las tres cosas que hay que tener en cuenta, principalmente cuando se trata de renovar y de cuidar la llamita. Aquí seguimos nosotros con nuestra llamita de Schoenstatt. Nosotros sabemos que hay que cuidar esas tres cosas. Ritmos, ¿cuál era la otra? Miradas y principios. Ritmos, miradas y principios. Y si le prestamos atención a esas tres cosas, cada uno trabajando en sí mismo, entonces vamos a estar mucho mejor preparados y dispuestos para el otro nivel, que es la familia. Y después, la comunidad. Mirando hacia la sociedad, hacia el mundo entero. El mundo para Cristo. Eso es lo que queremos. Desde el servicio, desde el respeto, desde la caridad, desde la misericordia. Pero el mundo es para Cristo. El mundo es para Cristo. Entonces, empecemos con el tema de los ritmos. Ritmos, miradas, principios. Vamos con los ritmos. Hay que tener en cuenta, hermanos, que muchos de nosotros, hablo por mí y por el entorno en el que yo crecí, muchos de nosotros venimos de entornos, venimos de ambientes un poco indisciplinados. En muchos de nuestros lugares, la improvisación, la espontaneidad, el desorden incluso, se ha normalizado bastante. Pero todo lo que crece necesita de un ritmo. Vamos a ver un par de ejemplos. Si tengo una pequeña plantita y veo que se me ha olvidado echarle agua, el agua que necesita esa planta, y entonces digo, voy a traerle agua. Entonces traigo 4 baldes de agua. Y le echo agua, y le echo agua. La maté, la acabé. Porque además, después de echarle los 4 baldes de agua, se me olvida que hay que regarla. Y entonces pasan 3 meses y no le he hecho una gota. Así no funciona. Para que crezca esa planta, se necesita ritmo. Se necesita la cantidad de agua que es cuando es. Cultivar el ritmo es algo que surge muy espontáneamente, eso está demostrado, en los países que tienen estaciones. Cuando un país tiene estaciones, te obliga a tener un ritmo, porque si no acumulaste alimento para tu ganado en el tiempo de verano o en el tiempo de otoño, si no reuniste alimento para tu ganado, llega el invierno y perdiste tu ganado. Si no reuniste en tiempos antiguos, si no reuniste leña suficiente, te vas a morir de frío cuando llegue el invierno. Entonces, esa necesidad que brota del ciclo de las estaciones ayuda a que muchas personas se acostumbren en estas culturas que están por fuera de los trópicos, ya sean septentrionales o australes, se acostumbran a que hay que prepararse y hay que tener un ritmo y que hay que tener una hora para cada cosa. Nosotros a veces, en el mundo tropical en el que muchos hemos vivido, somos mucho más informales, porque la pesca se puede hacer en cualquier época del año, frutas se pueden recoger en distintas épocas del año, y a veces somos indisciplinados. Necesitamos entonces cultivar la palabra ritmo. La vida entera está marcada por el ritmo. Por ejemplo, con esto de los cambios de horario que todos hemos experimentado, hemos oído hablar del ritmo circadiano. El ritmo circadiano es la manera como tu cuerpo responde. Hay un tiempo de descanso, hay un tiempo para estar despierto, para trabajar. Ese es un ritmo. Y ese ritmo no es solamente trabajar y descansar. Es un ritmo en tu metabolismo. Es un ritmo hormonal. Entonces, la manera como funciona, por ejemplo, el cortisol en tu cuerpo está de acuerdo con ese ritmo. Si tú tienes una sobrecarga de cortisol al final del día, no puedes dormir bien, porque el cortisol está relacionado con la respuesta a la actividad. Entonces no puedes dormir bien. Eso es parte del ritmo. Y así también tenemos otros ritmos. Nuestro corazón marca un ritmo. Típicamente una persona adulta tiene unas 100.000 pulsaciones durante el día. El corazón todo el tiempo mantiene un ritmo. Y si pierde ese ritmo, entonces utilizamos la palabra griega. Hay una arritmia, se perdió el ritmo. Y qué cosa tan desagradable. Ya se trate de una taquicardia o de una bradicardia. La taquicardia se acelera. La bradicardia es el corazón demasiado lento, que produce una debilidad extrema y una sensación de impotencia. Entonces el corazón necesita su ritmo. Muchas personas, para encontrar un poco de paz en medio de la agitación del día, tienen que practicar respiración rítmica. Entonces respiran profundamente. Muchos de nosotros hemos oído de los beneficios de la respiración diafragmática, respiración profunda, que llega a los lóbulos inferiores de tus pulmones. Eso no hay que sacralizarlo, no hay que volverlo religión ni filosofía, porque ya saben que hay personas que por ese camino entonces abren las puertas que no es necesario abrir, puertas de yoga, puertas de mindfulness. No es necesario entrar en esas palabras ni en esas culturas. Basta con que aprendas a respirar profundo y tú experimentas lo que es un cambio de ritmo y lo que es el verdadero ritmo en tu vida. Bueno, si eso sucede en nuestra biología, necesitamos también un ritmo espiritual. Un ritmo espiritual. Eso es lo que aquí nos interesa. ¿Y qué es el ritmo espiritual? Es como el que riega esa matica. A mí me asombra cuando tengo oportunidad de servir a mis hermanos hispanohablantes, estando en otra cultura, me asombra cómo después de muchos años todavía no tienen un ritmo espiritual. Es lo peor que puedes hacer. Es lo peor, porque lo que le estás haciendo a tu corazón y a tu fe es que a veces lo recargas y otras veces lo descuidas, como la mata esa a la que le echamos 4 baldes de agua y después no le echamos una gota durante meses. Así no puede prosperar. Entonces, uno de los propósitos con los que tenemos que salir de este retiro espiritual es con la claridad de un ritmo, y ese ritmo es un ritmo personal. Un ritmo personal. Luego veremos que las parejas pueden tener algunos ritmos como matrimonio, algunos. Pero el ritmo que tú tengas con tu pareja no corresponde, no es suficiente para el ritmo personal. Porque tu pareja tiene una historia, tiene un camino, tiene una manera de ser. Tú no necesariamente tienes lo mismo. Entonces, hay algunas parejas que tratan de acomodar toda su vida espiritual siempre los dos, no funciona. Pero eso lo veremos después. Entonces, es muy importante que tú asegures tu ritmo personal. En ese ritmo personal hay que tener una dieta espiritual. Muchas personas hoy cuidan bastante su alimentación, que sea una dieta balanceada, no demasiados carbohidratos, no demasiadas azúcares, no puede haber esas grasas ultraprocesadas ni ese tipo de cosas. Entonces, la gente busca una dieta que sea suficiente, nutritiva y balanceada. Ojo con esas tres palabras. Eso debe tener también tu ritmo espiritual. Suficiente, nutritivo y balanceado. Escriban, por favor, que eso les conviene. Suficiente, nutritiva y balanceada. Una dieta que sea una dieta espiritual que sea suficiente. Y ahora vamos a ver en qué consiste esa palabra. Suficiente. Básicamente, una dieta suficiente es la que está al nivel de los desafíos que tú experimentas. Una dieta suficiente, ¿cuál era la otra palabra?
1: Nutritiva.
0: Nutritiva. Nutritiva quiere decir que vaya a lo profundo de tu necesidad y no simplemente a tus sentimientos o a tus emociones. La emoción es importante, no la descuidemos, pero tiene que ir a lo profundo. ¿Dónde te estás nutriendo profundamente? Y luego tiene que ser balanceada. Suficiente, nutritivo y balanceada. Tiene que ser nuestra dieta espiritual. Cuando nosotros cuidamos esos tres elementos, y hoy hay muchísimos recursos, muchísimos, es que el mundo ha cambiado mucho. Y a veces uno dice, oh, cuántos peligros hay en internet, cuánta basura hay en TikTok, cuántas cosas se encuentran por todas partes, es que el mundo está podrido. Mira, es verdad que hay mucha corrupción, eso es cierto. Pero en medio de ese mismo internet en donde puedes encontrar toda la basura, la confusión y las mentiras del mundo, también hay unos tesoros. Entonces tú puedes aprender a utilizar internet. Tú puedes aprender a utilizar tu biblioteca y puedes ir haciendo tu pequeña biblioteca que sea suficiente, nutritiva y balanceada, donde tú tengas tus ritmos. Ese es el autocuidado espiritual. De tal manera que cuando tú sales de tu casa, por ejemplo, porque vas al trabajo, vas a encontrarte con un amigo, con una amiga, vas a una reunión con otras personas o vas a conocer un sitio. Hay tanto para conocer en un país de estos. Es tan maravillosa toda la historia, la naturaleza, la gente, la cultura, todo lo que hay. Pero tú no puedes salir de tu casa, escúchame bien, tú no puedes salir de tu casa sin una buena nutrición. Tienes que estar bien nutrido, porque tu sistema inmunológico en su mayor parte depende de la nutrición. Los que son médicos aquí o saben de salud, saben que no estoy inventando nada. El primer elemento para cuidar tu sistema inmunológico, fisiológicamente hablando, es tu nutrición. Pues lo mismo vale espiritualmente. Si tú tienes una buena nutrición espiritual, tú tienes un buen sistema inmunológico. Entonces tú vas a encontrar muchas cosas en el tren, en el tranvía, vas a encontrar muchas cosas en los centros comerciales, muchas cosas. Por todas partes habrá muchas propuestas, muchas. Pero esas propuestas van a encontrar una aduana y van a encontrar un filtro. Eso es lo que tiene que ver con la segunda parte de esta predicación que se llama miradas. Tus ojos van a estar listos para discernir. Tus ojos van a estar listos para filtrar. Digo tus ojos, pero son tus sentidos. Es todo lo que sirve de puerta para tu corazón. Entonces, nutrición suficiente, nutritiva y balanceada. Y esa nutrición se va recibiendo a un buen ritmo, a un buen ritmo. Y entonces, tú estás fortalecido. Y como tú estás fortalecido, eso te capacita para tener la mirada adecuada. La mirada no es solamente para desechar lo malo o condenar lo malo. La mirada también es para apreciar y admirar lo bueno. Porque es que si estamos en este país, por ejemplo, estamos aquí para amar este país, para orar por las autoridades de este país, para desearle lo mejor a este país. Algunas veces uno tiene una mentalidad un poquito, lo digo con respeto, un poquito como de gueto, como de aislarse, como de encerrarse. Y desde nuestro encierro juzgamos y criticamos, mire todo lo que hace, mire lo que están haciendo estos, aquí está todo podrido, todo podrido. No, no tiene que ser así. Tú, fortalecido, bien alimentado espiritualmente, no solamente vas a desechar lo malo, sino que vas a aprender lo bueno y vas a admirar lo bueno y vas a sentir que el lugar donde te encuentras es el lugar donde Dios quiso que estuvieras y estás bien. Y estás bien, y estás firme, y estás fuerte, y comunicas a otras personas fortaleza y alegría. Y eso es ser testigos del Evangelio. Entonces hablemos un poquito de esa dieta. ¿Qué significa esa dieta suficiente, nutritiva y balanceada? Hablemos un poco de esa dieta espiritual. Y luego comentemos un poco sobre los horarios y calendarios que tienen que acompañar a esa dieta para que veamos cómo es tener un buen ritmo. Una dieta suficiente es la que está de acuerdo con tus exigencias. La comparación que siempre utilizo, mis hermanos, es la de la primera comunión. Primera comunión. Imagínate que tú intentaras ponerte tu vestido de primera comunión. Pienso que ninguno de nosotros podría caber en esos vestidos. Por lo menos yo no. No cabemos en el vestido de primera comunión. En ese momento, ese vestido estaba bien. Ese vestido estaba bien en ese momento. Pero ahora es insuficiente. Pues lo mismo que le pasa al vestido, le pasa a la catequesis. La catequesis que tú recibiste cuando tenías 9, 10, 11 años, la edad que tuvieras para hacer la primera comunión, La catequesis que recibiste en ese momento era suficiente para ese momento. Pero ahora tienes otras exigencias. Entonces aquí es donde encontramos el significado de la palabra suficiente, una dieta suficiente. ¿Cuáles son las señales de que tu dieta es insuficiente? Pues es lo mismo que sucede, esto es lo hermoso de este tema, que es lo mismo que te sucede en tu cuerpo. Si tú, por ejemplo, empiezas a notar que con mucha frecuencia estás agitado, cualquier escalera, ya de 3 escalones en adelante, ya te pone agitado. Entonces tú llegas a una conclusión, estoy mal, ¿cómo así que no puedo subir una escalera de más de 3 escalones? Esto no tiene sentido. Si tengo que caminar 1 kilómetro, quedo medio muerto, estoy mal. Te das cuenta que estás mal alimentado o que algo está pasando en ti, porque no puedes, porque no llegas, porque te quedas corto. Lo mismo sucede espiritualmente. Resulta que en estos países donde hay tanta pluralidad, donde en muchos lugares los católicos no somos mayoría, ni mucho menos, tú puedes empezar a sentir que te quedas corto, te quedas sin aliento, no te dan las fuerzas, no te dan las fuerzas. Ejemplo, tú llegas a un lugar y en ese lugar todas las personas o la mayoría de las personas tienen una tendencia fuertemente progresista. Ustedes conocen los temas propios del progresismo. Los temas del progresismo, ¿cuáles son? Que el aborto es un derecho reproductivo, que es un derecho para las mujeres, que necesitamos normalizar todas las relaciones LGBT, que vamos en la línea de la eutanasia. Es decir, la agenda progresiva, ustedes la conocen muy bien. Resulta que tú llegas a un ambiente donde muchísimas personas tienen esa manera de pensar. Y empiezas, como es natural, a tener conocidos, incluso a tener amigos. Y empiezas a darte cuenta que cuando entras en conversación con estas personas, te vas quedando corto en argumentos. Y empiezas a sentir que ya no estás tan seguro de lo que en otra época te parecía firmemente establecido. Esa es una señal de que hay deficiencia en tu alimentación espiritual. Uno no tiene que estar convenciendo a todo el mundo, pero si uno siente que lo están convenciendo, que lo están cambiando, esa es la señal. La señal de que tienes alimentación insuficiente. Escriba ahí en ese cuadernito, escriba. Alimentación insuficiente, alimentación espiritual insuficiente, ¿qué significa? Siento que me están cambiando, me siento menos seguro, me siento menos firme. Cuando tú empieces a experimentar eso, no esperes a que las cosas se agraven o se compliquen, no esperes. Ya te diste cuenta, ya no estás tan seguro. Esto le sucede en primer lugar, pues por razones obvias, le sucede a los niños y a los jóvenes, porque los niños y los jóvenes tienden a socializar de una manera más ágil que nosotros los adultos. Entonces resulta que tenemos el caso de una chica y resulta que su mejor amiga es lesbiana, o como le pasó a una amiga mía, que tenía su compañera en el colegio, y esto es Bogotá, Colombia, y resulta que la compañera de colegio, una chiquita menor de edad, pues estaba ganando buen dinero con el negocio de la pornografía webcam, ganando dinero. Y entonces esta muchacha se sentía un poco confundida, en el sentido de que ella pensaba que ya no estaba tan clara de qué era lo malo de eso. La compañerita lo que hacía, pues ustedes saben lo que es ese negocio, lo que hacía era exhibirse en esas cámaras y recibir muchísimo dinero. Obviamente, pues eso significa que ahí ella, para los estándares de mucha gente, no está en peligro, porque por ejemplo no le van a infectar ninguna enfermedad, no va a quedar embarazada, pero ella exhibiéndose de esa manera hacía dinero. Y la amiguita de ella, conocida mía, estaba ya como un poco confundida, o sea, realmente ¿qué es lo malo de eso? Al fin y al cabo, ¿qué es lo malo de eso? Cuando tú empiezas a preguntarte, oye, ¿verdad? ¿Qué es lo malo de eso? Cuando tú empiezas a sentir que te vas quedando sin argumentos, ahí es el momento para decir, mi alimentación es ¿qué? Insuficiente. Insuficiente. Cuando tú empiezas a sentir que tus principios, porque es que en esta predicación todo está relacionado. Acuérdate que es ritmos, miradas, principios. Se les está olvidando, Dios mío, ayúdanos, Señor. Por ejemplo, si usted siente que su memoria no le funciona, ahí está, alimentación insuficiente. Alimentación insuficiente. Entonces, ¿cuándo detecta usted que su alimentación es insuficiente? Cuando usted siente que se queda sin argumentos, que usted empieza a dudar, o usted empieza a utilizar estas justificaciones. Ah, es que aquí es de otra manera. Yo tuve la oportunidad, como muchos de ustedes saben, yo tuve la oportunidad de vivir unos años, aquí en Europa, unos 6 años en Irlanda, mientras estaba haciendo mi doctorado. Y por eso conozco un poco del tema, conozco un poco de lo que sucede. Y yo atendía ya población hispana en Dublín. Uno se da cuenta el proceso que se vive. Y para mí era muy duro, era muy doloroso ver que llegaban personas de nuestros países, por ejemplo de Sudamérica, y entonces al principio, pues así como admirados, Europa, aquí las cosas son de otro modo, aquí todo funciona de otro modo. Y después empiezan a normalizar. La frase típica es que aquí es de otro modo, es que aquí es de otro modo. Cuando tú empieces a sentir que estás repitiendo esa frase, aquí es de otro modo, y cuando tú empieces a sentir, no me siento seguro de lo que yo creía, eso significa que tu alimentación espiritual es insuficiente. ¿Qué es lo primero a lo que uno tiene que acudir para mejorar esa alimentación insuficiente? Lo primero a donde uno tiene que acudir es a la apologética. La apologética no es todo en la vida. La apologética no es lo principal de nuestra fe, pero lo necesitas. Y hay recursos muy, muy potentes de apologética, tanto en lo que tiene que ver con otras religiones, como lo que tiene que ver con otros cristianos no católicos, como lo que tiene que ver con el ateísmo. Hay muy buenos recursos. Una página web que yo recomiendo por todas partes porque tiene excelentes recursos, especialmente en la parte ecuménica, que es tan importante, por ejemplo, en este país, se llama Apologética Católica, así todo seguido, sin tilde ni nada, apologeticacatolica.org. Es muy buena, especialmente para temas de ecumenismo. Pero tú puedes encontrar muchos otros servicios. Eso significa que tú empiezas a buscar una alimentación que sea suficiente. Hay que buscar alimentación suficiente. Todo el tiempo, sin embargo, tenemos que vigilar, hermanos queridos, para que esa alimentación suficiente no nos vuelva arrogantes. Perdónenme que tenga que insistir tanto en esto, pero es que también hay un modelo de católico que se cree superior a todo el mundo. Sobre esto sí que nos advirtió muchísimo el Papa Francisco. Y la línea de argumentación del Papa Francisco siempre era lo mismo. Si tú lo recibiste como un regalo, agradécelo y ofrécelo. Ofrécelo como un regalo. Nada de creernos superiores. El hecho de que yo pueda creer en Dios, en un país en que hay una proporción de gente que no cree en Dios, no me hace mejor a ellos. Lo que me hace es más agradecido. ¡Qué alegría! ¡Qué alegría que yo tenga el don de la fe! Es algo maravilloso. Que yo pueda creer en Dios es algo maravilloso. Que yo pueda ser católico, que yo pueda comulgar y saber lo que estoy recibiendo, es maravilloso. Pero por favor, soberbia no, vanidad no, arrogancia no. Este camino hay que recorrerlo en la humildad. Eso es lo que significa alimentación suficiente. Ahora vayamos a la alimentación nutritiva. Algunos católicos se quedan en el nivel de la apologética. El nivel de la apologética es como tener, como en el viejo oeste, que tenían aquí un par de pistolas, ¿no? Y entonces, listos, aquí apareció tal cosa, ¡pum! ¡Ya! Se dispara. Y disparan a todo el mundo y saben cómo demostrar todas las cosas. Mira, la apologética es un primer escudo, es necesario. No debemos despreciarlo, pero hay que llegar a la alimentación nutritiva. ¿Qué queremos decir con alimentación nutritiva? Queremos decir con aquella que conecta con lo profundo de tu fe. La Iglesia Católica nos habla claramente dónde está la alimentación nutritiva. Está básicamente en los doctores de la Iglesia, en los padres de la Iglesia y está en el magisterio de la Iglesia. Ahí hay cosas preciosas. Esas lecturas o esos videos o esos temas no son tan emocionantes como los temas apologéticos, porque los temas apologéticos son la controversia actual. Bueno, ¿qué dice? ¿Qué se dice sobre la eutanasia? Bueno, pero si una persona está sufriendo y sufriendo, ¿por qué no podemos aliviar ese sufrimiento? Y es algo que a uno lo pone a pensar, ¿no? O el tema este LGBT, ¿no? Pero al fin y al cabo, ¿qué daño le están haciendo esas personas? Ellos simplemente se aman. Uno puede entrar en dudas y son temas candentes. Y como son temas candentes, despiertan el interés en uno. Pero, hermanos amados, no puede vivir uno únicamente de los temas actuales y los temas candentes. La nutrición es algo más profundo. Cuando uno estudia un poquito de nutrición, es mínimo lo que yo he estudiado, uno se asombra de la cantidad de sustancias que necesita el cuerpo humano. Hasta hace relativamente poco, o sea, casi me muero de viejo y yo no sabía que uno necesita zinc, que uno necesita magnesio. ¿Para qué necesito magnesio? Yo sabía que uno necesita hierro, porque pues al fin y al cabo la hemoglobina, el color mismo de la sangre, tiene que ver con el hierro. Uno sabe que los glóbulos rojos tienen hierro y se necesita hierro. Uno sabe que uno necesita calcio. Además, en mi casa siempre me dijeron que nosotros los hijos descalcificamos a las mamás y yo por eso viví con complejo de culpa mucho tiempo. Bueno, entonces uno sabe que uno necesita calcio, que necesita hierro, pero cuando empiezan a decirle una cantidad de cosas que uno necesita, ¿cómo se llama esto? Magnesio, que uno necesita zinc. Uno no sabe esas cosas, pero resulta que eso también se necesita. Y eso yo hago la comparación con una auténtica nutrición espiritual. ¿Cómo empezar? ¿Cómo empezar? Mi sugerencia es esta. Empiece usted por el alimento que más nutre, que es la palabra de Dios. Dele un lugar especial a la palabra de Dios en su vida, en la vida de usted. Pregunta. Le hace uno esta pregunta a un católico que vive en Dresden, en Hannover, en Bavaria. Le pregunta a uno, ¿cada cuánto lee usted la Biblia? Biblia, Biblia, Biblia, me suena, me suena. Es un desastre. Es un desastre. Es un desastre. Mucha gente no tiene un horario. Y hay una frase que repetimos mucho en esta comunidad que yo acompaño allá en Colombia, que se llama Familia Espiritual. Una frase que repetimos mucho allá es, y esa para que la escriban por favor, lo que no está en tu agenda no está en tu vida. Si tú no tienes un horario y un calendario, eso es ritmo, si tú no tienes un horario, un calendario para leer la Biblia, no la vas a leer, no la vas a leer. Esa es una realidad. No vas a leer la Biblia si no la tienes en tu agenda, en tu calendario. En ese sentido, nuestros amados germanos, nuestros amados alemanes, eso sí que lo tienen muy claro. Las cosas están en el horario. Y lo que no está en el horario, lo que no está en el calendario, no existe. No existe. Pues aprendamos de ellos, son gente organizada en eso. Tú no tienes que volverte alemán, no tienes que volverte ruso, escandinavo, griego o canadiense. Tú eres tú, pero puedes aprender. Date la oportunidad de aprender, date la oportunidad de mejorar. Entonces pon en tu horario, en un horario realista, y empieza a acercarte a la palabra de Dios. Entonces aquí empieza la publicidad descarada de Fray Nelson Medina. Yo tengo un canal en YouTube. Ese canal se llama Fray Nelson, precisamente así en una sola palabra. Hay una predicación ahí que se llama Empezar a leer la Biblia. No voy a repetir aquí porque además tenemos que avanzar en este retiro. Ahí se dan sugerencias específicas para empezar. Básicamente hay que empezar por los evangelios, Hechos de los Apóstoles, Salmos, Sapienciales. Ahí está toda la explicación. Pero por favor, lo más importante es que tú puedas tener un horario, un calendario. Y hazte propósitos realistas, donde tú digas, sí, por ejemplo, este año, en lo que queda de este año, voy a leer tal evangelio. No es tan difícil. Leer un capítulo de un evangelio no te toma demasiado tiempo. El Evangelio de San Marcos tiene 16 capítulos. En 2 semanas has leído completo el Evangelio de Marcos. Algunas personas dicen, bueno, pero es que ya en la misa ya tengo toda la Biblia. No es cierto. Yo llevo años tratando de hacer ese cálculo, no lo tengo todavía claro. Pero según mis últimas estimaciones, este es un asunto personal, si una persona asiste a misa todos los días, todos, entre semana y fiestas y solemnidades y domingos, por supuesto, si tú asistes a misa todos los días, ¿qué tanto, qué porcentaje alcanzas a escuchar de la Biblia? Mis dudas están, pero en general parece que alcanzas a oír solo una cuarta parte de la Biblia, máximo una tercera parte de la Biblia. No he podido terminar esas cuentas. Eso significa que muchos católicos morirán, y entre esos ustedes también se van a morir. Muchos católicos morirán sin conocer la Biblia. Entonces, por eso, ahora están acostumbrando a enterrar a la gente con una Biblia. Lo que no leyó. Pero no leyó nunca la Biblia. No la leyó. Si usted quiere ver caras raras en una predicación, empiece a mencionar profetas como, por ejemplo, Nahum. Como bien decía el profeta Nahum, y la gente lo mira a uno como con cara de que... ¿Qué laboratorio produce eso, padre? Nahum no es un antibiótico. Quiero aclarar eso. Nahum no es una vacuna. Nahum no es una fábrica de dínamos que está en Europa del Este. Nahum es un profeta.
1: Sí, claro, el profeta, sí. Claro, el profeta Nahum. ¿Quién, por favor, quién no ha leído el profeta Nahum? Pues quién no ha leído, no lo ha leído casi nadie. No lo ha leído casi nadie. O sea, la Santa Misa que tenemos hoy en día en la Iglesia Católica es una maravilla en términos de palabra de Dios, comparado con el calendario que había antes del Vaticano II. El calendario actual de lecturas de la misa es espectacular, es muchísimo mejor. Es de las cosas que mejoraron con el Vaticano II. Eso es espectacular, pero sigue siendo muy corto. Imagínate que el otro día hacía cuentas, otra carta que hay en la Biblia es la carta de Judas, la carta de San Judas, que obviamente no es Judas Iscariote, Judas Tadeo. La carta de San Judas, ¿sabes cada cuánto tiempo se lee algo que no se lee toda, la carta de Judas en la misa? Cada 2 años, si no cae el domingo, cada 2 años. Es impresionante, si no coincide con otra fiesta o celebración, quise decir. Entonces, si tú quieres una alimentación nutritiva, pon en tu calendario eso. Parece increíble que leer solo pedacitos pueda tener un efecto, pero sí lo tiene. Porque dice la carta a los Hebreos, la palabra de Dios es viva y eficaz. Entonces, para que haya una alimentación nutritiva, necesitamos de la Biblia. Pero además de la Biblia, ¿qué necesitamos? Necesitamos los doctores de la iglesia, los padres de la iglesia. Yo les quiero decir, hermanos amadísimos, prácticamente todo lo que puede alimentar tu fe y que puede ser nutrición profunda para tu alma, todo está gratis en internet, en español, en italiano, en alemán, en la lengua que tú quieras. En las lenguas mayores está todo. Si ustedes quieren tener un comienzo, les tengo otra página web que es una maravilla. Es obra de un sacerdote español y de unos colaboradores. Esa página web se llama gratis, así como se oye, gratis date. Todo eso pegado. Gratis date significa dad gratis, dad de regalo. Gratisdate.org. Entren ustedes a gratisdate.org.

Regalo. Gratis date significa dad gratis, dad de regalo. Gratisdate.org. Entren ustedes a gratisdate.org y ustedes se van a una sección que se llama Liturgia de las Horas o buscan donde diga oficio de lecturas. ¿Qué es el oficio de lecturas? Es la oración nutritiva por excelencia que tiene la Iglesia Católica. Oficio de lecturas. Y viene porcionado, así como en los supermercados, aquí todo es porcionado. Te dan el salami porcionado, te dan todo porcionado. Pues así la Iglesia Católica desde hace años tiene porcionada tu formación nutritiva, para que empieces a acercarte a los padres de la Iglesia y a los doctores de la Iglesia. Entonces tú vas a gratisdate.org y te encuentras eso. Ahora, también hay otro sacerdote colombiano, se llama Fray Nelson, que en el blog mío yo publico todos los días en audio lo que se llama la lectura espiritual. Si tú entras a fraynelson.com/blog, te mueves un poquitico hacia abajo y encuentras la lectura espiritual del día. Y la puedes oír, y la puedes descargar. No me preocupa en absoluto el tema de derechos de autor, ni lo hago por ningún otro motivo, sino para ayudar a que los católicos en el mundo entero se nutran. Ese servicio, el servicio que está escrito, que está en Gratisdate, o el servicio en audio, porque Dios me permitió grabar todo el oficio de lecturas, o sea, todas las lecturas de todos los días. Son muchísimas lecturas, yo duré años haciendo eso. Pero es para ustedes, es para su nutrición, es para que se alimenten. Entonces, usted ahí se encuentra en audio. Usted puede descargar en audio. Porque resulta que usted prefiere oír mientras va en el tren, mientras va en el tranvía, mientras va en el auto. Y usted tiene ahí la lectura espiritual, eso lo va nutriendo. Como dijimos, cuando uno empieza a preocuparse porque la nutrición sea suficiente, casi siempre uno empieza con la apologética. Pero la apologética es apenas apagar un incendio, es solucionar una duda, es lo inmediato. En la apologética todavía hay mucho de emoción y del tema candente. Uno no puede vivir, hermanos, la vida entera, uno no puede vivir en torno al tema de que el aborto y los LGBT y la eutanasia y el matrimonio gay, y dele, no, la vida no puede ser solamente eso. En esos temas hay que tener claridad, por supuesto, pero la vida entera cristiana no es solamente eso. Eso es lo que el Papa León está diciendo desde hace rato, que no podemos reducir la moral únicamente al tema sexual. Hombre, hay que tener claridad en los temas sexuales, ni más faltaba, pero la vida cristiana no es solo eso. No le quitamos importancia, pero no es solo eso. Entonces, para nutrición, Biblia. Biblia, lo que dijimos, también otro servicio que tiene este amigo de ustedes y que también existe gratis en internet, en inglés, por ejemplo, existe. Para las personas que aman la lengua inglesa, no sé en alemán si hay algo parecido. La Biblia entera leída. En el caso mío, eso se llama 365 días para la Biblia, o 365 días con la Biblia, que es leer la Biblia entera, o mejor dicho, escuchar la Biblia entera en 365 días. Hay muchas personas que lo han hecho. Este servidor de ustedes ha leído completa la Biblia 4 veces. La última vez que la leí dije, pues yo voy a grabar esto para que le sirva a otras personas. Entonces aprovechalo, Biblia, y después oficio de lecturas. Para oficio de lecturas, aprovecha gratisdate.org o aprovecha mi blog y vas oyendo. Y te vas nutriendo, y te vas encontrando con temas espirituales, temas doctrinales maravillosos. Cuando me preguntan a mí, Fray Nelson, ¿cuál es la mejor biblioteca espiritual que usted conoce? La que hizo la Iglesia. Eso se llama el oficio de lecturas. Es que es una maravilla. ¿Cuáles son los autores que más aparecen en el oficio de lecturas? Aparecen dos gigantes de la espiritualidad cristiana. Uno es un gigante de Occidente, San Agustín. Y otro es un gigante de Oriente, San Gregorio Nacianceno. Entonces, cuando uno se encuentra en un retiro de estos y uno le pregunta a personas que tienen

cierta cultura, cierto trabajo. ¿Usted en qué trabaja? Yo estoy haciendo mi tercera investigación postdoctoral y mi habilitación en no sé dónde. Ah, muy bien, ha estudiado bastante. Sí, no he hecho más en la vida, lo único que tengo. ¿Edad? ¿Qué edad tiene usted? Bueno, cuando acabé mi cuarto doctorado tenía 63 años, he estudiado toda la vida. Maravilloso, felicitaciones. ¿Conoce a San Gregorio Nacianceno? No, no conozco. Se quedó con la ropa de primera comunión. Es que crecemos en todo y nos formamos y estudiamos y nos especializamos en todo, pero espiritualmente seguimos con la ropa de primera comunión.

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El Papa León, vicario de Cristo, nos visita. Conozcamos al sucesor de Pedro, su vida, su misión, su mensaje y todo lo que nos trae su visita al Perú.

Pedro lloró y Jesús volvió a confiar en él. La noche de la pasión fue una de las más dolorosas de la vida de Pedro. Horas antes había asegurado que estaba dispuesto a morir por Jesús, pero cuando llegó el momento de la prueba, tuvo miedo. Tres veces le preguntaron si conocía a Jesús, y tres veces respondió que no. Entonces cantó el gallo. Pedro recordó las palabras del Señor y salió fuera llorando amargamente. Parecía el final. ¿Cómo podría seguir siendo apóstol quien había negado a su maestro? Pero después de la resurrección, a orillas del lago de Tiberíades, Jesús buscó nuevamente a Pedro. No lo humilló ni lo apartó. Le preguntó tres veces: Simón, ¿me amas? Y a cada respuesta de Pedro le confió nuevamente la misión: apacienta mis ovejas. Aquí descubrimos el corazón del ministerio de Pedro. No se sostiene en la perfección humana, sino en la misericordia de Cristo. También, cada papa sabe que lleva un tesoro inmenso en la fragilidad de una persona. Por eso rezamos por él. La próxima visita del Papa León XIV al Perú debe ayudarnos a recuperar una hermosa tradición católica: amar al Papa, escuchar su enseñanza y sostenerlo con nuestra oración. Pedro cayó, lloró, fue perdonado y volvió a comenzar. Y quizá también nosotros necesitamos escuchar hoy aquella pregunta de Jesús: ¿me amas? Porque toda verdadera renovación de la Iglesia comienza allí, amando nuevamente al Señor.

Con devoción y recogimiento, nos unimos en oración para rezar el Ángelus, recordando el misterio de la encarnación de nuestro Señor. Que cada palabra sea un eco de fe, paz y amor en nuestros corazones.

0: nombre del Padre, y del Hijo, y del Espíritu Santo. Amén. El ángel del Señor anunció a María,
1: y concibió por obra y gracia del Espíritu Santo.
0: Dios te salve, María, llena eres de gracia, el Señor es contigo. Bendita eres entre todas las mujeres, y bendito es el fruto de tu vientre, Jesús.
1: Santa María, Madre de Dios, ruega por nosotros, pecadores, ahora y en la hora de nuestra muerte. Amén.
0: He aquí la esclava del Señor.
1: Hágase en mí según tu palabra.
0: Dios te salve, María, llena eres de gracia, el Señor es contigo. Bendita eres entre todas las mujeres, y bendito es el fruto de tu vientre, Jesús.
1: Santa María, Madre de Dios, ruega por nosotros, pecadores, ahora y en la hora de nuestra muerte. Amén.
0: Y el Verbo de Dios se hizo carne,
1: y habitó entre nosotros.
0: Dios te salve, María, llena eres de gracia, el Señor es contigo. Bendita eres entre todas las mujeres, y bendito es el fruto de tu vientre, Jesús.
1: Santa María, Madre de Dios, ruega por nosotros, pecadores, ahora y en la hora de nuestra muerte. Amén.
0: Ruega por nosotros, Santa Madre de Dios,
1: para que seamos dignos de alcanzar las promesas de nuestro Señor Jesucristo.
0: Oración. Infunde, Señor, tu gracia en nuestros corazones, para que quienes hemos conocido por el anuncio del ángel la encarnación de tu Hijo Jesucristo, por su pasión y su cruz, seamos llevados a la gloria de la resurrección. Por Jesucristo nuestro Señor.
1: Amén.
0: Gloria al Padre, y al Hijo, y al Espíritu Santo,
1: como era en el principio, ahora y siempre, por los siglos de los siglos. Amén.
0: Por los fieles difuntos, dale, Señor, el descanso eterno, y brille para ellos la luz perpetua. Descansen en paz.
1: Amén.

0: En el nombre del Padre, y del Hijo, y del Espíritu Santo.
1: Amén.
0: Dios mío, ven en mi auxilio.
2: Señor, date prisa en socorrerme.
0: Gloria al Padre, y al Hijo, y al Espíritu Santo.
2: Como era en el principio, ahora y siempre, por los siglos de los siglos. Amén.

0: Los ojos y el corazón de María, contemplamos los misterios gloriosos.
1: En el primer misterio contemplamos la gloriosa resurrección de Cristo. Los discípulos de Emaús, levantándose al momento, se volvieron a Jerusalén y encontraron reunidos a los once y a los que estaban con ellos, que decían: «Es verdad, el Señor ha resucitado y se ha aparecido a Simón». Ellos, por su parte, contaron lo que había pasado en el camino y cómo le habían conocido al partir el pan. Oh Dios, que por la resurrección de tu Hijo, nuestro Señor Jesucristo, has iluminado las tinieblas del mundo, concédenos vivir siempre como hijos de la luz, hasta que alcancemos la luz de la gloria eterna. Padre nuestro que estás en el cielo, santificado sea tu nombre, venga a nosotros tu reino. Hágase tu voluntad en la tierra como en el cielo.
2: Danos hoy nuestro pan de cada día, perdona nuestras ofensas, como también nosotros perdonamos a los que nos ofenden. No nos dejes caer en la tentación, y líbranos del mal. Amén.
1: Dios te salve María, llena eres de gracia, el Señor es contigo. Bendita tú eres entre todas las mujeres, y bendito es el fruto de tu vientre, Jesús.
3: Santa María, Madre de Dios, ruega por nosotros pecadores, ahora y en la hora de nuestra muerte. Amén.
1: Dios te salve María, llena eres de gracia, el Señor es contigo. Bendita tú eres entre todas las mujeres, y bendito es el fruto de tu vientre, Jesús.
3: Santa María, Madre de Dios, ruega por nosotros pecadores, ahora y en la hora de nuestra muerte. Amén.
1: Dios te salve María, llena eres de gracia, el Señor es contigo. Bendita tú eres entre todas las mujeres, y bendito es el fruto de tu vientre, Jesús.
3: Santa María, Madre de Dios, ruega por nosotros pecadores, ahora y en la hora de nuestra muerte. Amén.
1: Dios te salve María, llena eres de gracia, el Señor es contigo. Bendita tú eres entre todas las mujeres, y bendito es el fruto de tu vientre, Jesús.
3: Santa María, Madre de Dios, ruega por nosotros pecadores, ahora y en la hora de nuestra muerte. Amén.
1: Dios te salve María, llena eres de gracia, el Señor es contigo. Bendita tú eres entre todas las mujeres, y bendito es el fruto de tu vientre, Jesús.
3: Santa María, Madre de Dios, ruega por nosotros pecadores, ahora y en la hora de nuestra muerte. Amén.
1: Dios te salve María, llena eres de gracia, el Señor es contigo. Bendita tú eres entre todas las mujeres, y bendito es el fruto de tu vientre, Jesús.
3: Santa María, Madre de Dios, ruega por nosotros pecadores, ahora y en la hora de nuestra muerte. Amén.
1: Dios te salve María, llena eres de gracia, el Señor es contigo. Bendita tú eres entre todas las mujeres, y bendito es el fruto de tu vientre, Jesús.
3: Santa María, Madre de Dios, ruega por nosotros pecadores, ahora y en la hora de nuestra muerte. Amén.
1: Dios te salve María, llena eres de gracia, el Señor es contigo. Bendita tú eres entre todas las mujeres, y bendito es el fruto de tu vientre, Jesús.
3: Santa María, Madre de Dios, ruega por nosotros pecadores, ahora y en la hora de nuestra muerte. Amén.
1: Dios te salve María, llena eres de gracia, el Señor es contigo. Bendita tú eres entre todas las mujeres, y bendito es el fruto de tu vientre, Jesús.
3: Santa María, María, Madre de Dios, ruega por nosotros pecadores, ahora y en la hora de nuestra muerte. Amén.
1: Dios te salve María, llena eres de gracia, el Señor es contigo. Bendita tú eres entre todas las mujeres, y bendito es el fruto de tu vientre, Jesús.
3: Santa María, Madre de Dios, ruega por nosotros pecadores, ahora y en la hora de nuestra muerte. Amén.
1: Gloria al Padre, y al Hijo, y al Espíritu Santo.
3: Como era en el principio, ahora y siempre, por los siglos de los siglos. Amén.
1: Oh Jesús mío, perdona nuestros pecados, líbranos del fuego del infierno, lleva al cielo a todas las almas, especialmente a las más necesitadas de tu misericordia. María, Reina de la Paz,
3: ruega por nosotros.

0: En el segundo misterio, contemplamos la ascensión de Jesús al cielo. El Señor Jesús, después de hablarles, fue elevado al cielo y se sentó a la diestra de Dios. Ellos salieron a predicar por todas partes, colaborando el Señor con ellos y confirmando la palabra con los signos que la acompañaban. Dios y Padre nuestro, danos la gracia de vivir tan unidos a Cristo aquí en la tierra, que merezcamos participar de su gloria en el cielo por toda la eternidad. Padre nuestro, que estás en el cielo, santificado sea tu nombre. Venga a nosotros tu reino. Hágase tu voluntad en la tierra como en el cielo.
1: Danos hoy nuestro pan de cada día. Perdona nuestras ofensas, como también nosotros perdonamos a los que nos ofenden. No nos dejes caer en la tentación y líbranos del mal. Amén.
0: Dios te salve María, llena eres de gracia, el Señor es contigo. Bendita tú eres entre todas las mujeres y bendito es el fruto de tu vientre Jesús.
1: Santa María, Madre de Dios, ruega por nosotros pecadores, ahora y en la hora de nuestra muerte. Amén.
0: Dios te salve María, llena eres de gracia, el Señor es contigo. Bendita tú eres entre todas las mujeres, y bendito es el fruto de tu vientre, Jesús.
1: Santa María, Madre de Dios, ruega por nosotros pecadores, ahora y en la hora de nuestra muerte. Amén.
0: Dios te salve María, llena eres de gracia, el Señor es contigo. Bendita tú eres entre todas las mujeres, y bendito es el fruto de tu vientre, Jesús.
1: Santa María, Madre de Dios, ruega por nosotros pecadores, ahora y en la hora de nuestra muerte. Amén.
0: Dios te salve María, llena eres de gracia, el Señor es contigo. Bendita tú eres entre todas las mujeres, y bendito es el fruto de tu vientre Jesús.
1: Santa María, Madre de Dios, ruega por nosotros pecadores, ahora y en la hora de nuestra muerte. Amén.
0: Dios te salve María, llena eres de gracia, el Señor es contigo. Bendita tú eres entre todas las mujeres, y bendito es el fruto de tu vientre Jesús.
1: Santa María, Madre de Dios, ruega por nosotros pecadores, ahora y en la hora de nuestra muerte. Amén.
0: Dios te salve María, llena eres de gracia, el Señor es contigo. Bendita tú eres entre todas las mujeres, y bendito es el fruto de tu vientre Jesús.
1: Santa María, Madre de Dios, ruega por nosotros pecadores, ahora y en la hora de nuestra muerte. Amén.
0: Dios te salve María, llena eres de gracia, el Señor es contigo. Bendita tú eres entre todas las mujeres, y bendito es el fruto de tu vientre Jesús.
1: Santa María, Madre de Dios, ruega por nosotros pecadores, ahora y en la hora de nuestra muerte. Amén.
0: Dios te salve María, llena eres de gracia, el Señor es contigo. Bendita tú eres entre todas las mujeres, y bendito es el fruto de tu vientre Jesús.
1: Santa María, Madre de Dios, ruega por nosotros pecadores, ahora y en la hora de nuestra muerte. Amén.
0: Dios te salve María, llena eres de gracia, el Señor es contigo. Bendita tú eres entre todas las mujeres, y bendito es el fruto de tu vientre Jesús.
1: Santa María, Madre de Dios, ruega por nosotros pecadores, ahora y en la hora de nuestra muerte. Amén.
0: Dios te salve María, llena eres de gracia, el Señor es contigo. Bendita tú eres entre todas las mujeres, y bendito es el fruto de tu vientre Jesús.
1: Santa María, Madre de Dios, ruega por nosotros pecadores, ahora y en la hora de nuestra muerte. Amén.
0: Gloria al Padre, y al Hijo, y al Espíritu Santo.
2: como era en el principio, ahora y siempre, por los siglos de los siglos. Amén.
0: Oh Jesús mío, perdona nuestros pecados, líbranos del fuego del infierno, lleva al cielo a todas las almas, especialmente a las más necesitadas de tu misericordia. María, Reina de la Paz,
1: ruega

0: En el tercer misterio, contemplamos la venida del Espíritu Santo sobre los apóstoles y la Virgen María. Recibirán una fuerza cuando el Espíritu Santo venga sobre ustedes, y de este modo serán mis testigos en Jerusalén, en toda Judea y Samaria, y hasta los confines de la tierra. Que tu Espíritu, Señor, ilumine nuestros corazones y los impulse con la gracia de Pentecostés para que demos testimonio de tu amor con toda nuestra vida. Padre nuestro, que estás en el cielo, santificado sea tu nombre. Venga a nosotros tu reino. Hágase tu voluntad en la tierra como en el cielo.
1: Danos hoy nuestro pan de cada día. Perdona nuestras ofensas, como también nosotros perdonamos a los que nos ofenden. No nos dejes caer en la tentación, y líbranos del mal. Amén.
0: Dios te salve, María, llena eres de gracia, el Señor está contigo. Bendita tú eres entre todas las mujeres, y bendito es el fruto de tu vientre, Jesús.
2: Santa María, Madre de Dios, ruega por nosotros, pecadores, ahora y en la hora de nuestra muerte. Amén.
0: Dios te salve, María, llena eres de gracia, el Señor está contigo. Bendita tú eres entre todas las mujeres, y bendito es el fruto de tu vientre, Jesús.
2: Santa María, Madre de Dios, ruega por nosotros, pecadores, ahora y en la hora de nuestra muerte. Amén.
0: Dios te salve, María, llena eres de gracia, el Señor está contigo. Bendita tú eres entre todas las mujeres, y bendito es el fruto de tu vientre, Jesús.
2: Santa María, Madre de Dios, ruega por nosotros, pecadores, ahora y en la hora de nuestra muerte. Amén.
0: Dios te salve, María, llena eres de gracia, el Señor está contigo. Bendita tú eres entre todas las mujeres, y bendito es el fruto de tu vientre, Jesús.
2: Santa María, Madre de Dios, ruega por nosotros, pecadores, ahora y en la hora de nuestra muerte. Amén.
0: Dios te salve, María, llena eres de gracia, el Señor está contigo. Bendita tú eres entre todas las mujeres, y bendito es el fruto de tu vientre, Jesús.
2: Santa María, Madre de Dios, ruega por nosotros, pecadores, ahora y en la hora de nuestra muerte. Amén.
0: Dios te salve, María, llena eres de gracia, el Señor está contigo. Bendita tú eres entre todas las mujeres, y bendito es el fruto de tu vientre, Jesús.
2: Santa María, Madre de Dios, ruega por nosotros, pecadores, ahora y en la hora de nuestra muerte. Amén.
0: Dios te salve, María, llena eres de gracia, el Señor está contigo. Bendita tú eres entre todas las mujeres, y bendito es el fruto de tu vientre, Jesús.
2: Santa María, Madre de Dios, ruega por nosotros, pecadores, ahora y en la hora de nuestra muerte. Amén.
0: Dios te salve, María, llena eres de gracia, el Señor está contigo. Bendita tú eres entre todas las mujeres, y bendito es el fruto de tu vientre, Jesús.
2: Santa María, Madre de Dios, ruega por nosotros, pecadores, ahora y en la hora de nuestra muerte. Amén.
0: Dios te salve, María, llena eres de gracia, el Señor está contigo. Bendita tú eres entre todas las mujeres, y bendito es el fruto de tu vientre, Jesús.
2: Santa María, Madre de Dios, ruega por nosotros, pecadores,
3: ahora y en la hora de nuestra muerte. Amén.
0: Dios te salve, María, llena eres de gracia, el Señor está contigo. Bendita tú eres entre todas las mujeres, y bendito es el fruto de tu vientre, Jesús.
2: Santa María, Madre de Dios, ruega por nosotros, pecadores, ahora y en la hora de nuestra muerte. Amén.
0: Gloria al Padre, y al Hijo, y al Espíritu Santo.
2: Como era en el principio, ahora y siempre, por los siglos de los siglos. Amén.
0: Oh Jesús mío, perdona nuestros pecados, líbranos del fuego del infierno, lleva al cielo a todas las almas, especialmente a las más necesitadas de tu misericordia. María, Reina de la Paz,
2: ruega por nosotros.

0: Cuarto misterio, contemplamos la Asunción de María al cielo en cuerpo y alma. Dios, rico en misericordia, por el gran amor con que nos amó, estando muertos a causa de nuestros delitos, nos vivificó juntamente con Cristo. Por gracia han sido salvados, y con Él nos resucitó y nos hizo sentar en los cielos, en Cristo Jesús. Dios Todopoderoso y Eterno, que has elevado en cuerpo y alma a los cielos a la Virgen María, concédenos seguir fielmente sus huellas para llegar, con ella, a la eterna bienaventuranza. Padre nuestro, que estás en el cielo, santificado sea tu nombre. Venga a nosotros tu reino. Hágase tu voluntad en la tierra como en el cielo.
1: Danos hoy nuestro pan de cada día. Perdona nuestras ofensas, como también nosotros perdonamos a los que nos ofenden. No nos dejes caer en la tentación y líbranos del mal. Amén.
0: Dios te salve María, llena eres de gracia, el Señor es contigo. Bendita tú eres entre todas las mujeres, y bendito es el fruto de tu vientre, Jesús.
1: Santa María, Madre de Dios, ruega por nosotros pecadores, ahora y en la hora de nuestra muerte. Amén.
0: Dios te salve María, llena eres de gracia, el Señor es contigo. Bendita tú eres entre todas las mujeres, y bendito es el fruto de tu vientre, Jesús.
1: Santa María, Madre de Dios, ruega por nosotros pecadores, ahora y en la hora de nuestra muerte. Amén.
0: Dios te salve María, llena eres de gracia, el Señor es contigo. Bendita tú eres entre todas las mujeres, y bendito es el fruto de tu vientre, Jesús.
1: Santa María, Madre de Dios, ruega por nosotros pecadores, ahora y en la hora de nuestra muerte. Amén.
0: Dios te salve María, llena eres de gracia, el Señor es contigo. Bendita tú eres entre todas las mujeres, y bendito es el fruto de tu vientre, Jesús.
1: Santa María, Madre de Dios, ruega por nosotros pecadores, ahora y en la hora de nuestra muerte. Amén.
0: Dios te salve María, llena eres de gracia, el Señor es contigo. Bendita tú eres entre todas las mujeres, y bendito es el fruto de tu vientre, Jesús.
1: Santa María, Madre de Dios, ruega por nosotros pecadores, ahora y en la hora de nuestra muerte. Amén.
0: Dios te salve María, llena eres de gracia, el Señor es contigo. Bendita tú eres entre todas las mujeres, y bendito es el fruto de tu vientre, Jesús.
1: Santa María, Madre de Dios, ruega por nosotros pecadores, ahora y en la hora de nuestra muerte. Amén.
0: Dios te salve María, llena eres de gracia, el Señor es contigo. Bendita tú eres entre todas las mujeres, y bendito es el fruto de tu vientre, Jesús.
1: Santa María, Madre de Dios, ruega por nosotros pecadores, ahora y en la hora de nuestra muerte. Amén.
0: Dios te salve María, llena eres de gracia, el Señor es contigo. Bendita tú eres entre todas las mujeres, y bendito es el fruto de tu vientre, Jesús.
1: Santa María, Madre de Dios, ruega por nosotros pecadores, ahora y en la hora de nuestra muerte. Amén.
0: Dios te salve María, llena eres de gracia, el Señor es contigo. Bendita tú eres entre todas las mujeres, y bendito es el fruto de tu vientre, Jesús.
1: Santa María, Madre de Dios, ruega por nosotros pecadores, ahora y en la hora de nuestra muerte. Amén.
0: Dios te salve María, llena eres de gracia, el Señor es contigo. Bendita tú eres entre todas las mujeres, y bendito es el fruto de tu vientre, Jesús.
1: Santa María, Madre de Dios, ruega por nosotros pecadores, ahora y en la hora de nuestra muerte. Amén.
0: Gloria al Padre, y al Hijo, y al Espíritu Santo.
1: Como era en el principio, ahora y siempre, por los siglos de los siglos. Amén.
0: Oh Jesús mío, perdona nuestros pecados, líbranos del fuego del infierno. Lleva al cielo a todas las almas, especialmente a las más necesitadas de tu misericordia. María, Reina de la Paz,
1: ruega

0: quinto misterio, contemplamos a María coronada como reina de los cielos y tierra. Desbordo de gozo con el Señor y me alegro con mi Dios, porque me ha vestido un traje de gala y me ha envuelto en un manto de triunfo, como un novio que se pone la corona o novia que se adorna con sus joyas. Padre de bondad, tú que has ensalzado a la Virgen María por encima de todas las criaturas, permítenos experimentar en nuestra vida la intercesión de aquella que comparte tu gloria y es madre de tu Hijo y madre nuestra. Padre nuestro, que estás en el cielo, santificado sea tu nombre. Venga a nosotros tu reino. Hágase tu voluntad en la tierra como en el cielo.
1: Danos hoy nuestro pan de cada día. Perdona nuestras ofensas, como también nosotros perdonamos a los que nos ofenden. No nos dejes caer en la tentación y líbranos del mal. Amén.
0: Dios te salve María, llena eres de gracia, el Señor es contigo. Bendita tú eres entre todas las mujeres, y bendito es el fruto de tu vientre, Jesús.
2: Santa María, Madre de Dios, ruega por nosotros pecadores, ahora y en la hora de nuestra muerte. Amén.
0: Dios te salve María, llena eres de gracia, el Señor es contigo. Bendita tú eres entre todas las mujeres, y bendito es el fruto de tu vientre, Jesús.
2: Santa María, Madre de Dios, ruega por nosotros pecadores, ahora y en la hora de nuestra muerte. Amén.
0: Dios te salve María, llena eres de gracia, el Señor es contigo. Bendita tú eres entre todas las mujeres, y bendito es el fruto de tu vientre, Jesús.
2: Santa María, Madre de Dios, ruega por nosotros pecadores, ahora y en la hora de nuestra muerte. Amén.
0: Dios te salve María, llena eres de gracia, el Señor es contigo. Bendita tú eres entre todas las mujeres, y bendito es el fruto de tu vientre, Jesús.
2: Santa María, Madre de Dios, ruega por nosotros pecadores, ahora y en la hora de nuestra muerte. Amén.
0: Dios te salve María, llena eres de gracia, el Señor es contigo. Bendita tú eres entre todas las mujeres, y bendito es el fruto de tu vientre, Jesús.
2: Santa María, Madre de Dios, ruega por nosotros pecadores, ahora y en la hora de nuestra muerte. Amén.
0: Dios te salve María, llena eres de gracia, el Señor es contigo. Bendita tú eres entre todas las mujeres, y bendito es el fruto de tu vientre, Jesús.
2: Santa María, Madre de Dios, ruega por nosotros pecadores, ahora y en la hora de nuestra muerte. Amén.
0: Dios te salve María, llena eres de gracia, el Señor es contigo. Bendita tú eres entre todas las mujeres, y bendito es el fruto de tu vientre, Jesús.
2: Santa María, Madre de Dios, ruega por nosotros pecadores, ahora y en la hora de nuestra muerte. Amén.
0: Dios te salve María, llena eres de gracia, el Señor es contigo. Bendita tú eres entre todas las mujeres, y bendito es el fruto de tu vientre, Jesús.
2: Santa María, Madre de Dios, ruega por nosotros pecadores, ahora y en la hora de nuestra muerte. Amén.
0: Dios te salve María, llena eres de gracia, el Señor es contigo. Bendita tú eres entre todas las mujeres, y bendito es el fruto de tu vientre, Jesús.
2: Santa María, Madre de Dios, ruega por nosotros pecadores, ahora y en la hora de nuestra muerte. Amén.
0: Dios te salve María, llena eres de gracia, el Señor es contigo. bendita tú eres entre todas las mujeres, y bendito es el fruto de tu vientre, Jesús.
2: Santa María, Madre de Dios, ruega por nosotros, pecadores, ahora y en la hora de nuestra muerte. Amén.
0: Gloria al Padre, y al Hijo, y al Espíritu Santo.
1: Como era en el principio, ahora y siempre, por los siglos de los siglos. Amén.
0: Oh Jesús mío, perdona nuestros pecados, líbranos del fuego del infierno, lleva al cielo a todas las almas, especialmente a las más necesitadas de tu misericordia. María, Reina de la Paz,
2: ruega por nosotros.

Para alcanzar la gracia de la perseverancia en la fe, rezamos la salve. Dios te salve, Reina y Madre de Misericordia, vida, dulzura y esperanza nuestra. Dios te salve, a ti llamamos los desterrados hijos de Eva. A ti suspiramos gimiendo y llorando en este valle de lágrimas. Ea pues, Señora, abogada nuestra, vuelve a nosotros esos tus ojos misericordiosos, y después de este destierro, muéstranos a Jesús, fruto bendito de tu vientre. Oh clemente, oh piadosa, oh dulce Virgen María, ruega por nosotros, Santa Madre de Dios, para que seamos dignos de alcanzar las promesas de nuestro Señor Jesucristo.

0: Oramos por la salud e intenciones del Santo Padre. Padre nuestro que estás en el cielo, santificado sea tu nombre. Venga a nosotros tu reino. Hágase tu voluntad en la tierra como en el cielo.
1: Danos hoy nuestro pan de cada día. Perdona nuestras ofensas, como también nosotros perdonamos a los que nos ofenden. No nos dejes caer en la tentación, y líbranos del mal. Amén.
0: Dios te salve María, llena eres de gracia, el Señor es contigo. Bendita tú eres entre todas las mujeres, y bendito es el fruto de tu vientre, Jesús.
1: Santa María, Madre de Dios, ruega por nosotros pecadores, ahora y en la hora de nuestra muerte. Amén.
0: Dios te salve María, llena eres de gracia, el Señor es contigo. Bendita tú eres entre todas las mujeres, y bendito es el fruto de tu vientre, Jesús.
1: Santa María, Madre de Dios, ruega por nosotros pecadores, ahora y en la hora de nuestra muerte. Amén.
0: Dios te salve María, llena eres de gracia, el Señor es contigo. Bendita tú eres entre todas las mujeres, y bendito es el fruto de tu vientre, Jesús.
1: Santa María, Madre de Dios, ruega por nosotros pecadores, ahora y en la hora de nuestra muerte. Amén.
0: Gloria al Padre, y al Hijo, y al Espíritu Santo.
1: Como era en el principio, ahora y siempre, por los siglos de los siglos. Amén.
2: En el nombre del Padre, y del Hijo, y del Espíritu Santo.

0: Domingo de la 28ª semana del tiempo ordinario. Salterio cuarto. Segundas vísperas. Oración de la tarde. Dios mío, ven en mi auxilio.
1: Señor, date prisa en socorrerme.
0: Gloria al Padre, y al Hijo, y al Espíritu Santo.
1: Como era en el principio, ahora y siempre, por los siglos de los siglos. Amén. Aleluya.
0: Himno. Hacedor de la luz, tú que creaste la que brilla en los días de este suelo, y que mediante sus primeros rayos diste principio al universo entero.
1: Tú que nos ordenaste llamar día al tiempo entre la aurora y el ocaso, ahora que la noche se aproxima, oye nuestra oración y nuestro llanto.
0: Que cargados con todas nuestras culpas,

0: Oye nuestra oración y nuestro llanto.
1: Que cargados con todas nuestras culpas, no perdamos el don de la otra vida, al no pensar en nada duradero y al continuar pecando todavía.
0: Haz que evitando todo lo dañoso y a cubierto de todo lo perverso, empujemos las puertas celestiales y arrebatemos el eterno premio.
1: Escucha nuestra voz, piadoso Padre, que junto con tu Hijo Jesucristo y con el Santo Espíritu Paráclito, reinas y reinarás en todo siglo. Amén. Yo mismo te engendré entre esplendores sagrados, antes de la aurora. Aleluya. Antífona del Salmo 109. Oráculo del Señor a mi Señor, siéntate a mi derecha y haré de tus enemigos estrado de tus pies.
0: Desde Sion extenderá el Señor el poder de tu cetro. Somete en la batalla a tus enemigos.
1: Eres príncipe desde el día de tu nacimiento. Entre esplendores sagrados, yo mismo te engendré como rocío antes de la aurora.
0: El Señor lo ha jurado y no se arrepiente. Tú eres sacerdote eterno, según el rito de Melquisedec.
1: El Señor está a tu derecha, el día de su ira, quebrantará a los reyes.
0: En su camino beberá del torrente, por eso levantará la cabeza.
1: Gloria al Padre, y al Hijo, y al Espíritu Santo.
0: Como era en el principio, ahora y siempre, por los siglos de los siglos. Amén.
2: Yo mismo te engendré entre esplendores sagrados, antes de la aurora. Aleluya.
1: Dichosos los que tienen hambre y sed de ser justos, porque ellos serán saciados. Antífona del Salmo 111. Dichoso quien teme al Señor y ama de corazón sus mandatos. Su linaje será poderoso en la tierra. La descendencia del justo será bendita.
0: En su casa habrá riquezas y abundancia. Su caridad es constante y sin falta. En las tinieblas brilla como una luz. El que es justo, clemente y compasivo.
1: Dichoso el que se apiada y presta y administra rectamente sus asuntos. El justo jamás vacilará, su recuerdo será perpetuo.
0: No temerá las malas noticias, su corazón está firme en el Señor. Su corazón está seguro, sin temor, hasta que vea derrotados a sus enemigos.
1: Reparte limosna a los pobres, su caridad es constante, sin falta, y alzará la frente con dignidad.
0: El malvado, al verlo, se irritará, rechinará los dientes hasta consumirse. La ambición del malvado fracasará.
1: Gloria al Padre, y al Hijo, y al Espíritu Santo.
0: Como era en el principio, ahora y siempre, por los siglos de los siglos. Amén.
2: Dichosos los que tienen hambre y sed de ser justos, porque ellos serán saciados.
1: Alabad al Señor sus siervos todos, pequeños y grandes. Aleluya. Antífona del cántico Las Bodas del Cordero. Aleluya. La salvación y la gloria y el poder son de nuestro Dios, porque sus juicios son verdaderos y justos. Aleluya.
0: Aleluya. Alabad al Señor sus siervos todos, los que le teméis, pequeños y grandes. Aleluya.
1: Aleluya, porque reina el Señor nuestro Dios, dueño de todo. Alegrémonos y gocemos y démosle gracias. Aleluya.
0: Aleluya, llegó la boda del Cordero. Su esposa se ha embellecido. Aleluya.
1: Gloria al Padre y al Hijo y al Espíritu Santo.
0: Como era en el principio, ahora y siempre, por los siglos de los siglos. Amén.
2: Alabad al Señor.

0: sus siervos todos, pequeños y grandes. Aleluya. Lectura breve de la carta del apóstol San Pablo a los Hebreos, capítulo 12. Vosotros os habéis acercado al monte de Sion, ciudad del Dios vivo, Jerusalén del cielo, a la asamblea de los innumerables ángeles, a la congregación de los primogénitos inscritos en el cielo, a Dios, juez de todos, a las almas de los justos que han llegado a su destino, al mediador de la nueva alianza, Jesús, y a la aspersión purificadora de una sangre que habla mejor que la de Abel. Responsorio breve. Nuestro Señor es grande y poderoso.
1: Nuestro Señor es grande y poderoso.
0: Su sabiduría no tiene medida.
1: Nuestro Señor es grande y poderoso.
0: Gloria al Padre y al Hijo y al Espíritu Santo.
1: Nuestro Señor es grande y poderoso.
0: Uno de los leprosos curados por Jesús volvió sobre sus pasos, glorificando a Dios a grandes voces. Antífona del cántico de María, alegría del alma en el Señor. Proclama mi alma la grandeza del Señor, se alegra mi espíritu en Dios mi Salvador, porque ha mirado la humillación de su esclava.
1: Desde ahora me felicitarán todas las generaciones, porque el Poderoso ha hecho obras grandes por mí. Su nombre es santo, y su misericordia llega a sus fieles de generación en generación.
0: Él hace proezas con su brazo, dispersa a los soberbios de corazón, derriba del trono a los poderosos y enaltece a los humildes. A los hambrientos los colma de bienes, y a los ricos los despide vacíos.
1: Auxilia a Israel su siervo, acordándose de su misericordia, como lo había prometido a nuestros padres, en favor de Abraham y su descendencia por siempre.
0: Gloria al Padre y al Hijo y al Espíritu Santo.
1: Como era en el principio, ahora y siempre, por los siglos de los siglos. Amén.
0: Uno de los leprosos curados por Jesús volvió sobre sus pasos, glorificando a Dios a grandes voces. Preces. Alegrándonos en el Señor, de quien vienen todos los dones, digámosle:
2: escucha, Señor, nuestra oración.
0: Padre y Señor de todos, que enviaste a tu Hijo al mundo para que tu nombre fuese glorificado, desde donde sale el sol hasta el ocaso, fortalece el testimonio de tu Iglesia entre los pueblos.
2: Escucha, Señor, nuestra oración.
1: Haz que seamos dóciles a la predicación de los apóstoles y sumisos a la fe verdadera.
2: Escucha, Señor, nuestra oración.
0: Tú que amas la justicia, haz justicia a los oprimidos.
2: Escucha, Señor, nuestra oración.
1: Libera a los cautivos, abre los ojos al ciego, endereza a los que ya se doblan, guarda a los peregrinos.
2: Escucha, Señor, nuestra oración.
0: En un momento de silencio, presentémosle a Dios nuestras intenciones.
2: Escucha, Señor, nuestra oración.
1: Haz que nuestros hermanos que duermen ya el sueño de la paz lleguen por tu Hijo a la santa resurrección.
2: Escucha, Señor, nuestra oración.
0: Unidos entre nosotros y con Jesucristo, y dispuestos a perdonarnos siempre unos a otros, dirijamos al Padre nuestra súplica confiada.
2: Padre nuestro que estás en el cielo, santificado sea tu nombre. venga a nosotros tu reino. Hágase tu voluntad en la tierra como en el cielo. Danos hoy nuestro pan de cada día. Perdona nuestras ofensas, como también nosotros perdonamos a los que nos ofenden. No nos dejes caer en la tentación y líbranos del mal. Amén.
0: Oración. Te pedimos, Señor, que tu gracia continuamente nos preceda y acompañe, de manera que estemos dispuestos a obrar siempre el bien por nuestro Señor Jesucristo, tu Hijo, que vive y reina contigo en la unidad del Espíritu Santo y es Dios por los siglos de los siglos.
1: Amén.
0: El Señor nos bendiga, nos guarde de todo mal y nos lleve a la vida eterna.
1: Amén.

Oración por la salud del Papa León. Señor Jesús, buen pastor, te damos gracias por el Papa León, a quien has confiado el cuidado amoroso de tu rebaño. Te rogamos que concedas tu guía y bendición al personal médico encargado de atenderlo. Concede también buena salud, una pronta recuperación y paz a nuestro Santo Padre, el Papa León. Amén.

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Muy buenas, queridos amigos de Radio María, los problemas del directo. Hoy, en realidad, vamos a hablar de la segunda etapa del Papa León en el Perú y su amistad con el padre Pablo Larrán. Y vamos a dejar para el próximo programa, que es feriado, que no vamos a poder tener la oportunidad de hacerlo en directo, sino que lo que tenemos que dejar grabado es justo el título que ha dado Ruth, como general de los agustinos. Así que mis disculpas, pero eso lo dejamos para el próximo jueves. Y hoy tengo el gusto de decirles que la segunda parte nos va a compartir el testimonio de la amistad tan personal que ha tenido el padre Pablo Larrán con nuestro querido Papa León. Así que hoy hablaremos de la segunda etapa de Robert Prevost en la misión del Perú y el testimonio del padre Pablo Larrán. Y en la pausa pondremos las imágenes del reciente viaje del